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patinadoras, patinadores, bienvenidos, bienvenidas a una nueva entrega sonora y sensorial inspirada hoy en las largas caminatas que salen baratas, enérgicas y gustosas. Saludos de Jesús Bombín, curador de la selección musical de este programa, Lo Loco y con Patines, aquí en Radio 3, que hemos titulado como Paseos que no consumen. Es complicado salir a la calle y no consumir. Estamos en una sociedad que simplemente poner un pie en la calle fuera de nuestro portal, del portal de nuestras casas, ya cuesta dinero. Es difícil salir a pasear sin caer en la tentación de no gastar, que es para lo que estamos programados, por mucho que nos cueste salir de esta etiqueta. Hoy tenemos una selección reflexiva para andar mirando el horizonte y cuyo único gasto será la suela de la zapatilla, las calorías de la caminata y la batería de nuestros dispositivos, donde escucharemos canciones como esta. Vamos a arrancar con Gilles Rivaud, compositor, cantante de Quebec, músico sobre todo conocido en Canadá, que comenzó a publicar discos en los años 70 y que después de media docena de trabajos publicados abandonó la carrera a mediados de los años 80. Vamos a escuchar una pieza sensible, de esas para bailar de una manera sincopada, andante y soleada. Se llama Ya reviens, volveré, regresaré, de un disco del 81 llamado En couleur, en colores. Un tema muy de aquella serie llamada Vacaciones en el mar, The Love Boat, una serie de los 70 y 80, que quien la pudo ver entenderá bien la cadencia de la que estoy hablando. Seguiremos con un cantautor poderoso de voz barítono aguardentosa, a las maneras de la vieja escuela del folk blues, el soul y el folk rock. Vamos a escuchar You Are the Best Thing, que interpreta este cantante y guitarrista, Ray LaMontagne, que aparece en un disco publicado en 2008, y cerraremos con Jungle Brothers, una banda de Nueva York que a mediados de y finales de los 80 pues fusionaron de maravilla el jazz con el hip hop. Jungle Brothers pertenecían a ese colectivo llamado Native Tongues, donde había miembros como De La Soul, Money Love, A Tribe Called Quest, Queen Latifah y muchos más, que era un colectivo, por una parte, de discurso soleado y pacifista, también reivindicativo, por supuesto, que distaba mucho de ese otro subgénero del hip hop, que era el gangsta rap, que aparte de estar en la otra costa, pues se centraba en la vida de los barrios más desfavorecidos de la comunidad negra y también los más violentos. Vamos a escuchar esta pieza llamada Candy.

Y aquí que nos adentramos en esta tercera porción musical y sensorial y hoy andarina aquí en A lo Loco y con Patines en Radio 3. Paseos que no consumen, es el título del programa. Canciones disfrutonas, que no cuestan dinero, que cuestan tiempo, por supuesto, si uno quiere disfrutar de ellas al 100%. Vamos a arrancar con la cantante estadounidense Lizzo, que acaba de publicar el segundo adelanto de lo que será su nuevo álbum de estudio, que está programado para comienzos del mes de junio. Un single que se llama Beats, palabra despectiva y peyorativa usada para disminuir a las mujeres y disminuir su valor, que Lizzo en esta ocasión convierte en una especie de declaración de intenciones. Una mujer muy reivindicativa, Lizzo, que luego se ve enfrascada presuntamente en problemas de dineros con el personal del director de sus giras, algo que la verdad desconcierta por otra parte. Seguiremos con una canción de esa banda de Ottawa, Canadá, que fusionan el funk, el afrobeat, la música latina, el jazz con mucho poderío y que es una de las bandas principales del género afrobeat de la escena internacional, The Soul Jazz Orchestra. Siempre que hemos programado en este programa con Patines a esta banda, que lo hacemos con frecuencia, escuchamos puramente un afrobeat, pero hoy me he decantado por otro tipo de cadencia menos marcada en el beat del afrobeat y un poco más en la cadencia del soul, así a la africana, por supuesto, se llama Gonna Rain. Y cerraremos con un dúo muy gustoso, divertido, de la música francesa de los años 80, un dúo chica-chico llamado Eli and Jacquenot. Eli Medeiros a la voz y las letras de las canciones y Jacquenot a los teclados, producción y maquinitas de Modé y Marcianoides. Una banda primigenia del tecnopop en Francia, hoy llamado Synthpop, que triunfó internacionalmente, incluso hizo incursiones en el mercado británico. Venían de la escena del punk y juntos decidieron formar este dúo con el que grabaron 3 discos antes de separarse. Lo que vamos a escuchar es de principios de los 80 y lleva por nombre La Atomique, la era atómica.

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1: Tercera porción musical y gimnástica aquí en A lo Loco y con patines en Radio 3 con estos paseos que no consumen. Vamos a recordar a una banda que es importante para este programa, pues ya he contado en muchas ocasiones que cuando era un adolescente polluelo me encontré un vinilo cerca de la playa del Sardinero en Cantabria de esta banda, y en ese disco, que luego escuché posteriormente, se abrieron unas puertas para mí y cambió radicalmente mi percepción de la música a partir de ese momento. Estoy hablando de Talking Heads, con un tema que vamos a escuchar, el Slippery People, en su versión en directo, para la película Stop Making Sense, dirigida por Jonathan Demme, que recogía pues la actuación en directo de la banda Talking Heads en un teatro de Hollywood durante la Navidad de 1983. Seguiremos con The Polyversal Souls, que son uno de los numerosos alias musicales de una conocida banda alemana que se llama The Poets of Rhythm, fundados en los años 90. Una banda así, pseudo, un poquito experimental, que practicaban géneros como el soul, el funk o el jazz, y que desarrollaban a su modo y a su manera su pasión por la música africana y en concreto por la música etíope. Lo que vamos a escuchar se llama Yeye Bebobre. Y cerraremos con algo muy explosivo, muy brioso, podría ser el adjetivo perfecto para definir a este proyecto que viene de los Cárpatos, concretamente de Rumanía, la Fanfare Ciocărlia, uno de los combos de percusión, metales, voces y cacharros musicales varios más perfectos para una buena BBC, ya saben, bodas, bautizos, comuniones, incluso en entierros. Una banda que publicó sus discos en el sello Piraña, que yo ya no sé si sigue existiendo, la verdad, que era una disquera bastante poderosa y muy recomendable. Vamos a escuchar este tema, que es de 2001 y lleva por nombre Yak Bari.

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1: Ha llegado el momento de la despedida por hoy aquí en A lo Loco y con Patines en Radio 3. Vamos a arrancar con una canción del trompetista de jazz Tom Brown, que en un periodo determinado de su carrera coqueteó con buenos y comerciales resultados en géneros como el funk y la música disco. Concretamente en 1980 publica un tema, Funkin' for Jamaica, que hemos escuchado en estos patines, que hablaba del barrio de Queens, Nueva York, donde nació y se crió. Un músico habitual en la escena del jazz de la Gran Manzana, del que vamos a escuchar esta fricada máxima, fechada en 1983, llamada Rockin' Radio, en su versión extendida del 12 pulgadas. Cerraremos con Leon Thomas, un grande, excelente barítono de jazz, que interpretaba muy melodramáticamente todo. Cantaba con una técnica peculiar, donde utilizaba una especie de hipertrofia en el scat, esa forma de cantar improvisada con onomatopeyas. También utilizó el yodel, que es cuando la voz así fluctúa entre el pecho y nuestro aparato fonador, un poco el canto ese de la tirolesa, ¿no?, de los pobladores amerindios. Fue colaborador junto al legendario Pharoah Sanders, con quien hizo himnos, ¿no?, como The Creator Has a Master Plan. La verdad es que siempre hablo de este caballero y de sus peculiaridades vocales, pero luego programo temas de lo más concreto y nada experimentales. Hoy nos vamos a saltar la regla, vamos a escuchar un tema llamado donde podremos escuchar el poderío vocal de Leon Thomas. Espero que estos paseos no nos consuman energía, sino todo lo contrario, nos consuman, eso sí, poco dinero, cuídense mucho, salud y pesetas.

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No me canso de utilizar esta pieza como sintonía, In a Mist. ¿Qué tal? Muy buenas a todos. Está Dani Pais en el puente de mando y yo emocionado porque ya para el segundo capítulo de Ray Cooder te voy a pinchar a fondo, prácticamente entero, su obra maestra. Un álbum de 1978 para el sello Warner, como toda discografía, que lleva el título, ya lo dice todo, ¿no? La sencillez y la humildad del título, simplemente Jazz.

fabulosos no, prodigiosos los arreglos de Joseph Byrd con Y para este increíble álbum, que es, bueno, pues recuperar toda la gloria en letras mayúsculas del jazz primigenio, ¿no? Incluso hay canciones que parecen de bandas sonoras del oeste, ¿no? De películas del oeste. Y de hecho, yo creo que este tipo de producción le va a impactar tanto a Cooder, que va a utilizarla para las bandas sonoras. Que cuando acabemos con los discos de estudio, no sé si iremos primero con las bandas sonoras o iremos primero con el otro capítulo, que es el de las colaboraciones de Ray Cooder con músicos a lo largo y ancho de todo el planeta Tierra. Bueno, pues muchos músicos también, invitados, músicos de estudio, se entiende. Y, en fin, dicen que es además el primer álbum de Ray Cooder conceptual, con una clara... Vamos, que no va variando de temáticas o de géneros, sino que sí que es verdad que suena más y más compacto. Y por eso no puedo quitarte prácticamente nada. De los 11 cortes creo que he seleccionado, pues te lo digo, 9. Vamos a quitar 2. Y las 2 que quito también son muy buenas, pero como que son más lentas y por eso las quitamos. Pues nada, el arranque del álbum es este glorioso Big Bad Bill is Sweet William Now. Vamos con un clásico dentro del repertorio de Ray Cooder, una pieza instrumental que aparecía también incluida en su Best Of, el primer Best Of que sacó para Warner. The Pearls es un medley de 2 instrumentales, Pearls y Tía Juana.

El sexto álbum de estudio de Ry Cooder es el que más instrumentales tiene. Y ya sabes que yo tengo debilidad por las instrumentales, y más si las toca Cooder. Y este es el sexto álbum, que insisto, porque se supone que es el capítulo 2. El primer capítulo lo terminamos con el tercer álbum. Lo acabamos el primer capítulo con el tercer álbum de Ry Cooder. Y ahora tendría que ir el cuarto, que es el publicado en el 74 bajo el título de Paradise and Lunch. También tenemos el siguiente álbum titulado Chicken Skin Music del 76. Y nos hemos saltado el del 77, que es un directo, Showtime. Pero es tal la magia y el prodigio de este álbum de jazz, que lo tengo desde que tengo 18 años o así, no te creas. Es uno de esos discos que me llevaría a una puñetera isla desierta. Oye, Charlie, que se hunde el barco, solo te puedes llevar 10 CDs. Pues uno sería este. No, Charlie, que 10 son demasiados. Vamos a dejarlo en 5. Uno sería este. Y ahí lo dejo. Ahí lo dejo. Bueno, vamos con la siguiente maravilla titulada The Dream, el sueño. Otra increíble instrumental llena de atmósfera, perfecta para cualquier banda sonora de cualquier secuencia de cualquier película.

no cuela como música del oeste? Yo diría que sí. De hecho, claro, en el 78, pues creo que Forajidos de Leyenda, de Walter Hill, es una película creo que del 79 o 80 o 80 y pocos. Yo creo que el tema...

tan variado y tan bueno que cuando tenía un programa de bandas sonoras ahí en Radio Clásica, el cantor de cine, pues me acuerdo que me llevó toda la hora. O sea, dediqué toda la hora solamente a la banda sonora de Ry Cooder de la película Jerónimo. Bueno, pero estamos con Jazz, un álbum del 78 que a mí me cambió la vida y que además, como suele ocurrir, me costó 4 duros. Una oferta ahí en CD que pillé en una gran superficie. Nah, me costó 4 duros. Bueno, pues hemos escuchado Happy Meeting in Glory y vamos ahora con dos cortitas, dos piezas alucinantes que también he utilizado, igual que In a Mist, muchas veces de sintonía. Flashes y Davenport Blues.

Bueno, pues estas dos maravillas que apenas superan los 2 minutos, están en perfecta secuencia con la sintonía, la In a Mist, en el álbum, y tiene pleno sentido porque las tres composiciones, las tres muy breves y del mismo estilo, claro, es que son del mismo autor, de un cornetista pionero del jazz, que es Bix Beiderbecke. Bueno, pues eso, rescatando pues muchos de los pioneros ya olvidados, ¿no? Esa ha sido un poco la trayectoria y uno de los objetivos de Ray Cooder toda su vida: recuperar músicas antiguas ya perdidas y demostrar que eran todavía perfectamente válidas y maravillosas. Bueno, pues vamos con, creo recordar que otra instrumental de título Shine, que vamos a, o que te va a mezclar, mejor dicho, Dani, con la última, la undécima y última pieza del álbum, que también es instrumental y que también atufa al oeste, a los años de, incluso de la guerra civil estadounidense, ¿no? 1800 o por ahí, o 1700, en fin. Una barbaridad maravillosa. We shall be happy. Vaya cierre con ese título, además, ¿no? Que seremos felices, o sea, como una promesa. En el futuro inmediato vamos a ser felices. Bueno, pues eso, escuchamos Shine y We shall be happy.

We shall be happy. Vaya final de álbum. Oh, madre mía, un disco que no llega ni a los 40 minutos. 11 composiciones perfectas. No sobra ni falta ni una. Vale, pues vamos hacia atrás y recuperamos ese cuarto álbum de Ry Cooder titulado Paradise and Lunch. 1974 fue el año de aparición de este disco. Y una pieza, una canción que ya es un clásico dentro del repertorio de Ry Cooder, Tattler.

¡Ay! ¡Qué bueno! Pues hemos escuchado, al final te he presentado Tatler y como es así muy melancólica y así un poco tristona, digo, bah, mézclala con Married Man's Fool, que es como un poco más cara, yesca. Un poco más ahí de bar, ¿no? Vale, bueno, pues seguimos con Paradise and Lunch y ahora escuchamos el último corte, el noveno y la novena y última canción, porque no hay instrumentales en este álbum. Bueno, pues una versión de una canción de Arthur Blake que se llama Ditchy What Ditchy.

Dos canciones de Chicken Skin Music, bueno, una canción y una instrumental. La canción con la participación del maravilloso acordeón de Flaco Jiménez, He'll Have to Go.

Ay, qué maravilla. Hablando de instrumentos evocadores, ¿no? El acordeón de Flaco Jiménez. Pues esta instrumental es alucinante. Se titula Chloe.

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Horizon, Horizontes, así, titulado en francés y con algunos murmullos en su propio francés, Antonio Vega, ¿no? El que estudió en el Liceo Francés, donde se germinó el grupo Nacha Pop con su primo Nacho García Vega, con Carlos Brooking y con Jaime, que fue el primer batería de Nacha Pop. Horizon, de aquel álbum de Antonio Vega editado en 2002, titulado De un lugar perdido, y que estaba ahí con la producción de Nacho Béjar, con la asistencia y la guitarra maravillosa de Carlos Raya, y un disco delicioso en el que aparecía esta pieza instrumental con mucha influencia de Larry Carton, de la época de Larry Carton en los Crusaders, y uno de los guitarristas favoritos de Antonio Vega, Larry Carton, ya lo hemos dicho muchas veces, como lo fue también Jeff Beck, entre otros, ¿no? Así hemos comenzado este homenaje a Antonio Vega hoy, que es su, bueno, se cumplen años de su fallecimiento. No nos gusta mucho hacer programas de celebración de un fallecimiento, sí del nacimiento, pero lo de Antonio Vega va más allá, ¿no? Uno de los artistas más increíbles que ha podido tener España en cualquier orden, en cualquier género o arte. En el caso de la música, estamos ante, desde luego, alguien que era genial, ¿no? Vamos a, como dice García y en el control técnico, vamos a poner ahora un tema del primer álbum de Antonio Vega. Se separaron Nacha Pop en 1988, incluso haciendo un concierto de despedida en la sala Jácara, que después pues se convirtió en álbum doble con la producción de Carlos Narea y con el propio productor hispano-chileno, pues se publicó No me iré mañana en 1991. Y entre los temas, La última montaña.

Como recuerda, ¿no? Ese comienzo al Stop Track in My Heart Around de Tom Petty and the Heartbreakers con Stevie Nicks. La última montaña del primer disco de Antonio Vega, No me iré mañana, 1991. Vamos a 1998, al álbum Anatomía de una ola, grabado en Baleares, en Mallorca, con el gran Joan Bibiloni como productor, otro gran guitarrista. Yo creo que esa era la razón principal por la que quería medirse Antonio Vega con un enorme guitarrista como es el mallorquín, como es Joan Bibiloni. Y ese álbum, que fue el tercero en la cuenta en solitario de Antonio Vega, este álbum titulado Anatomía de una ola, con canciones como esta, y valga la redundancia, Como la lluvia al sol.

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Una décima de segundo que se publicó en un EP titulado así, Una décima de segundo, con temas como Magia y Precisión, y que luego era como el adelanto de lo que fue Más números y otras letras, donde se llegó a incluir ya en CD esta versión. Grabó dos versiones en el estudio, una décima de segundo con la banda y luego una versión piano bar que llamaron, a voz de Antonio Vega y el piano del gran Teo Cardalda. Una obra maestra absoluta. Una décima de segundo, 1983-1984. Seguimos en la época de Nacha Pop, en lo que fue el quinto y último álbum de Nacha Pop, titulado El Momento y producido por Carlos Narea. El cambio en la batería, ya no está Nieto, y bueno, introducen sustituciones dependiendo del momento. Y vamos a escuchar el tema titulado No se acaban las calles, composición del propio Antonio. Nacha.

Antonio Vega con Nacha Pop, la época de Nacha Pop, el último álbum de Nacha Pop de 1987, El Momento, y este No se acaban las calles. Vamos al comienzo, al primer disco de Nacha Pop que produjo Teddy Bautista, bueno, productor, en su día presidente de la Sociedad General de Autores, pero mucho más que eso, fundador de un grupo tan grande como los

palabras en las dos versiones, la palabra instrumental y palabras vocal, con la guitarra de apoyo de quien produjo ese álbum, Phil Manzanera, el guitarrista de Roxy Music. Lo produjo en 1994 en Inglaterra y el álbum resultante se tituló Océano de Sol. Antonio Vega, al que pude entrevistar en ese mismo estudio en ese año 1994, y bueno, la verdad es que me confesó que por la noche, cuando estaban todos durmiendo, se iba al estudio y quitaba y ponía otras cosas que había hecho Phil Manzanera con las que no estaba de acuerdo con Phil Manzanera. Me lo dijo personalmente eso. Y vamos a continuar con Antonio Vega y el primer álbum. No me iré mañana, 1991. Lo presentó en el programa de Telemadrid, Top Madrid, conmigo mismo, antes de que apareciera el álbum. Hicimos un pequeño videoclip casero, en plan de, con la producción de Telemadrid de la época. Y lo hicimos... y duró, creo que duraba el vídeo 2 minutos y medio, pero realmente fue el primer vídeo realizado para Antonio Vega en solitario. Es este tema el que protagonizó aquello. Esperando nada, Antonio Vega.

Ahí está, Esperando Nada, que fue el primer tema, el primer single del primer álbum de Antonio Vega, de No Me Iré Mañana, en el que aparecía también Se Ha Dejado Llevar Por Ti, por ejemplo, ¿no? O también, pues que valga también la redundancia, uno de los mayores tesoros que se han compuesto jamás en la música popular en España. La canción Tesoros, con ese cuál podría ser mejor, cuál de mis tesoros el peor, balanza tan igual, siempre condenada a bascular. Esa manera de escribir, ¿no? O remover el tiempo con el café, que cantaba en una décima de segundo. Una auténtica maravilla como poeta. Tesoros es esta canción que parece que se dedicaba, que estaba dedicado a su gata, a su animal. Antonio Vega, Tesoros.

Año 2005, el último álbum en vida de Antonio Vega, 3.000 noches con Marga, tras el fallecimiento de su chica, de Marga del Río, pues tuvo un paréntesis de 2 años y medio y reapareció con esta grabación titulada 3.000 noches con Marga, en el que había un par de instrumentales, entre ellos este Valle Misterio. Quiero recordar que cuando Antonio Vega nos visitó, la última vez que le tuvimos en el programa fue un 16 de diciembre de 2008, es decir, meses antes era su último cumpleaños, meses antes de fallecer un 12 de mayo, ¿no?, de 2009. Y ahí estamos, ¿no?, con esa entrevista que le hicimos, en el que nos decía que el próximo álbum suyo iba a ser un disco de todo instrumental. Así que bueno, pues recordando aquello, hemos repescado este Valle Misterio incluido en el álbum 3.000 noches con Marga de Antonio Vega. Seguimos ahora con ese mismo álbum y este tema que va hacia el swing, se podía hacer orquestal, totalmente de crooner. Es Antonio Vega crooner en Cada sombra en la pared.

Ahí está, ¿no? Totalmente crooner en esta maravillosa composición de Antonio Vega, Cada sombra en la pared. Vamos a continuar con un momento, Antonio Vega. Hay un álbum entero de colaboraciones de dúos, porque todo el mundo quería hacer dúos con Antonio Vega. Pero hay un momento especial, una vez fallecido Enrique Urquijo, su gran amigo Enrique Urquijo, Los Secretos pues tuvieron un lapsus de 2 o 3 años de duelo, hasta que reaparecieron con un álbum de homenaje a Enrique Urquijo, titulado A tu lado, en el que estaban un montón de gente, desde David Summers hasta el propio Antonio Vega, pasando por Mikel Erentzun y tantos otros. El tema que cantó Antonio Vega fue precisamente Agárrate a mi María, que era una canción que compuso Enrique Urquijo dedicada a su hija María, su hija única María, y que estaba basada en el tema Carmelita de Warren Zevon. En el álbum A tu lado de Los Secretos, Antonio Vega interpretando Agárrate a mi María.

0: Agárrate a mí, María. El homenaje de Antonio Vega y Los Secretos a Enrique Urquijo en el álbum A tu lado. Nos vamos a despedir con Lucha de Gigantes, en la grabación que se hizo en el Círculo de Bellas Artes en el año 2003. El álbum resultante se tituló Básico, y aquí está, con las guitarras del propio Antonio Vega junto al gran Carlos Raya, en la batería de Angebao, el teclado de el doctor Basilio Martí, el bajo de Billy Villegas, la voz de Maite Pizarro. Saludos de Mercedes García y de Santiago Alcanda. Mañana más, aquí en Radio 3, el Radar Pop.
1: Muy buenas tardes a todos.

0: Gracias.
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Sable Fable. He título de ese último largo de estudio para Bon Iver al que entrábamos ahora por este Walk Home que escuchabas para abrir la primera hora de Nanana, esta que te lleva de 6 a 7 de la mañana aquí en Radio 3 cuando todavía estamos haciéndonos un primer café de la mañana. Igual tú solo tomas uno o eres más de infusiones. Yo te digo que cuando te levantas a las 4 de la mañana, este es el primero de muchos que vas a tomar a lo largo de un día. El de hoy, este martes 12 de mayo, en el que ya te acompañamos con la música de Sura y de Cassandra Jenkins, que se dan la mano aquí en Richardson.

una canción suave para entrar en el día con el mejor pie posible, pues por ejemplo esta, bajamos un poquito el ritmo para escuchar con atención la música de Jessica Pratt, que siempre parece rescatada de una valija de discos viejos o extraída del pasado, pero con una sensibilidad del presente. Se ha reconvertido en una especie de Joni Mitchell y ha construido en Hearing the Pitch, su álbum más reciente, un remanso de paz fantástico. Escuchabas Get Your Head Out y ahora De Marías. Back to Me es una de las canciones que comparte esencia con las composiciones que firmaron para su álbum Submarine.

To Me nació en las sesiones de grabación de San Marín, pero se quedó en un cajón. Se testó en directo, pasó a redes, enamoró a sus fans y ahora sí ha visto la luz de manera oficial, tal y como la escuchabas. Una más cargada de emoción, pero en esta ocasión firmada por la reina del pop barroco más bello y más exuberante. Te hablo de Wise Blood desde And in the Darkness, Hearts Aglow. 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

Madonna no es una canción dedicada precisamente a Madonna, pero siempre es divertido el juego para quien aspira a alcanzar la primera línea del pop y tiene medio camino hecho, porque Namasenda es sueca y que esté firmando un pop excepcional tampoco es nada nuevo. Namasenda, sin embargo, tiene algo muy diferente a la oleada de nuevas artistas del pop que están dibujando esta idea mucho más electrónica y más sintetizada del género, y es que en su propuesta, además de esa herencia cultural del mejor pop, se cruza esa mirada vanguardista y descarada que tiene mucho que ver con lo que se ha hecho a raíz de ese sello PC Music del que tanto hablamos en Nanana de Radio 3. Lo ha volcado todo el limbo, ese es el título de un primer disco para Namasenda, que si te gusta lo que suele hacer Charlie XCX, al menos antes de su gira hacia el rock, especialmente esa propuesta que hizo en Brat, creo que te puede gustar lo de Namasenda, porque es verdad que tiene una idea muy de club y otra idea muy de esa especie de confesión radical que puede ocurrir en la cola de un baño por la noche, la propuesta de Namasenda. Y sin dejar Suecia, pues ella es Likely y también tiene disco nuevo.

The After Party ya es una realidad, es el regreso de Lique Lee, que está en un momento de forma fantástico y espero que no se confirme eso que ella decía de este disco, que quizás es su último trabajo. En este álbum hay canciones en las que dice que es So Happy I Could Die, hay una canción que se titula Euphoria y también este Happy Now, así que te puedes imaginar cuál es el tono del álbum, que efectivamente es bastante optimista. Siete y media, seis y media, si estás en Canarias, escuchas Radio 3, escuchas Na Na Na, ahora con Otan Freddy en Shy Girl.

Ellos son Lip Critic, los neoyorquinos que hacen esta mezcla de electropunk con hardcore o en general con cualquier cosa que les pongo en alfombra sonora para ser viscerales. Si los conocías y te gustó su primer disco, te va a encantar este segundo álbum que acaban de publicar, porque básicamente han perfeccionado esa misma receta. Y si estás llegando ahora, es un buen punto de partida acercarte hacia Theft World, que es el título de este nuevo disco para Lip Critic. Ahí tenías Lex in a Snare. Y por aquí llegan ya Parque Sur. El deporte es una droga.

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Los mitos y leyendas de Parque Sur, ese nuevo disco con el que han regresado y que abríamos ahora en Arana de Radio 3 para escuchar El deporte es una droga. Y empiezas a descubrir ya en Arana de Radio 3 algo nuevo para Fat Dog. Es lo que ya empiezas a escuchar de fondo y se titula Go Fuck Yourself.

Si recordabas a Fat Talk como algo mucho más ruidoso, más acelerado, con esa contundencia de lo industrial, las cosas han cambiado o se han refinado todo lo que pueden hacerlo dentro de sus propios límites, porque acaban de regresar con una canción que se titula Go Fuck Yourself, que ya de entrada muy refinado no es, pero sí lo hacen en su sonido, que tira de esos sintetizadores que miran a los 80 y que reformulan la idea sonora de Fat Talk para empezar a enseñar el que va a ser su próximo disco. Y unos que siempre apuestan por ese tipo de sintetizador son ellos, son Future Islands. Escuchas For Sure.

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1: Supongo que a uno de ellos lo habrás reconocido a la primera, es Teo Lucadamo, porque es inconfundible, pero en lo que escuchas es Estrellas del Rap Nacional, este nuevo colectivo en el que Teo Lucadamo aparece al frente, pero que se completa con Dawit y con Manuel. Es un colectivo que no sé si su objetivo es en realidad reírse un poco de la escena del rap nacional y hacerlo sobre esta producción en el que se mezclan, por supuesto, hip hop, pero también referencias un poco más jazzy. Escuchas Ceci Army, es una de las canciones que aparecen en este primer disco para Estrellas del Rap Nacional, que es uno de los nombres confirmados ya en el cartel del próximo Día Internacional de 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

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Empiezas a escuchar en Nanana, Agradecío, es una canción nueva de La Fuente.

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1: La acción de gracias de La Fuente suena así en este agradecido que escuchas terminando de fondo hoy en Na Na Na de Radio 3. Y llegamos a las 8 de la mañana y lo hacemos con 100.000 pasos, la canción que cierra siempre el álbum de Agora Zain, que está cumpliendo una década.

8 de la mañana, 7 de la mañana, si estás en Canarias, na-na-na sonando en Radio 3, un despertar cálido que es un radar preciso de la hora de la música.

imposible aburrirse con Little Sims. Suena más libre que nunca desde la publicación de su último disco, desembarazada ya de la producción de Inflo, y ha dado un nuevo volantazo a su sonido en Sugar Girl. Es un EP, es breve, pero es contundente en esa transformación y en su sonido, que apuesta por la percusión como hilo conductor. Open Arms suena todavía de fondo, de Little Sims junto a Dila, y lo hacía hoy en Radio 3 para abrir esta tercera hora de Nanana y darte los buenos días. 8 y 5 de la mañana, 7 y 5 si estás en Canarias, en este rastreo a la actualidad que nos lleva hacia otra transformación. La presentación del que va a ser el primer proyecto en solitario para Anita, de Fue el Fandango.

La Denita es una de las voces más singulares y magnéticas del panorama nacional. Es cantante, compositora y es el alma indiscutible de Fue el Fandango. Es el proyecto desde el que ha construido este puente entre sus raíces andaluzas y la vanguardia sonora. Y ahora Nita va a seguir explorando ese camino en un primer álbum en solitario que va a titular Magma, un disco de electrónica en el que ha trabajado en la producción junto a Bronquio. Escuchabas en Nanana de Radio 3 su primer adelanto, que es Milagro 1808. Y sin dejar a Bronquio, vamos a abrir Sea lo que sea. También un disco colaborativo, su primer álbum junto a Libia. Fui a comprar a la cárcel, suena ya en Radio 3.

La historia de amor duele, pero no porque se acabara o no porque empezara y no llegara a ningún sitio, sino porque habría sido perfecta y nunca ocurrió, y lo que se queda en el limbo de las posibilidades duele más que eso que puedes recoger en pedazos. Tú y yo estábamos destinados a enamorarnos, cantan Wolf Alice and Don't Delete the Kisses. Y así suena Hearty, es una canción nueva para Rostam en colaboración con Clairo.

Rostam saca los violines de nuevo aquí en Hearty y enseña esa colaboración que escuchabas con Clairo, que es una delicia y que es el último aperitivo antes de que este viernes publique American Stories, ese es el título de este nuevo disco para el Ex Vampire Weekend. El viernes, también aquí en Nanana de Radio 3, escucharemos este álbum y hablaremos con Rostam sobre religión, sobre migración, sobre raíz y sobre belleza, todo lo que he intentado condensar en este nuevo álbum, en este American Stories, en el que ha querido reflejar su identidad iraní-estadounidense en un momento cultural y político especialmente complejo. Y el jueves, aquí, en Nanana de Radio 3, hablaremos también sobre este trabajo con ellos, con Broken Social Scene. Remember the Humans es su gran regreso y es un álbum fantástico. Empiezas a escuchar una de sus nuevas canciones, es Not Around Anymore.

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1: Puede que vayas conduciendo, estés en el metro o en el autobús o simplemente estés amaneciendo ahora y aunque nos estés escuchando, tu cabeza está en otra cosa.
2: Tengo un pensamiento que no me deja sola. 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
1: ¿Qué es lo último a lo que le has dado vueltas y cuánto tiempo le dedicas a ese o a esos pensamientos? A veces entramos en bucle y la cabeza se nos cansa solo por las voces que nos repetimos. Esos pensamientos, la mayoría de las veces, no sirven para mucho, sino para agotarnos mentalmente. Hoy vamos a intentar entender por qué nos enfrascamos en ese diálogo con nuestros pensamientos, como le pasa a Amaya en ese Tengo

0: y puede venir en forma de imágenes, anticipaciones, ideas, frases, palabras. Nos pueden venir como en todo ese tipo de formato, digamos. Incluso también el imaginarnos algo como una imagen, una foto o lo que sea. Tenemos entre 6.000 canales de ideas en las cuales nos podemos enfrascar, esos son los últimos estudios que se han hecho, y 70.000 pensamientos, según estudios un poco más antiguos.
1: Pero a la
0: Y
1: vez, ¿no?
0: hay, pues,
1: A la
0: a
1: vez.
0: la vez no, pero
1: Ah,
0: se van sucediendo,
1: ya me parecía
0: se
1: a mí
0: van
1: que iba yo.
0: sucediendo.
1: Ya entendía yo por qué centrifugo muchas veces, digo, como sea a la vez, empezaba a entenderme un poco mejor.
0: Pero a veces si nos paramos ahí a contar, imagínate si están haciendo los estudios y no saben si son 6.000 o 70.000, pues ya incluso los científicos tienen problemas para contabilizarlo, porque es algo tan abstracto, tan etéreo, que incluso a la hora de definirlo, pues hay miles de definiciones diferentes. Pero vamos a intentar hacerlo lo más ameno posible para que no nos raye, que sería otra forma de pensamiento. Dentro de todos estos pensamientos que tenemos a nivel automático, digamos que todo está conectado en el cerebro, porque el cerebro al final pues es como Internet. Lo que hace este proceso de pensamientos conecta tanto la memoria como la imaginación. También tiene como esa parte de las emociones que la vamos a aparcar un poquito hoy para centrarnos más en esa otra parte, que sería, podríamos localizarla en el córtex prefrontal, que es como lo que tenemos debajo de la frente, que es la parte más moderna dentro de la evolución, pero es verdad que está conectando todo el cerebro por completo. Hay una red que se llama la red neuronal por defecto, que se activa cuando la mente está divagando. Entonces, en esa red lo que se observa es que aparecen pensamientos del pasado, del futuro, pero también en esa divagación, donde no tenemos mucho control, también ahí reside la idea de quiénes somos nosotras mismas. O sea, qué es lo que a mí me encaja, lo que no, lo que me cuadra. O sea, todo esto que se queda ahí como en lo más abstracto. Creo que he empezado por lo más difícil.
1: Has empezado por lo más difícil, o sea, has puesto nuestro cerebro y a nuestros pensamientos a trabajar, porque yo, fíjate, te iba a preguntar, vamos a ir avanzando desde esa definición básica de qué es un pensamiento y qué sucede en nuestra cabeza cuando pensamos hacia cuáles son los pensamientos que se enmarañan, por así decirlo, que se convierten en algo recurrente, incluso intrusivo en nuestro día a día. Pero antes quiero referirme de nuevo a esa canción de Amaya, que no sabemos tan bien y que justo al principio dice eso de tengo un pensamiento que me acompaña a dormir. ¿La noche es un momento en el que más pensamientos se nos vienen a la cabeza?
0: La noche es el momento donde no hay estímulos externos. Por lo tanto, la atención no tiene que estar preocupada de qué es lo que me está pidiendo. Pues si voy conduciendo, hay un montón de estímulos externos donde la atención va a estar preocupada, pues, para llegar al sitio que tengamos que llegar, hacer la reunión X. Entonces, todos esos pensamientos pueden estar dirigidos hacia lo que está sucediendo fuera, en esa interacción entre lo de fuera y lo de dentro, ¿no? Para movernos. Todo esto tienen que ser procesos muy automáticos, igual que conducir. Tú no puedes ir pensando en meter primera, meter segunda, porque si no el coche te va a pegar tirones. Pero en la noche, de repente todo se apaga, todo se calma, cierro los ojos y ahí es donde me doy cuenta del ruido que nos acompaña. Me lo llevo y me doy cuenta, anda, mira, si llevo con ese run-run todo el día en la cabeza y ahora a lo mejor puede que ni me deje dormir. Y encima si tenemos prisa por dormir, como cuando nos levantamos muy
1: Me
0: temprano, ¿verdad,
1: pasa,
0: Leire?
1: me pasa, me pasa, Rosana. ¿Sabes qué pasa con esta sección? Pues que al final yo también entro un poquito en terapia cada semana. Entonces esto me pasa, la verdad, lo de meterme en la cama y tener pensamientos recurrentes que suenan demasiado en mi cabeza. Pero a la vez pienso, es sano ese diálogo interno, ¿no? No es algo malo.
0: Es automático, o sea, a veces podemos darnos cuenta de algo que hay subyacente o ya podríamos hablar de todo lo que ya hemos nombrado, tengo más ansiedad, estoy más estresada, me doy cuenta no solamente por el diálogo interno, sino porque a lo mejor ese diálogo interno es muy intenso o me puedo estar dando cuenta de que me estoy hablando mal. No solamente es me hablo, que es un poco automático, no lo puedo controlar, sino cuando podemos empezar a observar.

0: observar el global. Anda, mira, pues parece que le estoy dando vueltas a algo que ya pasó, que no va a suceder, y ahí sí que podemos como abstraernos un poquito, yo diría, al ver no tanto si es bueno o malo, sino qué tono tiene ese diálogo interno. Eso sería como mucho más útil, porque a veces es difícil pararlo.
1: ¿Solemos ser más duros cuando nos hablamos a nosotros mismos? Sí, seguro. Te respondo ya yo.
0: Siempre, siempre, siempre. De hecho, sucede algo bastante curioso. En la consulta me encuentro con este, claro, yo les estoy ayudando a un poco desenmarañar esto que tenemos ahí a nivel pensamientos, y cuando se lo estás contando a tu psicóloga, pues empiezas a ver cuáles son esas voces que tengo dentro de mi cabeza, ¿no? Que por una parte puede estar una más amable que me acompaña, pero normalmente esas voces que nos juzgan, que nos exigen, a veces, pues claro, es nuestra porque está dentro de nosotros, pero sí que toma ese tono de un profesor o una profesora que fue súper duro, o incluso la voz de un padre o una madre. Siempre tenemos como la versión más cañera, vamos a llamarlo así, o más dura de esa persona a la cual nosotros respetábamos y que se instala ahí en nuestra cabeza. Supuestamente para hacernos mejorar, pero a veces es simplemente una tortura que no nos deja ni vivir ni descansar.
1: Y se convierten entonces en pensamientos intrusivos. Hay mucha gente que ha hablado de este inicio del Verhaim de Rosalía con Björk y Ibstihumor como una representación musical, sonora, de ese batiburrillo de los pensamientos y de un pensamiento intrusivo, algo que entra con fuerza y se cruza en nuestra cabeza, opacando otras cosas, ¿no? ¿Cuáles son las consecuencias de pensar y pensar y repensar algo y no llegar a ningún sitio?
0: Otro estudio muy curioso que hablaba de la preocupación, que la preocupación sería como todos esos ese sobrepensamiento acerca de situaciones, decía que el 85% de las preocupaciones nunca llegan a suceder. Entonces, fíjate, si tenemos toda esa energía mental ocupada en algo que nunca va a suceder y que además nos quita de estar presentes, pues aquí lo que vamos a tener, tanto aumento de ansiedad o de estrés, me va a costar mucho concentrarme. A veces incluso podemos tener reacciones con las personas con las que estamos en la vida, pues a lo mejor de enfado o de estar como así gruñonas, podemos llegar a identificarlo, porque estamos con esos pensamientos rumiativos, intrusivos, que yo a veces le llamo ese hámster en la rueda. Cuando tengo el hámster en la rueda y le estoy dando vueltas a lo mismo, pues es muy difícil salir de ahí y va a afectar a muchos niveles, no solo a nivel cabeza, sino también al estado de salud que puedo tener. Podemos verlo muy vinculado, pues si por ejemplo, imagina, tenemos algún problema de tensión muscular o problemas de estómago, ya podemos intuir cómo esto está relacionado también con los niveles de estrés. Pues esos pensamientos intrusivos, rumiativos y que están ahí, que nos acompañan, si no aprendemos a cómo manejarlos, va a empeorar cualquier tipo de síntoma que yo pueda tener a nivel fisiológico relacionado con esa tensión, malestar o alguna enfermedad que yo pueda tener de base incluso.
1: ¿Y cómo llegamos a esa situación, esos pensamientos, esa rumiación de la que tú hablas, Rosana? ¿Esto tiene que ver por cómo somos, cómo enfrentamos los problemas, por cuál sea nuestra historia o cómo hayamos crecido, cómo hayamos sido educados, qué vivencias hayamos tenido, una situación temporal de estrés? ¿Hay algún tipo de condicionante para llevar a esta idea de, bueno, pues caer en estos pensamientos recurrentes?
0: Pues todos los que has nombrado los incluiría. Y también esa. Nadie nos enseña a estar presentes. Nadie nos enseña. O bueno, nosotros aquí lo intentamos un poquito, una vez a la semana,
1: Lo
0: pero
1: intentamos, sí.
0: en la educación que recibimos toda nuestra vida, ni nuestros padres han aprendido, ni a nosotras nos han enseñado. Nos han enseñado a aprender, a meter más cosas en la cabeza, ¿no? Y a ser más inteligentes y a tener como muchos conocimientos. Y todo eso es una parte muy positiva que tienen los pensamientos, esa capacidad de aprendizaje. Pero fíjate que también me encuentro que en las personas que son más inteligentes y que tienen más capacidad, eso se puede utilizar para el bien o para rumiar, la capacidad que tengo para llegar a nuevas conclusiones, ser muy creativa, pues eso, sacarme una carrera o tres carreras, estar en todas partes, hacer muchas cosas a la vez, como eso que yo tengo, esa maquinaria, de repente haga un clic por algo que me puede haber pasado, se puede simplemente girar y ponerme a rumiar con la misma intensidad, a rumiar como ese pensamiento obsesivo que no me deja descansar o que me juzga. Y lo peor de todo esto es que no me va a estar, no me va a dejar estar presente en lo que realmente está sucediendo ahora. Esa es la dificultad.
1: Tú hablabas, Rosana, de la inteligencia, de esa, de, más o menos, ¿eh? Si me, corrígeme si no estoy en lo cierto, como que va un poco hilado en esa inteligencia y la capacidad de estar dándole muchas vueltas a las cosas. Pero también tiene algo que ver esto de caer en pensamientos recurrentes con nuestra autoestima, una autoestima más débil o menos construida, menos sólida. ¿También tienes ese peligro de caer en esa rumiación?
0: Se retroalimenta. No tiene nada. Lo curioso de esto es que la autoestima tiene más que ver con ese diálogo interno y con lo que pensamos de nosotras mismas, más que con los logros exteriores que tenemos. O sea, podemos ser súper famosos y estar en la cumbre de nuestras carreras, tener todo lo que socialmente se supone que describe el éxito, pero si yo los pensamientos que tengo acerca de mí misma son de autoexigencia, no me gusto, me comparo con otras personas, todo esto que también es muy automático, mi juicio acerca de mi valor va a ser un juicio negativo. O sea, que no se mide tanto a nivel interior la autoestima con lo que conseguimos en la vida, sino con el concepto que tenemos de nosotros mismos.
1: Bueno, vamos a ir avanzando como siempre hacia la luz, Rosana. Vamos a ver, vamos a ponerle solución a esto. Primero, dime como esas red flags, esos indicios que nos pueden hacer darnos cuenta, porque a veces es algo automático, que estamos cayendo en esa rueda de hámster de nuestros pensamientos intrusivos.
0: Pues mira, creo que has dado una muy buena clave al principio, que tenía que ver con cuando me voy a dormir, cuando no hay unos estímulos externos, ¿cómo soy capaz yo de llegar al descanso, ¿no? Me resulta fácil soltar el control de la cabeza y un poco como bajar y descansar, o estoy dándole vueltas y tengo como esa sensación de ansiedad en el cuerpo, o estoy como muy activa. O sea, lo vamos a poder identificar por ahí. También, si me sucede algo con otra persona, en el trabajo, en casa, con la familia, con los amigos, y me quedo ahí enfrascada en eso que ha pasado y dándole muchas vueltas, eso también puede ser como una red flag, como una llamada de atención a cómo estoy yo relacionándome con esa situación. ¿Te estoy dando más vueltas de lo necesario, digamos, y cómo me está afectando a los otros niveles? Cuando nos quedamos ahí o estamos muy anticipándonos a lo malo que puede pasar, ¿no? Y estamos como todo el rato futurizando. Un poco, ¿dónde está mi mente? ¿No? Yo lo primero que invito es a que podamos observar el global, porque como no podemos parar el pensamiento, hay algunas técnicas, pero yo no las vivo como muy útiles, digamos, esa parada de pensamiento, porque dura poquito, ¿no? Es un entrenamiento muy cognitivo-conductual. Pero sí que podemos ver globalmente cómo es el tono de mis pensamientos, cómo me estoy hablando, cómo es ese diálogo interno hacia mí misma, cuando cometo un error, cuando se me escapa algo, cómo me hablo. Es como si pusiésemos los pensamientos en una pantalla del cine y los viésemos como espectadora, ¿no? Como ver ese global. Y para salir de ahí, hay una parte que tenemos que darle a la cabeza lo que quiere, que es, bueno, la cabeza necesita comprender y necesita coherencia. Y algo importante que quizás no lo hemos nombrado es que la cabeza lo que quiere es ayudarnos a sobrevivir. Le da igual que eso sea una experiencia más o menos satisfactoria.
1: Lo que pasa es que entonces, nos ponemos muchísimo en modo supervivencia, demasiado, en exceso.
0: Exacto. Entonces, cuando le decimos, venga, ya está, que ya he sobrevivido a esto, vamos.
1: Que no es para tanto, no me va la vida en ello.
0: Exacto, sí. Y algo muy útil que podemos hacer cuando no sabemos cómo manejar todo esto es simplemente ponernos delante de una hoja, en un papel, y escribir lo que estoy pensando. Porque en esos agujeros o canales de pensamiento donde nos fijamos en una idea, se queda la cabeza como atascada, es útil ponerlo en el papel porque vamos a verlo escrito y vamos a ver de qué va el tema, ¿no? Y cuando ya vemos que son las mismas, el mismo tema o dos temas, pero con frases diferentes y repetidas, la cabeza también va a poder tener esa capacidad para soltar. Y algo súper importante es ayudar al hámster a salir de la rueda. ¿Qué esto qué sería? Pues salir de la parte más de cabeza o pensamiento a otra vía del cuerpo, ¿vale? Como calmar la mente, pero a través ya sea de las emociones o a través del cuerpo, pues haciendo algo que nos saque de la cabeza. Puede ser pues movimientos suaves, irme a dar un paseo, sacar a mi perro o irme a saludar perros de otro, como hago yo en el paseo.
1: Ay, yo también, me encanta eso. Es que no podemos tener perro propio.
0: Total. Y también, bueno, todo lo que tiene que ver con la meditación, con salir a la naturaleza. Hay algo que siempre dice este señor Andrew Huberman, que tiene que ver con la mirada. Fíjate qué curioso que cuando nos estamos enfrascando en esos pensamientos, la mirada está como hacia adentro de la cabeza, ¿no? Vamos a ponerlo así, un poco visual para que se entienda. Y cuando yo salgo a un espacio donde no estoy delante de una pantalla, pero estoy con una mirada más amplia, estoy mirando, pues eso, yo aquí el mar o la montaña o en las calles, digamos que esa mirada amplia también ayuda a que recibamos los estímulos de fuera y, bueno, incluso tiene un efecto en los niveles de cortisol o del estrés, donde hace que rebaje, ¿no? Es como ese cambio de mirada. Yo creo que uno de los problemas que tenemos está relacionado con lo que hablamos la semana pasada. Si yo estoy en esos pensamientos rápidos y además tengo visión túnel porque estoy mirando una pantalla y a otra pantalla y a otra pantalla, esa mirada está muy fijada en algo que me está fomentando pensamientos, pero no amplitud de perspectiva.
1: Bueno, pues ya sabéis. Hacedle caso a Rosana primero. Si tenéis pensamientos intrusivos, coges un papelito y os los apuntáis, que yo es algo que voy a hacer, y luego un passein. Nada de hacer scroll infinito en Instagram, que eso no sirve para nada, que eso es algo de lo que ya venimos aprendiendo a lo largo de toda esta temporada. Rosana, la semana que viene, ¿de qué hablamos? Además, tenemos fecha especial.
0: Tenemos fecha especial porque el 17 de mayo es el día contra la transfobia, homofobia y bifobia. Y vamos a hablar de si eso le podemos llamar fobia o tenemos que cambiar el término también.
1: Sí, no lo puedo decir en la radio, pero le podríamos cambiar el término. Rosana Corbacho, muchísimas gracias. Cada vez que entremos en un bucle esta semana o ya las posteriores, nos acordaremos, espero, de los consejos que nos has dado en esta sesión de terapia colectiva que tenemos cada martes aquí en Disociadas Vivas. Que tengas muy feliz semana.
0: Igualmente, Leire.

I Know The End sigue siendo la mejor canción de Phoebe Bridgers. Esta es opinión personal, tú quizás tendrás la tuya y ahora mismo estarás diciendo, ¿pero qué dices? Bueno, pues creo que es la mejor canción de Phoebe Bridgers, que es el cierre del que es, sigo pensando, su mejor álbum, Punisher, y que ese desarrollo lento y esa explosión emocional es algo de agradecer para ella, que siempre peca acercarse excesivamente a la languidez. Punisher de 2020 sigue siendo el último trabajo de Phoebe Bridgers, pero esto va a cambiar porque es uno de los álbumes que recibiremos en este 2026 y empieza a haber noticias alrededor de que están trabajando con Matty Healy de The 1975 y con Jack Antonoff y ha vuelto a los escenarios, así que nuevo álbum para Phoebe Bridgers más pronto que tarde. Esta es la asociación de Tripping You y de Eric Urano, juntos en Espadas en Guadañas.

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0: Rock Music es el cambio de tercio de Charlie XCX, pero me parece un poco meme en sí misma la canción. No sé cuánto en serio deberíamos tomarnos este tema, que se queda por debajo de los 2 minutos. 8:54 de la mañana, 7:54 en Canarias, escuchas Radio 3, escuchas Na Na Na. Ahora con otra muestra de hiperpop con guitarras que en este caso suenan, entre comillas, pretendidamente mal.
1: It's you.
0: Es lo que hace Anders Korsen, Tell Me You Want It.

Le dicen a esto hiperpop, pero es básicamente el pop del presente, lo que hace Underscores en su nuevo disco al que pertenece este Tell Me You Want It. Y Yeah Yeah Yeahs ponen la última al Na Na Na de hoy y lo hacen con este Heads Will Roll.

0: Son las 9, las 8 en Canarias.
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0: Buenos días, oyentes. Buenos días, cuadrilla.
1: ¿Qué tal?
2: Bueno, hola. ¿Qué te
0: pasa? Muy desmotivada.
2: Madre mía.
1: ¿Qué ha pasado?
0: ¿Hoy nadie se va a clavar nada o qué?
1: Venga, hombre. Tocaste una madera, aunque sea una astilla.
2: El lunes procedía.
0: Es que no. Ya. Es que
2: no lo pensaste. ¿Y ahora qué hacemos?
0: Sí, yo solo me acuerdo de momentos así que vivimos ayer como este.
1: Es apretar el gatillo del taladro que suene.
2: ¡Ay!
1: ¡Qué maravilla!
0: Ese sonido del taladro.
2: Tú sabes que lo tuve que ver en diferido. Yo fui de las que lo vi en diferido. Cuando ya supe que había sobrevivido,
0: ¿sí?
2: Ya yo me fui del estudio
0: ya.
2: Y dije, yo el taladro no lo aguanto, la espada aún. Pero
0: siempre
2: taladro,
0: está bien. Por si pasa algo dentro del estudio y tenemos que hacer una llamada, solo nos permiten una llamada a los que quedamos detenidos por haber cometido algún tipo de atrocidad y tal.
2: Ya no, yo estaba fuera,
3: ya no solo el taladro,
2: nada,
3: el taladro sujetado por Nacho, que confiábamos en ti, pero era la primera vez que lo
1: hacías. Esta es la mano que sujetó el taladro.
0: La derecha está diciendo, la derecha y
2: porque
0: con la
2: izquierda no,
0: como la gente
2: pulso
0: que hace tiro, con la izquierda te sujetabas el codo, ¿no?
1: Me recordaba al turco este de las Olimpiadas que tiraba con aquella parsimonia.
0: Bueno,
3: ¿cómo lo viviste, Nacho? ¿Puedes dar fe que eso no se
0: metía?
3: ¿Le ponemos
0: un micrófono?
3: O sea, porque sí se metía, que no tenía truco.
1: Fue muy emocionante.
2: A ver, en realidad metió la nariz en el taladro, no el taladro en la nariz.
0: Cierto es.
1: Pero lo mejor es que sepamos lo que diría la broca, ¿no? Que es al fin y al cabo quien hace el trabajo.
0: Se quedó con toda la cosa nasal.
2: ¿Cómo te mides? Dice, ¿no? Que va ahí a la ferretería y dice, espera, dame una cosa.
0: ¿Os imagináis que haya algún oyente que ayer no escuchara el programa y que no tenga la menor idea de por qué estamos hablando?
2: Pues
0: de
2: está en
0: el
2: podcast. Si
3: vete al podcast de Hoy Empieza Todo.
0: Bien.
4: En Instagram también tienen el programa completo y los momentos más espeluznante, ¿no?
0: Es
4: que se escucha a la gente en el estudio gritar ¡ah!
2: Sí, no nos han vetado, o sea, no nos como han cancelado el vídeo ni nada.
0: No, mientras no digas la palabra pezón, el resto puedes escoltizar a una persona.
3: Lo mejor de verlo en Instagram en lugar de escucharte el podcast es que ves la cara de Marta.
0: Sí. Es tremendo. Bueno, que sí,
2: que si esa parte es que no ha pasado nada, vaya.
0: Eso es, eso es. Que de todas formas fue muy gracioso, muy morboso, muy de todo, pero también nos dejó frases para la vida. Como esta.
5: La finalidad es seguir vivo, efectivamente.
0: Claro. Eso es. Pase lo que pase,
2: es que
0: la finalidad
2: equipo
0: es seguir vivo.
2: Que es de
3: tenía,
2: mi equipo. Sobrevivir está infravalorado.
1: Cristina Moreno
2: esto
1: dice.
2: Esto ya lo dijo una vez, pero no os acordáis. Pero
0: que peor es morirse.
1: A Paulo Coelho.
3: Pero, y que quien quiera más, que este jueves en el Teatro Circo Price, insistió
0: en Madrid
3: mucho en que era algo increíble, o sea, que se hacía muy poco que él actuase en Madrid y estaba muy contento.
0: Dicho lo cual, hoy tenemos también cosas que van a ser muy memorables. Muy memorables.
1: Carlos,
0: nadie se trague un sable de 75 centímetros, otro tipo de sapo se habrá tragado en la vida también, Carlos, y luego le preguntaré.
1: Seguro. Bueno. Carlos Igual,
0: sí,
1: miembro de la AIE, nos va a clavar canciones en el corazón por parte de los grupos que están formando parte del ciclo En Ruta y que tienen conciertos en las próximas semanas. Repasaremos la agenda con él. A continuación nos visita Lorenzo Silva con su último trabajo titulado
0: Mira.
1: Con Nadie, un pedazo de historión, el del general Campins. No muy conocido, un poco relegado al ostracismo, pero que cuando vas indagando en las páginas de esta no novela, ni tampoco biografía, sino estudio, vas descubriendo que estuvo prácticamente en todo lo que aconteció en España durante el primer tercio del siglo XX.
0: Hablamos de la guerra civil.
1: Esos
0: momentos tranquilos también, como este programa ayer.
1: Albores de la Guerra Civil, efectivamente. Y luego Barra Libre, de Aloma Rodríguez, con Julieta Venegas, en calidad de escritora y de lectora voraz. Su primera obra se titula Norteña, Memorias del Comienzo, un relato que no solo desarrolla sus primeros compases de vida, sino que después es probable que se conecte con su próximo disco.
0: Bien chula es esa novela, por cierto, esa reflexión, ese libro de Julieta Venegas, del que hablaremos al final, y tendremos también oyente ganador de la semana. Os
1: muy
0: recuerdo
1: bien
0: que todavía tenéis hora y 20 más o menos para participar. Estamos buscando el título y autor del libro que se cierra con la frase o consejo: tenemos que cultivar nuestro jardín, ya que ayer hablábamos de Una casa portuguesa con Ximena Mayer y hablábamos de cómo tener un jardín en condiciones. Buscamos título y autor de ese libro. Ayer decíamos como pista que el título es también un calificativo más o menos que significa una cierta inocencia, y yo hablaba de que es un libro que se puede partir con el canto de un plato.
1: Dios,
0: está bien hecho y bien asadito.
6: Porque tiene que ver
3: qué rico.
6: Con los cochinillos que se hacen en un lugar que tiene un acueducto muy famoso. 91346-1136 y 689-3399-36. Alfonso Sánchez está en el control de sonido. Ajá. Y esta canción, mira, más que de hambre, es más de siestita. Para empezar.

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4: Dejarse la piel.
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8: ¿Qué titulares van quedándose por los periódicos? Soy Cris, por las secciones de
9: pues
8: Cultura
9: mira,
8: General.
9: Por un lado está el aniversario de Top Gun, que cumple 40 años desde su estreno y que parece que va a volver a algunos cines para quien lo quiera disfrutar ahí.
8: La primera, y... no la de Maverick, aquella que se cazaron después, ¿no?
9: No, la primera, primerísima, hace 40 años. Quien celebra también 40 años, por cierto, es el Festival Titirimundi, pero bueno... Hoy es el día en el que comienza el Festival de Cine de Cannes y ahí tenemos todas nuestras ilusiones puestas desde el cine español, que por cierto han anunciado desde los premios Feroz que Pontevedra va a repetir en 2027 como sede, así que es otra de las noticias que deja el cine en esta mañana, en la que el ministro de Cultura, Ernest Urtasun, va a participar en Bruselas en la reunión del Consejo de Ministros de Educación, Juventud, Cultura y Deporte de la Unión Europea, y que también han anunciado que desde el Ministerio de Cultura convocan los premios nacionales de música, danza, teatro, circo y artes escénicas para infancia y juventud. Además, pues Cultura también ha anunciado esa celebración y ha anticipado el día y noche de los museos, que ya sabemos que nosotros lo celebramos también,
8: ¿sí?
9: el día 22. El lema de este año va a ser Uniendo un mundo dividido, y bueno, pues los 16 museos estatales del Ministerio de Cultura se suman a esa conmemoración que se celebra cada 18 de mayo, aunque nosotros lo extendamos.
8: Vamos al 22.
9: Claro, al 22, porque la Noche Europea de los Museos es el 23, entonces bueno, nos quedamos ahí como a mitad de camino. Por supuesto, en esas celebraciones pues hay horarios especiales de apertura, conferencias, muchas actividades, habrá días de entrada gratuita y demás jornadas. Entradas gratuitas, por cierto, que también con la visita del Papa...
8: ¿Sí?
9: Va a haber 15 museos que abran sus puertas en Madrid gratuitamente.
8: Pero es para refugio, ¿para qué?
9: No, sí, no,
8: o
9: sí,
8: para contraprogramar. Claro, o sea, viene el hombre a hacer sus cosas de muchedumbres y
9: sí,
8: dice,
9: sí,
8: no,
9: es contraprogramación,
8: museos, ¿no?
9: Pues puede ser también. No sé. A que no va a, va a haber forma de contraprogramar es al nuevo próximo museo, el primer museo en Londres, para los Beatles, que es en el edificio donde dieron su último concierto, en esa azotea. Y luego hemos conocido también que España va a ser país invitado de honor en la Feria Internacional del Libro de Buenos Aires el próximo 2027. También en cuanto a las letras, pues el Instituto Cervantes esta mañana, a mediodía, va a abrir de nuevo la caja de las letras para el filósofo Juan David García Baca, este es de Pamplona, este nacido en Pamplona en 1901, falleció en Quito, en Ecuador, en 1992, con motivo de los 125 años de su nacimiento, pues van a acoger ese legado del filósofo, ensayista y traductor Juan David García Baca. Y bueno, a ver, que entra Macron.
10: Excuse me, everybody.
8: ¿Qué?
10: Hey,
8: hey, hey, hey. No vayas
10: pasando. I'm sorry, guys. But it's impossible to speak about culture, to have people like that super inspired coming here, making a speech. With such a noise.
9: Es que no
8: bueno,
9: se puede. Es que
8: hace
9: mucho
8: ruido.
9: Hacemos
8: mucho ruido.
9: Sí, sí, es de primero de inglés,
8: bien,
9: sí, es de para examen. Bueno, el caso es que Emmanuel Macron se saltó todos los protocolos y turnos en la cumbre África Adelante, que se celebra estos días en Nairobi, para pedir silencio a un jaleoso público diciendo que no se puede hablar de cultura con ese ruido de fondo.
8: Vale, bueno, te voy a decir, se ha hecho un por qué no te callas.
9: Totalmente, o sea, totalmente.
8: Se ha hecho un por qué
9: eso
8: no te callas.
9: Eso sí, sí, no vamos a hacer el análisis, pero igual... ni las comparaciones. Bueno, no ha sido el único con un enfado considerable en las secciones de cultura de los periódicos de hoy, porque arranco. Almodóvar carga contra los Oscar por ignorar la guerra en Gaza y las críticas contra Trump. Coppola, Vinós, Costa Gabra, Sorgoye, Lache...
8: Ahora que ya han pasado y no, sí, y no se lo han dado.
9: Titular de azaroso. El mundo del cine reclama a la Unión Europea fondos para las películas independientes. La mitad de los artistas de la Bienal de Venecia renuncian a optar a los premios creados tras la dimisión del jurado. Dua Lipa demandada a Samsung por 15 millones de dólares por usar su imagen para vender televisores. Amnistía Internacional critica la cobardía y flagrante doble moral de la Unión Europea de Radio Televisión al no apartar a Israel de Eurovisión. Y el New York Times asegura que Israel ha dedicado dinero para influir en Eurovisión desde 2018. Canal Sur Televisión se va a negro horas antes del último debate electoral por el 17 de mayo. La cadena interrumpe su programación a causa de una huelga por el conflicto en la gestión de plazas de personal temporal.

0: Que te podía haber puesto a Julio Iglesias, ¿no? Haciendo ¡hey! No, hey, hey. Después de escuchar a Macron. Hey. Pero no, hemos escogido
1: la frase de Macron. Cuando necesito un poco calmar el gallinero por aquí, voy a decir, ¡Macron, ayúdame!
0: Bueno, pues saldrá bien, bien, todo tuyo, te lo donamos. El caso es que el próximo 11 de septiembre en el Palacio Vista Alegre de Madrid, Billy Corgan vendrá a interpretar ese mítico disco Melancholy and the Infinite Sadness.

0: Porque si Top Gun cumplía 40, este cumple 30. Pues uno de los discos más influyentes del rock, con ese 1979, Tonight Tonight, y este Ballet with Butterfly Wings, con el que te decimos adiós, adiós. Gente
1: gracias.
0: Que trabaja y gente que se enfada.
1: Gracias, Chris. Chao.
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Es el regreso de Madí, de la banda barcelonesa, que regresa con este All My Ghost Friends, el primer single de lo que va a ser su octavo disco de estudio, previsto para el 9 de octubre. La canción parte, dicen, de un texto del poeta y fotógrafo estadounidense Mark Swanson, y Madí han anunciado ya unos conciertos, un par de conciertos para este mes de mayo, que les va a llevar el día 28 hasta Bilbao, al Café Anchoquia, y el día 30 a Valencia para tocar en 16 toneladas. Seguimos con algo de lo que tienes noticia desde hace ya unos días y que antes te avanzábamos también en las noticias de Cris. Ya sabes que el Día de los Museos, Día Internacional, se celebra el día 18, pero como es lunes y nos perdíamos la pregunta de Aloma y también el Alguien Tiene Que Hacerlo de Nacho, nos vamos a montar la fiesta el viernes 22 de mayo. A partir de las 9 de la mañana, en el patio del edificio Nubel del Reina Sofía, celebramos la fiesta del Día Internacional de los Museos con un montonazo de bandas. Las tienes todas en nuestra web. Entre ellas, Ángel Stanich, que suena con Os Traigo Amor.

de los museos con una gran fiesta cultural y musical. Toda la información está en nuestra web, pero además de ese directo de Stanich, estará también pues Conociendo Rusia, Carlangas, La Pegatina, Kokoska, Eric Urano, Triángulo de Amor Bizarro, Soleá Morente y muchos más. Los podrás seguir, por supuesto, a través de la emisión habitual de Radio 3 y en streaming en la web, la app de Radio 3 y RTVE Play. Pero sobre todo, estaremos muy contentos si te acercas hasta el patio de Nouvel del Reina Sofía. Seguimos con el primer avance de Yo Somos, que, ojo, van a tener nuevo disco en septiembre. En dos minutos de tema, no están solos. Les acompañan Stanley Brinks and The Fresh Card, a los que telonearán en cinco conciertos a finales de mayo. Suena Ponernos a Bailar, de lo nuevo de Yo Somos.

Lo nuevo de Yo Somos con Stanley Brinks. Stanley Brinks, que es André Germán Dune, es decir, uno de los fundadores de Germán Dune con su hermano, aquella banda de hace ya unas cuantas décadas. El caso es que Stanley Brinks están colaborando en esta canción de Yo Somos, porque Yo Somos van a telonear a Stanley Brinks a finales de mayo en distintos conciertos por España. El 26 de mayo estarán en Valencia, el 27 en Madrid, 28 Barcelona, 29 Aranda de Duero, 30 el Condado, Asturias, y el 31 en Valladolid. Esto es una novedad del pasado viernes. Se salía el nuevo disco de Antonio Arias, Antonio Arias 091, Lagartija Nick, etcétera. Ese mapa del trance que estuvo presentando con nosotros el jueves, por si te lo perdiste, para que revises lo que nos contó a propósito del guinagua marroquí y de canciones como esta, que da título a su disco.

0: Carlos Igual, Artistas en Ruta, muy buenos días.
1: Muy buenos días, Marta.
0: Te has tragado muchas cosas raras, tú.
1: Me he tragado sables, me he tragado brocas, de todo.
0: Sapos, decía yo. Ahora has tenido que tragarte unos cuantos sapos.
1: Eso sí, ¿no? Todos los días.
0: Dedicándote a la cosa de la gestión cultural y la planificación musical, en fin. No vamos a hablar de las cosas que nos hemos...
1: No vamos a hablar, ya hemos hablado.
0: ...metido en la boca y en el gaznate. Pero sí, de las cosas que vamos a poder aprovechar en este florido y lluvioso mes de mayo.
1: Que este mayo viviendo, que está marceando. Pues estamos en el penúltimo mes del primer ciclo, tenemos casi 20 conciertos. Te voy a contar dos extensiones que van a tener lugar en las próximas semanas. Este viernes tiene lugar la final de los premios Rock Villa de Madrid. ¿Sí? Los cinco grupos finalistas van a actuar en directo en Las Vistillas, dentro de las fiestas de San Isidro, el patrón de los madrileños. A las 6, retransmitido por esta casa y con Nacho Álvaro como maestro de ceremonias. Los finalistas son de Arjoan, Jique, Duracala, Carmen Lillo y Katusha Salón. ¿Mm? Después de su actuación, pues el jurado asignará los diferentes premios, entre ellos dos relacionados con esta sección, el premio Radio 3. ¿Mm-hmm? Y el premio AIE, que consiste en participar en este ciclo del que hablamos aquí, en el primer ciclo de AIE en Ruta de 2027.
0: Muy bien.
1: Y bueno, luego la primera semana de junio, también con Radio 3 como testigo, ahí estará José Manuel Sebastián, pues Carmento viajará ¿Mm-hmm? Al Liverpool Institute for Performing Arts.
0: De profa.
1: De profa, eso es, para preparar un repertorio. Estarán allí clases durante una semana con un grupo de alumnos de esa escuela de artes escénicas que fundó Sir Paul McCartney en su antiguo colegio. El 5 de junio darán un primer concierto allí en Liverpool y del 17 al 20 de junio pasarán por Madrid, León, San Vicente de Omar en Pontevedra y Viveiro en Lugo. Toda esta información, como siempre, en la web aie.es.
0: Eso es, y nosotros queremos dando también repetida cuenta de todo lo que va a ir sucediendo en torno a esos ciclos, el más inminente, esos premios Rock Villa de Madrid, que se van a celebrar este próximo viernes.
1: Bueno, pues vamos con los conciertos de mayo. Voy a empezar en Donosti con un cuarteto que mira a grupos como Gorillaz o The Clash y exhibe sensaciones encontradas. La crudeza con el alivio, la luz con la oscuridad o la velocidad con la parsimonia responden al nombre de Marte, Las Artes.

0: Ahí está este Gravitarekik Gabe, sin gravedad, sin que gravedad. Firman Marte Lasarte, que parece un juego de palabras, tipo Agur Benur. ¿No? Es un poco, sí. Es un poco así, Marte Lasarte. No sé si será su intención o no. En todo caso, su intención es tocar en la Burly de Madrid, en la Burlicher, el próximo día 23 de mayo y el día 30 de mayo ir a Oviedo también para tocar en la Lata de Zinc. ¿A quién nos vas a descubrir ahora?
1: Pues vamos a Madrid con Amor Líquido, que han construido todo un discurso con los problemas de la generación Z, art punk deslenguado y visceral, con un primer álbum honesto y crudo en el que reivindican el amor como algo revolucionario. Son tres chicas y un chico. A ver quién miente más. Se llama lo que vamos a escuchar, de Amor Líquido.

0: Esa es la competición de Amor Líquido. A ver quién miente más, es como se titula esta canción, que van a tocar en la Yesería Murcia, formará parte del repertorio, ¿por qué no? El día 16 de este mes de mayo, es decir, el sábado. Y la semana siguiente, el día 22, mientras estemos en la fiesta del Día de los Museos, Amor Líquido tocará en directo Cuenca de Cuenca. ¿Con qué banda, grupo, solista y canción te despides, Carlos?
1: Pues con una solista. Cerramos con la cantautora de Martorell, Marta Knight. Acaba de lanzar un EP titulado como la canción que vamos a escuchar, con su pop atemporal, evocador y melódico, en el que combina por primera vez el castellano con su inglés habitual y en el que lidia con la necesidad de tratarnos bien a nosotros mismos, que es una cosa muy loable. En Unbothered, que es como se llama lo que vamos a escuchar, y ese EP que decía, pues muestra una melodía adhesiva que se ve envuelta por unas guitarras crujientes en la mejor tradición del indie rock anglosajón, y tiene conciertos entre mayo y junio.
0: Sí, mira, en mayo toca en una lata y en junio toca en otra lata. En mayo, es que sí, en mayo
1: lata
0: toca
1: en lata.
0: No, sí, mira, en mayo, el día 28, toca en la lata de Bombilla de Zaragoza. Y luego ya en junio, aparte del 19, en la pecera de Vigo, el 20 está en la lata de Zinc.
1: Pero de Oviedo.
0: Oviedo. Te voy a hacer la lata de sardinas. Gracias, Carlos.
1: Gracias, Marta.
0: Hasta el mes que viene.
1: Chao.

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Terrorismo emocional es el título del nuevo disco de Siloé, la banda vallesoletana, que publica este Campo Grande dentro de ese nuevo trabajo y tiene dos conciertos que te puedes apuntar. Si es que andas por Sevilla y te apetece acercarte al Interestelar este 15 de mayo, ahí tendrás a Siloé, y el día 29 estarán en el Spring Festival de Alicante. La semana que viene ya sabes que celebramos la fiesta del Día de los Museos. Antes escuchábamos a Stanich, hay un montón de bandas invitadas en esa fiesta del día 22 en el patio del Nouvel del Reina Sofía de Madrid, y entre otros podremos escuchar a María José Yergo, que estará también ahí actuando, aunque aquí la escuchamos como colaboradora del nuevo disco de la banda napolitana Nu Genea. Esto es Celavi.

Oye, pues deseo cumplido. Si te acercas el próximo viernes 22, vas a bailar mucho con esa fiesta que celebramos en el Museo Reina Sofía de Madrid, donde va a participar, entre otros, pues María José Yergo, a quien escuchas aquí como voz colaboradora o invitada en este tema del dúo napolitano en Eugenia, que por su parte están actuando en julio en las noches del Botánico de Madrid. María José Yergo estará a las 3 en esa jornada festiva del próximo 22 de mayo, pero te recuerdo que tienes toda la información en la web de Radio 3. Seguimos con Bewis de la Rosa, que a pesar de ser nacida en Madrid, se crió en un pueblo de Cuenca, en Villamayor de Santiago, y lleva como bandera de sus canciones esa etiqueta de rap rural. El caso es que tiene nueva canción, Bewis de la Rosa, Muchas Casas, y estará actuando Bewis el 22 de mayo en Alcover y el 31 en Zaragoza.

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tiene algo Íñigo Brejel de los estanques de comino en los platos de cocina, que es imposible no detectarlo. Hay un aroma en este tema de Maximiliano Calvo que evidentemente aporta Íñigo de los Estanques, es uno de los colaboradores del último disco de Maximiliano. El tema es una ansiedad tan cool, y en ese trabajo titulado Terapia de Grupo encontramos también otras colaboraciones como la de Iván Ferreiro o María Rodés, pero también dos actores, Marcel Vallés o Leonardo Sbaraglia, como te decía, es de lo nuevo de Maximiliano Calvo. Lo siguiente lo firman Bianca Castafiori, este grupo que publicaba la semana pasada Un Año Cualquiera, un nuevo disco donde encontramos una vez más, tienes a los Bianca Castafiori actuando el 30 de mayo en Barcelona y el 5 de junio en Madrid.

Son un grupo de amigos, los Bianca Castafiori, que llevaban años tocando juntos en locales de ensayo y ahora han publicado este primer disco de estudio. Salía la semana pasada, Un año cualquiera, donde encontramos este Una vez más. Los siguientes llevan muchísima trayectoria a sus espaldas, mucha más, por supuesto, que los Bianca Castafiori, aunque ahora han grabado un tema juntos. Me refiero a Massive Attack y a Tom Waits, que publicaban recientemente este Boots on the Ground.

0: Ya nos dijo que vas a publicar un libro. Enhorabuena.
1: Ah, sí, enhorabuena. ¿Cuál es el tema de tu libro?
2: En Radio 3.
1: ¿No es de ficción?
3: Ah, no, es una novela. Ficción.
0: ¿Ah?
3: Sí, aunque hay bastante basado en mi propia vida, así que supongo que técnicamente hay partes que no son ficción.
1: Mejor, me gusta que no sean de ficción. ¿Hay tantísimo que aprender de este mundo?
2: ¿Hoy?
1: Creo que leer algo que alguien simplemente se ha inventado es malgastar tiempo.
2: Empieza todo.
3: Interesante punto de vista, sí.
4: Vamos a hablar de la vida de un hombre que luchó por la suya y la de sus subordinados en el campo de batalla. Un mismo hombre que, a su vez, vivió dos vidas. La castrense.
5: La muñequita linda, de cabellos de oro.
4: Y la familiar, donde enseñaba este muñequita linda a su hija, interpretada por Alfonso Ortiz, tirado en aquellos años 30, ya del siglo XX, Nacho.
6: Eso es, y como a nuestro invitado también le gustan las referencias musicales, vamos a tirar por otra que podríamos escuchar en algún pasaje de esta novela. Y tiramos por Verdiales, no porque el protagonista de la historia que vamos a descubrir fuera malagueño, sino porque los Verdiales cristalizan la influencia entre España con los pueblos del norte de África, tanto en instrumentos como en vestimentas. Y es precisamente la zona del Rif el escenario donde se forja el alma del protagonista del último trabajo, de momento, de Lorenzo Silva. En las páginas de Con Nadie, publicada por la editorial Destino, descubrimos a Miguel Campins, un oficial africanista que se asemeja a Sísifo, siempre a las puertas del éxito y siempre con la soledad, la agonía y la frustración como compañeras. Un estudio que entusiasma a los que amamos la historia de España y también despertará dudas y ganas de saber más, y eso también nos encanta a quienes ven la realidad desde un único ojo. Con su lectura quizás se atrevan a verla en su conjunto. Lorenzo Silva, buenos días y bienvenido a Radio 3. ¿Qué tal estás?
7: ¿Qué tal? Buenos días. Nada, encantado con esta presentación, tanto musical como verbal.
4: Podemos decir que es tu última novela, decía Nacho, hasta ahora, por si acaso tenías ya una que iba a salir antes de que terminara la charla.
7: He terminado otra ayer, bueno, pero...
6: Mientras venías
7: pero,
6: a la
7: pero
6: radio.
7: Tardará.
4: Qué frenesí, qué buena ciudad de trabajo tardará. Tienes, Lorenzo, ¿no?
7: Bueno, es una forma de vida, no sé hacer otra cosa.
6: Sin querer ofender, porque nos acabamos de conocer, pero... Con Nadie se puede aproximar más a lo que nos acostumbra Javier Cercas que a lo que nos suele ofrecer Lorenzo Silva.
7: Pues bueno, cada uno tiene su sello, y además yo el sello de Javier, a quien conozco además y es buen amigo, lo respeto mucho, pero el mío es diferente y tampoco esta es la primera vez. Quiero decir, sobre la guerra de África, este es el sexto libro que publico, donde la guerra de África tiene una presencia más o menos importante.
4: Carta Blanca, En Nombre de los Nuestros,
7: sí, de Rifa Llevala, Siete Ciudades en África, incluso Recordarán tu Nombre, es la historia de un personaje que pasa también mucho tiempo en Marruecos, ¿no? Y además, bueno, pues desde Recordarán tu Nombre hasta pasando por Castellano, que es el siglo XVI, pero también es una mirada literaria a la historia de España. Y sobre todo, lo que intento yo en estos libros es hacer algo que creo que es coherente con lo que soy. Yo no soy historiador, para empezar, y no he vivido ni en el siglo XVI ni en la Guerra del Rif. La historia o la mirada sobre la historia siempre se hace desde el presente y siempre son lecturas que tienen que ver con lo que del pasado vive en el presente. Y eso es lo que a mí me interesa, y lo he hecho ya varias veces. Esto puede ser la cuarta o la quinta vez.
6: De hecho, te defines como novelista. Lorenzo, 30 años de carrera te avalan. En Con Nadie es verdad que hay poquita novela. Tampoco es un libro que se ajusta a la etiqueta de biografía. Es verdad que hay mucha historia, y lo más fundamental, contexto sociopolítico. Entonces, ¿cómo debemos entender Con Nadie?
7: Para mí sí es una novela, y es una narración eminentemente literaria. Es una novela en la que faltan dos cosas, que hay quizá personas que consideran que son consustanciales a la novela. Yo no, y he escrito muchas novelas con esas dos cosas. Las dos cosas que faltan en esta novela son diálogos. Decidí renunciar a crear diálogos inventados cuando tenía mucho material real que me permitía contar la vida de este personaje, y la vida de este personaje pues ya tenía un interés suficiente, y lo que tampoco hay ficción. renuncié a fabular, no solo inventarme diálogos, sino inventarme situaciones o momentos o pensamientos del personaje, porque la documentación que tenía, la información que tenía, tanto de tipo documental o de archivos o de libros que hay sobre los hechos en los que participó Campins, como a través de la memoria oral de su familia, fundamentalmente de las mujeres de su familia, era tan rica que no necesitaba inventar nada. Era tan rica y era todo tan novelesco per se que me parecía que meter ahí materiales de ficción fabulados por mí era como meter morcillas que no estaban a la altura del resto.
4: Yo estaba pensando, Lorenzo, que se dice, Godard decía, ¿no? Para tener una película solo hace falta una mujer y una pistola. Campins sobran líos, ¿no? Para tener no solo novela, es que creo, sino mil.
7: Es que,
4: ¿no?,
7: Campins tiene varias. O sea, la primera parte de su vida es una novela de Dickens. Un niño que pierde a su madre con 5 años, una epidemia de cólera, y se cría en internado solo hasta que ingresa en el ejército. La segunda parte de su novela, de su vida, es una novela de Kipling. Se va a una guerra colonial, además con Salacot y todo, sí, que sí, era como estaban en Marruecos en el año 1911, y ahí combate, además como jefe de un escuadrón de caballería. O sea, es que tiene hasta cargas de caballería, ¿no? Luego viene una guerra un poco más complicada, que es una guerra más moderna, que es la guerra de a partir del año 21, ¿no? Con operaciones, con aviones. Por cierto, se hace observador de aviación,
6: sí, sí,
7: combate en unidades de artillería. Es decir, es que este hombre lo hace todo, pero es que acaba haciendo el primer gran desembarco de la historia militar moderna, que es el desembarco de Alhucemas,
6: del que después se fijarán para el de Normandía, con esa operación combinada mar-aire.
7: Pero mandando una agrupación, sí, no es sí, que participe como uno más, vaya. Y luego viene una especie de thriller político, ¿no?, que es Primo de Rivera, La República, que él lo vive como jefe de estudios de la Academia General de Zaragoza. Por cierto, tiene que sacar a los cadetes de la Academia cuando Fermín Galán se subleva en Jaca, ¿no? O sí, tiene que enfrentarse a la sublevación del 34 en Cataluña. Y al final viene un thriller bélico, judicial, terrible, que es La Guerra Civil.
4: No se aburrió nada, ¿no?
7: Y cualquiera de las 5 novelas funciona perfectamente y además está resuelta y están engarzadas entre sí.
6: Ya no solamente es unir estas 5 novelas que acabas de comentar, Lorenzo, sino también cuando uno se enfrenta a una hoja de servicios de un militar, puede descubrir una lectura apasionante, sobre todo si su protagonista ha batallado. Es el caso de Campins. Aquí encontramos pasajes que recrean prácticamente un diario de operaciones. Eso sí, la legibilidad de la hoja de servicios va a depender de la caligrafía del secretario de turno, pero eso es otro cantar. Como decíamos, aquí los primeros capítulos de este trabajo es el recorrido de Campins formándose en la Escuela Superior de Guerra, describiendo las acciones que desempeña en el RIF, siendo capitán con solo 31 años, sus ascensos, no siempre por méritos de guerra, como sucedería con el resto de militares africanistas. Lo más importante, ¿cómo das con Campins y qué te llama la atención de él cuando lees su expediente y decides que sea el protagonista de Con Nadie?
7: Campins da conmigo a través de uno de sus nietos, Miguel Ángel Solana Campins, hijo de su hija menor, Conchita, que en una mesa redonda en la que yo participaba se me acercó al final, me preguntó si conocía a la figura de su abuelo. Yo lo conocía, de hecho, esa mesa redonda fue a propósito de Recordarán tu nombre, y Miguel Campins sale en Recordarán tu nombre porque el protagonista de ese libro también desembarca en Alhucemas, con lo que aparece mencionado, ¿no? Y digo, sí, hombre, sí, sí lo conozco, pero lo conocía realmente por encima, sabía un poco a grandes rasgos su biografía, desde el principio hasta su trágico final. Pero claro, cuando me invitó a profundizar y me empezó a mandar la documentación y vi primero todas estas novelas que os he contado antes, después, que era alguien que reunía dos dimensiones heroicas, ¿no? Por un lado, el héroe tradicional, que es el héroe militar, el héroe combatiente, en primera línea además, siempre, una y otra vez, arriesgando su vida, ya digo, como infante, como artillero, como jinete, como aviador, es que no se puede arriesgar más la vida como, en primera línea en un desembarco, ¿no? Que es como salvaba al soldado Ryan, ¿no? O sea, sí, esa escena la puede rodar con Campins perfectamente. Y además por la noche. Y además en una barcaza mucho más rudimentaria. Y además tirándose a una playa donde el agua le llevaba por el pecho.
6: Sí, sí. O sea,
7: imagínate todo eso cinematográficamente. Tampoco era muy alto, pero bueno, la playa tenía bastante.
4: Y sin música de John Williams, cara, ¿eh?, que te empuja.
7: Sí, sí, claro. No, no. O sea, todo esto lo ibas viendo y pero esto es alucinante, esto qué es, ¿no? Pero es que luego tiene otra faceta que a mí me interesa mucho, que es su papel en el 36, que es un papel de heroísmo civil, de alguien que ha visto morir a tanta gente, de alguien que ha perdido a tantos hombres a sus órdenes, que cuando llega el momento de la sublevación, él se resiste a desencadenar en Granada el baño de sangre al que le están invitando sus compañeros, porque quiere preservar las vidas a su cargo y quiere preservar las vidas de los granadinos. Y si eso lo envuelves con que, además, a diferencia de otros personajes de este tipo, ¿no?, que digamos que su dimensión militar opaca todo lo demás y no tienes información del resto, gracias a la familia, gracias a su nieto, gracias a su nieta, tenía los papeles de la familia, las cartas de la familia, las cartas a su mujer, las cartas a sus hijos, noticia de cómo había conocido a su mujer, de cómo había sido su vida familiar. Es decir, podía hacer una historia total, no una historia que solo se fije en una faceta del personaje.
6: También la mitad prácticamente de Con Nadie se va desarrollando en África. Por ahí pasan ciudades como Melilla, Sagüen, Tetuán, Alhucemas, los barrancos, las montañas del Rif. Los describes de un modo muy gráfico, con sus colores, sus contrastes, esos bosques de cedros. De hecho, es una zona que tú ya has recorrido y has plasmado eso en un viaje, en un libro de viajes que lo habías mencionado antes, del Rif al Yebala. Pero tu interés por la guerra del Rif y por toda esta cuestión africanista deriva de tu abuelo, el sargento Lorenzo Silva Molina.
7: Sí, y fíjate, le tengo que agradecer muchas cosas a mi abuelo, a quien tuve posibilidad de conocer, no muchos años, pero sí, tengo un recuerdo de él. Aparte de su nombre, que al final lo he acabado llevando yo, es una herencia que me ha tocado, pues le debo ese interés por un episodio que para él fue, prácticamente su iniciación a la vida. Él llegó a Marruecos con 21 años y estuvo 6 años en la guerra. 6 años de guerra se hacen muy largos, y además 6 años de aquella guerra. Y esa memoria que a mí me llegó a través de mi abuelo me llevó a otra cosa que también le agradezco, que es a interesarme por ese episodio histórico sin el que yo creo que no se entiende la historia contemporánea de España. Otra de las cosas que me atrajo de Campins es que vive toda la guerra de África, de principio a fin. Es un caso bastante singular. Y que, como la vida de principio a fin, está en todos los momentos importantes y coincide con todos los personajes importantes. Coincide mucho con Franco, coincide mucho con Mola, coincide con personajes que luego van a determinar la historia de España. Y a través de este secundario, este personaje secundario de la historia, convirtiéndolo en protagonista, creo que iluminamos desde otro ángulo a esos protagonistas y los vemos a otra luz, distinta de cómo se nos suelen presentar.

0: Estamos en Hoy Empieza Todo de Radio 3 con Lorenzo Silva. A propósito de con Nadia, acababas de mencionar todos esos protagonistas, personajes que de la Guerra de África derivan después a partir de 1936 a tomar unas posiciones mucho más relevantes. Una pasarela de personajes donde destaca, por ejemplo, el general Queipo de Llano. Sí, tenemos aquí un testimonio que vamos a escuchar ahora mismito.
1: Nuestros valientes legionarios irregulares han demostrado los rojos cobardes lo que significa ser hombres de verdad. Y de paso también a sus mujeres.
0: También discurren por estas páginas los generales Godet, Sanjurjo, Varela, Mola o...
2: España cumple en los momentos actuales su designio providencial. Como en otras épocas, derrama ahora su sangre en defensa de la civilización.
0: Franco. Su carrera, la de Francisco Franco, discurre paralela a la de nuestro protagonista, Miguel Campins. En tus páginas leemos cómo al militar gallego se le asciende de un modo meteórico y apuntas que a Campins le podría haber ocurrido lo mismo si hubiera recibido una atención similar a la de su compañero de filas. Por ejemplo, tenemos diferentes testimonios aquí sobre Franco, de Alcalá Zamora, que dice que le gustaba agradar a sus superiores. Manuel Azaña, también lo leemos aquí, lo tacha de hipócrita, que hace que ese progreso se vaya dilatando en el caso de Campins y se acelere en el caso de Franco.
3: Sus vidas paralelas son muy llamativas porque coinciden en muchos sitios. Coinciden además en todas las acciones principales, las grandes acciones que suponen los ascensos por méritos de guerra de Franco. Y curiosamente, a Campins no le traen esos mismos ascensos, estando en el mismo sitio. Por ejemplo, hay varios más. En Alhucemas están juntos, los dos en la misma playa. En la reconquista de Melilla después de Anual están los dos juntos. Franco de segundo jefe del tercio y Campins, que ya es teniente coronel, mandando el batallón expedicionario de un regimiento, además, de guarnición de Almería, que lucha tan en primera línea como los legionarios. Bueno, pues el premio que les corresponde a uno y otro no es el mismo. ¿Por qué? Haciendo lo mismo, ¿eh? Pues yo creo, fíjate, por resumirlo mucho, uno tiene la sensación de que Francisco Franco era un político metido dentro de un uniforme militar, desde el principio. Desde el principio identificaba bien a quién había que acercarse, tanto dentro del ejército como fuera. De hecho, cuando él lo destina a Madrid ya como general, pues se compró piso en la Castellana para estar cerca del ambiente de Madrid. Cuando está en Zaragoza, conecta con la sociedad zaragozana, cosa que le viene bien luego en la Guerra Civil, porque allí conoce, por ejemplo, algunos alemanes, cosa que le va a venir bien en julio del 36. ¿No? Él siempre se está moviendo políticamente, quizá. Él tenía un mal número en la academia, estaba un poco acomplejado, pues era bajito, tenía, en fin, y para superar sus complejos él, y ese mal número, él se fajaba en todos los pasillos y todo lo que había que hacer para prosperar. Campins es todo lo contrario. Campins es un militar de los pies a la cabeza que no tiene absolutamente nada de político y que además no lo quiere tener, que además lo escribe, lo pone por escrito en sus cartas, le manda alguna carta a sus hijos ya al final, antes de que lo maten, y dice: es que los militares no tenemos nada que hacer en la gobernación del país.
0: Ni estamos
3: formados para ello, ni es nuestra función. Nuestra función es otra. Nuestra función es el combate cuando sea necesario para defender a la patria. Y para eso es para lo que tenemos que estar preparados. No para gobernar ni para dictar los destinos de la nación. De hecho, Franco, poco antes de la rebelión militar, le sondea porque dice: ah, esto que está pasando y tal, dice, y Campins, y lo dice el primo de Franco en sus memorias, ¿no? Y Campins lo que le dice: bueno, lo que está pasando es lo que está pasando, pero los militares no estamos para esto y lo tendrá que resolver, y de hecho eso es lo que hace que Franco ya no piense en él para que sea un alzamiento.
4: No sé si muchos oyentes estarán pensando, mientras estás dibujando este perfil de Campins, del protagonista de tu libro, Con Nadie, editado por Destino, hablamos con Lorenzo Silva, en que es casi un personaje de Chávez Nogales también, en cierta forma. Es un personaje que, estando situado en uno de los bandos, porque estamos en unos años en los que había que situarse en alguno de ellos, se sale de esa línea marcada por una cierta integridad o un código personal y acaba siendo o ninguneado por los dos o aplastado por cualquiera de ellos y absolutamente apartado y casi borrado de la historia, ¿no? Hasta que se vuelve un poco a recuperar su nombre, en cierta forma.
3: Porque yo creo que, como Chávez Nogales cree algo que en ese momento, además, a mí me resultaba importante destacar, ¿no? Él, en los días previos, está en Madrid, le llaman para mandarlo a Granada, Y él no cree que sea absolutamente inexorable sublevarse contra la República, ni cree tampoco que sea inexorable promover una revolución contra la República burguesa, cosa en la que están también algunos militares, ¿eh?, de otro signo. Él piensa que la República, bueno, pues tiene sus problemas, tiene sus fallos, pero las autoridades pues están, bueno, de alguna forma afrontando la realidad y las dificultades, pues sí, de forma imperfecta, pero no de forma catastrófica. Si eso lo pensara, pues se habría unido a los otros, ¿no? El gobierno es de izquierda republicana. Izquierda republicana es el partido de Azaña. Hoy, no sé, a lo mejor sería la ala izquierda del PP. Es decir, no estamos hablando de la CNT, ¿no? Es decir, no hay ni un solo partido marxista ni anarquista en el gobierno. Entonces él entiende que no tiene que sublevarse y que tiene que estar pues intentado que la cosa salga bien, ¿no? Igual que Chávez Nogales. Quizá se engañaban, es decir, el odio era tanto, ¿no?, que al final eso era inviable porque había demasiada gente empeñada en lo contrario. Pero si hubiera habido más como ellos, a lo mejor la cosa podría haber seguido. Y Chávez Nogales, yo creo que da con esa fórmula brillante en el prólogo a Sangre y Fuego, cuando dice que era perfectamente fusilable por ambos bandos, ¿no? Campins también era perfectamente fusilable por ambos bandos. Acabó fusilado por sus compañeros de África, pero seguramente también lo podrían fusilar los otros.
4: Suena mérito eso, ¿eh? Sí, suena, sí. Suena una virtud.
3: No sé si es un mérito o qué, pero a mí me identifico con ambos y me identifico mucho con Campins.
4: Bueno, bueno.
3: Porque yo muchas veces cuando digo algo me siento también igualmente fusilable. No, afortunadamente no hay fusiles.

0: se valoran. Tú lo consigues, por lo que nos cuentas, Lorenzo. Fuera del campo de batalla, Campins tiene también muchísima actividad, sobre todo cuando el general Primo de Rivera le encomienda la reorganización de la Academia General Militar. Campins, en calidad de jefe de estudios, se fija en Giner de los Ríos, en el modelo de la institución libre de enseñanza, y así pretende convertir a los cadetes en soldados, pero también en personas. No obstante, con Manuel Azaña como ministro de Guerra en 1931, ya proclamada la Segunda República, disuelve la Academia Militar. Esto nadie lo vio venir cuando entre aparentemente progresistas anda el juego.
1: Esa es una historia, fíjate, una de las historias tristes de su vida, ¿no? Feliz y triste a la vez. Campins es un tipo ilustrado, es un tipo que, como ha vivido solo toda su infancia, se ha dedicado a estudiar en los internados por los que ha pasado, y luego ha hecho el curso de Estado Mayor y también ha estudiado durante varios años, además, en la Escuela Superior de Guerra. Es un tipo que habla inglés, que habla francés, y los lee y además los practica, ¿eh? La guerra de Marruecos, la operación final contra el cuartel general de Abdelkrim, él es el que se coordina con los franceses, entre otras cosas, porque habla francés y los franceses le acaban dando la Legión de Honor, ¿no? Es un tipo que lee, es un tipo que tiene un montón de libros en su casa, se ve en las cajas de la última mudanza, que el inventario lo pudo ver, pero lo conserva la familia, tiene la enciclopedia Espasa completa. Es un tipo ilustrado. Como hay más militares, la idea esta de fijarse en Giner de los Ríos y en la Institución Libre de Enseñanza viene de alguna comisión preparatoria de la academia en la que todavía no estaba Campins. Pero cuando Campins recibe ese material, se identifica instantáneamente con él, intenta poner en marcha un sistema de educación superior muy por delante de la Universidad Española de su tiempo. Suprime los exámenes, mete mucha enseñanza práctica, es decir, y cree que lo que realmente tiene que formar no es solo gente que sepa disparar o gente que sepa conducir a la gente bajo el fuego, sino, él lo dice, el oficial tiene que ser ilustrado para irradiar esa ilustración a los hombres, en ese momento se lo hacían la mil y los hombres, nosotros estaban en el ejército de los hombres, que la patria pone en sus manos, ¿no? Toda esta visión contrasta mucho con la de otros militares de su tiempo.
0: De todas formas, tan mal no lo debía hacer como jefe de estudios cuando 100 años después el decálogo que escribió Campins se sigue estudiando.
1: Sí.
0: Cuando uno de los cadetes que se formó bajo el sistema Campins, vamos a denominarlo así, fue Gutiérrez Mellado. A lo mejor ese estoicismo en los momentos críticos de la transición se debe precisamente a aquellos valores que estamos comentando, propulsados por Campins.
2: A saber,
0: ¿quién sabe?
1: Y si me permites, esa mirada conjeturas más abierta, y hace más triste que Azaña disolviera la academia sin ir a verla. Campins, que acata la orden.
0: Que es una de las cosas que
1: Campins
0: también apunta.
1: Que acata la orden, como militar disciplinado que además ha prestado promesa de fidelidad a la República. Sin embargo, se duele de que le hayan disuelto la academia sin ir a verla.
0: Sin haberla visitado. Estamos hablando de muchas connotaciones personales de Miguel Campins cuando estamos delante de un militar que desarrolla su vida laboral, su vida profesional en un ámbito meramente masculino, como estamos mencionando. En el ejército en ese momento solamente había hombres, pero son precisamente las mujeres y en concreto su nieta Lolita la que hace todo ese ejercicio de memoria para retratar quizás a un Campins más humano, esa versión más personal y más íntima se la debemos precisamente a las poquitas mujeres que tuvo, es decir, su esposa, su hija y después su nieta.
1: Sí, hay una estirpe de mujeres ahí que se llaman Lola, su mujer se llamaba Dolores, Lolita la llamaba él, su hija se llamaba Concepción, como su madre, Cochita la llamaban, y su nieta se llama Lola, también Dolores, como la abuela, ¿no? Y son tres mujeres que las tres leen y escriben. Que es una cosa interesante, ¿no? Sí. Porque normalmente la memoria de las mujeres en esta época se suele perder, porque queda en el ámbito doméstico, no queda registrada. Su abuela, o sea, la mujer de Campins, escribe mucho. Lo que pasa es que esconde lo que escribe. Yo solo he podido leer algunas cartas que se conservan. A su vez, su hija, Conchita, pues recoge toda esa memoria de su madre, y esa memoria, a través de Conchita, llega a Lola, que acaba escribiendo un libro, contando pues todo lo que le contaba a su madre, ¿no? Ahí está, desde cómo se conocen Campins y su mujer en un hotel de Alicante y que fue un flechazo en el vestíbulo del hotel, hasta, bueno, pues todas las vicisitudes familiares, ¿no? La dureza de esa relación, porque se casan, tienen hijos rápidamente, y a partir de ahí a Campins lo mandan 7 años a la guerra. Esa mujer tiene que criar prácticamente sola toda su familia, porque el marido está, además no está lejos, está en combate jugándose la vida, ¿no? Y también queda memoria de los pequeños momentos de felicidad que tienen, ¿no? Que son, por ejemplo, los 2 años de Zaragoza, por eso para él es un mazazo que se disuelva la academia. Y también la relación que él tenía con su hija. Su hija, él la tuvo ya relativamente mayor.

0: Con 40 y tantos años, y cuando lo fusilaron la niña tenía solo 12 años. Uh-huh. En el libro hay una foto de él con su hija en las rodillas que creo que cuenta mucho esa dimensión humana de alguien que ha tenido que endurecerse mucho en la guerra, pero que no ha perdido la humanidad. Creo que eso lo distingue de otros, ¿no? Mola o Franco se endurecieron tanto en la guerra que creo que acabaron perdiendo parte de su humanidad.
1: Mencionas el fusilamiento, momento tragicómico donde los haya. O sea, más trágico para él, claro, pero un cierto punto cómico tiene visto con los años, ¿no, Nacho?
2: Porque si después de todo esto estamos descubriendo un Miguel Campins íntegro, leal, entusiasta, incomprendido, traicionado, olvidado, recuperado ahora gracias a Lorenzo Silva. Ya para rematar, el colofón es que le fusilan un domingo. Bueno. Y por lo visto
1: y
2: no se fusilaba
1: también,
2: en el Día del Señor.
0: Claro. Sí, sí. Y es la segunda vez, más o menos, bueno, pasó más veces. Pero, por ejemplo, a Fermín Galán también lo fusilaron en domingo. Y se suponía que eso estaba prohibido, ¿no? Y además, fíjate, el fusilamiento, que está bastante bien registrado, porque hay testimonios, lo acaban fusilando un pelotón de legionarios. Él mandó muchas veces en combate.
2: De hecho, casi se le vincula a la fundación de la Legión en un momento dado, como que puede estar en ese embrión.
0: Eso lo recoge esa memoria oral de la familia. Yo lo he discutido con ellos. Yo no lo considero demasiado verosímil por una cuestión de fechas.
2: Pero sí, el detalle de que gracias a Campins llevan las camisas remangadas por encima del codo, eso cuanto menos es curioso.
0: Tampoco lo tengo claro. Según su mujer, dice la nieta, pero o eso contaba su madre, pero yo tampoco lo veo muy claro, porque hay un problema de fechas ahí, de formación de la Legión y demás.
1: Bueno, pues Lorenzo Silva, ha sido un placer. Aquí los escritores ya nos impresionan muy poco, ¿eh? Porque bueno, vienen muchos todos los días.
0: Impresionamos poco.
1: Pero nuestro primer guardia civil honorario,
2: hombre,
1: eres tú.
0: Y legionario,
1: ¿no?
0: De honor también.
1: Y legionario, si pues eso, Lorenzo Silva, nuestro primer legionario de honor y guardia civil honorario. Gracias por haber venido a Radio 3. Y ya así como de pasada, autor de Con Nadie, editado por Destino.
0: Muchísimas gracias
1: por
0: gracias.
1: Tu tiempo y hasta la próxima.
0: Un placer.
2: Muchas gracias.
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0: Skyscraper, es decir, rascacielos, es el título de esta canción que firma este dúo estadounidense que ha irrumpido con fuerza en los últimos años, matrimonio además, The War and Treaty, que van a estar actuando este verano en España en distintos festivales. Estarán en julio en el Mad Cool de Madrid, en el San Javier Jazz Festival de Murcia, y también estarán el 12 de julio actuando ya sin festival, en este caso en una sala valenciana, en la 16 Toneladas.
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0: Aloma Rodríguez, muy buenos días.
1: Muy buenos días, Marta, ¿cómo estás?
0: Cruzando los dedos para que se hayan ido a almorzar los de la obra.
1: Bueno, he hablado, ha habido duras negociaciones. No, no, ¿sí? Duras negociaciones, no, les he dicho, oye, por favor, ¿a qué hora almorzáis?
0: Sí.
1: Y entonces, digo, ¿podéis almorzar media hora más tarde?
0: Y me te han dicho que sí.
1: Sin problemas.
0: Vale, no ha hecho falta que les digas el... Yo ayer directamente te dije que les hago una ronda, vamos, que les hago un bizum y les pago una ronda de lo que sea, de su refresco o de lo que se tomen a esta hora.
1: He dicho que todo lo que se tomen en el bar de aquí al lado que lo dejen a tu
0: ay,
1: cuenta,
0: sí.
1: Eso sí.
0: Que me abran cuenta.
1: Sí.
0: Y así es cuando vaya por allá y ya veré si tengo que salir corriendo o no.
1: Bueno, oye, tengo que decirte una cosa.
0: Dime.
1: Que me da un poco de, me da un poco de vergüenza. ¿Tú sabes la bolsa de Radio 3 que me mandaste?
0: Sí, la Tote Bag, está estupenda. ¿Qué ha pasado?
1: Pues, bueno, es que ha sufrido un accidente.
0: ¡Ah! ¿Qué ha pasado? ¿La has metido en lejía o qué ha pasado? No.
1: No. A ver, en la otra casa venía una gatita muy mona a tomar leche.
0: Pero siempre. Esa gatita entonces, no era Tito. Cuando empezamos a tener nombres de gatos con nombres de dictadores, no era Tito.
1: No, no. A esta la llamábamos Duquesita, Marquesita, porque era muy exigente.
0: Bueno, la Thatcher, podía ser, pero se le dio la, ¿no? La gata Thatcher. Gata Thatcher.
1: Bueno, el caso
0: a ver qué le pasaba a Duquesita, sí.
1: Pues yo nos íbamos a ir de la otra casa, pues le dejé mucha leche. Y el caso es que cerré mal la leche, entonces la bolsa, la metí en la bolsa de Radio 3, se llenó de leche.
0: Bueno.
1: Hice como una. Lo metí luego en una bolsa, en fin, que la he tenido que tirar porque se había enmohecido. Yo no sabía que la leche enmohecía tan rápido.
0: Pues yo creo que tampoco, que eso es la lavadora. A ver, eso tiene que ser. Pues no sé, yo me acuerdo que cuando vino María José Fuente Álamo, la del libro de la hija del carnicero, hablamos de cómo quitar manchas de sangre y que el agua fría es lo mejor. Pues seguro que
1: sí,
0: la leche...
1: Sí, eso yo lo sabía.
0: Claro, pues seguro que la leche sale igual también. Bueno, el moho ya no
1: es
0: sé.
1: Es que no, la he tirado porque era un burruño de moho que olía muy mal.
0: Bueno,
1: entonces,
0: pues otra te mandaremos,
1: Marta,
0: ¿no?
1: Me tienes que mandar otra bolsa de Radio 3.
0: ¿Pero piensas meter también algún tipo de alimento putrefacto o algo así por mandártela impermeabilizada?
1: No, y además aquí yo el otro día dejé así un poco de comida para que vinieran los gatillos, pero no vienen. Y la he quitado por si lo que vienen son ratas con antivirus Que aquí el mar está cerca. Sí.
0: El famoso ratón que puede saltar y nadar no sé cuántas millas para llegar a infectarte. Bueno, pues, oye, que hablando de esto de las obras, agradecemos mucho a los vecinos que hayan parado a descansar, pero a propósito de este asunto, de que estés con reformas cerca y tú misma que hayas tenido en casa, Mónica ha tenido una regresión también a un momento chungo de su vida.
7: Joder, llevaba con obra la fachada, que estaban haciendo la fachada de donde vivo desde septiembre, y justo quitan el andamio ya y empiezan con obras en barra libre, que escucho los ruidos y es como, madre mía.
0: Bueno, pues que ayer lo pasó fatal porque se acordaba de su andamio de su casa, que lo han tenido
1: ayer
0: desde septiembre también, y fue terrible por lo visto.
1: Ayer fue duro porque me han escrito personas que no me escribían para reñirme.
0: ¿Por
1: qué? Bueno, para reñirme. O sea, para decirme las obras, y yo, ya, ¿qué hago?
0: Ya. Bueno, mira, pero también habíamos abierto otra vía también de conflicto, o sea, que las obras y tal era una línea de conversación. Otra era lo de meterse lentejas o legumbres por la nariz, ¿vale?
1: Entonces,
0: entonces, nos dice este oyente que se llama Gonchal que cuando era pequeño se metió algo por algún sitio de la cara, pero no fue precisamente una lenteja en la nariz.
8: Jugando con mis primas en un camping, me tomé piquita esmalte de una de mis tías. Y nada, le di un episodio de diversión a mi padre, que siempre ha dicho que nunca ha conducido tan deprisa en su puta vida. Y y que me hicieron un par de lavadas de estómago.
0: Fíjate, o sea, beberte el quitasmaltes tú.
1: Buah, con lo... Con, o sea,
0: Eso tiene que ser muy tremendo, ¿eh? Siendo
1: mira, niño, es uno de mis miedos porque el quitasmalte y el desmaquillante tienen como un poco el mismo color. Vale. Entonces a mí me da mucho miedo que mis hijas se equivoquen y ¿no? que se pinten así y luego crucen y digo, ay, ay, ay.
0: Pues no, mira, pues puedes poner al lado del quitasmaltes y de eso que no quieres que se beban, el Colacao, ¿no? Entonces, si van al armario y ven una cosa que no conocen y al lado el cola, bueno, el Colacao, lo que sea, algo, una bebida buena, pues irán a la bebida buena, no a eso, ¿no? Bueno, no sé. Bueno, qué sé. Pues les dice que no se lo tomen y ya está, que ya tienen conocimiento, ¿no? Las criaturas.
1: Sí, no, no, es que se, no, lo que me da miedo es que se equivoquen y se echen, o sea, y se intenten como desmaquillar con quitasmaltes.
0: Ah, vale, vale, que se lo pongan por la cara. Es verdad, es verdad. Oye, mira, entrando ya en el tema del concurso, que hay varios mensajes que tienen que ver con esto.
1: Uy, es verdad,
0: esto.
1: Se me había olvidado.
0: Sí, sí, suele pasar, pero yo veo aquí que tengo muchos audios por poner. Estábamos buscando, los oyentes recordarán, ese libro que termina con esa frase de que hay que hacerse cargo, ¿no?, del jardín. Y Ana hace que no sea necesario ni siquiera leerse el libro.
2: Y al final de la novela, tras sufrir innumerables desgracias y viajes por todo el mundo, el protagonista concluye que la forma de encontrar la paz y la felicidad no es especulando sobre la filosofía o intentando cambiar el mundo, sino trabajando y cuidando de su entorno inmediato, metafóricamente, su jardín.
0: Pues mira qué bonito resumen nos ha hecho Ana de ese libro que estábamos buscando. Buscábamos tanto el título como al autor, ¿no es así? Buscábamos las dos cosas.
1: Sí, para ponerlo un poco más, ¿no?
0: Claro. Y también para que Agustina nos pueda contar este chiste que incluye nombre de autor.
4: A Reboire, como dijo Voltaire.
0: ¿Este te lo sabías o no?
1: Creo que no. Vale, no, pues este no.
0: Tenemos chiste nuevo. Y mira, tenemos a Juan Carlos, que ha pasado las de Caín para responder.
6: El autor, Voltaire o Voltaire, no sé cómo se pronuncia.
0: Bueno, pues eso, era un poco complicado.
1: Voltaire parece que sea como de Huesca, Huesqueta, ¿sabes? Voltaire.
0: Bonito. También parece una franquicia de estas de cerveza barata o algo así. Voltaire, ¿no? Algo así. Bueno, decíamos...
1: ¿Hay cerveza barata? ¿Cuál es?
0: Eso es una buena pregunta esa. Como pista, hablábamos de un sitio en Segovia donde hacían buenos cochinillos y no sé qué. Esto no de cara al autor, sino de cara al título del libro, ¿vale?
1: Sí.
0: Pero tengo que advertir que no todo vale.
8: ¿Te has estado dando si el libro se titularía o José María?
0: O José María. ¿Cómo se va a titular un libro de Voltaire José María? O sea, no.
1: Bueno, pues como Cuchilla, que se llama José María Cuchilla.
0: Ah, mira tú. Pues eso tampoco ahora, eso tampoco
1: ahora
0: lo
1: ya,
0: había visto.
1: Ahora ya pone Joseph Cuchilla. ¿Cómo Cuchilla. ¿Tú cómo dices que se dice?
0: Cuchilla, Cuchilla.
1: Cuchilla, ¿no?
0: Cuchilla, vale. Sí. Como con una T y una S. Cuchilla, aunque es sí. Coetze. Coetze,
1: claro, toda la vida Coetze, hasta que dicen, no, Cuchilla. No,
0: Cuchilla. Bueno, yo creo que ya tenemos como la respuesta medio dada, ¿no? Porque de lo de Voltaire ya hemos dicho, y o sea que podemos pasar ya a decir el número, si te parece.
1: Vale.
0: Tenemos
1: ¿cuántos hay?
0: 61.
1: ¿Como la semana pasada? ¿Cuál es el que habéis dejado de prueba?
0: ¿La semana pasada eran 61 también? ¿Tienes esa ¿Pero qué memoria tienes tú? ¿Sí?
1: Pues Marta, es que tengo muchas capacidades que no te las te cuento. Oye, porque espero que las descubras, pero ya veo que no.
0: ¿Y la tercera semana de enero cuánto fueron?
1: Oye, venga, a ver, del 1 al 61.
0: Me quedo tan ancha. Bueno, venga, del 1 al 61, venga.
1: 25.
0: Venga, pues vamos a por ese 25, que ese es de los que entró ayer todavía. Vamos a escucharlo.
9: Hola Marta, hola Loma. Es el Cándido de Voltaire.
0: Vale.
9: Mi nombre es Luis, teléfono 635.
0: Luis. Es que tenemos varios Luises.
1: ¿Te suena? A mí la voz no me suena. Familiar, pero todos me resultan familiares ya.
0: Claro, pero Luis, como Luis, hemos dado varios. También es verdad que es un nombre, pues eso, pues Luis, ¿no? Pero, ¿qué hacemos?
1: ¿Qué?
0: Bueno, di otro y así damos dos, ¿no? Que tengo. Mira, es que además nos van a cambiar las mesas y tengo que quitarme el libro de encima. Con lo cual,
1: venga,
0: dime otro, por si acaso.
1: Que diga que quién está ahí escuchando, o no hay nadie.
0: Fossi y Natalia están por ahí.
1: Venga, pues que ¿quién quiere decir un número?
0: Un número, Natalia. Venga. El 18. Vamos a por ese número 18.
7: Buenas. Joder, llevaba con obra hecha la fachada que estaban haciendo.
0: ¿Qué
7: es
0: la de la fachada?
7: ¿Qué
0: es la del andamio?
7: Desde septiembre.
0: Mónica.
7: Y justo quitan el andamio y empiezan con obra hecha en barra libre. Que
0: claro
7: escucho
0: que sí.
7: Los ruidos y es como, madre mía.
0: Está Mónica.
7: La respuesta es Cándido, ¿sí? De Voltaire. Muy bien. Y ánimo con las obras. Mi nombre es Mónica y mi número de teléfono.
0: Sí, lo dejaba todo, estupendo. Bueno, pues tenemos dos ganadores, tenemos a Luis y tenemos a Mónica. Que Natalia ha escogido el 18 porque la semana que viene es su cumpleaños.
1: Por eso. ¡Ay, el 18 es su cumpleaños!
0: Sí, el 18 es su cumpleaños. Si, mira, no, si no te acuerdas, no pasa nada, porque lo dirá todos los días, de aquí al entonces lo dirá.
1: Ya, ay, el de sí.
0: Vale.
1: O sea que, ¿y el 18 quién cumple? Creo que mi primo.
0: Y Natalia, sobre todo Natalia.
1: Y Natalia, no digo para, no lo estoy pensando para acordarme. Sí. El cumpleaños de Natalia es el mismo día que tal, entonces
0: y su
1: hermana. A la vez.
0: ¿Que sois mellizas o gemelas? Sí, ¿qué sois? Mellizas. Mira, pero es que ahora vamos a hablar de una autora que tiene gemela. Bueno, vamos ya a lo de hoy. Vale.

0: Esto es el jardín prohibido, por cerrar el asunto de los jardines de Jimena Mayer, ¿verdad? Que era la que propiciaba la pregunta de la semana.
1: ¿Tú crees que Sandro Jacobi tenía el jardín de Cándido en la cabeza?
0: Ay, pues para mí que no.
1: No sabemos.
0: Está hablando de otro tipo de cosa frondosa.
1: De jardín, sí. Sí. Bueno, hace una semana se anunció la publicación del primer libro de la compositora Julieta Venegas, que tiene una hermana gemela que se llama Ivonne, que bueno, Julieta no es solo una apasionada lectora, también bastante activa recomendadora de libros en diferentes redes sociales, etcétera, y para la publicación de su primer libro ha elegido editoriales independientes en los países en los que va a salir, que son pues creo que Argentina, España, México y no sé si alguno más. En España ha sido la editorial Las Afueras la que se ha convertido en su casa, ¿no? Norteña, que es como se llaman estas memorias, lleva un subtítulo de Memorias del Comienzo. Y no solo es un viaje al pasado y a los inicios de Julieta Venegas en la música, hay algo un poco más allá conectado, sospecho, con lo que va a ser su nuevo disco, que se llama Norteña también. Sale este viernes 15 y tal y como explica al final del libro, dice: la memoria me obsesiona en este momento en que escribo unas memorias y termino un disco, porque es un territorio que estoy visitando con frecuencia, yo, que nunca me he considerado una nostálgica. Quiero convertir todo esto en música y en palabras. Quiero construir como un álbum de fotos, un álbum como tantos que hay en los estantes de la casa de mis padres, que se quede archivado ahí. Quiero poder repasarlo y saber de dónde viene mi inquietud, de dónde salió este deseo de hacer canciones. Toda mi familia tiene una relación intensa con la música, eso nos conecta. No se trata solamente de tocar algo o saber cantar, sino de vivir la música. Y en ese sentido me enseñaron a hacerla desde chica, antes de haber sonado la primera nota. Esta relación entrelazada me reclama, este deseo de que la vida tenga alegría, canciones, todo revuelto, todo vivo, todo siempre presente.

0: suena, por supuesto, Julieta Venegas. Bueno, tampoco tendría por qué ser así. De hecho, no va a sonar todo el rato Julieta Venegas, pero ahora
1: Pero, bueno, esta es la única, el único adelanto de este disco que sale el viernes, ¿no?
0: La línea.
1: Bueno, como son unas memorias del comienzo, todo empieza en la familia, ¿no? Son cuatro hermanos, un chico y tres chicas, además dos de ellas gemelas. Hay bastantes mudanzas y determina la situación, ¿no? La situación geográfica, porque nacen en la frontera, ¿no? Porque Julieta Venegas y su familia son de Tijuana, que está precisamente en la frontera entre Estados Unidos y México, ¿no? Dice, nunca faltaban razones tontas o importantes, buenas ocasiones o excusas para ir al otro lado, a trabajar, a la escuela, a un concierto que no me podía perder. Con mi familia vivimos de los dos lados siempre. Independientemente de dónde estaba nuestra casa, se extendía hacia los dos lados de esa línea sin importar dónde dormíamos. Dice un poquito más adelante, esa línea separa dos visiones completamente distintas de la vida y del mundo. A la vez, existe una transculturación que va mucho más allá de un simple cruce de necesidades. Algo en común surge en los dos lados de la frontera, porque aun siendo agua y aceite, desde la frontera la visión es distinta a la de cualquier otra ciudad. Tan lejos de Dios y tan cerca de los Estados Unidos, decía una frase que ahora llega a mi memoria desde no sé dónde, atravesando no sé cuántos años. Me gusta mucho esto de tan lejos de Dios y tan cerca de los Estados Unidos.
0: Sí, sí, que se dice de México, claro.
1: Sí. Bueno, el padre se hace también como una especie de breve historia familiar. El padre era, dice Julieta Venegas, estricto con los cuerpos.
0: Es muy buena expresión esa.
1: Sí. Y bueno, la educación sobre las relaciones hombre-mujer que estaba dispuesto a darles el padre consistía en una cinta de cassette donde... Perdón, había un señor hablando sobre la predicción de las mujeres si se relacionaban con hombres antes del matrimonio, ¿no? Entonces, por supuesto, si tu padre es estricto con los cuerpos, pues ¿qué va a hacer? ¿Qué te va a suceder? Que te va a pillar dándote el lotazo, ¿no? Que es lo que les pasó a ella y a su hermana. Estaban en un coche besándose con cada una con su respectivo novio. Entonces, de pronto, este momento de cristal empañado y tal, tocando la ventanilla. Entonces, es como el padre diciendo, ¿están mis hijas ahí? Entonces, les castigas.
2: Ahora que estamos ya somos cabecera.
0: Pero claro, cuando te pasa en ese momento es tierra trágame. Ahora le viene bien a Julieta para contar en el libro, porque es una muy buena situación para narrativamente hablando, claro.
1: Bueno, también aparece pues eso, ¿no? Los oficios del padre y un poco el azar, ¿no? Porque bueno, los padres se dedicaban a hacer fotos y fue así como conocieron a la primera profesora de piano de la niña Julieta, ¿no? Que pues fueron a retratar un certamen y les cayó simpática y tal. Y entonces decidieron que probaran todos los hijos con esto del piano. El chico fue el primero en no volver, ¿no? Tuvo como un desencuentro con la profesora y ya nunca más volvió. Las chicas aguantaron más. Pero esta Margarita, que era la profesora, se dio cuenta y le hizo ver a Julieta Venegas que su relación con la música era especial, ¿no? En ese sentido también hay aquí un agradecimiento. Yo sé que fue poco tiempo porque pues, murió cuando ella tenía 13 años, ¿no? O sea que tampoco es que fuera su profesora toda la vida y tal. Bueno, y poco a poco vamos llegando al comienzo, ¿no? Que se sobreentiende es el comienzo en la música. Y ahí reconoce también pues, a su madre, su sueño nunca ni intentado de ser cantante. Pero a pesar de eso, pues que dice que su madre siempre andaba como con una canción o una melodía entre dientes. Aparecen también las primeras bandas, casi protobandas, ¿no? En el instituto, porque ahí ya pues, Julieta Venegas entra como teclista en una banda y cuando le preguntan si se anima a cantar algo, pues ella se lanza con el Boys Don't Cry de The Cure, ¿no? Una canción que debo haber escuchado mil veces, entre otras ochenteras junto a mis hermanas. Pásenle el micro a ver cómo canta la morra, dice otro. Alguien deja su instrumento para venir a acomodarme el soporte del micro donde estoy con el teclado. Me lo ponen enfrente, pero yo lo saco y lo tomo con la mano. Ya que voy, que sea con todo. Empiezan esos primeros acordes, con el bajo haciendo tres notas en subida y la melodía aguda de la otra guitarra. No suena igual que la original, porque lleva dos guitarras y nosotros solo tenemos una y el bajo, además de las percusiones. Yo tomo el micrófono. La canción me la sé perfecto. ¿Quién no? Es uno de esos himnos adolescentes que cantamos mientras brincamos por lo bien que describe la depre y el amor desolado. Lo hago como puedo. El sonido es bastante malo. Solo dos bocinas grandes. Suena opaca mi voz. Nunca he tomado una clase en mi vida y esto de hacerlo frente a una banda es diferente. Me pone bajo el foco, cosa que me da terror y a la vez me gusta. Fue la primera canción que canté frente a una banda.
0: Es curioso ese bautismo en la música, ¿verdad? De Julieta Venegas con The Cure.
1: Sí, además, bueno, cuenta pues eso, que ella pues como que convivían The Cure con José José o con, claro, Juan Gabriel, ¿no? Como esta cosa así como ecléctica que se da, que yo creo que es, pues que siempre sucede, ¿no? Y que además es, de esa mezcla luego salen las cosas chulas, ¿no? Bueno, el libro son unas memorias, se impone la vida y su ritmo, y podríamos pensar que no hay patrones en el azar de la vida, ¿no? Pero aquí aparece algo así como una especie de patrón que tiene que ver con las decisiones que tomó Julieta Venegas muy temprano con respecto al camino que quería seguir, ¿no? Bueno, me refiero a Tijuana, ¿no?, que fue su primera banda, que ella dejó justo antes de la grabación del primer disco, con el que luego la banda giró fuera de México y tal, incluso después de haber compuesto una canción que ya le sonó a ella hit y como casi instantáneo, ¿no? Y aún así decide, bueno, no es esto lo que yo quiero hacer. También deja como una función de teatro en la que ella participaba como música en el escenario, en directo. Pues después de eso iba a hacer otro, y entonces, bueno, pues decidió que no seguía por ahí, ¿no? Entonces fue tomando esas decisiones un poco pues como por intuición en un caso, en otro pues por el cambio de ciudad, en otro por las circunstancias, iba a grabar ya su primer disco. Pero claro, o sea, entiendo que lo está contando ya a posteriori, ¿no? Pero dices, bueno, pues sí que hay como un patrón como de seguir su camino a pesar como de los cantos de sirena, digamos, que pudieran llegarle, ¿no? Pero bueno, me estoy anticipando un poco, porque si podemos ver ese patrón en cuanto a la estructura, en lo que tiene que ver con el meollo del libro, yo creo que de lo que va es de cómo llega ella a escribir canciones, ¿no? Ese es su empeño, no cantar, no hacer hits, sino dar con una manera de hacer canciones que cuenten historias y en las que la voz sea un instrumento más, ¿no? Diría que ese es el conflicto del libro si lo trasladamos a cosa como narrativa. Bueno, entre tanto, mientras nuestra heroína logra su objetivo, le suceden aventurillas, ¿no? Pues coquetea con el teatro, está la mudanza a Ciudad de México, tiene un primer novio importante, amistades para siempre, hermanos y hermanas del alma que va haciendo por el camino, y mucho agradecimiento a la amistad aquí, y trabajos para ir ganándose la vida, ¿no? Pues en una tienda de discos, dando clases de inglés, aunque ella nunca ha estudiado inglés, pero lo sabe. Entonces cuenta que se preparaba, o sea, que ella estudiaba gramática para explicarla, ¿no? Porque ella no tenía ni idea, ¿no? Y por supuesto, pues actuaciones solas, ella sola en diferentes salas, ¿no? De diferente tamaño y tipo. Y bueno, en su búsqueda de un estilo propio que conectara con lo que ella quería hacer y decir, y de un modo también propio de hacerlo, pues fue fundamental el acordeón.
0: Claro.
1: Que no sé yo si, o sea, que está David Uclés y está Julieta Venegas, ¿no?
0: Bueno, María Jesús.
1: Y María Jesús. Bueno. Bueno, pues fue fundamental y le dedica un capitulillo, ¿no? Entonces explica que la primera canción que compuso con el acordeón fue De mis pasos, dice, y sin saberlo, en ese momento me despedí de una época que había empezado con mis primeros grupos y mis primeras canciones. La canción expresaba precisamente lo que sentía, despedirme de alguien y al mismo tiempo aprender en el camino, aunque sobre todo me despedía de una búsqueda que por fin comprendía no era para mí. Ya no seguiría intentando armar banda tras banda, buscando a esas personas con quienes inventaría un sonido. Ese sonido lo buscaría imaginándolo y pensando cada timbre y elemento desde mi mundo interior. Un camino muy distinto al que pensé que sería cuando me subí por primera vez a un escenario.
0: Bueno, pues vamos a recordar título, autora y editorial.
1: Norteña, Memorias del Comienzo, Julieta Venegas, en la editorial Las Afueras. Por cierto, que hay así como algunas fotillos al final de los capítulos, como de infancia, así como, que dan así como pues mucho encanto, sí, al libro también.
0: Lo tiene, sin duda. Y despedimos con el tema que citabas, ¿no? El del acordeón.
1: Exacto, de mis pasos.
0: ¿Nos estarán escuchando en el bar Marisol o donde quiera que estén los obreros ahora? Yo voy a decirles que ya podéis volver, ¿eh? Yo creo que lo suyo pues, es que pongan la radio ahí y así cuando vean que despedimos ya, pues se vuelven otra vez a cortar granito o a lijar escayola o lo que sea que estén haciendo ahora.
1: Lo que pasa es que el autoodio que yo puedo soportar no sé si lo soportaría, ¿sabes?
0: Bueno, también es otra. Bueno, gracias, Aloma, y hasta mañana.
1: Hasta mañana, chao, chao.
0: Gracias, Cuadrilla de la Construcción, por respetar a Radio 3.
1: Sí, ahora que les llevo un regalo de tu parte.
0: Sí, ahora piensa que es barra libre y a lo mejor se lo toman a lo literal. Y ya sabes, hasta mañana.
1: Chao.
0: Y ahora Virginia Díaz y 180 grados. Hasta mañana.

0: Son las 11, las 10 en Canarias.
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Hola, ¿qué tal? ¿Cómo estás? Recibe un saludo de Juan Orejudo y de quien te habla, Virginia Díaz, y bienvenida, bienvenido a una nueva edición de 180 grados. Estás en Radio 3 y esta mañana viajamos en el tiempo con Smashing Pumpkins.

Tanto la ópera como el rock cuentan historias de emociones intensificadas y estoy emocionado porque los fans de mi música y de la ópera tradicional puedan oír un trabajo realmente inspirado, ya que el equilibrio aquí es honrar ambas tradiciones de forma magistral. Palabra de Billy Corgan a propósito de esos conciertos que está haciendo con la conmemoración de los 30 años de Melancholy and Infinite Sadness, uno de los discos más importantes de la década de los 90, que incluye la portada del día de hoy de 180 grados de Radio 3, Tonight Tonight y también esto otro.

Se trata de unos conciertos conmemorando este patrimonio de la humanidad que cumple tres décadas, 30 años, pero una versión orquestal. Y atención, porque las próximas fechas de Billy Corgan presentando la versión orquestal de Melancholy será el 1 de septiembre en Londres, 2 de septiembre, repite, en Londres. Después se pasa por París en dos ocasiones y el 11 de septiembre estará en nuestro país, en Madrid. Bueno, esto que estamos escuchando es Ballet with Butterfly Wings de Smashing Pumpkins en 180 grados de Radio 3. Esto otro, Bombs Away de Wynonna Fighter.

con la voz de Coco Keenon desgañitándose de nuevo en Bombs Away. Esto es un pelotazo confrontativo y también político, según la propia banda, con un mensaje de algo así como quemarlo todo ante la frustración social. Bombs Away, lo nuevo de Wynonna Fighter, apenas un año después de su debut, ese disco titulado My Apologies to the Chef. Vamos con más potencia. Este abrazo derradeiro de Niña Coyote eta Chico Tornado con Bala.

Roberto. Persoas de mar.

Ya te hemos contado que este abrazo de Radeiro forma parte de la banda sonora del cómic Ate Gorrietan Fisterra. Estamos escuchando la unión de dos fuerzas, nunca mejor dicho, la de Niña Coyote y Chico Tornado, y la de Bala, Euskadi con Galicia. Dos baterías, dos guitarras, dos voces, sonido crudo, directo, urgente y ultra potente. Una canción que, por cierto, ha sido grabada y mezclada en el caserío Karate de Andoain junto a Marchel Arcarazo, y la masterización corre a cargo de Víctor García en los Ultramarinos Costa Brava. Bueno, abrazo de Radeiro, Niña Coyote Eta, Chico Tornado con Bala, y ahora vamos a escuchar aquí en 180 grados de Radio 3 lo nuevo de The Last Dinner Party. Esto es Big Dog on the Road.

Rostam vuelve a colaborar con Clairo, ya lo hicieron en 2019 en Immunity, el debut de la cantautora de Georgia. El caso es que ahora repiten en Hardy esta maravilla orquestal que estás escuchando en 180 grados de Radio 3, que es el cuarto track del tercer álbum de estudio del ex Vampire Weekend, Rostam, que se publica este mismo viernes, 15 de mayo, con el título de American Stories. Por cierto, la canción Hardy utiliza un sample de la partitura de Georges Delerue para la película Day for Night del año 1973 de François Truffaut. Vamos con The Strokes.

Bueno, se confirma que cuanto más escuchamos Going Shopping de The Strokes, más nos gusta. Y tenemos que decirte que The Strokes, junto a Gorillaz, son los cabezas de cartel de el regreso del Primavera Sound a Buenos Aires y también a Sao Paulo. El de Buenos Aires será los días 28 y 29 de noviembre y el de Sao Paulo en Brasil los días 5 y 6 de diciembre. Bueno, dejamos a The Strokes con el primer adelanto del que será su próximo disco y vamos con la primera vez que hacen un dúo juntos, un tal Paul McCartney con un tal Ringo Starr. Esto es Home to Us.

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esta suerte de locura que estamos compartiendo ahora contigo en 180 grados aquí en Radio 3 es Beautiful Ending de Caroline, pero con la remezcla de Keith Rankin, a.k.a. Giant Claw. La original, si recuerdas, forma parte del segundo álbum de estos londinenses, de Caroline 2, pero aquí aparece como un viaje que conecta y mezcla a la perfección el sonido instrumental orgánico de los ocho Caroline con ese enfoque de vanguardia, incluso manipulación digital, del músico y artista visual de Ohio. Por cierto, que además están haciendo una gira conjunta. Bueno, dejamos a Caroline con este remix de Giant Claw y vamos con Don't Break, que es otra de las nuevas canciones del EP que acaba de publicar este holandés, Sepp.

Productor, cantante y multiinstrumentista holandés, Sepp, es decir, Z-E-P, acaba de publicar, como te decíamos ayer, un disco, un EP que incluye este Don't Break, que suena bastante hipnótico, muy repetitivo de estas piezas que no puedes quitarte de la cabeza y que a nosotras nos conectan con esta otra de los norirlandeses, Niqab. Liar's Tale.

Te recordamos que durante toda esta semana, de hecho empezó ayer, en bandeja de entrada de Gustavo Iglesias aquí en Radio 3 está repasando el álbum nuevo de este trío de Irlanda, además comentado por una de sus componentes, por Moklay Bab. Así que no te lo pierdas por nada del mundo. Segunda entrega después de 180 grados aquí en la mejor emisora del mundo a partir del mediodía. Bueno, de 2026 nos vamos a 1991. Te cuento, la banda que viene a continuación ha vendido su catálogo de música grabada, es decir, los masters, a una discográfica multinacional en un acuerdo histórico, en teoría, que se valora en más de 300 millones de dólares. Lo que quiere decir que el grupo cede el control de todas sus grabaciones a este sello, incluida esta canción y este disco entero, Blood Sugar Sex Magic. Esto es Suck My Kiss, ellos Red Hot Chili Peppers.

Así suena a Columnas, una de las canciones de ese disco Para Enmarcar que publicaron en 2025 Repion 201. Ahora en versión orquestal en directo, grabada en el estudio Casa Grito, una sesión, una versión, mejor dicho, simplemente preciosa, que estamos estrenando ahora mismo aquí en 180 grados de Radio 3, porque esto se publica el día 5 de junio. Columnas en directo en Casa Grito de Repion. Es que da igual que estén con un registro rockero, potente, urgente, o con un registro tan delicado como este, del que estamos disfrutando aquí en la mejor emisora del mundo, contigo, al otro lado. Bueno, estamos en la recta final del 180 grados de hoy y después de esta maravilla, Columnas en directo de Repion, vamos a escuchar una de las canciones del disco que acaban de publicar, Broken Social Scene.

incluida en Remember the Humans, el nuevo disco de Broken Social Scene. Esto es Mission Accomplished. Kim Fisher, que nos recuerda bastante a los primeros Death Cab for Cutie, bueno, y a los de ahora, a los de 2026. Pero no nos vamos a ir con Ben Gibbard y compañía, sino con Fat Duck. Y esto que se titula Go Fuck.

Oye, que ha sido un placer, como siempre. Disfruta del día y de Radio 3, la mejor emisora del mundo. Ahora con mi querido Gustavo Iglesias y bandeja de entrada. Hasta mañana.

0: Son las 12, las 11 en Canarias.
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0: entrada, ya lo sabes, ¿no? Todos los días de lunes a viernes a esta misma hora en directo en Radio 3 y en el momento que prefieras, también a través de nuestro podcast disponible en la web y el app exclusiva de Radio 3. Y en cualquier caso, siempre con algunas de las novedades musicales más interesantes dentro siempre de lo que en un sentido muy amplio identificamos como música pop. Discos y canciones entre recientes y candentes, de las cuales hoy en concreto vamos a comenzar con una que vio la luz hace ya algún tiempo, no mucho, hace algo menos de un mes, y que ya hemos escuchado por aquí unas cuantas veces, pero que evidentemente vale la pena recuperar por la canción en sí y por la dimensión de sus autores. Massive Attack y Tom Waits, juntos y felizmente revueltos en este Boots on the Ground.
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Boots on the Ground, las reflexiones e incluso las preocupaciones en torno a las políticas interiores y también exteriores de la actual administración estadounidense, compartidas por Tom Waits y Massive Attack en este tema que vio la luz a mediados de abril, casi coincidiendo con la detención del cerebro del grupo de Bristol, Robert 3D del Naja, en una propuesta celebrada en Londres contra la guerra en Palestina. Y en lo puramente musical, lo primero que conocemos de Massive Attack en cerca de una década, en lo que a nuevas canciones se refiere, ya que en este tiempo han mantenido una gran actividad en directo y está anunciada, de hecho, su actuación en la próxima edición del Festival Primavera Sound de Barcelona, donde, por cierto, coincidirán con unos viejos conocidos que también han tenido algo más que problemas con la justicia británica por su oposición al Estado de Israel y cuyo último álbum te estamos destacando como nuestro disco protagonista de esta semana en bandeja de entrada de Radio 3. Efectivamente, Fenian, el nuevo álbum de Nika.

0: Cold at the Top, otro de los mejores temas de Fenian, el tercer álbum de Niqab, que empezamos a presentarte ayer lunes como nuestro disco de la semana en bandeja de entrada, como suele ser habitual, a través de las palabras de uno de los componentes del trío irlandés Nisha O'Carolan, más conocido como Mowgli Bap, al que cuando hablamos con él hace poco más de un mes, aparte de por cuestiones más generales relacionadas con el álbum, le preguntamos específicamente por la canción que acabamos de escuchar, en la que hacen, bueno, pues una especie de repaso personal y un tanto humorístico de algunas de las situaciones sociales vividas en el último par de años en las que han tenido que lidiar con los pros y los contras de su reciente ascenso a la categoría de personajes públicos.
1: I think Cold at the Top is kind of like a self-deprecating piss take on ourselves.
2: Cold at the Top es una autocrítica en la que nos reímos un poco de nosotros mismos. Una cosa importante de ser un grupo conocido es no tomártelo demasiado en serio, y eso es exactamente lo que hacemos en esta canción. Claro que nos gusta ir un poco de fanfarrones, es algo intrínseco a los raperos, pero sabemos que eso realmente tampoco mola tanto, así que esa canción la hemos hecho para mantener la humildad, lo cual es algo que en Irlanda se nos da bastante bien, lo de ser humilde.
1: It's kind of like a song to keep us humble, in a sense, and Ireland is very good at keeping people humble.
0: Por cierto, que no hemos acelerado la voz de Mowgli Bap, no le hemos hecho una versión sped up. Hablaba así de rápido cuando tuvimos oportunidad de charlar con él, y efectivamente no se lo toman muy en serio. Bromeando, por ejemplo, en ese tema que acabamos de ponerte, sobre la cantidad de artistas famosos a los que han podido conocer en estos últimos meses, y entre los que, por nuestra parte, y poniéndonos un poco más serios, podríamos citar a gente pues como Jenny Beth, Kate Tempest, los componentes de Fontaine's D.C., o los ya mencionados Massive Attack, principalmente por ser ellos y ellas algunos de sus compañeros músicos que más se han significado en su apoyo a Niqab durante ese proceso judicial por un presunto delito de enaltecimiento del terrorismo, finalmente sobreseído, que ya comentamos ayer y que ha marcado en muy buena medida la gestación de este nuevo álbum Fenian. Un apoyo, imaginábamos, especialmente valioso en un contexto mediático y profesional no siempre tan acogedor y solidario, como efectivamente nos confirma Mowgli Bap.
2: Sí, ha sido muy importante recibir ese apoyo de tantos músicos. Con lo que pasó en Coachella y todo lo que vino después, hubo mucha gente que intentó aislarnos, así que agradecimos muchísimo esa ayuda. Desde diferentes flancos de la industria intentaron sacarnos de las programaciones de los festivales, de las playlists, de otros sitios, con lo que creo que fue crucial dejarle claro a todo el mundo que grupos como nosotros, como Fontaine's D.C. o Massive Attack, nos vamos a apoyar siempre unos a otros.
1: I think it's so important for bands like us and Massive Attack and Fontaine's to make it known that we're going to support, you know, whatever band it is.
0: E insistiendo concretamente en Fontaine's D.C., cuyo líder, Grian Chatten, colaboró con Niqab en su anterior álbum, Fine Art, y también en Kate Tempest, que colabora en este nuevo trabajo, en otra canción que escucharemos próximamente, añadiríamos un nombre más que se desprende de los de Fontaine's D.C. y de Kate Tempest, el de Dan Carey, productor habitual, precisamente, tanto de la banda de Dublín como del poeta y rapero londinense, y también ahora de este Fenian de Niqab. Suponíamos que involucrado en este proyecto del trío irlandés a través de esas conexiones y de esas amistades comunes.
2: Somos muy fans de Fontaine's D.C. Obviamente nos encanta su música y de hecho llevamos ya unos años queriendo trabajar con Dan Carey. Hubo una vez hace unos 4 años, antes incluso de nuestro primer álbum, en que Liam estaba tomándose una cerveza con Grian Chatten y en un momento dado les dio por llamar por teléfono a Dan a las 4 de la mañana para pedirle que les abriera el estudio. Pero lógicamente estaban un poco borrachos y no les hizo ni caso. Liam ni siquiera se acuerda de esa historia y Dan se la tuvo que recordar hace poco. En todo caso, creo que ahora cuando finalmente hemos trabajado con él ha sido en el momento perfecto. Pasamos 7 semanas juntos en Londres viviendo en el mismo estudio que Dan. Una cosa muy interesante es que escribimos las letras de la mayoría del disco en ese estudio mientras él iba trabajando en los instrumentales, y eso generó una atmósfera muy creativa que nos inspiró mucho mutuamente. La cosa funcionó muy bien.
1: And we would inspire, influence each other. So it created a cool conclusion.
0: Y hay que reconocer que así es y que el trabajo de Dan Carey en la producción ha aportado un mayor empaque respecto a lo que conocíamos y una gran variedad a la propuesta de NICAP, cosa que podemos comprobar en más temas de este Fenian, como sin ir más lejos el que vamos a escuchar a continuación, un tema llamado Anra, en cuya letra tanto Liam O'Hara, Mo'Hara, como nuestro interlocutor Mowgli Bapp, bueno, pues se cachondean un poquito de algunas de las supuestas grandes aportaciones del Imperio Británico a la civilización y la cultura mundial, desde el fish and chips al concurso televisivo Factor X, pasando por la explotación minera de África o la venta de armas a diversos países de Oriente Medio.
1: Yeah, I think Anra was like an idea we had for a long time. It's like when a country colonizes another country, they believe that.
2: Anra es una idea a la que llevamos tiempo dándole vueltas. Una manera de reírnos de algunos países como Inglaterra, en los que se piensan que cuando colonizan otros países es como si les estuvieran llevando la civilización a unos salvajes incapaces de apañárselas por su cuenta.
0: Y precedida por el Dios salve a la reina, esta es la canción de la que nos hablaba Mowgli Bapp, Anra, dentro de este Fenian de NICAP. Disco protagonista de la semana en bandeja de entrada de Radio 3.

Bandeja de entrada con Gustavo Iglesias en Radio 3.

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dejar entrar a Radio 3 y tras la trepidación de NICAP, ya has comprobado que hemos entrado en un modo mucho más delicado y elegante con otro tema que ya hemos escuchado por aquí en alguna ocasión, Waiting, lo nuevo de la cantautora británica Beth Orton, avanzando su noveno álbum, The Ground Above, y que, parafraseando el título de la canción, efectivamente estamos esperando con muchísimas ganas para cuando se desvele al completo exactamente a finales de junio. Pero, entre tanto, no es que nos quejemos, ni mucho menos, en lo que a nuevos discos de artistas maravillosas con propuestas fascinantes se refiere. Sin ir más lejos, aquí tenemos otro que vio la luz ya a comienzos de este mismo mes de mayo, Long Wave Home, el también noveno de la californiana Jessica Hoop, del que escuchamos una de sus mágicas canciones. Ahora, La Ceniza, Now The.

llamado The Ash. Fantástica canción la que acabamos de ponerte de Jessica Hoop desde su, una vez más, espléndido nuevo álbum Long Wave Home, y un trabajo al que tenemos que buscarle un huequecito un poco más grande en esta bandeja de entrada de Radio 3 para disfrutarlo y comentarlo con más detenimiento. Cosa que sí nos disponemos a hacer en este momento con otro disco, aparecido en este caso el pasado viernes y firmado por otra artista en cuya música conviven de manera brillantísima clasicismo y audacia. Train on an Island, el quinto de la neozelandesa Hannah Topp, de nuevo en su encarnación como Aldous Harding.

Boats, uno de los singles de Train on the Island, el nuevo álbum de Aldous Harding, que nos llega 4 años después de su genial predecesor, Warm Chris, de la primavera de 2022, aunque no es como que hayamos estado echando tantísimo de menos a su autora desde entonces, principalmente gracias a sus sonadas colaboraciones del año pasado con gente como Sleaford Mods o Perfume Genius. Pero en todo caso, da mucho gusto volver a escucharla a ella centrada en su propio proyecto y una vez más secundada por la sobria producción de su ya habitual John Parrish, y diríamos que perfeccionando su propia fórmula de folk pop clásico, pero enriquecido por su ya característica expresividad cuasi teatral como intérprete, que apreciamos en otra de las mejores canciones del disco y la que le da título Train on the Island, Aldous Harding.

Train on the Island, el tema titular de ese quinto álbum de Aldous Harding que te recomendamos desde bandeja de entrada y que, por cierto, su propia autora estará presentando en directo en nuestro país este próximo verano, de momento en un único concierto, el 4 de julio, dentro de la programación del Vida Festival en Vilanova y la Geltrú. Y tras Aldous Harding, otra canción que nos llega desde la lejana Oceanía, más concretamente de Australia, por cortesía del dúo hermano-hermana Angus and Julia Stone, que acaban de anunciar para septiembre nuevo disco, que se llamará también como la canción que te ponemos en este momento, Karaoke Bar, en bandeja de entrada de Radio 3.

bandeja de entrada, Radio 3, y hemos entrado ya en los minutos finales de nuestro programa de este martes. En primer lugar, con la canción que acabas de escuchar, Monigote, a cargo de la artista alicantina Tania García, o más simplemente, La Tania, una de las casi 30 artistas, entre solistas y grupos, que el próximo día 22, ya sabes, ¿no?, nos acompañarán en esa gran celebración de la cultura y de la música en directo, que va a volver a ser el Día Internacional de los Museos en Radio 3, que un año más vamos a montar en el Museo Reina Sofía de Madrid, en el patio del edificio Nubel. Será desde las 9 de la mañana hasta las 11 de la noche, en una jornada, pues eso, llena de música y de cultura, y de la que puedes consultar toda la información ya en nuestra web, en la web de Radio 3, así como la lista completa de actuaciones, muy variada, como siempre, y con la Tania en representación de nuestra joven escena flamenca. Un flamenco a cuyas fuentes, o incluso a cuyos afluentes, lleva mucho tiempo acudiendo el caballero que te vamos a presentar a continuación, y que el pasado viernes publicó también un disco sencillamente fascinante. Te estamos hablando de Antonio Arias, el histórico líder de Lagartija Nick, y de su nuevo álbum, teóricamente en solitario, aunque realmente esté apoyado en él por el músico Moncho Rodríguez, un disco llamado Mablid, Mapa del Trance, que resume de algún modo el trabajo de estos dos artistas en los últimos 8 años, investigando en la tradición musical marroquí y en sus conexiones con su tierra, con Granada, plasmado todo en canciones como estas, Manos que me guían, de Antonio Arias.

Ahí estamos, manos que me guían, uno de los 9 temas que conforman ese nuevo álbum de Antonio Arias, Maulid, mapa del trance, en el que, aparte de esa estrecha colaboración con Moncho Rodríguez que te comentábamos antes, Antonio ha contado también con las aportaciones de un grupo de músicos marroquíes y, más puntualmente, como él, de otro granadino universal. Y ojito, te estamos hablando en este caso de un tal Miguel Ríos, al que enseguida vamos a escuchar cantando como solo él sabe en este Boabdil el Chico de Antonio Arias.

con la colaboración estelarísima de Miguel Ríos, Boabdil el Chico, y la recomendación también para todo este nuevo álbum de Antonio Arias, Maulid, Mapa del Trance, desde esta bandeja de entrada, a la que vamos a ir poniéndole ya el punto final con otro disco tremendo en el que a su manera conviven y dialogan también sonidos y culturas de diversas procedencias. El debut homónimo de Cerbatana. Ya los conoces, ¿no? Esa especie de escisión psicodélica y bombástica de nuestros muy admirados Derby Motoretas Burrito Cachimba, al que volvemos con la canción con la que se cierra El Cazador y con la que damos paso a Paula Quintana y su Alta Gama en Radio 3. Saludos de Gustavo Iglesias, un placer, hasta la próxima.

0: Es la una, las 12 en Canarias.
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¿Qué tal? ¿Cómo está Radio 3 en directo un día más? A la una en punto, mediodía en Canarias. Alta gama. Esta mañana de martes sonando en tu radio favorita que se llama Radio 3 y que escuchas. Gracias.

Hoy con Manu Martín y Paula Quintana, juntos en Radio 3, en esta hora de alta gama, en la que te espera escuchar canciones a cargo de Kraftwerk, lo nuevo de Silvia Pérez Cruz o George Michael. Así que vamos a darle.

Martes de alta gama en directo aquí en Radio 3. Primero escuchando a LCD Sound System con Daft Punk Is Playing at My House y ahora con el nuevo single recién publicado por la artista valenciana afincada en Madrid, Jimena Amarillo. Ya conoces a Jimena, conocida por muchas como icono del drama pop lesbiano, con este nuevo tema Yo Quiero un Afaire, un tema que se ha publicado mientras que Jimena estaba de gira por México, de donde ya ha vuelto con esta nueva canción primaveral. Jimena Amarillo, con una trayectoria, una discografía que arrancó en el año 2021 con su primer álbum Cómo Decirte Mi Amor, más guiado por las guitarras acústicas, como ocurre en el caso de esta, la última, Yo Quiero un Afaire, de Jimena Amarillo. Y más novedades en la alta gama de hoy, como las de la joven de Barcelona, Cara Boy.

Qué feo está todo, es el título de esta canción de la joven Caraboy. Cris Llobet, artista en Barcelona, que antes publicaba música bajo el nombre artístico de Crisia. Ahora, como Caraboy, escrito con K y Boy con I latina, Caraboy acaba de publicar este mismo mes de mayo un nuevo disco, un EP que ha titulado Creo que me creo. Bedroom Pop en castellano, producido por Caraboy junto a Juan Feducci y el dúo Ciutat. Y más discos nuevos, y en este caso también con productores ilustres. Ty Segall está detrás de lo nuevo de esto, White Fence.

So Beautiful, tan hermosa, es una de las nuevas canciones del disco recién publicado por White Fence, el proyecto musical de Tim Presley, músico californiano, que se llama Orange, este álbum, y que ha tardado 7 años en hacer. Lo ha producido Ty Segall y cuenta, entre otros, con las colaboraciones al sintetizador de Alice Sandal, antes teclista, en La Luz.

Melody Echo Chamber, buscando la belleza, el confort, en su nuevo disco que se llama Unclouded y que publicó antes de que terminara el pasado año 2025. Melody Echo Chamber, el proyecto de, bueno, neopsicodelia pop de la artista francesa Melody Prochet. Antes has escuchado a Kraftwerk con Tour de France, de su disco de 2003. Ahora has escuchado a Melody Echo Chamber con Burning Man y lo que viene en alta gama es un nuevo single de Graham Coxon.

Castle Park es como se va a llamar el disco que va a publicar Graham Coxon el próximo 19 de junio. Un disco que va a sonar nuevo porque es un álbum inédito, pero que en realidad se grabó en el año 2011, pero nunca fue publicado. Acabas de oír aquí en Radio 3 All Right, uno de los singles de este Castle Park, el que va a ser el próximo lanzamiento de Graham Coxon en solitario. Conocido, por supuesto, también, no solo por su carrera como Graham Coxon, sino por haber formado parte durante tantos años de su banda de toda la vida como guitarrista, Blur. Así que seguimos ahora con otro grupo mítico de los 90 y en concreto con un disco icónico de esa década, Melancholy and the Infinite Sadness, álbum clásico de los Smashing Pumpkins. Un disco que Billy Corgan va a estar interpretando íntegro el 11 de septiembre en Madrid, acompañado por una orquesta.

0: Spinning the Wheel, George Michael, de su disco Older, publicado hace ahora 30 años, un mes de mayo de 1996. Pero hoy es 12 de mayo de 2026 y tenemos nuevo álbum de Silvia Pérez Cruz.
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0: Es la música de Silvia Pérez Cruz sonando en Radio 3, la artista barcelonesa en alta gama con dos de las canciones, las dos que abren su nuevo disco que se publicó el pasado viernes, día 8 de mayo, y que Silvia, artista barcelonesa, ha titulado Oral Abisal, un disco, dice, basado en la dualidad, guiado como siempre por su voz. Que solo hay una así. Has escuchado el primer tema del nuevo álbum Oral Abisal de Silvia Pérez Cruz, que se llama Intro La Sed, y después la segunda canción, que se titula En un Rincón. Canciones que seguramente suenen en las próximas fechas que Silvia Pérez Cruz tiene por delante este mes de mayo. Tienes a Silvia actuando este domingo 17 en Mallorca, en el Auditorio de Palma, el día 18... en Valencia, en el Palau de las Arts de Valencia, el 23 de mayo Silvia Pérez Cruz en Santiago de Compostela, Auditorio de Galicia, el día 24 en Avilés, en el Teatro Palacio Valdés, y para cerrar el mes de mayo Silvia Pérez Cruz en Bilbao, en el Teatro Arriaga, el próximo día 27. Muchas fechas más, igual que muchas canciones más por descubrir en este Oral Abisal, el nuevo álbum de Silvia Pérez Cruz. Y ahora seguimos con más voces de alta gama, porque es el turno de escuchar a la neozelandesa Aldous Harding. Este es el tema que abre su nuevo disco, Train on the Island, y se llama I Ate the Most.
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Alta gama, el programa de las novedades y también de las canciones que se nos quedan agarradas en el corazón, como esta, Ruby Tuesday, de Rolling Stones. Si tú tienes una canción que quieres que suene, escríbenos a altagama@rtve.es o también mensajes en Instagram a la cuenta de @paulaqe. Ha llegado la hora de despedirnos hasta mañana, cuando vuelva a ser la una, mediodía en Canarias, y vuelva a empezar aquí en Radio 3, tu Alta Gama. Ha sido un placer compartir juntas este tiempo de radio. Ahora te dejamos con Carlos Galilea y Cuando los elefantes sueñan con la música. Y por supuesto con este No Soul to Save, del nuevo disco de American Football. Que tengas muy buena tarde.

0: Son las 2. La 1 en Canarias.
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Se cumplen 25 años de la edición de Tanto Tempo, el disco de Bebel Gilberto, que hoy, 12 de mayo, cumple años.

Un cumpleaños 60, el de Isabel Gilberto de Oliveira, Bebel, la hija de Miúcha Buarque de Holanda y de João Gilberto, y un aniversario 25, el de su disco Tanto Tempo.

Bebel Gilberto nació y creció en Río de Janeiro, a la sombra de sus padres, hasta que en 1991, con 25 años, se fue a vivir a Nueva York, donde descubrió que había un gran interés por la bossa nova y donde empezó a descubrir el camino que quería seguir trabajando con Thievery Corporation y con Towa Tay, del grupo Delight, y con algún que otro viaje a Londres, ciudad en la que desde principios de los 90, una generación de músicos estaba dedicándose a fusionar ritmos electrónicos tranquilos, relajados, con la bossa nova, y donde entró en contacto con los componentes de Smoke City y de Thievery Corporation.

Tanto tiempo, canción suya y de Suba, que da título a este disco de hace 25 años de Bebel Gilberto, producido por Suba, al que había conocido en Nueva York por medio de un amigo común.

Suba Mitar Subotić era un productor serbio muy solicitado en Brasil desde que se instaló en São Paulo en 1990, donde había llegado gracias a una beca, fascinado por la música brasileña, con una formación en música ambiental y en electrónica experimental. Bebel ha contado que Suba estaba trabajando en su disco São Paulo Confessions, que fueron en 1998 al Carnegie Hall de Nueva York a ver un concierto del padre de Bebel, un concierto de João Gilberto, y que ya les quedó claro que iban a hacer algo juntos.

En el estudio de Suba, de estilo vintage, con equipos informáticos más de los 80 que de los 90, como recuerda Bebel en una entrevista para la revista Songlines, mezclaron su voz con sonidos superpuestos y un uso del sampling, como por ejemplo en la canción Tanto Tempo, una muestra de una grabación de los años 60 de Samba Jazz del Tamba Trío.

Samba di Verão de Marcos y Paul Sergio Valle en inglés, con letra de Norman Gimbel, So Nice Summer Samba, en el disco Tanto Tempo de Bebel Gilberto.

Radio 3, cuando los elefantes sueñan con la música. 60 años de Bebel y 25 de tanto tiempo.

con el propio João Donato, arreglo y piano Fender Rhodes, y músicos del talento de Robertinho Silva, batería y percusión, Josh Elder, bajo, Víctor Santos, trombón, Jesse Sadock, trompeta, y Ricardo Pontes y Enrique Band, saxo, salto y barítono, respectivamente, Bananeira, de João Donato y Gilberto Gil. Y con la guitarra, únicamente la guitarra acústica, clásica, de Celso Fonseca, acompañando a Bebel, Samba y Amor, de Chico Buarque.

tanto tiempo con la participación de Smoke City, de Thievery Corporation, de Amon Tobin y de Mario Caldato Jr. y producción de Suba, de Mitar Subotic, que iba a fallecer en su estudio durante un incendio en el estudio de grabación, dicen que intentando salvar cintas master grabadas.

Tenía 30 y pocos años Bebel Gilberto cuando grabó Tanto Tempo, el disco que marcó su trayectoria musical de la mano de Suba. Y para este aniversario, en una edición especial 25 años, se ha incluido una canción que no estaba entre las 11 del disco original, No Return.

25 años, un cuarto de siglo, del disco Tanto Tempo de Bebel Gilberto, la hija de João y de Miúcha, que hoy, 12 de mayo de 2026, cumple 60.

20 años hace que el percusionista, pianista y guitarrista brasileño Thiago Di Melo y el clarinetista y saxofonista estadounidense Dexter Payne publicaron su disco Another Feeling, que contiene este abrazo para Gil Evans, con el que nos despedimos. En Radio 3, por supuesto, cuando los elefantes sueñan con la música.

0: Son las 3, las 2 en Canarias.
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0: Bienvenidas, bienvenidos, oyentes, habitantes, visitantes de Territorio 9, las viñetas sonoras en el cómic radiofónico que es Radio 3 y el espacio también para los fanzines, el arte urbano, la ilustración, la animación y el tatuaje. Ya no queda nada. Este viernes comienza la edición número 44 del cómic Barcelona y, por supuesto, vamos a estar allí haciendo el programa en directo a nuestra hora de siempre, a las 3, en la zona de Comic Stream. Nos van a visitar Javier Rodríguez, que está triunfando y de qué manera con Absolute Martian Manhunter. Además, va a estar también en la feria el guionista de Denis Kanz, así que oportunidad de oro para estar con los dos. Si queréis escuchar la entrevista, estará con nosotros. También Jorge Fornés nos va a poner los dientes largos con su próximo lanzamiento, El Zorro, con guión de Howard Chaykin. Y además, una de las jóvenes promesas de nuestro cómic, Dunia Navinés, nominada al premio Miguel Gallardo por su dibujo en Vicious Pop. Así que programón, y voy a llevar algunas camisetas así para ganar entre la gente. No muchas, que hay que ponerse un poco exclusivos ya, pero alguna camisetita llevaremos. Vamos con lo de hoy, que aún estamos a martes. Venga, sesión de cine. Vamos a conocer una de las películas animadas que están en la sección oficial del Festival de Annecy, el más importante de animación. En este caso vamos a conocer a La Violinista, una coproducción entre España, Italia y Singapur. Vamos a estar con su productora, con Paloma Mora, y con su codirector, con Raúl García. Y después, pues una buena sesión, y además buena y larga hoy, de cómic infantil y juvenil, que se nota que estamos a punto del cómic Barcelona y que queda poquito para el veranito, porque se van llenando las estanterías de cómics para que lean los más pequeños de la casa. Tiene una buena lista Aida Santos, así que dejad hueco en el cuaderno de recomendaciones. Ya sabéis que estamos siempre que queráis en podcast, en la app exclusiva de Radio 3, en redes sociales, tenemos Instagram, Twitter, Blue Sky, TikTok, un correo electrónico, territorio9@rtv.es. Nos podéis ver en streaming de vídeo, en radio3.es/vídeo. Además, Irene ahora la veréis, ha venido con color croma, con lo cual se la ve bien, es llamativo. Gracias, como siempre, al trabajo de Irene Rivas y de Bruno Freire. Al sonido hoy está David Furones. Abrimos la trastienda.
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0: Hola, Irene Rivas, ¿qué tal? Buenas tardes.
2: Fluorescente.
0: Hoy vienes un poco como la rana Gustavo, ¿eh?
2: Reportera de charachera, ¿eh? Siempre. Sí, sí. Hombre, eso va en el espíritu.
0: Venga, hoy en la trastienda empezamos con cómics, una inmersión rápida.
2: De Jordi Ojeda, que se presenta esta tarde en la Biblioteca de Cataluña y que además han organizado la retransmisión a través de su canal de YouTube. Es a las 6:30, estarán con el Pepa Mayo y Jordi Pastor, con entrada libre hasta completar aforo, y con el subtítulo, si nos quedaba alguna duda, la despejamos por completo. Todo lo que querías saber sobre los cómics, las novelas gráficas y los manga y no te atrevías a preguntar. Es una obra que además se fija en el cómic también a través de su impacto en la cultura desde un punto de vista económico y social.
0: Ojeda, que es doctor en ingeniería industrial y que desde el marco de la Cátedra UNESCO de Técnica y Cultura, bueno, pues dirige un proyecto de divulgación que utiliza como método pedagógico el cómic, las películas de ciencia ficción y el cine fantástico.
2: Y todo eso con el objetivo de despertar vocaciones científicas y tecnológicas. Yo, sin ser científica ni tecnóloga...
0: Sin ser yo nada de nada todo de eso.
2: Oye, pero yo iba ya solo con lo de la ciencia ficción, yo ya estoy ahí.
0: Tiene buena pinta.
2: Por cierto, hablando de presentaciones, mañana se presenta Grietas, desmontando el canon patriarcal de Mari Kavila en The Comic Co, en Madrid, a las 7:30.
0: Y del que no hemos hablado todavía, pero lo vamos a solucionar ahora mismo, es de Okuda San Miguel, que ha pintado en Viena el mural más grande de toda Austria.
2: De toda entera. En la fachada...
0: Es curioso, porque tengo aquí una cosa en la mano que no sé dónde ha salido, que pone Made in Austria.
2: Pues...
0: Ya, es como, no sé, me encuentro una cosa que debe ser un auricular o algo, pero justo acabo de ir y me he quedado un picueto, ¿eh?
2: Pues eso es porque tienes que ir, así sí, que sí. Habla con tu señora y os hacéis
0: está
2: una escapadita.
0: Viene.
2: Y te digo dónde tienes que parar. Es verdad, es una ciudad como de cuento. En la fachada del edificio vacío más famoso de Viena, antes fue sede de varias agencias de noticias, entre otras de EFE, pues ahora está ahí el mural de Okuda. Tiene 52 metros de altura, es una composición plagada de colores que se realiza en colaboración con el ayuntamiento, con la propietaria del edificio y con Calle Libre, que es una organización vienesa de arte urbano. Y el mural va a ser además un punto de referencia internacional porque servirá como parada clave de las giras de las delegaciones internacionales que van a participar en la edición número 70 del Festival de la Canción de Eurovisión, que quedan un par de días apenas. Y después de haberla inaugurado y de ese papel estelar que tendrá dentro del festival, pues se espera que esté expuesta al menos menos 3 años.
0: Eso está en la Liebestrasse, ¿no? Que sería como la calle libre, Liebestrasse. tienes cosas, sabes también cosas de cifras, ¿no? Así que son datos curiosos de esto de Okuda, ¿no?
2: Hombre, sé, por ejemplo...
0: Imagina que me lo ha puesto ahí en el guión.
2: Efectivamente, lo he chivado. Que ha utilizado 800 litros de pintura, 830 sprays, y esto no lo había dicho, pero lo apunto ahora, la obra que se llama Inequality ha sido concebida pensando en defender la diversidad, la tolerancia y la apertura, que es algo que nos parece fenomenal.
0: Y antes de irnos, tienes una cosita más, ¿no?
2: El recordatorio breve, pero bueno, bonito y con aforo libre, de que el próximo 22 estaremos en el Museo Reina Sofía de Madrid para celebrar el Día de los Museos con todos los que os queráis acercar.
0: Y los que no podáis, ahí tenéis el streaming para que no os perdáis detalle. Luego cierra Bruno el programa con una canción de uno de los grupos participantes.
2: Desde las 9 de la mañana hasta las 11 de la noche vamos a disfrutar de música en directo y de un cartel que nos gusta muchísimo y en el que encontramos nombres como Ángel Stani,
0: sí,
2: Zahara,
0: bien,
2: Kerat Laoz, Carlanga,
0: sí,
2: Feten y muchísimos más que podéis consultar en nuestra web. Será un placer encontrarnos con vosotros en el Patio del Nubel y si no, lo dicho, podéis celebrar también el Día de los Museos con nosotros a través de la emisión habitual de Radio 3 y en streaming en la web, la app de Radio 3 y RTV Play.
0: Y por cierto, no solo podéis ir a ver los conciertos, sino que además podéis entrar ese día gratis también al museo. O sea, vais a ver en los grupos y luego os deis un turulo por el Reina Sofía, que además, oye, históricamente ha tenido exposiciones de cómic muy interesantes y cosas muy chulas. Así que planazo para el 22 de mayo. Venga, nosotros nos vamos ahora un poquito al cine.

0: Lo dijimos cuando vimos la sección principal de Annecy, la presencia española en el festival de animación más importante en el mundo, y estamos a punto de cumplirlo, porque ya están en nuestro estudio, uno en Madrid, aquí a nuestro lado sentado, en la Casa de la Radio, y otra en Valencia, pero lo sentimos muy cerquita también. Parte del equipo de La Violinista, Irene.
1: Esa historia de dos jóvenes violinistas, Kai y Fei, cuyos sueños se nublan con el estallido de la Segunda Guerra Mundial y la invasión japonesa de Malasia y Singapur.
0: Raúl García es su codirector, junto a Erwin Hahn. Paloma Mora es su productora. Bienvenidos ambos a Territorio 9, a Radio 3. ¿Cómo estáis?
2: Muchas gracias. ¿Qué tal? Encantado de estar aquí.
3: Hola, buenas tardes.
0: Que
3: gracias,
0: Paloma,
3: por invitarnos.
0: Nos escucha desde Valencia. Oye, lo primero que tengo que deciros es enhorabuena por estar en esa sección oficial de Annecy.
2: Gracias, muchas gracias.
3: Pues muchas gracias, la verdad que muy contentos.
2: Sí, sí, la verdad es que es una ocasión única porque el Festival de Annecy es como el segundo festival más importante de cine en Francia, ¿no? Mm. Y creo que en el mundo, vamos, de animación el primero.
0: Eso te iba a decir, de animación sí. El más importante, desde luego. Mm. Oye, Raúl, lo primero, ¿cómo surge esta coproducción? Porque aquí, además de un trabajazo, está la unión de fuerzas entre tres estudios, Robot Playground Media de Singapur, Television On Producciones, TV On Producciones de España y Altra Oki de Italia. A mí me sorprende mucho lo de porque bueno, una coproducción entre España e Italia seguro que hay muchas, pero que esté por medio de Singapur no creo que haya tantas.
2: Bueno, la cosa tiene truco, vamos a ver. Yo durante 9 años he estado dando clases de animación en la universidad en Singapur.
0: Anda, bueno, claro, pues, el truco está rápido, se ha desvelado rápido.
2: Efectivamente, y entonces a partir de ahí pues obviamente yo me enamoré de la cultura de Singapur y de ese mundo totalmente desconocido que era para mí, pues toda la parte de Eurasia, ¿no? Y sobre todo la historia que hay detrás, ¿no? Y de ahí vino pues la idea de hacer algo, o sea, a la vez que yo empecé a dar clase allí, pues Erwin Hahn tenía un pequeño estudio, Robot Playground, y pues la cosa empezó como suelen empezar estas cosas, con una cervecita y con un, pues algún día podíamos hacer algo juntos, ¿no? Y de ahí viene todo.
0: Esos son los mejores inicios, sin duda. Oye, Paloma, ¿qué tuvo que decirte Raúl para convencerte? ¿O en cuanto te habló del proyecto dijiste, pa' dentro?
3: Bueno, pues yo conocí a Raúl de tiempo atrás, habíamos trabajado juntos ya en algunas producciones anteriores y bueno, Raúl me contó esto, mira, hay esta historia que es con Singapur y demás, y la verdad que es que el proyecto desde el principio enamoraba a cualquiera, así que fue una gran oportunidad porque a mí me encanta además la cultura asiática. Y bueno, pues Raúl codirigiendo, que es un crack y una referencia de la animación a nivel español y a nivel internacional, junto con Erwin, han hecho un trabajo de dirección fantástico.
0: Te está tirando besos, Paloma, ¿eh?
3: Te
0: está tirando Raúl besos por los piropos.
3: Igualmente. Y bueno, efectivamente empezó una coproducción inicial entre Singapur, que es de donde partía el proyecto, y España. Y empezamos a avanzar en ese camino juntos y más tarde se incorporó Italia a la coproducción. Uh-huh. Y bueno, por la parte española hemos contado con el apoyo del Ministerio de Cultura, con el ICA, con el Instituto Valenciano de Cultura, porque hemos hecho gran parte de animación aquí, en Valencia. Uh-huh. Y bueno, también con Televisión Española.
0: Radio Televisión Española.
3: Bueno, perdón, sí.
0: No, que tenemos que mirar para casa, Paloma.
3: Radio Televisión Española, y aquí estamos. Y con Apunt Media también, que también apoyó el proyecto. Entonces, bueno, fuimos sumando piezas y la verdad es que hemos hecho un trabajo en un montón de países, porque aquí se ha hecho una parte, en Valencia se ha hecho una gran parte de animación, pero en muchos otros, o sea, en Singapur, Malasia, Colombia, Canadá. Bueno, sí, y bueno, Erwin y Raúl han hecho un trabajo de supervisión de todos esos estudios colaborando, increíble, la verdad. Es muy bonita la película, yo invito a que cuando tengáis la oportunidad de verla, que el estreno efectivamente
2: que tendréis,
3: es en
2: aquí,
3: pero es una maravilla, la verdad.
1: Nosotros también invitamos. Los que estéis viendo el streaming habréis visto que se estaban proyectando unas imágenes gracias a nuestro Bruno Freire, que son las de la película. Está basada en un cortometraje que es una mezcla de 2D y 3D, luego nos detendremos en esto un poquito más adelante, pero para poner un poco la miel en los labios y que sepan de qué va esta historia, que es maravillosa y que efectivamente nosotros también invitamos a ver, nos traslada a Singapur, a esa invasión japonesa de Malasia, para contarnos la historia de dos jóvenes músicos, Raúl, separados por una guerra, pero unidos por un violín y por la música.
2: Sí, efectivamente. La verdad es que es una historia de amor en tiempos de guerra. Una historia de amor maldito, además. Entonces, pues la historia de dos niños que se conocen de niños, que, y su amor por el violín. Y es, la música es lo que les une. Y también lo que le desune, es decir, ellos crecen, se enamoran y llega la Segunda Guerra Mundial, y con la Segunda Guerra Mundial llega la invasión japonesa de Singapur, ¿no? Y entonces de pronto ahí la película como cambia un poco, y entonces descubrimos la lucha de ellos por sobrevivir y cómo la guerra les separa, ¿no? Entonces, bueno, pues obviamente se pone al servicio de la resistencia. Y bueno, no cuento más, pero básicamente es una historia bastante, bastante emocionante, bastante cruda. Uh-huh. Y la verdad es que nosotros intentábamos que fuese un poco de friso histórico, porque pues nosotros aquí en el mundo occidental, uh-huh, en la Segunda Guerra Mundial la conocemos con un prisma más o menos deformado por la presencia americana, pero nunca supimos qué es lo que pasaba mientras tanto. Pues
0: más allá de Pearl Harbor y poco Harbor. Más, no conocemos mucho de todo lo que pasó allí en Okinawa, sí. Entonces
2: aquello me parecía súper interesante y una cosa a explorar, que es una parte de lo divertido de hacer una película, que de pronto te metes en un mundo que no es el tuyo y tienes, claro, que aprender y enterarte, y fue bastante apasionante, ¿no? Mm. Entonces, claro, el problema es que la película en el fondo iba a ser como un testimonio de esa época, y desgraciadamente de pronto se ha convertido en una voz de la actualidad. O sea, que no queríamos hacer una película para comentar en hechos que están pasando hoy y ahora.
0: Sí, pero últimamente la realidad, lo decimos muchas más veces de las que nos gustaría aquí en el programa, últimamente la realidad está superando o igualando la ficción en muchos, sí, casos.
1: Paloma, habéis, sí, barrido un poquito para casa, ¿no? Porque esa historia, esto como algo anecdótico, la conocemos porque hay un periodista español que es el encargado de desenterrar un poco la historia, el que acompaña al espectador para que entienda qué ha pasado entre estos dos jóvenes, y es valenciano.
3: Pues sí, efectivamente, es el personaje de Hugo, que es un periodista que va a intentar descubrir toda esa historia que hay detrás de ese violín y de esa historia de amor y de guerra, como ha dicho Raúl. Y la verdad que bueno, sí, ahí fuimos poquito a poco. Y
1: dejamos una amiguita.
2: Sí. No, y además, sí, es valenciano, sí, de verdad, sí, porque es Quique Arce el
3: exacto,
2: el actor,
3: eso te iba,
2: ¿no?,
3: a decir. Mira, quien hizo la versión en español y también en inglés es Enrique Arce, famoso por ser el personaje de Arturito en La Casa de Papel, sí, y le puso voz al personaje de Hugo. Que, por cierto, ahora estamos rodando una serie también con él como coprotagonista. Y muy bien, la verdad que era la primera vez que él ponía voz a un personaje de animación. Y esa voz la hizo cuando todavía estábamos trabajando en la animática, que, uh-huh, es la primera fase previa, uh-huh, a hacer el proceso de animación. Y la verdad es que el otro día estaba viendo las imágenes definitivas con su voz y se emocionó. Porque es que la verdad es que la película emociona mucho y se emocionó. Y fue bonito ver que su personaje, esa voz, había cobrado vida.
1: Pensando en el inicio de la película, sí, vemos, tras esa primera interpretación, está la belleza, en las imágenes hablo, de Singapur. Pienso en ese edificio iluminado, que técnicamente nos imaginamos que ha tenido que ser... Ahí hay un trabajo detrás tremendo. O, por ejemplo, en las explosiones también. Contadnos un poco qué ha sido lo más complejo técnicamente de levantar en este proyecto.
2: Bueno, ahí es que, para colmo, nos hemos juntado como el hambre con las ganas de comer. Es decir, el otro director, Ervin Han, es un súper forofo de la historia y es un hombre que ha puesto todo lo posible para que si sale una copa en la película, la copa sea del periodo determinado, sea de textura determinada, todos los escenarios están basados en fidedignamente en la realidad, o sea, todo existe, ¿no?
1: Wow.
2: Y entonces ha sido él con esta precisión del detalle, y yo que voy más como al sentimiento y a la personalidad y también a la música. Pero claro, de nuevo, yo no estoy libre de culpa tampoco, porque para mí una de las cosas que me ha parecido más interesantes es que cuando los personajes, estamos hablando de una película de dibujos animados en 2D, o sea, dibujados, no, no es 3D ni nada de esto, ¿no? Pero cuando los personajes tocan el violín, los personajes tocan el violín, es decir, la posición de las manos y la posición de los en las trastes es real, ¿no? Y es una cosa que esa ha sido manía mía, de que estoy harto de ver películas de animación donde los personajes tocan la guitarra y
0: plantan como, los dedos y da igual cómo lo planten, ¿no? Eso lo agradecemos mucho los que hemos tocado y lo vemos. No me acuerdo con quién lo hablamos aquí también de alguna película, que le dije esa pose de los dedos, o con un dibujante de cómic, le dije esa pose, y dice sí, esa pose es verdad. Digo, ¿cómo, sí, cómo sí se agradece que se vean las poses reales de los
1: no
0: músicos?
1: No sé si era con Gilbert, con el equipo de Gilbert,
0: ser, también, alguna
1: que tocaba
0: cosa
1: el trastorno.
0: Oye, Paloma, estamos hablando... Sí, perdona.
3: No, no, bueno, como estabais hablando de la música, bueno, quería, claro, la música con este título, la violinista, imaginaos lo importantísima que es, ¿no? Y juega un papel fundamental en la película, y ahí han hecho un trabajazo increíble, una música valenciana que es Isabel Latorre, que grabamos con la Orquesta Sinfónica de Bratislava, y también Ricky Ho, que es un músico singapuriense. Y la verdad que han hecho un trabajo de conjunto, de fusión, fantástico, de verdad, precioso. La música está muy presente en la película, naturalmente, y de verdad que ya veréis cuando veáis la película esos momentos donde se puede disfrutar de los violines, que es una maravilla.
0: Oye, Paloma, yo te quería preguntar por hablábamos con Raúl de la complejidad técnica, yo te quiero preguntar por la complejidad de producción cuando hablamos de producciones internacionales de este tamaño, ¿no? Porque decíamos Singapur, pero también has mencionado tú Colombia, hemos hablado también de Italia, o sea, hay un montón de factores. ¿Cómo se hace? ¿Qué es lo más complicado a la hora de producir estas coproducciones con tantos países de por medio?
3: Pues mira, se hace como se puede, pero es verdad que, bueno, ya era un reto, porque fue un primer paso en el proceso, fue tramitar reconocimiento de coproducción internacional entre Singapur y España, y era la primera vez que eso se hacía, porque no existe convenio bilateral entre estos dos países. Entonces, bueno, era un camino desconocido que se iba a hacer por primera vez, pero que, bueno, que ya se ha demostrado que no es imposible. Hemos abierto una primera puerta, ojalá podamos coproducir más veces con Singapur y con otros países asiáticos donde la animación es tan, tan importante.
0: Oh, fíjate el último premio Princesa de Asturias, ¿no? De la comunicación,
3: claro,
0: y humanidades al
3: exactamente, Estudio Gilmi. Vale, y entonces, bueno, empezamos ese primer camino de reconocimiento de coproducción entre Singapur y España. La verdad es que yo al principio pues era muy prudente, porque el cableado mental de los productores europeos, claro, y el cableado mental de los productores asiáticos pues es distinto. Pero todo ha funcionado bien, fuimos avanzando camino en esa dirección, al tiempo se pudo sumar Italia también en ese proceso, y bueno, pues ir contando complementas a televisiones, financiación también pública, nacional, autonómica, etcétera, y sumando las piezas del puzzle hasta completarlo. Bueno, y una cosa es la coproducción oficial de los tres países, Singapur, España e Italia, y luego otros estudios que han colaborado de otros territorios que nos han ayudado en ese proceso de animación.
0: Que esto parece que es una cosa hecha por cuatro, y no. Detrás sí hay un equipo enorme de personas, una cantidad de horas ingente.
3: Sí, en los títulos de crédito se puede mostrar que cada una de esas personitas ha aportado su granito de arena para hacer esto realidad. Y al que quiero desde aquí enviar un agradecimiento al extenso equipo por el trabajazo que han hecho, y están todos contentísimos de haber sido seleccionados en sección oficial de ANSI, que como decíais al principio, hay 11 películas del mundo en competición oficial, y que una sea la violinista, pues es magia.
1: Sí. Raúl, en esta historia que habla tanto del pasado como del presente, como decías, del desarraigo, de la identidad, del arte como refugio y de las historias que desaparecen también si nadie no las cuenta, ¿por qué elegisteis al final esa estética un poco anime? No sé si hubo unas pruebas antes. ¿Cómo fuisteis decidiendo cómo iba a ser el proyecto? ¿Por qué procesos pasó?
2: Inicialmente, de nuevo, esto viene un poco... De este concepto de que la animación no es un género, sino es una técnica que se emplea para contar historias, ¿no? Y en ese sentido, teniendo en cuenta que la historia lo generábamos desde Singapur, pues allí el código visual es de anime, ¿no? Entonces pues decidimos más o menos seguir ese código. Yo lo llamo euroanime, porque realmente sí que hay una influencia en el estilo gráfico del anime, pero también hay una diferencia en el estilo nuestro heredado del cómic y de la ilustración gráfica, ¿no? Y entonces por ello lo elegimos. Aparte de que, bueno, de nuevo, es una película épica. O sea, esto es, yo qué sé, Lawrence of Arabia, ¿no? O sea, es una película bastante épica, con muchas dificultades a la hora de realizar. Y entonces, de alguna forma, el anime es una técnica que nos parecía interesante perseguir para lograr ese equilibrio entre la estética de Oriente y la estética de Occidente, ¿no?
0: Y además ahora parece que a los chicos les entra fantástico, ¿eh? Todo lo que tengas un poco de esa... de esa estética, también como que les llama más la atención, ¿no? A los jóvenes incluso, que alguna animación un poco más clásica.
1: Hay en determinadas escenas, sobre todo tiene que ver con momentos de guerra, con explosiones, ¿paráis la imagen? Hay como casi viñetas, a nosotros nos recuerdan a las viñetas de cómic, que es como si fuera un fogonazo, que ayuda mucho también a, bueno, la imagen impacta. ¿Por qué decidisteis hacer eso?
2: Hombre, de nuevo, estamos viendo la historia de la Segunda Guerra Mundial desde una óptica totalmente diferente, ¿no? Y estamos introduciendo la película en un contexto histórico real. Entonces no era cuestión de aburrir a los espectadores con grandes extensiones de diálogo. Y entonces aquí pasó esto, y entonces aquí pasó esto. Entonces decidimos utilizar pues un poco el tipo de ilustraciones... casi de propaganda que se utilizaban en China o en Indonesia, y con ese tipo de viñetas como ilustrar los sucesos que iban pasando, ¿no? Para no tener que parar la película y de pronto, déjenme, señores, que les explique cómo andaba el patio por allí, ¿no?
0: Oye, Raúl, tú que has trabajado en grandes estudios, has sido animador de Disney, bueno, el primero, de hecho, español en trabajar en su departamento de animación, en clásicos como La Bella y la Bestia o El Rey León. ¿Qué te ha tocado la fibra en este proyecto, más allá de tu relación con Erwin Hahn, para meterte? O sea, ¿qué ha sido lo que tocó fibra y dijiste, esto tengo que hacerlo sí o sí, esto va conmigo?
2: La historia y la música. Principalmente la música y lo que yo quería decir en la historia que estábamos contando. Me pareció apasionante, me pareció interesante. Yo, como soy animador, pues también soy músico frustrado, porque tengo dos orejas izquierdas.
0: Me apunto contigo a esto de músicos frustrados.
2: Y entonces, de pronto, poder trabajar con música, poder trabajar en esa cosa, me pareció súper interesante, ¿no? Y de luego, la historia era emocionante. O sea, yo cuando me leí el guión, pues me emocioné, ¿no? Y ahora... Después de haber visto la película como 506 veces, cuando llega al final de la película me sigue emocionando, ¿no?
1: Es maravilloso. Aquí nosotros somos muy melómanos también, ya te lo ha dejado
0: estamos
1: ver.
0: Estamos en Radio 3, hombre, cómo no.
1: Y esa idea de que la música tiene la capacidad de atravesar las fronteras y las épocas de una manera que quizá no consigue el lenguaje, a nosotros también nos gusta muchísimo. No sé si, por lo que dices, a lo mejor sí, de alguna manera te interesaba contar también que el arte puede ser una manera de supervivencia.
2: Sí, claro. O sea, es como dice uno de los personajes en la película, música y las historias es lo único que nos queda, ¿no? Lo único que tenemos. Entonces sí que es cierto que la música trasciende todo tipo de problemas y al final es un refugio, ¿no? Y en este caso, en el caso de la guerra, pues sí que la música era ese rayo de esperanza que ilumina la vida de la gente, ¿no?
1: Y que además ayuda a equilibrar, porque es complicado, lo estás apuntando continuamente. Esto es un periodo de la historia real, durísimo. No sé si también esto se está utilizando para, de alguna manera, que haya una especie de... Bueno, pues sí, de contar la historia de otra manera de la que no solíamos conocerla, pero con la música ayudamos a equilibrar, que en momentos de crudeza aparezca un poco también la luz, porque qué difícil equilibrar aquí la belleza y lo que hay que contar, que hay que contarlo.
2: Claro, sí. Me parece que ese es uno de los puntos principales de la película. O sea, la música es vital, ¿no? Y de nuevo, como decía Paloma, Isabel y Ricky han hecho un trabajo increíble, ¿no? Porque todo va alrededor de una sonata incompleta que uno de los personajes de la película no logra terminar, ¿no? Y entonces... Uy, estoy destripando la película un poco, ¿no?
1: Bueno, pero podemos decir que en realidad sí, porque nada sería posible si ellos dos no existieran.
0: Exacto. Ahí lo dejamos. Oye, decíamos, ¿esto cuándo se va a poder ver? Porque ya estamos dejando a la gente ya con la expectativa, vamos, tremenda. Ahora todo el mundo querrá ir a ver La Violinista. ¿Cuándo se va a poder ver esto en salas?
3: Pues ahora estrenamos en junio en Annecy, que va a ser la primera vez que vamos a poder ver la película con público, que es siempre lo que más se agradece. ¿Verdad?
0: Qué nervios también.
3: El público, ¿eh? Qué nervios, sí, pero contentas. El día 22 de junio la estaremos viendo. Y bueno, la idea es poder estrenar en España a final de este año. Ojalá pueda ser así. Pero ya os lo confirmaremos. Haremos ruido sí. Cuando llegue el momento.
1: Estaremos pendientes.
0: Hombre, aquí lo contaremos seguro.
3: Ruido y sí, música. Sí.
2: Perfecto.
0: Oye, empezamos además dándoos la enhorabuena. Lo estamos comentando durante toda la entrevista, ¿no? ¿Cómo llegó esa nominación de Annecy? Porque, no sé, ¿tenéis algo preparado si os llega ese cristal de Annecy, si lo traéis para casa? Estáis nominados vosotros y decorados, ¿no?, de Alberto Vázquez. Son las dos obras españolas, creo que estáis nominadas en la sección oficial.
1: Y Winnipeg también.
0: Winnipeg también, es verdad, sí, es verdad. Es que hay un montón de representación, solo hay 11 y 3 de...
1: Hay mucho talento.
0: Con autoría española. ¿Cómo llegó esa nominación? Y no sé, ¿tenéis alguna cosa pensada, alguna apuesta, no sé?
2: No, la verdad es que fue un poco un ataque de nervios, porque... Realmente la...

0: Les has prometido, no sé, como buena valenciana, ¿no? Una fideuá, una paella,
1: ¿una
0: todo
1: paella?
0: El equipo, ahí te los traes de Singapur a los que hagan falta, si ganáis el cristal o qué.
1: A ver, eso, vamos, eso está, se da por hecho, vamos. Pero mientras que estáis diciendo eso de ojalá tengamos buenas noticias, bueno, la noticia de estar ya compitiendo en sección oficial de ANSI ya es magia y estamos contentísimos. Pero bueno, a la vez que lo estabais diciendo, estaba tocando esta mesa de madera que tenéis aquí en Radio Nacional de España y bueno, pues si llegara ese momento que tenemos más alegría todavía de la participación, pues bueno, algo saldrá de nuestro corazón.
2: Sí, una cosa importante es que pues casi todo lo hemos hecho en teletrabajo. O sea, todo el mundo ha sido Misión Control y
0: y os vais a ver todos en ANSI.
2: Exactamente, y entonces lo que es.
0: Pues eso ya es un regalo.
2: Estamos programando es vernos todos en ANSI. El estudio de Colombia viene en ANSI, el estudio de Singapur viene en ANSI, el estudio canadiense también. O sea, vamos a hacer un conocernos.
1: Los valencianos también, y todos ahí, o sea, apoyar, que, claro que sí.
2: Que no vamos a encontrar un restaurante para juntarnos todos.
0: Bueno, pero eso es un gran regalo, ¿eh? Después de tanto tiempo trabajando juntos, poder ponerte cara, darte un abrazo. Y qué buen trabajo, enhorabuena, pues oye, eso es un gran regalo. Nosotros nos apuntamos, ¿eh? El 22 de julio en ANSI, estaremos muy pendientes, por
1: junio,
0: supuesto.
1: Junio,
0: que he dicho, el 22 de junio, sí. En ANSI, ese estreno con público, oye, si ganáis el cristal, nos comprometemos a llamaros, por supuesto, para daros la enhorabuena. En todo caso, enhorabuena por esa gran película, por ese gran proyecto, Raúl García, codirector, junto con Ervin Hahn, Paloma Mora, productora. A finales de año esperemos que podamos ir a verla a las salas aquí en España. Gracias por traer esta historia de la violinista y muchas gracias por estar con nosotros en Territorio 9, en Radio 3.
2: Muchas gracias por tenernos aquí, ¿no?
1: Gracias a vosotros también, sí, por promocionar la animación, que la verdad es que la animación española ahora está muy fuerte y tiene mucha presencia internacional y se agradece que abráis los micros para poder contarlo.
0: Aquí gracias. Siempre tendréis un hueco, ¿eh? Que en Territorio 9 vamos, apostamos por la animación al 110%. Un abrazo para todos.
2: Gracias.
1: Gracias.
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0: Ya tenemos por aquí a nuestra querida Aida Santos. Ya sabéis, trae las novedades en esta ocasión de cómic infantil y juvenil. Y dirán los oyentes que reconozcan esta sintonía. ¿Por qué han puesto la canción de The Witcher? Pues ahora lo desvelamos. Aida Santos, ¿qué tal? Bienvenida, ¿cómo estás?
1: Pues aquí, encantada de estar otro día más para contaros las muchísimas novedades que traigo hoy, ¿eh?
0: ¿Tienes una cara de cómic Barcelona?
1: Sí. Ya tenemos monotema, ya, todo sí, sí. Focalizado.
0: Total, ya estamos pensando todos en Barcelona, pero antes hay más cosas.
1: Hay más cosas.
0: Bueno, yo lo decía al principio, esta lista tan extensa tiene mucho que ver también con que muchas de estas cosas, bueno, pues van a estar en el Salón de Barcelona.
1: Hay que aprovechar,
0: hay que aprovechar el tirón. Venga, exacto. Vamos a empezar, si te parece, por Astronave, la parte infantil juvenil de Norma, que nos trae este The Witcher en pequeñito.
1: Me encanta el título.
0: Ah, claro, es que más claro el agua, o sea.
1: The Witcher en pequeñito.
0: En pequeñico.
1: O sea, es que fantasía de nombre. Pues a partir de 8 añitos. Y bueno, está creado por los que llevan CD Projekt, que son los que llevan The Witcher, y Yada Cardoni, que es una chica que diseña personajes de videojuegos, de guiones y demás. Y bueno, tenemos a nuestro queridísimo Geralt de Rivia, pues que tiene que cuidar a su hija Ciri. Pero claro, complica, porque la niña es un poquito traviesa, porque claro, tiene magia.
0: ¿Es su
1: entonces
0: hija?
1: Así pone en el resumen del libro. Yo también me quedé un poco, digo, ¿su hija? Lo leí varias veces.
0: A ver si nos ha desvelado cosas de The Witcher que no sabíamos.
1: Que conste que he leído lo que ha puesto Astronave.
0: La leña.
1: Y bueno, pues hay un montón de anécdotas, como podéis imaginar. Y claro, se da cuenta de que es más difícil criar a una persona para ser buena persona

0: que para ser cazadora de monstruos, que eso al final lo puede hacer cualquiera.
1: En general, criar una persona ya es una cosa dificilísima, mucho más que cualquier otra cosa.
0: Totalmente.
1: No soy yo muy de... Fíjate, no me acabo de convencer a mí la serie, no me enganché mucho, no había leído nada de The Witcher.
0: Yo solo vi la primera, creo.
1: Y no me enganchó, pero bueno, es un personaje
0: solo vi
1: que
0: por,
1: tiene...
0: por razones obvias.
1: Ya sé por qué lo viste, ya.
0: Por
1: ya.
0: La trama, pero...
1: Sí, por la trama, que tiene nombre, apellido...
0: Literal,
1: bueno,
0: sí.
1: En fin, ahí está, esa novedad de Astronave, que oye, para los peques que les guste el rollo así, fantasía, sí. Ciencia ficción y tal, tiene una pinta excelente y un dibujo chulísimo.
0: El dibujo mola un montón, sí.
1: Venga, Panini.
0: Pues Panini, este mes toca Aventuras de Supergirl, ya sabéis, de esta serie de los 90 animada.
1: Están explotando bien lo de Supergirl, ¿eh?
0: Ahí estamos, y entonces han dicho, pues justo ahora que estamos todo encauzando, hombre,
1: claro,
0: hacia
1: sí.
0: El estreno de la peli, pues ahora todos los números que eran de Supergirl, pues los han centrado en un solo tomo, a partir de 8 añitos, ya sabéis, y contiene tanto desde su llegada huyendo de Krypton hasta pues cuando se une a la Liga de la Justicia y demás, así que un recorrido completo.
1: Muy guay también para peques, además con un dibujo así muy pin-up, muy mola, mola mucho. Astiberri, oye, yo a este cómic le tenía muchas ganas porque lo había visto en Francia ya, porque a Paco Sordo hasta los andares,
0: literal.
1: Ya lo tengo en la redacción y pues que es muy bonito, ¿eh?
0: Tiene pintaza.
1: Tengo muchas ganas de leérmelo.
0: Pues El Bosque de Oreca, número 1, a partir de 7 añitos, y como dice Javi, de Paco Sordo. Que
1: premio
0: no es
1: nacional,
0: ¿eh? Premio nacional por El Pacto, y no es su primera incursión infantil, que también tiene Nico, que está también súper divertida, que la recomiendo un montón, está muy bien. Y esta además tiene como rollo mágico. Resulta que tenemos a Hannah, que es una niña de ciudad, que le dice a los padres, anda, vete al pueblo con el abuelo, hija mía, vete al bosque, y que te dé un poquito el aire. Pero claro, el bosque es mágico. Los árboles hablan, los animales
1: hablan. Mola mucho más entonces, ¿no?
0: Y claro, pues muy guay, pero el espíritu no la quiere allí. Y se enfada con Hannah. Entonces Hannah intentará ganarse a ese espíritu para pasar unas vacaciones en condiciones.
1: No he visto a nadie que dibuje los cerdos tan bien como Paco Sordo. Es una auténtica maravilla. Los cerdos de la portada molan muchísimo.
0: Sí, el dibujo es súper vivo. La verdad es que se mete mucho por
1: los
0: ojos. Los
1: colores
0: ¿eh?
1: Son súper bonitos también. Sí. Muy interesante. Ya hablamos con Paco hace tiempo de que cuando sacase esto vendría. Así que esto es a las finales de mayo. Así que nada, enseguida estará por aquí, por Territorio 9, para hablarnos de este El Bosque de Oreca, editado por Astiberri. Pípala, no había escuchado nunca esta editorial.
0: Pues es que por eso la traigo, porque para traer también cositas pequeñitas,
1: hombre, claro. Sí,
0: que
1: sí.
0: Es lo suyo. Pípala es una editorial argentina y tiene pocos libros editados en España y ha editado ahora La receta del abuelo a partir de 5 añitos, que es más bien un libro ilustrado para que le enseñéis las ilustraciones a los peques mientras vosotros le vais contando un poquito la historia. La ilustración tiene un rollo muy japonés, muy estudio Ghibli, muy, pues eso, de misterios sobrehumanos extraños que le gusta tanto al mundo asiático, pues lo traen aquí. Bueno, tenemos a una protagonista que se llama Ivy, que vive y trabaja en la cantina familiar y está muy cansada de comer siempre lo mismo. Porque la pobre gente que haya trabajado en bares familiares lo sabrá, pues al final siempre come lo mismo del bar. Y entonces encuentra una receta mágica y decide ir a por los ingredientes, teniendo cuidado de no convertirse ella misma en alimento.
1: Pues sí.
0: Así que nada, la verdad es que tiene muy buena pinta en plan rollo misterio y la verdad es que me ha llamado bastante la atención, así que nada.
1: Yo con la receta del abuelo, pensaba cocinar al abuelo. Pípala, la receta del abuelo para mayores de 5 años. Venga, Maeva.
0: Maeva, tenemos dos títulos. El primero es Fiesta de fin de curso a partir de 8 añitos.
1: Ya pegaba, ya están empezando algunos con las fiestas de los finales de curso, sí.
0: Y la autora es Emma Steinkellner, que es muy conocida por unos libros que se llaman The OK Witch, que están inéditos en España. Desde aquí, llamamiento a ver si alguien los edita, por favor, porque molan un montón esos cómics. Así que, bueno, tenemos una ceremonia de graduación y nuestra prota va a su ceremonia y se olvidan de decir su nombre. Hombre, eso está muy feo.
1: Qué feo.
0: Está muy feo. Entonces ella dice, no puede ser. Y decide que la gente la va a recordar sí o sí y va a ir a la fiesta de fin de curso y la va a liar parda para que la gente la recuerde. Recordemos que es para 8 años, no va a ser tipo Euforia, espero.
1: Sí, no, por favor.
0: O sea, liarla un poquito, pero de tranquis.
1: Ni va a echarle ponche no va a echarle alcohol al ponche, ¿no?
0: Así que nada.
1: ¿Sabes lo que me pasó a mí en mi ceremonia de graduación de segundo de bachillerato?
0: ¿Qué te pasó?
1: Que una compañera mía de clase descubrió que no me llamaba por el mote que me llevaban llamando todo desde que soy pequeñito. Y dijo, ah, ¿no te apellidas así? Yo, no, mi apellido Alonso. Ah, y se dio cuenta en la graduación, después de no sé cuántos años juntos.
0: Eso a mí me ha pasado de muchas veces con motes de, vamos a quedar con mis padres, no llamarme por el mote. Ah, ¿y cuál es tu nombre?
1: Ya, pero es que mi mote era Tol. T-O-L. O sea, ¿no te pillas así? Pues no. Mi familia
0: hubiera estado muy gracioso,
1: sí,
0: ¿eh?
1: Sí, desde luego. Oye, venga, había otra cosa de Maeva, ¿no?
0: De Maeva, La aprendiz de Botticelli, a partir de 10 años. Y bueno, ya sabéis, esto es un poco como el que comenté hace un mes o por ahí de Garwick's, de la historia del arte femenino. Ah. Y va un poco de que en Florencia, pues no, como ya comenté, no dejaban a las mujeres aprender arte, ni pintar, ni nada. Y nuestra prota está de aprendiz, está cuidando las gallinas en el taller de Botticelli. Entonces, entre echarle grano y echarle grano, pues ya va aprendiendo cómo la gente pinta. No se le da nada mal, ella hace sus pinitos y un aprendiz que está por ahí muy listo se lleva su trabajo. Y entonces ella se enfada y la lía.
1: Hay que respetar la autoría.
0: Sí, así que un poquito de historia, de renacimiento, de feminismo, así que buena pinta, la verdad, el de Botticelli.
1: Maeva suele ser un acierto también.
0: Sí, sí, sí.
1: Fiesta de fin de curso y la aprendiz de Botticelli. Venga, Beascoa.
0: Pues Beascoa traemos Brigada Felina, que es el primer cómic de Susana Iser, que es una escritora bastante conocida de libros infantiles. Ha escrito Magic Animals, que ilustra Carles Dalmau, y que a mí me gusta un montón, lo recomiendo.
1: Hombre, Carles Dalmau es de lo
0: mejor. Bueno, es que Carles Dalmau, yo enamorada,
1: sí, sí, total.
0: Desde Culos de Lan, que es un videojuego no para peques, pero para adultos, que está muy bien, y lo hace él. Y bueno, el ilustrador es Germán Blanco, y resulta que es una típica historia de aventuras. Tenemos a la duquesa Zafira Garra Real, atención con el nombre.
1: Zafira Garra Real.
0: Zafira Garra Real, me
1: también
0: encanta.
1: También podría salir en Drag Race, ¿eh?
0: Total. Y bueno, pues le han robado el típico rubí que todos tenemos de nuestra familia, heredado, sí. El típico.
1: Tengo tres o cuatro yo.
0: Claro, y entonces, pues nada, se le han robado y llaman a la Brigada Felina para que le ayude a encontrar a los ladrones. Típico, pues, humor, aventuras, muchísimas gracias de los animales, que esto encaja muy bien para la edad de 7-8 años, así que buena recomendación.
1: Venga, Fulgencio Pimentel, que no suele sacar muchos títulos infantiles, ¿eh? Se desmarca aquí con un cómic para mayores de 8 años.
0: Sí, Fulgencio Pimentel tiene una pequeña colección que se llama Fulgencio Pimentel e Hijos, y ahí sí que publica poquito de infantil. Y El Año sin Verano, que es el título que traigo de Cristina Sardá, tiene como mucha vocación didáctica. Es un libro ilustrado que está vertebrado en torno a la erupción del volcán Tambora en 1816, que tuvo un impacto ecológico grandísimo a nivel europeo y demás, y usando eso de base, pues va haciendo como un recorrido histórico. Y habla pues desde el Plinio el Joven hasta Mary Shelley, avance científico, e incluso habla del villancico Noche de Paz. O sea, como toda la historia universal ahí metida. Tiene muy buena pinta. Las ilustraciones son espectaculares. Y bueno, muy bien editado, porque la verdad es que Fulgencio Pimentel edita.
1: Fulgencio siempre edita muy bien. El Año sin Verano, para mayores de 8 años.
0: Buena pinta, sí, sí.
1: ¿Nos remangamos o qué? Porque esta es posiblemente no de cómic infantil juvenil, de cómic posiblemente una de mis series favoritas en la actualidad. Lightfall.
0: Por fin, el cuarto tomo de esta serie después de dos largos años de espera. Y es el típico cómic de cuando te dicen, hay un cómic para mi hijo, no sé, Lightfall.
1: Sí, sí.
0: Como rápidamente esta recomendación. Y como dice Javi, para peques y para mayores.
1: Vamos,
0: porque
1: yo me lo estoy comiendo con papitas, vamos. Lo estoy disfrutando como un cochinito en un lodazal.
0: Y además lo típico siempre muy bien de luz contra oscuridad.
1: Sí, sí, sí.
0: Mucha fantasía.
1: Precioso el dibujo, la historia chulísima.
0: Increíble. Así que nada,
1: los
0: para que sepáis.
1: Los personajes hipermagnéticos.
0: Sí, sí, que ya está el cuarto tomo, así que iros a por él.
1: Yo solo tengo miedo de una cosa, de que se acabe.
0: Ya, es que de verdad, es una gozada, ¿eh? Iros a por él, además es de Harper Kids, pero vamos, está en todas las bibliotecas,
1: sí,
0: porque es lo típico que siempre se recomienda, porque de verdad que merece muchísimo la pena.
1: Integral de los Campbell, que edita 9-9 también con un dibujo. Oh, qué dibujo tiene este cómic.
0: Sí, de Munuera, la verdad es que el dibujo es precioso.
1: José Luis Munuera es de los mejores dibujantes que tenemos.
0: Total.
1: En nuestro país. A mí me encanta, me vuelve loco.
0: Y los Campbell lleva editándose bastante tiempo, hay un total de 5 tomos y ahora han decidido sacar el integral, que tiene una pintaza espectacular.
1: Sí, sí lo tiene.
0: Y bueno, es una historia de piratas un poco clásica, pero con un dibujo totalmente modernizado y precioso, como dice Javi. Y bueno, tenemos a nuestro querido Campbell, que ha decidido retirarse porque la vida de pirata es muy cansada, y además tiene dos hijas y dice, pues yo ya me retiro a una isla tranquilito. Pero
1: fíjate que mi madre me cantaba siempre lo de ay, la vida del pirata, qué vida más descansada. Pues no.
0: Es hay muy mucho cansada follón, la vida de pirata. Hay mucho follón siempre. Y entonces, bueno, pero como siempre, el pasado siempre vuelve. Y hay un súper malísimo que se llama, me encanta, Infierno. Es un o sea, es como, soy
1: sí,
0: malo.
1: Más claro el agua, sí.
0: Literal. Y bueno, pues estas aventuras de Campbell intentando salir ileso mientras cría a dos hijas, que no es fácil.
1: Que eso te iba a decir, no sé si es más difícil ser pirata. Bueno, sí, sí lo sé, criar dos hijas es más difícil. Garrux, con dos cositas.
0: Pues tenemos una que es no ficción, porque ya sabes que el cómic, hay de todo. No, el cómic no es una temática, sino que hay un poco de todo. Y aquí tenemos una visita al espacio. Tenemos a dos niños, Zoe y Tommy, que visitan la ciudad del espacio de Toulouse, que no he ido nunca, pero tiene muy buenas críticas. Y bueno, mientras hacen un recorrido por el edificio, pues van hablando del espacio, de todos los avances que hemos hecho, van preguntándole a profesionales que trabajan allí, astronautas, así que nada, si tenéis peques que les encante el espacio, un pedazo de cómic.
1: Venga, la aventura del espacio y Moheb en el aparcamiento, o Moheb en el aparcamiento, ¿esto qué es?
0: Pues esto es un cómic a partir de ya 14 añitos.
1: Ah, sí lo he visto, sí lo tengo en casa.
0: ¿Qué cuenta? Me encanta, Jai.
1: Acabo de ver la portada y digo, vale, por el título no, pero la portada sí que la tengo, sí que lo tengo en casa, sí, sí. Ay, además esta autora me gusta a mí mucho.
0: Sí, es la de Merel, que
1: sí,
0: mola que bastante.
1: Me gustó un montón, sí, sí.
0: Bueno, pues es la historia de un niño que es Mena, ya sabéis, menores no
1: acompañados,
0: no acompañados, que está esperando a que le digan que sí a su asilo político, y mientras tanto pues pasa el día junto a otros refugiados en un aparcamiento, pues viendo la vida pasar un poco, mientras soporta pues la violencia contra él, las amenazas policiales y una situación pues que no es fácil. Entonces su salud mental va evidentemente mermándose día a día. Todo cambia porque un niño que se llama Hugo desaparece. El niño no es Mena, es el hijo de gente que pasa por ahí, y entonces él no le queda otra que inmiscuirse un poco en el día a día de esa población en la que vive. Yo creo que es un cómic bastante duro, pero necesario, que de nuevo ojalá se leyera en institutos, porque creo que nos falta mucho esa visión del otro lado,
1: total,
0: ¿no? Así que bueno, muy buena pinta tiene este cómic, la verdad.
1: Y además es importante que sepamos que ciertos problemas sociales no ocurren solo en nuestro país, ¿eh? En este caso la autora es belga, y en Bélgica también tienen muchos problemas con la aceptación de los inmigrantes, con el racismo, bueno, tremendo. Venga, vamos ya más rapidico, que todavía nos quedan todas las recomendaciones. ¿Qué tal Listra?
0: Madre mía, es que me has dicho que tenía tiempo y me he puesto aquí a hablar.
1: Venga, Planeta Cómic.
0: Venga, voy rápido. Pues otra cuarta parte que sale, también después de 2 años, y es Wine, esta maravillosa serie de James Tynion IV y Michael Dailinas. James Tynion IV a mí me fascina, es uno de los guionistas que más me gustan actualmente.
1: Hemos hablado mucho de él aquí, pero cuando hablamos de novedades de cómic americano.
0: Pues nada, Wine, para peques a partir de 12 añitos, elfos, magia, vampiros, persecuciones, racismo, un montón de cosas muy, muy interesantes, y es una gozada. O sea, yo estoy súper enganchada a esta serie, estoy deseando pillarme ya el cuarto, así que nada, muy recomendado.
1: Te voy a hacer pasar del de Liana, porque lo quiero dejar para el final, porque luego te digo una cosa.
0: Vale.
1: Vamos a pasar al de La Cúpula.
0: Buah, el de La Cúpula.
1: ¿Es Mariko Tamaki esto?
0: Sí.
1: Hasta los andares.
0: O sea, literalmente. O sea, Este sitio me mata, a partir de 16 años con Mariko Tamaki y Nicole Goux, que es la dibujante de Sombra de Batgirl, que tiene un dibujo guapísimo.
1: Precioso.
0: Y bueno, hay una academia femenina, súper importante, donde la sociedad teatral es la élite, especialmente una chica que se llama Elizabeth, a la que le han dado el papel protagonista en Romeo y Julieta. Pero la mañana de la representación amanece muerta.
1: Oh.
0: Es un poco élite este tema. Y entonces dicen que es un suicidio, pero todos sabemos, evidentemente, que no. Y entonces, pues bueno, misterio, secretos, en fin, dentrísimo de esta historia.
1: Élite, Euforia. Estamos viendo rápido cuáles son los,
0: muy a tope.
1: Referentes de Aida Santos. Y la última es Todas las veces que me hice mayor, editada por Liana. Recuérdame el nombre del autor.
0: Giulio Macaccione. Es italiano.
1: Voy a estar con él en Barcelona.
0: Oh.
1: Me lo leí ayer. Es posiblemente de los mejores cómics que he leído en los últimos tiempos.
0: Sí, tenía muy buena pinta, ¿eh?
1: Es espectacular, es maravilloso el dibujo, la historia, la sensibilidad, todo. Todo. Es un cómic. Escribí ayer a Marta, a Tutone, a la editora, para decirle: ¿qué pedazo de cómic has editado?
0: Oh, pues me lo pillaré, porque estaba ahí en la duda, pues aprovechando que va a Barcelona.
1: Va a estar en Barcelona y vamos a entrevistarle, o sea que la semana que viene, lunes o martes, emitiremos la entrevista y os hablaremos de este cómic, así que lo podemos dejar ahí un poquito,
0: pues
1: que la gente lo
0: pinta.
1: Busque, porque es un cómic de identidad, de descubrirse, de aceptarse, también de la salud mental. Bueno, es un cómic muy complicado, muy duro, pero muy interesante, y para chavales, eso, 16, 17 años. Vamos, fantástico.
0: Genial, me alegro.
1: Estas son las novedades. Vamos ahora con las recomendaciones.

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1: Quiero que estas recomendaciones, Aida, sean como el título del primer cómic. ¡Pim, pam, pum!
2: Venga, ¡pim, pam, pum! De hecho, hablé la otra vez de Astiberri a partir de 6 añitos, Atolonia. Ya me lo he leído. Y tenemos...
1: Recuerda el nombre del autor, porfa.
2: Atolonia.
1: Eso es, que lo has dicho muy corrido y digo, si no, es que la gente se... Atolonia es el nombre del autor.
2: Atolonia. Pues tenemos a Pink, que es una musaraña, Pan, que es un ratón, y Pum, que es un hámster, que son de laboratorio y ellos lo que quieren es escapar de allí. Consiguen escapar. Y bueno, pues le pasan cositas, porque claro, la libertad está muy bien, pero
1: es
2: también...
1: Es muy difícil vivir en el mundo, difícil. Es muy difícil.
2: La gracia del cómic es que ellos no hablan, hay una voz de narrador todo el tiempo, con lo cual lo veo como muy bien para los peques, para interactuar en la lectura. Y luego está muy bien porque te va metiendo como datos. Entonces, por ejemplo, llegan a un cubo de basura, ¿y qué se encuentran? Lo que siempre hay en los cubos de basura, mapaches. Mapachitos. Entonces, el mapache va como a atacarlos y dicen, oh, ¿qué harán? No pasa nada porque Pin es una musaraña. Y entonces te dice, 4 datos que no sabías de musaraña. Y te meten como historia de los animalitos.
1: Qué guay.
2: Así que me ha parecido súper divertido. El dibujo acompaña muy bien. Es como acuarela en plan un poco clásico, pero muy unos colores muy vivos. Y es muy divertido, como os digo. Creo que a los peques le va a entrar muchísimo y muy, muy recomendable.
1: Muy bonito, gustado, además, ¿eh? Así cortito, finito,
2: sí, sí,
1: con
2: sí.
1: Una edición muy chula. Venga, Pin, Pan y Pun, de Atolonia, editado por Astiberri para mayores de 6 añitos. ¿Qué más?
2: Pues también sigo con los animales y tenemos a Green Wood, número 1, publicado por Beascoa. Y bueno, me ha gustado muchísimo porque además la hace Bárbara Canepa, que si la queréis buscar hace unos dibujos absolutamente espectaculares y bueno, un guión espectacular. Los dibujantes, que son varios, también son absolutamente increíbles, en plan tono verde, marrones, un poco como el de Plantasia, así
1: sí,
2: con muchos detallitos
1: de
2: y demás.
1: De la cúpula, que hablamos hace poquito de él.
2: Y bueno, tenemos un grupo de amigos que tienen un club y son amigos de varias especies. Tenemos a un zorro que es vegetariano, porque claro, en el grupito hay conejos, así que está bien que sea vegetariano,
1: menos
2: por,
1: mal,
2: lo que
1: sí,
2: sea.
1: Por lo que sea.
2: Hay arañas, hay un búho, hay murciélagos y bueno, la idea es que tienen que hacer una receta para un concurso. Ahora le ha dado mucho a la gente por concursos de cocina mágicos, como a Magda, la cocinera intergaláctica. Pues esto es un poco igual, hay un concurso y tienen que encontrar ingredientes. Para ello acuden pues a la hechicera suprema, que es una coneja, acuden a las tiendas del pueblo, al bosque y demás. Mientras estás leyendo la historia, te van también dando datos como de la vida real, en plan, coger una remolacha, ¿para qué sirve la remolacha? Y te lo explican. O una araña, ah, pues la araña es así. Entonces es un poco didáctico, pero la aventura está guay. Y luego hay gente que está poniendo muchos problemas en el camino. Entonces también está muy bien saber quién está fastidiando este grupo de amigos. Así que muy guay, me ha gustado muchísimo,
1: tiene
2: la verdad.
1: Tiene buena pinta, ¿eh? Green Boot 1, el primer número de Beascoa. Me lo apunto porque me ha gustado mucho la idea.
2: Está muy bien.
1: Y un par de Astronave, ¿no? Que nos tiene acostumbrados a sacar siempre cosas súper interesantes.
2: Yo qué os voy a decir, es que Astronave...
1: Sí, sí.
2: Pues por un lado tenemos Angélica y el Príncipe Oso, de Trunk Le Nguyen.
1: Ay, por favor, me encanta Le Nguyen.
2: Bueno, pues qué os voy a decir. Si habéis leído o habéis echado un ojo al Pez Mágico, pues el dibujo sigue siendo espectacular.
1: Es maravilloso.
2: Y al igual que en el Pez Mágico, mezcla como dos historias. Por un lado tenemos el tiempo real y por otro lado tenemos una historia en la que está basada la historia de teatro que están representando en el cómic. Entonces, bueno, mezclan, como os digo, la historia, que es una historia muy conocida, de un oso que coge a una humana y le dice, ay, podemos vivir juntos y todo bien, pero nunca entres a mi cuarto a la hora de la cena.
1: Vaya.
2: Vaya,
1: ¿por
2: qué?
1: Lo que sea.
2: Por lo que sea, ¿no? Y esa es la historia como de fantasía. Al mismo tiempo tenemos la historia de la protagonista, que se llama Angélica, que ha pasado un poco de agobio en su vida porque es la típica chica que ha cogido como muchas cosas. Pues soy del club de atletismo, del club de ajedrez.
1: Vaya,
2: y ahora no sé qué, ya no sé cuánto.
1: Sea,
2: sí. Y entonces pues la pobre peta en un momento dado y decide solo dedicarse a una cosa, que es ser becaria del grupo este de teatro. Y bueno, pues se encuentra la ayuda en unas conversaciones con la mascota de este grupo de teatro. Y hasta aquí puedo leer porque si no hago spoiler. Pero me ha gustado mucho, es una historia muy tierna y sobre todo es una historia que poco a poco, que parece inocente por lo que os he contado, y en el fondo trata sobre cómo nos enfrentamos al duelo cuando se pierde a alguien importante. Y que no pasa nada y que todas las maneras de enfrentarse al duelo están bien. Hay gente que lo recuerda mucho, hay gente que prefiere no recordar y todo está bien porque a cada uno le funcionan cosas diferentes. Entonces creo que es un libro muy, muy bonito y que si tenéis a adolescentes que están pasando por un proceso de duelo, creo que les puede venir bastante bien.
1: Angélica y el Príncipe Oso, editado por Astronave, eso sí, para mayores de 14 años, ¿eh? No,
2: sí,
1: no
2: sí.
1: Metáis a niños pequeñajos, que es complicado. Te queda uno, ¿no?
2: Y me queda uno que también es de Astronave, que sería La Reina Pálida. Y bueno, pues tenemos a una chica en un pueblo, así como medieval, que ella quiere estudiar, pero ¿para qué vas a estudiar, hija mía? si ya aquí tú en el pueblo estás bien, ¿no? ¿Para qué vas a estudiar? Claro, no, eso no hace falta.
1: ¿Qué quieres mejorar en tu vida? ¿Por qué quieres mejorar tu vida? ¿Por qué quieres...?
2: No, entonces ella, pues bueno, está un poco así aburridilla de la vida y un día pues se encuentra con un personaje misterioso que es la dama del cerro, que le dice: ay, pues si quieres hacemos un trato. Yo te ayudo y tú me ayudas. Y
1: esas cosas no suelen salir bien.
2: Ella acepta. Mal. Mal, nunca se debe de aceptar.
1: Nada de extraño, no aceptéis nunca nada de extraño.
2: Nada de extraño. Y si vais a un bosque donde seres extraños hablan, nunca aceptéis su comida. Y no poneros a bailar con ellos, porque eso sale mal siempre.
1: Siempre.
2: Entonces, bueno, la historia va de que la pobre muchacha se va metiendo en líos, porque claro, un favor lleva a otro favor. Y sobre todo, aparece otra chica, una amiga, y claro, la dama mágica empieza a sentir celos. Y demuestra un poco lo que es a veces las relaciones tóxicas de amistades. No, tú eres amigo mío y ya está. No puedes ser amigo de nadie más. Y si quieres hablar con otra amiga, no. Tú solo para mí. Entonces, bueno, me parece una manera un poco especial y diferente de meter el tema de las relaciones tóxicas en las amistades y de tener un poco de cuidado a quien les debes favores. Y todo esto con un dibujo muy guay, con cosas de fantasía. Me ha gustado un montón, la verdad.
1: Venga, pues
2: además de, me lo leí súper rápido porque era como, ay, a ver qué pasa, ¿no? O sea, que bien, bien.
1: La Reina Pálida, también por Astronave. Además, Pim Pam y Pum, Greenwood, el número uno, Angélica y El Príncipe Oso son los cómics que nos recomienda Aida Santos, de infantil juvenil, hoy. Que no sé ni qué día es hoy. 12 de mayo soy...
2: Sí, 12 de mayo, puede ser.
1: Oye, que tienes charla, ¿no? En Barcelona, que el viernes.
2: Sí, el viernes.
1: Pero no es que modere, es que la tía es protagonista de la charla.
2: Pero, ¿cómo es este momento? Yo no me lo creo todavía, ¿eh? Pero bueno, allí estaré el viernes a las 12 de la mañana para hablar de Spider-Man versus Superman, el que se publicó hace 50 añitos y el que se va a publicar ahora, porque será Rafa Sandoval también. Y Cels Piñol y Enrique, así que nada, muy contenta.
1: Venga, pues que nadie
2: se lo
1: pierda.
2: Estoy emocionada, la verdad. 12, así que apoyarme, por favor.
1: Aida Santos allí. Estaremos, ¿eh? Nosotros que tenemos que llegamos a las 11:20, una cosa así, a Barcelona, a ver si nos da tiempo a llegar. Aida, un besote y nos vemos ahí en Barcelona, ¿vale?
2: Venga, hasta el viernes.

0: Bruno Freire, buenas tardes, ¿qué tal, cómo estás?
1: Muy buenas tardes.
0: Después de tu excursión por Cáceres, ahí en el Woma, ¿ha estado bien?
1: Ha estado muy bien, la verdad es que sí, Woma siempre es un éxito, 33 años celebrando el festival y una edición muy bien organizada, un cartel muy interesante, yo he descubierto cosas que no conocía. Y quien no haya estado y quien no lo haya vivido, que no se preocupe porque vamos a preparar un especial de dos horas
0: con lo mejor. Un programa especial de dos horas con lo mejor de lo que pasó en el WOMAD en Cáceres. Además se encontró con Fermín Solís, o sea que nada, todo redondito. Pero esto no estuvo en el WOMAD, esto es otra cosa.
1: Exacto, vamos a ir calentando ya el Día de los Museos porque Radio 3 celebra el Día Internacional de los Museos 2026 con 12 horas de música.
0: No más, ¿no? De 9 a 11.
1: Sí, pero
0: hay
1: bueno,
0: una paradita, ¿no? Por ahí.
1: Exacto, entre los intervalos de música real creemos que van a ser 12 horas. A lo mejor es un poquito más.
0: Incluso o sea más, que, un montón de tiempo.
1: Exacto. Todo en el patio del Museo Reina Sofía, entrada libre hasta completar aforo. Es gratis, entonces invitamos a la gente.
0: Es gratis entrar al concierto y al museo. O sea, que puedes hacerte un día cultural. Vamos, te ves unos conciertos, te ves el Reina y luego ya te vas a tu casa o a tomar algo por ahí.
1: Exacto. Hasta completar aforo. Es decir, puede pasar que vaya la gente y se tenga que esperar un poquito mientras vayan saliendo, etcétera, etcétera. Y más de 20 artistas, entre los que estarán las protagonistas que están interpretando esta canción, Sansa, una canción de Zara en la que colabora María José Hiergo. Ambas estarán actuando en el Día de los Museos el próximo día 22, viernes.
0: Y ahí estaremos. Eso era, ahí estaremos todos nosotros una semanita antes en el Comic Barcelona, pero antes volvemos mañana a las 3 aquí a Radio 3 para seguir hablando de lo que nos gusta. Ya sabéis, aprovechar el tiempo y leed muchísimos tebeos.

0: Son las 4, las 3 en Canarias.
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0: Muy buenas tardes, aquí comienza una nueva edición de Generación Ya de Radio 3. Ya sabes, el programa que te acompaña de lunes a viernes de 4 a 6 de la tarde. En esta primera hora, hacía tiempo que no coincidíamos, tiempo igual es un par de días, creo. Manu, buenas tardes, Lil Dark, ¿cómo estamos? Le hemos pillado aún, claro, ¿ves?
1: No estaba preparado.
0: Hemos perdido la química, Manu, esto ya no es lo mismo.
1: Manu...
2: Siempre que llego, poner un poquito... de incienso.
0: Ahí está, se nota tu toque, claro que sí. Programa de hoy es martes. Por un momento he pensado que era miércoles. ¿Cómo estás, Rosalía?
1: Pues estoy muy bien, un poco triste porque hoy no está mi compi Elora.
0: Efectivamente, pero... se nos ha puesto malita,
1: bueno, pues, pero mandamos... bueno, estaremos bien aquí tú y yo.
0: Exacto, le mandamos un besazo y que se recupere pronto.
1: Eso.
0: Y ojalá esté mañana ya con nosotros.
1: Ojalá que sí, seguro.
0: Donde vas a estar tú es el 22 de mayo celebrando por primera vez el Día de los Museos.
1: Día de los Museos. ¿Qué te parece? Estoy entusiasmada, emocionada, tengo muchísimas ganas. Voy a dar algún dato. Es entrada libre, esto es muy importante.
0: Claro que sí.
1: Es muy importante, es gratis. Hasta completar aforo. no cabe todo el mundo, lo siento.
0: Pero que no os preocupéis porque la gente va entrando y saliendo. Entonces, sí. Aunque cuando llegues esté el aforo completo, seguro que en algún momento puedes pasar.
1: No, y que dura todo el día. Sí. Que a lo mejor tú puedes por la tarde y otro va por la mañana o viceversa.
0: Exacto.
1: Hay muchas horas. Empieza a las 9 de la mañana. Entrada libre, es en el Museo Reina Sofía. Esto también es importante decirlo. Y hay un montón de grupos para todos los gustos, vamos.
0: Efectivamente, será hasta las 11 de la noche. Y van a pasar un montón de artistas increíbles, muchos de ellos han venido a Generación Ya, que eso es algo que siempre nos gusta, como Eric Urano, como Escandaloso Expósito, como Gara Durán, estoy hablando de memoria.
1: María José Yergo,
0: grandísima, que era la voz, que estuvo hace poquito aquí en el programa.
1: Hermanos Munoz,
0: efectivamente,
1: también estuvieron hace poco.
0: Sí.
1: Todo nuestro repertorio.
0: Efectivamente, todo el repertorio de Generación Ya y todo el repertorio que suena en todos los programas de Radio 3.
1: Sí.
0: Por supuesto que sí, ya sabes que el próximo día 22 de mayo tienes una cita con todos nosotros y nosotras en el Museo Reina Sofía para celebrar el Día Internacional de los Museos, que realmente creo que el Día Internacional de los Museos como tal cae en lunes, pero ¿quién quiere celebrar un lunes?
1: Nadie.
0: Absolutamente nadie, por eso lo hacemos viernes, día 22 de mayo en el Reina Sofía.
1: Y punto.
0: Perfecto, eso es.
3: ¡A ti no le va a gustar!
0: Eso, a ti, Manu, te gusta bastante.
1: Ahí estuviste.
0: Manu está muchos años.
1: ¿Ah, ya?
0: Sí,
1: ¿y qué tal, Manu? ¿Bien? ¿Te ha gustado?
0: Le gusta bastante, asiente, efectivamente. Hoy se viene un invitado que en realidad estuvo hace poco en el programa, cuando vino estuvimos hablando de su disco, y hoy vamos a hablar con él de música, pero de la música de otros artistas que le inspiran a él.
1: Vale.
0: Marquitos.
1: Vale, me huele un digging, ¿no? Entonces.
0: Sí, es un puro digging, antiguamente conocido como Oddly World.
1: Ajá.
0: Ahora rebautizado con su propio nombre.
1: Vale, entonces va a poner música aquí, ¿no?
0: Efectivamente, Marquitos.
1: Qué guay.
0: Sí, ya viene en camino además, que por un momento
1: hemos pensado que no, pero sí.
0: Que no venía, claro.
1: Está en camino, que confirmado.
0: Vosotros solo sabéis las cosas que pasan, que os mostramos en directo, pero detrás de las cámaras del video streaming, en la web y en la aplicación exclusiva, y detrás de las ondas suceden también muchas cosas.
1: Sí.
0: A veces
1: desordenadas.
0: Sí, un poco ahí que te dejan ahí un poco, pero bien, Marcos ya está de camino, estamos
1: todo
0: todos contentos,
1: todo
0: programa
1: orden.
0: Preparado,
1: sí.
0: Hemos comenzado además con un temón.
1: Falta por comentar las redes sociales.
0: Por favor, te estaba poniendo a prueba, Rosalía, lo estaba haciendo apuesta.
1: Generación Ya R3 en Instagram y TikTok y app exclusiva de Radio 3 y también la web, obviamente, de Radio 3 para ver el streaming.
0: Eso es, para vernos mientras hacemos el programa en directo y la aplicación exclusiva también, no solo para vernos, sino para saber lo que suena, porque no siempre pronunciamos bien las cosas y la gente a veces se queda como, ¿Qué ha dicho? ¿Qué es esto? Pues mira, esto igual lo has hasta reconocido porque forma parte del último disco de Tame Impala, Drácula. Posteriormente a esa versión original salió un remix de Jenny, una de las grandes artistas del K-pop, y ahora pues se ha hecho el remix del remix. No sabemos dónde va a acabar esto. Su autor, Voice Noise, y justamente esa es la remezcla que escuchabas y con la que comenzábamos el programa. Y vamos a continuar ahora con otro amigo del programa. Nos ha visitado muchas veces, Kid Simius, DJ y productor, granadino pero afincado desde hace un montón de años en Berlín. Regresa con este El sonido de mi boca con tu boca, junto a Simona.

Pues aquí tenemos el sonido de Mi Boca con Tu Boca, colaboración de Kidsimius y Simona. Por un lado, Kidsimius, DJ y productor, afincado en Berlín desde hace un montón de años. También hermano de García Picasso. Quizá a través de García Picasso ha llegado el vínculo con Simona, que también ha venido varias veces al programa, siempre con esa visión que mezcla la música urbana con la electrónica. Y Kidsimius, que desde la electrónica siempre también se ha movido por distintos géneros con muchísima soltura. Además de productor, es un musicazo excepcional. En muchas ocasiones en sus directos se le puede ver tocando todo tipo de instrumentos, principalmente la guitarra, que si no estoy equivocado es su instrumento principal, demostrando todo el talento que tiene el músico granadino. Así suena su último lanzamiento, lo escuchabas aquí en Generación Ya de Radio 3, donde ahora vamos a seguir con la gran Tisha, que también está de vuelta con este I Need You, que firma junto a Honey Love y Ellie Maxwell.

Pues aquí tenemos este Lee Can Be con el que Kelela anunciaba la semana pasada que está preparando nuevo trabajo. Un disco que saldrá el 10 de julio, que se va a llamar New Avatar. De momento conocemos dos adelantos. El primero de ellos fue Idea One, un tema que nos dejó algo más fríos. Este Lee Can Be nos muestra una Kelela que nos parece mucho más reconocible y que nos gusta muchísimo más. El disco, por cierto, que sí está aquí, es el nuevo trabajo del tailandés Thai Boy Digital, con temas como Destiny.

Pues aquí tenemos este Destiny, uno de los temas que encontrarás en Paradise, el nuevo trabajo de Taiboy Digital, un artista tailandés. De hecho, actualmente vive allí, pero lo cierto es que se crió en Estocolmo y siempre ha estado muy cercano a la escena sueca, siempre muy activa. De hecho, es coetáneo y amigo de artistas como Vladi o como Jungling. Y escuchando este Destiny es imposible no acordarse del discazo que publicó el año pasado la francesa Oglu, en el que precisamente se colaba un amigo de Taiboy Digital, un compañero de escena, el sueco Vladi. Así que hoy vamos a recuperar este Take Me By The Hand, incluido en Shock Enough, uno de nuestros trabajos destacados del 2025, el mejor disco de la francesa Oglu.

0: las fórmulas, rindo homenaje a Charlie, a Spinetta, a Calamaro, a los Abuelos de la Nada, a prácticamente todos los grandes de la música argentina, por supuesto. Y precisamente con una chacarera vamos a continuar ahora, porque con algo bastante más tradicional, si nos vamos ahora a La Bisal, el nuevo disco de Silvia Pérez Cruz, nos encontramos con esta pequeña joya llamada Chunga Chacarera. Lo que escuchas al principio en indígena es un poema que le enseñaron en Sierra Nevada de Colombia a Silvia Pérez Cruz hablando sobre la nieve.
1: Camuño,

Qué difícil no emocionarse con la música y con la voz de Silvia Pérez Cruz. Aquí escuchábamos este Chunga Chacarera, una de las canciones incluidas en Oral Abisal, que es su nuevo disco. Un trabajo doble en el que nos presenta dos universos que, en lugar de diferenciarse o ser compartimentos estancos, más bien se fusionan como si fuera agua, como el líquido. Por un lado tenemos la parte oral, canciones en las que destaca el peso de la tradición, el canto colectivo, y por otro lado tenemos la parte abisal, que es mucho más onírica, mucho más introspectiva y mucho más experimental. Una maravilla, como todo lo que hace y lleva haciendo toda su trayectoria Silvia Pérez Cruz, que siempre ha sido una de las grandes inspiraciones de Rosalía, o al menos eso siempre cuenta la artista catalana.

Santana. Así que, ¿por qué no hoy recuperar una de las canciones de su debut en la que nos parece que la influencia de Silvia Pérez Cruz es evidentemente notoria? Hablamos de temas como este Catalina, incluido en ese primer trabajo de Rosalía, Los Ángeles.

No sé si necesita a estas alturas ya mucha presentación este Catalina del debut de Rosalía de Los Ángeles, íntegramente producido por Raúl Refri. Y escuchando esta canción me acordaba precisamente de uno de los últimos discos que yo creo que ha producido Refri, el debut de Maestro Espada, una auténtica maravilla combinando la música contemporánea con el folclore de la huerta murciana, un debut que nos dejó temas tan especiales como el que viene a continuación, que es un auténtico himno a la estación que estamos viviendo ahora, un auténtico himno a la primavera con este Mayos.

0: Seguro que muchos y muchas que nos estéis escuchando ahora mismo lo habréis reconocido. La música que está sonando es de un artista que nos encanta, un artista que además queremos mucho, que podríamos decir que ya es amigo del programa, porque ha venido un montón de veces y siempre es señal de alegría que vuelva. Y además hoy vamos a hacer algo muy especial, que es hablar de música, que creo que es de las cosas que más nos gustan a los dos. Marquito, buenas tardes.
1: ¿Qué pasa? Buenas tardes.
0: ¿Cómo estás?
1: Yo ya soy el tío que hace las paellas los domingos aquí.
0: Literalmente, ¿sabes? Claro, es que estuviste hace, pues no sé decirte con exactitud, pero 3 semanas o así presentando tu último trabajo, Alma de Cántaro, con temas como este Overthinking que estábamos escuchando. Pero hoy hemos decidido que vengas a nuestra sección Digging Con, en la que invitamos literalmente a la gente que más queremos de la escena, yo te diría, para poder charlar con ellos de la música que les emociona, que yo creo que es algo muy bonito.
2: Pues muchas gracias, la verdad que es una cosa que no he hecho nunca.
0: Qué,
2: o sea,
0: bien,
2: me hace especial ilusión, la verdad.
0: Y a mí también hacerlo contigo, porque me encanta cuando hablas de tus canciones, siempre como el enfoque tan musical que das a la hora de explicarlas, siempre llenas de referencias, como que ahí creo que sacas mucho a relucir tu alma de productor. Y yo creo que va a ser una auténtica gozada. Además, incluso te diré que hay cosas que nos has traído que no conozco, y eso me mola mucho.
2: Lo he intentado, ¿no? Sí, por todos los medios. De hecho, había hecho una lista. De hecho, hice 3 listas diferentes.
0: Sí, ¿no?
2: Y al final me acabé con esta.
0: Toma ya, todo el mundo que viene es un poco quebradero de cabeza. La gente dice, pero ¿cómo en 5 o 6 canciones? Voy a... o sea, me faltan por todos sitios, ¿no?
2: Claro, no, total. No me puedo destripar con 5 canciones.
0: Exacto.
2: Ayer tenía ansiedad y todo, se lo dije a mi chica, digo, pero es que esto no soy yo todavía, ¿sabes? Necesito como 14 más, ¿sabes?
0: ¡Qué maravilla! Marcos, ¿y con qué vamos a comenzar? ¿Qué es lo primero que nos traes de tu selección?
2: A ver, corroboro lo que has dicho, y es verdad que me he dado cuenta de que soy muy productor. Y yo creo que casi todo lo que te traigo son artistas que se autoproducen. Y eso es la hostia, porque
0: sí,
2: se nota muchísimo en la calidad del sonido, se nota muchísimo que traen como una arista bastante potente, ¿sabes? Y mira, la primera que te traigo es Daniela Lalita, ¿vale? Uh-huh. Que ya me has dicho por ahí que la controlas.
0: Sí, sí.
2: Es una artista que he descubierto que es peruana, uh-huh, ¿vale? Pero que se ha criado en Estados Unidos.
0: Exacto.
2: Bueno, yo le perdí la pista, escuché una canción que se llamaba Tenía Razón, uh-huh, que me flipó porque tenía como un estribillo súper inca de repente, guapísimo. Y le he vuelto a recuperar, pues me metí en el perfil de Muramasa, digo, a ver qué ha sacado este hombre, que le amo. Y de repente vi un tema que se llama Tiroteo.
0: Exacto.
2: Que me fascinó. Los bajos me dejaron idiota, la verdad.
0: Es curioso porque yo la descubrí precisamente por Muramasa, como que yo creo que él fue un poco el que sacó su lado musical, porque si no estoy equivocado, creo que ella era o es modelo.
2: Modelo, actriz,
0: exacto,
2: cantante,
0: actriz,
2: DJ, o sea,
0: total, sí. Y como que Muramasa, yo creo que un poco le iluminó el camino en lo musical, y ahora han vuelto a trabajar juntos en Tiroteo.
2: No me acuerdo cómo era la canción, pero sí, creo que en el EP anterior de Muramasa salía.
0: Justo, eso es.
2: Pero es que ella se junta con muy buenos tíos y muy buenos productores, porque estuvo con Sega Bodega también en el tema este que...
0: Increíble,
2: que
0: Sega Bodega.
2: Que se llama Tenía Razón.
0: Ya ves.
2: Que era Sega Bodega el que producía. Pero
0: bueno.
2: Nada, bueno, y fun fact también, que ha colaborado con Tristán de Rusia y DK, aquí, producto local.
0: Exacto.
2: Y esto no lo sabía y lo descubrí ayer también. Yo así.
0: No tenía ni idea.
2: Pues
0: la
2: mira.
0: Verdad. Pues ya salgo nuevo, ya me puedo dormir tranquilo hoy.
2: Sí, sí, sí.
0: Pues vamos a escuchar Tiroteo, Marcos.
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0: Pues aquí tenemos Tiroteo, un tema que ya había sonado antes en Generación Ya de Radio 3. Eso significa que Marquitos y nosotros tenemos un gusto parecido.
1: Y
0: si tenemos un gusto parecido al de Marquitos, es que va bien la cosa. Así que podemos estar contentos. Daniela Dalita y Muramasa, muy interesante este tema, ¿no? Y esta unión, también el británico acercándose, como hablábamos fuera de micro, a la música latinoamericana, ¿no? Ofreciendo como desde su perspectiva de británico blanco, como un nuevo camino, ¿no?
1: Para es como, explorar. Como yo desde, ¿no? Desde mi Logic, ¿no?
0: O
1: desde, como yo desde mi Logic puedo ofrecer una arista diferente a...
0: Totalmente.
1: A esto, ¿no? Y me gusta mucho porque crean de repente algo nuevo, como lo que hizo con Ralphie, por ejemplo, de Máquina Culona, ¿sabes?
0: Efectivamente, sí, totalmente.
1: Entonces muy guay. Huele a barro este tema.
0: Huele a barro, ¿eh? Mm. Pues un muy buen arranque, Marquitos. Ahora que se viene. Pues
1: mira, vamos a bajar los BPMs, ¿vale? Uh-huh. Para los que no lo sepan, los BPMs son los ritmos de la canción. Vamos a bajarlos. Y traigo una canción que se llama Green, que es de Matt Champion. Vale. Súper, súper fun fact. Matt Champion es ex miembro de una banda británica que se llama... No, británica no, miento. Que se llama Brockhampton.
0: Son
1: Son de Los Ángeles.
0: Estadounidenses, sí, claro.
1: O sea,
0: Kevin Astrak.
1: Vienen casi todos de Texas, pero se mudaron a Los Ángeles y crearon la movida y ahí hacían todo, ¿vale? Esto es súper divertido. Son todos fans de Kanye.
0: Uh-huh.
1: Tenían había un foro que se llamaba Kanye 231 no sé qué de Reddit y se juntaron todos y empezaron a hacer música. Entonces él pues era muy fan Kevin Astrak, que es el fundador, uh-huh. Y también hace muy buena música. Éramos súper fan pues de Odd Future, ¿no? De estos grupos.
0: Exacto,
1: como
0: sí, de esos colectivos que surgieron en Estados Unidos en los 2010 y que juntaban eso también a gente que no eran solo músicos sino diseñadores, filmmakers, ¿no?
1: Que de ahí han salido, para que lo sepa la gente, Tyler, The Creator, The Internet,
0: Frank Ocean,
1: Steve Lacy,
0: El Switzer.
1: Increíble, o sea, un grupo que...
0: Sí.
1: Entonces copiaron un poco el modelo de la movida y crearon se mudaron a Los Ángeles y se pusieron a hacer.
0: Pero con su
1: magia.
0: Propia identidad, en realidad, ¿no?
1: Es real, sí, uh-huh. son increíbles. Y no sé si lo han dejado, por eso digo ex miembro.
0: Sí, yo creo que lo dejaron.
1: Creo que terminaron
0: Sí, Kevin Astrak, además, yo creo que está ahora en otras historias. Se ha vuelto más guitarrero y tal, que está bien, pero que Brockhampton molaba mucho.
1: Brockhampton para mí, de verdad, o sea, yo he crecido...
0: Sí, yo tengo algunas canciones guardadas en lo más hondo de mi corazón. Sí.
1: Muy chulo, lo tienen que escuchar, Brockhampton. Uh-huh. Vale, aparcando a Brockhampton...
0: Vamos,
1: nada,
0: con
1: este
0: Matt
1: tío,
0: Champion.
1: Este tío, pues nada, es un máquina que canta, rapea y produce y todo. Y aquí os dejo este tema que es una referencia clave para el disco de Alma de Cántaro.
0: Toma ya, pues aquí vamos con Green.
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0: Qué auténtica delicia este Green de Matt Champion, ¿eh? Difícil no emocionarse. Antes decías que Marcos fue una influencia directa para Alma de Cántaro, para tu último trabajo.
1: Directa. O sea, literalmente dije, quiero hacer esto, ¿sabes? O sea, quiero... Necesito emocionar igual o una cuarta parte de lo que me ha emocionado esto. Es que este tema es como comerte una torrija a tu abuela, tío. Te lo juro.
0: En la emocionalidad me recuerda mucho, aunque realmente no tiene muchísimo que ver. Hay un grupo que dicen que hacen post-rap, que es una etiqueta que yo nunca he entendido muy bien, que se llamaban Injury Reserve. Eran dos MCs y un productor muy experimental. Murió uno de los MCs y entonces decidieron que tenían, o sea, que ellos querían seguir con el proyecto, pero que no podían seguir con el mismo nombre. Uh-huh. Y el año pasado crearon ese nuevo proyecto, se llama By Storm, y tienen un único disco con By Storm. Y hay una canción que se llama Can I Have You For Myself.
1: Okay.
0: Que literalmente quiero que te la apuntes, porque tiene esa misma vibra, me transmite como esa misma emoción, ese mismo sentimiento. Es un tema así como muy emocional, en el que, bueno, el cantante le cuenta a su chica que está enamoradísimo de ella, que están en el mismo punto vital, que han crecido juntos, pero su chica está embarazada y él se caga de miedo por eso, porque claro, quiere seguir teniéndola, aunque sea un ratito más, para ella. Y probablemente no tenga nada que ver con esta canción, pero es literalmente la misma vibra emocional. Wow. Y te la voy a apuntar aquí mientras
1: sí,
0: tú,
1: por favor, apúntamela.
0: Nos cuentas con qué vamos a seguir. Vaya, vamos a seguir con un artista que ha sonado ya hoy en el programa, ¿sabes?
1: Nada, mira, de casualidad está uh-huh. llena la vida. Y bueno, pues traigo otra jefa. Que también se produce sus temas y además se los produce muy bien.
0: Y tanto que sí.
1: Tiene una identidad abrasadora, la verdad. Uh-huh. Yo la descubrí también, me la recomendó... Bueno, me la puso un día un colega y desde entonces me quedé... ¿Sabes? Yo lo que traigo hoy, aparte de canciones de gente que se autoproduce, es como canciones que he descubierto sin buscarlas uh-huh. y que me han acariciado la rodilla, ¿sabes? ¿Sabes? Estas que de repente... te provocan levantarte de un poco del sitio. Pues sí,
0: sí, sí, sí.
1: Esta artista es una de ellas y, bueno, pues artista francesa maravillosa, que ya hemos comentado antes que estaba trabajando con Vlad y incluso con Peña, que ha trabajado con...
0: Con FKJ Twix también, por ejemplo, recientemente. O sea, quiero decir, está en su... De hecho, yo voy a ser honesto, yo creo que la descubrí el año pasado, o sea, ella lleva un montón de años, pero como que cuando lanzó el Choking Off, que es el disco del año pasado... Yo creo que se convirtió en un auténtico fenómeno a nivel mundial y yo dije, wow, esta tía, ¿no?
1: A mí me encantaría verla en directo porque sé que tiene, o sea, como que se lo hace todo ella.
0: A mí me han dicho que es alucinante.
1: Es muy guay, es como hipnótico, ¿verdad?
0: Yo tampoco la he podido ver, sí, eso me han dicho, sí.
1: Pues tiene una formación encima que he descubierto, buscando información uh-huh. clásica, basta.
0: Le pega, ¿sabes? Todo, es que le pega todo.
1: Y nada, o sea, yo creo que es rece para todos y yo sin hablar con él, yo sé que es una referencia principal del ruso, 100%.
0: 100%, yo también lo tengo sí. clarísimo, total.
1: Y si no lo es, pues que me escriba, que me tire DM y me diga, cállate.
0: Estoy convencidísimo
1: pero,
0: de que sí.
1: Pero yo creo que sí, tío, que ¿seguro? Es como que sí, yo creo que la tiene ahí de referencia.
0: 100%.
1: Y nada, y este tema se llama Guts Chariot, no sé si se dice así.
0: Pues yo, seguro que sí,
1: mi
0: perfecto.
1: Mi inglés es de segundo de primaria.
0: Vale, perfecto.
1: Pero muy guay, creo que es de los pocos temas que tiene drums.
0: ¿Sabes?
1: De los suyos.
0: Pues mira, vamos a escuchar este God's Chariot, o como se diga. Un momento bueno también para recordar que en la aplicación exclusiva de Radio 3, si os la bajáis, pues mientras suenan las canciones tenéis ahí el titulito, por si no lo pronunciamos como es.
1: Que nos corrijan.
0: Exacto.

0: Pues un tema que refleja perfectamente la identidad sonora que lleva teniendo Oglu ya un montón de años. Justo estábamos ahora repasando su trayectoria. Uh-huh. ¿Quién se puede permitir a día de hoy, con los ritmos que marca la industria, llevar, como lleva ella desde 2012, 2013, publicando canciones y haber hecho tres discos, uno cada cinco años, a la antigua usanza?
1: Se lo puede permitir Frank Ocean y Dios.
0: Exacto, Frank, no, o sea, Frank Ocean yo lo dejaría como ese, en el nivel de Dios, en realidad, o sea. Saco un tema cada 10 años y me quedo a gusto. Y aún todo, y lo importante es, o sea, como me llama la atención, ¿no? Siempre tenemos ese debate aquí de los tiempos de la industria, muchos artistas que tienen miedo a que si no lanzan algo van a ser olvidados. Y luego te encuentras casos como Oglu o como Frank Ocean.
1: O de la Fuente.
0: O de la Fuente, que siguen vigentes en todo momento, que se les recuerda en todo momento. O sea, como que a lo mejor. Cuando un artista tenga miedo, lo que tiene que pensar es, bueno, a lo mejor realmente para que no se me olvide de verdad, lo que tengo que hacer es tomarme el tiempo suficiente para hacer algo sea inolvidable y atemporal.
1: Trascendental, exactamente.
0: Se nos olvida eso un poco.
1: Sí, eso es muy difícil de introducirlo en el chip actual, de la inmediatez y de la sociedad actual, que yo, ya sabéis todos que no me identifico nada con esta sociedad.
0: Lo sabemos.
1: Y muchas veces lo pienso y digo, es que quizás lo que tengo que hacer es entrenar a mi público a que esto sea así, ¿sabes? Claro. A que yo no use redes sociales, a que yo no saque los discos cuando la industria quiere, pero...
0: Ya que si un día, un domingo, como hizo De La Fuente esta semana, te apetece lanzar un tema y pirarte, pues ahí queda.
1: Unas papas arrugadas y un tema. Y ya está.
0: Exacto, y ya está.
1: Pero es muy difícil, ¿verdad? Sí. Que es muy difícil hacerlo y bueno, pues están tocados.
0: Por la varita mágica.
1: Por la varita mágica, sí, sí. Del universo y es muy complicado.
0: Es que no se lo permiten ni muchos de los grandes, me refiero. Que,
1: es, que son, que... es que son pérdidas muy grandes, hermano. Y esto es. O sea, una carrera musical es muy cara mantenerla, ¿sabes? Mm-hmm. Más que nada, más que por la ansiedad que me dé no sacar música, es. Es por eso.
0: ¿Sabes? Pues lo caro que es mantener todo, ¿no?
1: Y lo caro que es el veterinario, tío. Esta mañana he flipado. He llevado a Cumbia a una revisión y he flipado.
0: Igual tenías que haber elegido otra profesión, Marcos, y nos hemos perdido a un gran veterinario ahí.
1: Pues mira.
0: Pero afortunadamente hemos ganado a un gran músico, así que lo siento por la gente que tenga animales. Se ganará muy bien, pero...
1: Se lo perdieron, pero...
0: Nosotros te preferimos de músico.
1: Yo también lo prefiero. Perfecto. Sí, yo de cara al público, depende de qué público, ¿sabes? Si lo elijo yo...
0: Claro, exacto, si es tu público, ¿no? Bueno, lo que viene ahora, te voy a ser honesto, no lo controlo.
1: Y me encanta que no lo controles, porque este artista es invisible, tío.
0: Wow.
1: Tendai me llegó por un colega también, y según me lo puso me quedé hipnotizado, los cuatro temas que me puso. Me da mucha rabia no poderte enseñar más canciones de él, pero bueno, para eso está la radio también, para hacernos descubrir cosas nuevas e interesantes. Yo sé que después de esta canción vais a querer saber más. Se llama Tendai. Ajá. ¿Vale? Es un artista británico. Se produce él sus temas también, que se nota muchísimo que se lo produce. Y este tema tiene una particularidad, así, que uh-huh. Dislexia, tiene una particularidad y es que me recuerda, llámame loco, me recuerda, hay veces que me recuerda a Michael, tío.
0: Wow.
1: Hay veces que me recuerda a Michael en los dejes, en los, no sé, hay algo que me recuerda
0: son
1: a Michael.
0: Son palabras muy mayores.
1: Sí,
0: ¿eh?
1: Yo quiero que eso, que estéis atentos, sobre todo para que me deis la razón. O para que me encerráis directamente.
0: Eso no seguro sé si que
1: lo que
0: no pasará.
1: Estoy diciendo. Pero bueno, la instrumental es una locura. Es una barbaridad.
0: Ya me imagino, si te recuerda a Michael, tiene que ser. Claro, que estás poniendo el listón, pero es que
1: también,
0: muy alto.
1: Pero
0: ¿eh?
1: Es que también tiene mucho que ver con Linkin Park, de repente.
0: Wow.
1: ¿Sabes? Bueno, nada.
0: Vaya mashup, ¿no?
1: Sí, sí, sí. No. Es magnífico. Es de estos artistas que cuando lo descubres dices, saca más, por favor, necesito más de ti. Porque encima cuando yo lo descubrí, tenía nada más que tres canciones fuera.
0: Madre mía. Uh-huh. Pues vamos a escuchar esta que nos has traído, que es Infinite Straight, ¿no?
1: Infinite Straight,
0: pues
1: yes.
0: Vamos a ello.
1: Vámonos.

0: Pues aquí tenemos este Infinite Straight de Tendai, un artista que la verdad que no conocíamos, británico, nos contaba Marquitos, y vaya selección se está marcando. Se nota, lo comentaba al principio y no lo he hecho aposta, pero se nota muchísimo cuando Marcos habla de música, que evidentemente es productor, y realmente me llama la atención que todo lo que ha traído son artistas que también tienen esa alma de productor y que se autoproducen.
1: Es que yo, sin querer, muchas veces lo primero, lo que me fijo siempre es la producción, y luego ya después veo si me gusta, claro, más cosas, ¿sabes? Pero es que no lo puedo evitar, tío.
0: ¿Cómo se fija uno en la música desde la producción? Es decir, porque imagino que se escuchan las cosas con unos oídos diferentes a como lo escucharía el público
1: es
0: random,
1: que,
0: ¿no?
1: Ni siquiera estoy pendiente de, no, ha metido este kick aquí, este snare, esta caja, este, ¿sabes? No estoy pensando así. Pienso como, ¿qué te digo? Es que la cabeza de un productor es como, es inexplicable, no te lo puedo explicar. Es como cuando pruebas una comida, te levantas y te pones a bailar, ¿sabes? Yeah. Es una sensación de alivio, de lo que estoy escuchando me está haciendo muy bien al cuerpo, ¿sabes?
0: Qué bueno,
1: y ya está. Y no lo estoy eligiendo, no sé por qué, pero esto... Ahí es cuando digo, esto está hecho con gusto, ¿sabes? Esto está hecho con amor.
0: Pues le vamos a tener que seguir la pista a Tendai,
1: sí,
0: ¿eh?
1: Está muy guay. Uh-huh. Y esta canción en concreto parece que cantan tres personas de repente, porque hacen tres voces diferentes. Muy divertido.
0: Y sí que tiene esa esencia Michael, ¿eh? Yo creo que sé por qué lo decías, en realidad.
1: Hay algo.
0: No te llamaré loco.
1: Hay algo ahí, se nota. si no la tienes porque... O sea, si la tienes porque él seguro que ha escuchado mucho Michael y...
0: 100%, seguro que sí. Tiene como ese groove también un poco.
1: Sí, tiene,
0: ¿no?
1: Sí.
0: Muy bien, pues ¿con qué vamos a seguir ahora? Nos quedan un par.
1: Vale, pues ahora voy con uno de mis favoritos, que es John Bellion, ¿vale? Este tío es un crack, ¿vale? Viene de Long Island, escribió la canción de Monster, de Rihanna con Eminem, ha trabajado en el disco de Justice de Justin Bieber, casi todas las ha escrito él, y él... Pues es un excelente top liner, excelente productor, ha trabajado con Maroon 5 también, bueno, o sea, con Katy Perry, ha trabajado con todos los más grandes de la industria y es súper respetado, pero es un tío que ha estado 5 años, 6 desaparecido, la gente pensaba que había dejado de hacer música y ha vuelto de repente, y cuando volvió, esto te hablo de 2024, es que vale. Para mí es que 2026 me parece una locura estar ya en 2026, no me he dado cuenta de nada, parece que fue ayer.
0: Pero a mí, yo que tengo que estar todos los días poniendo novedades, a mí me pasa algo más heavy aún, y es que por ejemplo ayer dije el último disco de James Blake, que fue uno de nuestros favoritos del 2025, y el disco de James Blake salió el 12 de marzo, tío.
1: Ahí está.
0: Y entonces yo dije, guau, o sea, me estoy volviendo loco,
1: no pasa
0: nada. He perdido toda la perspectiva del tiempo. Y es literalmente porque es imposible vivir al ritmo y a la intensidad que te exige el volumen de lanzamientos que hay hoy en día.
1: Pero,
0: o sea,
1: tío,
0: es imposible.
1: Eso es la música y eso es lo bonito, de vivirla así, atemporal.
0: Sí,
1: ¿sabes? Yo creo que
0: sí,
1: se
0: total.
1: Tiene que vivir así.
0: Total.
1: Realmente mi disco me gustaría que dentro de 3 años digan el último disco que sacó Marquitos hace poco...
0: Ojalá, y es que sería lo suyo y deberíamos hablar en esos términos.
1: Deberíamos hacer música para eso, realmente.
0: Sí, yo creo que los artistas nos tendríais que ayudar a los periodistas también un poco a eso, a que os echemos de menos de verdad, que recordemos vuestros trabajos durante más de una semana, ¿sabes? Porque es que es real que parece que a día de hoy muchas cosas duran muy poco, otras afortunadamente como que permanecen, pero lo que permanece, solo el tiempo te da esa perspectiva. Tú en el momento te pueden gustar un montón de cosas, pero hay muchas que se te caen en el olvido inevitablemente, que es una pena también.
1: A mí me pasa también. Por eso muchas veces me pongo el me gusta de Spotify, me lo pongo en aleatorio y de repente me sale un me gusta de...
0: Hace
1: 2015,
0: 10 años, y dice, wow.
1: De cuando hacía Olis en la plaza, ¿sabes? Entonces de repente me sale un tema brutal y digo, joder, tío, qué pena que yo me haya olvidado de esta canción, porque ahora la escucho, la recuerdo y la sigo sintiendo igual, pero
0: ya, yo eso,
1: hay
0: eso,
1: tanto que se olvida.
0: Otro truco es el formato físico. Yo eso lo consigo mucho cuando un disco me gusta de verdad, lo tengo en vinilo.
1: Totalmente.
0: De forma recurrente, pues si estoy en casa haciendo lo que sea, pues vuelvo a él, y es la forma de alguna forma conservarlo y que las cosas te dejen un poco más de poco.
1: Tienes toda la razón del mundo. Por eso el vinilo está está ahora mismo popping, ¿no? Está un poquito, sí, está total, resurgiendo, es un póster con cosas dentro muy interesante. Sí, y incluso las fotos igual, tío. Muchas veces que digo, no sé ni dónde he estado los últimos 10 años, la verdad. Y te pones a mirar fotos en el modo avión cuando vas en el avión, que ya no ves, puedes hacer otra cosa.
0: Que es lo que hace fotos, todo el mundo en realidad.
1: Y de repente dices, madre mía, todo lo que he vivido, niño.
0: Exacto, sí, sí, total, total, totalmente. Bueno, pues si te parece, vamos a ir con John Bellion y este Kid Again.
1: Vamos con ello.
0: Vamos.

0: Esa sensación de volver a ser un niño, volver a sentirte como un niño, volver a ser libre. Eso es lo que transmite un poco este Kid Again, ¿no?
1: Me identifico mucho con este artista porque tuvo una decepción gigante cuando se enteró de cómo funcionaba la industria.
0: Me suena eso, ¿no?
1: Sí, desapareció, ¿sabes? Como que tuvo hijos, prefirió vivir la vida desde otro lugar y cuando se sintió preparado y tenía algo especial, realmente especial, volvió y lo sacó.
0: ¿Sabes? Qué bueno,
1: como
0: ¿eh?
1: Siempre estuve aquí, simplemente...
0: No tenía nada que contar.
1: Todo esto no era mío, ¿sabes? Todo esto no tenía nada que ver conmigo. Claro. Yo soy mucho más feliz con este tipo de cosas. Entonces, es muy especial para mí John Bellion porque también me siento muy identificado de estar ahí detrás de un montón de canciones que nadie sabe.
0: Eso es verdad, claro.
1: Pero bueno, también me gusta mantenerlo ahí, ¿no? Para mí y ya está, también es guay. Bueno, descubridlo.
0: Yo creo que es algo que también tienen que tener los productores o la gente que también trabaja para otros artistas en distintos roles, ya sean como más de músico instrumental, de productor, de compositor, hay como un montón de roles ahí ocultos detrás de sí. grandes hits y eso es verdad que la gente no lo sabe, pero yo creo que esa es una de las grandezas que tiene un productor, ¿no? Que por fin creo que se le empieza a dar el reconocimiento y el mérito que merecen y por eso cada vez más los vemos acreditados como artistas principales en las canciones, pero igualmente creo que un productor también tiene que tener como la suficiente falta de ego para saber que siempre va a estar trabajando al servicio de la canción y que eso es lo realmente importante, la música.
1: Es que es algo bonito, yo creo que es lo más revolucionario que puedes hacer por la música, ser productor.
0: Total, totalmente.
1: Y quitarte 10 gotas de ego.
0: Y en tiempos de oyentes mensuales,
1: sí, tío,
0: de
1: es increíble.
0: Fotos permanentes sí. en redes sociales, de qué puedo subir hoy para llamar la atención.
1: Exacto.
0: Pues a lo mejor ahí es donde está la pureza y la grandeza de la música, ¿no?
1: ¿Qué puedo hacer hoy por la música? Escribir una canción bonita y hacer feliz al artista y al público. Ya
0: Total.
1: Está. Eso es todo lo que tengo que hacer.
0: Totalmente.
1: Lo demás, sacar a los perros, comer rico y hacer feliz a mi chica y mi familia, ¿sabes?
0: Ya ves.
1: Joder. Entonces, tiene mucho que ver conmigo este chaval, la verdad, yo le banco.
0: John Bellion.
1: Que Dios le bendiga.
0: Exacto, pues aquí salud para él y bendiciones, por supuesto. Vamos a terminar ya el listado. Volvemos, volvemos. Primer tema que traes de un artista de aquí.
1: Sí, artista de aquí que suena a internacional, pero eso es una putada decirlo, la verdad. Es un artista de aquí que suena a aquí, porque aquí también tenemos este sonido.
0: Por supuesto que sí, y tenemos grandes figuras que son capaces de conseguir ese sonido.
1: Exactamente. Mira, te traigo a Foac, que aparte de ser mi artista favorito de España, que yo siempre lo digo,
0: qué bueno eso.
1: Mi artista favorito español, es mi ex compi de piso.
0: Anda, mira.
1: Con lo cual, pues... Nos hemos inspirado mucho el uno del otro y...
0: Buah, vaya piso, ¿no? Vaya casa de locos. No me
1: sí,
0: quiero imaginar.
1: Pues imagínate.
0: ¿Currabais ahí los dos?
1: Foac, Cotton Palm y yo.
0: Wow, Cotton también, Emilio. Otro grande, ¿eh?
1: Sí, éramos tres
0: wow.
1: Tres personajazos, la verdad. Igual que había cosas maravillosas.
0: Conversaciones muy intensas,
1: imagínate,
0: seguro, ahí, ¿no?
1: Imagínate.
0: Wow, este grave aquí, no sé qué, no sé cuántos. O sea, me imagino ahí...
1: Éramos, o sea, todo lo que teníamos de autistas en nuestros cuartos, luego éramos gilipollas. Salíamos de allí y éramos de todo menos productores. Éramos tres niños pequeños con una piscina de bolas, ¿sabes?
0: Ya ves.
1: Y eso también era magnífico porque podíamos salir un poco de nuestra rutina diaria y ser colegas. Pero sí, nos hemos inspirado mucho el uno del otro. Pues al final, cuando uno estaba haciendo un drum que le gustaba al otro, yo decía, a ver si lo empiezo por aquí, ¿qué le está haciendo? ¿Sabes? Entonces, molaba mucho. Sí, la época en la que saqué Blindado, pues él estaba haciendo todo esto que ha sacado, que bueno, que ya hace un año que lo saco, que uh-huh. también pienso que lo saco ahora porque es fresquísimo.
0: Sí,
1: y
0: sí.
1: nada, me encanta. Él toca con Guitarrica en el tour de Guitarrica, es un músico excelente y le quiero mucho. Así que esta la he metido así por debajo de la puerta, que sé que solamente eran 5.
0: Pero a ti te permitimos 6 y si hubieras traído alguna más, también. De hecho, estoy seguro de que, mira, el programa acaba a las 6, pero seguro que si hubieras traído incluso más para llegar a más de las 6, a Julio Ródenas, que es el que viene después con Turbo 3, tampoco le habría importado.
1: Bueno, pues para la próxima me traigo 42.
0: Perfecto, nos haces la tarde entera. Bueno, pues nos vamos a despedir con Foac.
1: Con Foac, Cosa Sincera, que pertenece a un EP que ha sacado. Y nada, mi favorita, así que nada, dale cañita.
0: Pues vamos con ella. Y con ella también te despedimos, Marquitos. Como siempre, un gustazo tenerte por aquí en Generación Ya de Radio 3. Y ojalá nos volvamos a ver pronto.
1: El gusto es mío, esto es otra casa mía. Y
0: claro que sí.
1: Ya te digo, cuando queráis, aquí estoy de vuelta. y nos tomamos otro cafecito.
0: Claro que sí, pues hasta la próxima, ya lo sabes.
1: Un placerazo.
0: Otro.
2: Chao.

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sido un auténtico gustazo compartir este rato de charla musical con Marquitos, conociendo a los artistas que le emocionan y también le inspiran. Pero Generación ya tiene que seguir y lo va a hacer ahora con las novedades más destacadas del día, con nuestras canciones más ya, que inauguramos con lo nuevo de Fat Dog y este Go Fuck Yourself.

Nuestra primera canción más ya de hoy en Generación Ya. Ahora vamos a seguir con otra de nuestras novedades destacadas, uno de los fenómenos del momento en Estados Unidos, este Coconut Water que firma Dream.

0: Pura irreverencia y desparpajo este Coconut Water que se ha convertido en la auténtica sensación musical del momento en Estados Unidos. Lo firma Trim. Y antes de continuar con nuestra última novedad más destacada de hoy, Rosalía, hola de nuevo.
1: Hola, ¿cómo estás? ¿Qué tal? Bien. Vengo al rescate de Marquitos.
0: Vale, vienes a traer un mensaje, ¿no?
1: Sí.
0: Que ha dejado Marquitos.
1: Se ha ido angustiado, se ha ido intranquilo porque no ha dicho una información muy importante, que es que tiene una fecha próximamente, el 14 de mayo.
0: Y tan
1: próximamente,
0: pasado mañana. Jueves. Exacto, sí.
1: En Barcelona, en la 2 de la Apolo. Claro. Podéis comprar entradas que aún quedan.
0: Pobrecito, se ha ido sin dar esa información. Ha estado aquí poniendo música de otros y ya se ha dejado de pensar en sí
1: ha
0: mismo.
1: Ha perdido el norte y bueno, ya, se ha dejado lo más importante.
0: Exacto, ya promocionamos nosotros este concierto.
1: Eso es.
0: Pues muchas gracias por hacer de transmisor de información entre Marquitos y el mundo.
1: Para eso estamos, gracias.
0: Muchas gracias. Pues ahora, después de este paréntesis, ahora sí vamos a terminar nuestras canciones más ya. De la mano de Rostam, es componente de The Weeknd, aquí acompañado, de una de las grandes artistas de eso que fue el pop lo-fi de Clairo. Juntos firman esto que vas a escuchar ahora, Hardy.

El fin de semana nos llevamos una grata sorpresa cuando De La Fuente, sin previo aviso, publicó este tema llamado Agradeció, manteniendo el misticismo que siempre le ha caracterizado. Un artista que apenas ha concedido entrevistas a lo largo de su trayectoria y que no suele dar mucha información sobre sus próximos pasos. Un artista atípico, justo lo hablábamos antes con Marquitos. Muy pocos se pueden permitir desaparecer cuando quieren y volver también cuando quieren sin hacer mucho ruido. Y un artista que evidentemente es de los grandes genios contemporáneos de nuestro país, entre otras cosas por su capacidad para sumergirse en nuevos géneros musicales y explorar nuevos caminos sonoros, como por ejemplo cuando en 2020 montó su banda, una banda llamada Taifa Yala, en la que exploraba las sonoridades del rock desde distintas perspectivas y tocando distintos géneros como el post-punk. Ese trabajo que firmó junto a Taifa Yala, junto a su banda, se llama Episodio 1 Causa. De momento no ha habido más episodios. Y en ese trabajo encontramos temas del granaíno, como el que va a sonar a continuación, El Barco.

Pues aquí tenemos el barco recordando ese proyecto con banda que montó De La Fuente llamado Taifa Yala, con el que publicó un álbum en 2020, episodio 1 Causa. Y esto, tanto lo del episodio como el fusionar los sonidos andaluces con el rock, nos ha recordado también a que hay otro grupo que también montó un proyecto paralelo. Tenemos a Miguelito y a José de los Derby Motoretas Burrito Cachimba, que quisieron enfocarse también buscando sonoridades más electrónicas, y así surgió Cerbatana. Un proyecto interesantísimo, con un disco debut absolutamente abrumador, gracias a canciones, un debut homónimo, gracias a canciones como este capítulo 4, La Bomba.

Aquí está lo nuevo de Purple Disco Machine, Disco Cherry, que realmente no es tan nuevo porque está inspirado en el Walkman de Keiso, que tiene ya unos cuantos años, como más de 30 o así, por decir algo. Y vamos a seguir ahora con lo nuevo de MG, una DJ productora que no descubrimos hace tanto. Fue gracias a LP Yobi. Esto es su nuevo lanzamiento, Rhythm is a Dancer.

Pues aquí tenemos este Rhythm is a Dancer, lo nuevo de Angie y el penúltimo tema que suena hoy en Generación Ya de Radio 3. Nos vamos a despedir con algo que ya has escuchado antes. Se llama Turn Back Time, George Reed y Aluna George. Y con esto nos vamos, volvemos mañana a partir de las 4 de la tarde con más Generación Ya y ahora como siempre el gran Julio Rodenas y su Turbo 3. Feliz tarde y hasta mañana. ¡Chao!

0: Son las 6, las 5 en Canarias.
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9: ¿Qué pasa? ¿Qué tal? Esto es Turbo 3 de Radio 3. Por aquí estamos esta tarde, Alberto Hernández al control técnico y quien te habla, Julio Rodenas, al micrófono y selección de canciones. Y hoy vamos a arrancar con uno de los grandes regresos de este año, Basement, con nuevo álbum y con temas como este Pick Up de Pieces.

Hemos tenido que esperar mucho tiempo, pero al final sí, esa espera ha merecido la pena. El nuevo álbum de Basement es una auténtica brutalidad y lo estamos escuchando aquí en la portada de esta nueva sesión de Turbo 3 en Radio 3. Ese disco se llama Wired e incluye temas como este Pick Up the Pieces con el que hemos arrancado. En palabras de Alex Henery, guitarrista de la banda, guitarrista de los británicos Basement, dice: nunca pensé que Basement pudieran sonar así, pero en mi cabeza es como siempre he querido que sonara la banda. Y eso lo han conseguido gracias también en parte a John Congleton, que es el productor que ha estado ahí implicado en este nuevo álbum. Ya sabes que John Congleton ha trabajado con gente como Mannequin Pussy o Cloud Nothings, entre otras muchas bandas. Bueno, pues esta vez ha currado ahí codo con codo junto a Basement para conseguir ese sonido sólido de Wire, el nuevo álbum de la banda británica que, bueno, le ha pasado algo similar a lo que le ha sucedido a nuestros siguientes protagonistas. Con el paso de los años han ido evolucionando. Ellos se han movido, bueno, pues entre estilos como el emo, el post-hardcore o el pop-punk. Y nuestra siguiente banda también ha ido evolucionando, cambiando a lo largo de diferentes etapas. Hablamos de Turnstile, que se marcaron uno de los grandes álbumes del año pasado. Ese trabajo titulado Never Enough, que hoy recordamos con esto que se llama I Care.

Pues este es uno de los tantos momentos que a lo mejor ponen un poquito nerviosos a los fans de toda la vida de Thanos, y los que estaban al principio, los que quieren que el grupo siga siendo una banda de hardcore como era en sus comienzos. Pero lo que decíamos antes, la banda estadounidense ha ido evolucionando a lo largo de los años. Ya marcaron un cambio importante con su anterior trabajo, con Glow One, y lo han terminado de consolidar en ese disco que lanzaron el año pasado con el título de Never Enough y con canciones como esta, I Care. Después tenemos también otros momentos, incluso en los que progresan hacia cosas más electrónicas e incluso techno. Pero bueno, hoy nos hemos quedado con esto que está un poquito en los dos mundos, en el mundo de la experimentación y un poco también en el mundo de la esencia primigenia del grupo, de la banda de Brendan Yates, Turnstile. Y vamos ahora con algo nacional. Vamos en Turbo 3 de Radio 3 a escuchar, bueno, en breve, en unos minutos, una de las canciones que contendrá el nuevo EP que sale ya de manera inminente de Gioza. Pero antes vamos a recordar una de las canciones de su anterior EP, que al final, bueno, forman los dos como una especie de díptico, podríamos decir. Vamos a recuperar esto que da título al EP que los catalanes publicaron el año pasado, si mal no recuerdo. Sí, ese trabajo titulado Beber y... No, el año pasado no, en 2024 ya, que estamos en 2026, el tiempo pasa volando. Bueno, pues de 2024 es ese EP que Gioza titularon como esta canción, Beber y Doler.

Beber y doler es la canción que da título al EP que publicaron en 2024 Gyoza, un trabajo en el que exploran temas como el desgaste emocional, el duelo y la dificultad de soltar aquello que deja huella, temas en los que siguen ahondando y siguen ampliando en su siguiente EP. Digamos que estamos ante dos obras que tienen una continuidad conceptual. Primero fue Beber y doler, y ahora Beber y soltar. Vamos a escuchar seguidas, tal y como han sido concebidas, dos canciones, las dos últimas de ese nuevo EP de Gyoza, de ese Beber y soltar. Primero De nada y después Si el dolor no es para tanto, sonando en Turbo 3 de Radio 3, lo nuevo de Gyoza.

Es espectacular el sonido de Gyoza, épico, intenso, contundente. A fin de cuentas, demoledor lo que hacen los catalanes. La banda formada por Adrià, Marina, Àlex y Xavi, que mañana publica nuevo EP, ese trabajo que da continuidad conceptual a Beber y Doler, el EP que el grupo publicó en 2024. Bueno, pues mañana llegará Beber y Soltar, un disco, como digo, conceptual, y no es casualidad además que los títulos de las canciones formen la siguiente frase: soltar, esa es la primera, un error, y no hablar de nada si el dolor no es para tanto. Todos los títulos de las canciones formando esa frase: soltar un error y no hablar de nada si el dolor no es para tanto. Mañana, como digo, sale ese nuevo EP con canciones como las que acabamos de escuchar, Unidas, De Nada y después Si el Dolor No Es Para Tanto. En cuanto a De Nada, la banda ha dicho que es una canción que libera el hastío acumulado al asumir que todo ha cambiado y que ya no queda nada de lo que una vez fue hogar. Es el punto donde la contención se rompe y la narrativa alcanza su mayor claridad emocional en este nuevo trabajo de los catalanes, una de las mejores bandas de rock de nuestra escena. Te recuerdo que el 22 de mayo, dentro de muy poquito, van a estar en Madrid actuando en la Sala Hangar 48 dentro de San Isidro, y el 29 de mayo estarán en su ciudad, en Barcelona, en la Sala Loud. Y atentas, atentos, porque próximamente Gyoza van a anunciar más fechas para presentar ese nuevo EP, Beber y Soltar. Nos vamos ahora hasta Murcia y lo hacemos con lo nuevo de Lemur. Esto se llama Lapis Lazuli. Lo escuchas aquí en Turbo 3 de Radio 3.

De un EP hemos saltado a otro, de Beber y Soltar, de Gyoza. Hemos continuado con Bruto, que es el trabajo que han publicado este año los murcianos Lemur, con canciones como esta que acabamos de compartir contigo, Lapis Lazuli. Y lo siguiente lo encontraremos en el próximo disco de Aiko el grupo. Esto es lo último que han adelantado. Esto se llama El Award es para...

0: Sigues en Turbo 3 de Radio 3, donde acabamos de escuchar a Siena con lo que acaba de sonar, Garra, que es una de las canciones que formará parte del nuevo álbum que Alex Siena va a publicar con su proyecto este próximo otoño. Un trabajo titulado Lince, del que ya nos adelantará algo este próximo 22 de mayo en la fiesta de Radio 3, desde el Día Internacional de los Museos, desde el Museo Reina Sofía de Madrid. 10 años, décimo aniversario de este evento que ya se ha convertido en todo un acontecimiento de la primavera musical y cultural. Celebraremos la música y la cultura como cada año desde el edificio, desde el patio del edificio Nubel, con una maratón de música en directo desde las 9 de la mañana hasta las 11 de la noche. Ojo que los conciertos empiezan a las 9 de la mañana y, como siempre, la entrada es libre hasta que se complete el aforo. A las 9 va a estar actuando Carlangas y Conociendo Rusia también. A partir de las 10, Feten Feten y Shego. A partir de las 11, Dear Joan y Mala Gestión. Eso, vamos, tiene pinta de fiesta increíble. Tendremos también por ahí a Niños Bravos, a Sole Amor, Enteago, Cactus, a Keral Laoz y, bueno, ya por la noche, a partir de las 9, estrellas del rap nacional, Ángel Stanich y Triángulo de Amor Bizarro y Zahara. Zahara, perdón, como final de fiesta, Zahara. Siena, como te decía, va a estar actuando en esa fiesta de Radio 3, en el bloque de las 4 de la tarde, el mismo bloque que la pegatina. De todas maneras, no te preocupes si te has perdido con los horarios, porque los tienes todos detallados en la web de Radio 3.
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0: Y vamos con otra de las bandas que también estará en ese Día de los Museos, Niños Bravos. Esto se llama El Muro.

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1: Niños Bravos van a estar actuando a partir de las 12 del mediodía el 22 de mayo en la fiesta de Radio 3 por el Día Internacional de los Museos, como siempre desde el Museo Reina Sofía de Madrid. ¿Quiénes son Niños Bravos? Bueno, pues una super banda formada por Nacho García, Rita Dolores, Dani Belenguer y Miki Yaguno. Ellos han pasado por grupos como Sin Boots, Alavedra, Tiburona o Jack Bisonte y ahora se han unido bajo el paraguas de Niños Bravos para hacer canciones fresquérrimas como esta que acabamos de escuchar, El Muro, que es uno de los temas que encontraremos en el primer álbum de Niños Bravos, que se publicará ya en otoño de 2026. Pero imaginamos que algo adelantarán ese próximo 22 de mayo, donde también podremos disfrutar del directo de Keral Laoz, de Kokoska, de Go Cactus, de María José Yergo, de La Tania, de Ángel Stanich, de Zahara, de La Pegatina, Siena, Pipiolas, Setac, Hermanos Muñoz, Escandaloso Expósito, Garra Durán, Eric Urano y también ellas, Shego. Esto es lo último que ha publicado la banda. Esto se llama A Mi Amiga.

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2: Nuestro disco gourmet de la semana es una auténtica golosina de álbum, un trabajo titulado Look for Your Mind y que firman The Lemon Twigs. Hoy nos quedamos con esto que se llama My Heart is in Your Hands Tonight.

The Lemon Twigs son capaces de hacer saltarte las lágrimas con las armonías vocales que hacen, las melodías perfectas, arrebatadoras que encontramos en este nuevo álbum que se llama Look for Your Mind y que nosotros hemos seleccionado en Turbo 3 de Radio 3 como nuestro disco gourmet de la semana, gracias a canciones como esta, My Heart is in Your Hands Tonight. Ya sabes, influencias, bueno, pues los Beach Boys, por supuesto, que aparecen aquí en forma de eco en este tema, pero también los Beatles, evidentemente, los Birds, los Kings, es toda una amalgama de esas bandas que han influido a los hermanos Brian y Michael Daddario. Este disco es como hacer un viaje en el tiempo hacia finales de los 60, una auténtica delicia. Y además, como novedad en este álbum, en la grabación de este álbum que han registrado de manera analógica, han incorporado a los dos miembros que les acompañan en directo. Digamos que, bueno, ellos, Brian y Michael Daddario, son multiinstrumentistas, están ya muy acostumbrados a grabar todos los instrumentos de sus discos, pero esta vez están ahí Reza Martin a la batería y Danny Ayala al bajo, que también han participado en la grabación de este nuevo álbum, Look for Your Mind, un disco que, por cierto, van a presentar en directo en España con varias fechas en otoño, en octubre exactamente, el 15 de octubre The Lemon Twigs actuarán en Barcelona en la Sala Paralel 62, el 18 de octubre en Santander, en el escenario Santander, el 22 de octubre estarán en Sevilla, Sala Malandar, 25 de octubre Valencia, Ram Club, y el 26 de octubre en Madrid, en el Teatro Eslava. Si puedes, si tienes la oportunidad, no te los pierdas, no te pierdas a The Lemon Twigs en concierto. Dejamos nuestro disco gourmet de la semana por hoy, mañana seleccionaremos otra canción y ahora pasamos al nuevo álbum que ha publicado Tom Rowley. Quizás así de nombre no te suene demasiado, pero si te digo Arctic Monkeys, la cosa lo mismo te va sonando más. Tom Rowley lleva acompañando a Arctic Monkeys como músico de directo desde hace muchos años. Bueno, pues acaba de publicar un nuevo trabajo. De hecho, bueno, es su primer disco, se llama Moses and the Drones, Moisés y los drones, y vamos a escucharlo con esto que se titula Tell Me What You Want, lo nuevo de Tom Rowley.

Tom Rowley, así se llama este músico que acabamos de escuchar aquí en Turbo 3 de Radio 3, y como te estaba contando antes, quizás así de nombre no te suena mucho, pero si has visto Arctic Monkeys en concierto desde 2013 hasta ahora, seguro que en algún momento lo has visto ahí en el escenario, porque el músico británico de Sheffield, de la misma ciudad que Arctic Monkeys, lleva acompañando a la banda desde el año 2013. Forma parte también de otro grupo de Sheffield que se llama Milburn, y acaba de iniciar su carrera en solitario con este álbum que estamos escuchando, Moses and the Drones, que es el donde se incluye esto que acaba de sonar en Turbo 3 de Radio 3. Tell Me What You Want, una de las canciones del debut en solitario de Tom Rowley. Lleva, como digo, acompañando a Arctic Monkeys desde 2013, es decir, desde el momento en que la banda de Alex Turner publicó la que para muchos es su obra maestra, el disco AM, aunque si uno escucha detenidamente este primer disco de Tom Rowley, por sonido, por espíritu, por producción, lo conectará más con este otro álbum que publicaron los Monetes Árticos hace ya un tiempo, el Tranquility Base Hotel and Casino, que nosotros vamos a recuperar con 4 out of 5.

La nueva música de Rostam abre la segunda hora de esta sesión de Turbo 3 en Radio 3. Lo que acabas de escuchar se llama Hardy y es una de las canciones que formará parte del nuevo álbum que el músico estadounidense publica justo este próximo viernes con el título de American Stories. Y lo que ha hecho Rostam Van Manglig, ex componente de Vampire Weekend, recordemos, lo que ha hecho en esta canción es una maravilla de collage. Es una, como dice él, exploración sonora expansiva del propio arte de componer. Creó la base instrumental en 2012, o sea, hace ya bastante tiempo, usando un sample de la banda sonora que Georges Delerue compuso para La Noche Americana, la película La Noche Americana de François Truffaut, y lo mezcló con una muestra de batería que extrajo de una canción de François Hardy, ya depende cómo quieras decir el apellido, aunque en realidad el sample de François Hardy no llegó a la versión final, sí inspiró el título de la canción, de ahí lo de Hardy, que es como se llama este nuevo tema de Rostam que estamos escuchando. Él después retomó hace unos años el tema, completando la letra y la melodía, y bueno, hay que destacar que la grabación final también incluye violonchelo de Hamilton Berry, clarinete bajo de Henry Solomon y piano interpretado por el propio Rostam. Nuevo disco del artista para este próximo viernes, American Stories. Y no hemos dicho también una cosa importante de esta canción, la voz femenina es la de Clairo, a la que escuchamos ahora con su último álbum hasta la fecha, ese trabajo titulado Charm, que suena ya con este Sexy to Someone aquí en Turbo 3 de Radio 3.

En Turbo 3 de Radio 3 escuchamos por partida doble a Clairo. Antes, lo nuevo de Rostam, en esa canción titulada RD. Y ahora con este Sexy to Someone que el artista grabó para su último álbum hasta la fecha. Ese trabajo que publicó con el título de Charm en 2024. Y de la voz de Clairo pasamos ahora a la de Melody Pochette, artista a la que conocemos por su proyecto Melodies Echo Chamber, que invitó al Michel Schaeffer a grabar en su último disco, Unclouded. Lo escuchamos con esto que se llama Day.

Daisy es una de las canciones que encontramos en Unclouded, el último disco de Melody's Echo Chamber, en el que participó el Michel's Affair, que es el seudónimo a su vez de Leon Michels, músico al que hemos conocido por haber colaborado con los Black Keys, por esa aventura paralela de Dan Auerbach, The Arcs, y bueno, pues aquí ahora participando en el último disco de Melody's Echo Chamber, Unclouded, título inspirado, por cierto, en una cita de Hayao Miyazaki. Y ya de paso recordamos que Estudio Ghibli, el estudio de Miyazaki, ha ganado el premio Princesa de Asturias de las Artes. Lo estuvimos contando, bueno, aquí en Radio 3, en Territorio 9, nuestro compañero Javi Alonso la semana pasada. Bueno, pues Melody's Echo Chamber de momento no tiene conciertos en España, lamentablemente. Lo más cercano es Portugal, el 28 de agosto. Melody Projet estará actuando en el Calorama de Lisboa. Pero el que sí que ha anunciado conciertos para nuestro país en septiembre, no queda tanto, es Mac DeMarco. 16 de septiembre, Sala Razzmatazz de Barcelona, 18 de septiembre, La Riviera de Madrid. Hoy lo escuchamos con esto que se llama Still Beating, de su disco This Old Dog.

Mac DeMarco, uno de los tótem del bedroom pop, del slacker rock, sonando en Turbo 3 de Radio 3 con este Still Beating, una de las canciones que el músico estadounidense grabó para su álbum This Old Dog de 2017. Te recuerdo que Mac DeMarco va a actuar en España el 16 de septiembre, en Barcelona, en la Sala Razzmatazz, y el 18 lo hará en Madrid, en la Sala La Riviera. Recordemos que lo último que ha publicado es ese álbum titulado Guitar, que salió el año pasado. Nosotros vamos ahora con algo más reciente. De hecho, salió el mismo viernes pasado. Sí, el viernes pasado se publicó Train on the Island, el nuevo y recomendable disco de Aldous Harding. Lo escuchamos con esto que se llama Coats.

Train on the Island es el nuevo álbum de la neozelandesa Aldous Harding, que lleva confiando desde el principio de su carrera las labores de producción a John Parish. Ha repetido de nuevo en este disco. Ya sabes, a John Parish lo conocemos por haber trabajado junto a artistas como PJ Harvey. Bueno, pues con Aldous Harding parece haber formado un tándem perfecto. Indie folk de alta calidad en este nuevo trabajo de Aldous Harding que estamos escuchando, con esto que se llama Coats y que va a dar paso ahora a la nueva canción que ha publicado el dúo también de folk Beethoven, esto se llama Blue Around You, lo nuevo de Beethoven.

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1: Folk y country, lo nuevo de Babe Hoven, este dúo formado por Maya Bonn y el multiinstrumentista Ryan Albert, que de momento llevan publicados 3 discos y este nuevo sencillo, este Blue Around You, del que el dúo ha dicho lo siguiente. Han publicado la canción y, para que nos hagamos una idea de lo que quieren evocar con este tema, han comentado lo que a continuación, pues, me dispongo a leer. Te dicen: estar de pie sobre un puente viendo los apartamentos iluminados a tu alrededor, sentirte comprendido por un amigo que conoce tu historia, presenciar cómo alguien recompone su vida como quien ata con ternura un cordón desabrochado. Todos esos son momentos en los que nos encontramos unos a otros en medio de toda esta sopa caótica de la vida y elegimos vernos de verdad y quedarnos. Veo el azul que te rodea como si lleváramos los tiempos difíciles que atravesamos dentro y alrededor de nosotros, brillando como una especie de resplandor. Bueno, pues eso es lo que han querido transmitirnos Babe Hoven con esta nueva canción, Blue Around You. Y para cerrar este mini bloque que estamos haciendo ahora mismo en Turbo 3 de Radio 3 de música de raíces norteamericanas, vamos a compartir contigo una de las canciones que formará parte del álbum que Juana Everett publicará el viernes 22 de mayo con el sello Great Canyon Records, el sello de Joana Serrat. Esto además cuenta con una colaboración especial, la de Dylan LeBlanc. Lo que vamos a escuchar se titula Whatever It Takes. Es lo nuevo de Juana Everett.

Estás en Turbo 3 de Radio 3 y acabamos de escuchar a Joe Keery con su proyecto musical y esto que se titula Link, una de las canciones de su disco The Crux. Una canción en la que el músico combina energía con también un tema bastante introspectivo en la letra. La idea central de esta canción gira en torno a los vínculos, es decir, esos links que dan título al tema, entre las personas, es decir, cómo nos conectamos, nos perdemos y volvemos a intentar reconectar en este mundo saturado de estímulos, de pantallas, de relaciones fragmentadas. Digamos que esta no es una historia literal, sino más bien una sensación, la búsqueda de un punto de unión, de un vínculo real en medio de todo el ruido. Bueno, pues Joe, en su gira, bueno, la gira que está haciendo por Norteamérica y también por otros países, ha invitado a una banda que está a puntito de publicar nuevo álbum, una de nuestras bandas de neopsicodelia favoritas, Pond, que además ha lanzado este nuevo sencillo para adelantarnos su próximo disco. Esto se llama Through the Heather, lo nuevo de Pond.

Pond se han puesto ochenteros, un poco ochenteros en este tema, en este Through the Heather, nueva canción que la banda australiana ha adelantado de su próximo disco. El 19 de junio, Pond publicarán Terrestrials con canciones como esta, Through the Heather, de la que Nick Holbrook ha explicado que nació, bueno, el comienzo al menos, nació mientras el grupo giraba por Europa el año pasado. Dice Nick Holbrook, a veces el rock and roll es un juego glamuroso, pero la mayoría de las veces no lo es. Es gracioso que una canción tan bonita, tan melancólica, haya nacido rodeada de bolsas de patatas y chándals en una furgoneta llena de cerdos sucios. Son palabras de Nick Holbrook, el líder de la banda, no mías. Nick Holbrook es cantante, guitarrista, bueno, también es multiinstrumentista, y además también en el grupo encontramos a Jay Watson, es decir, otro de los músicos que acompañan a Kevin Parker, a Tame Impala, en directo, y además también tiene su trayectoria en solitario con el alias de GUM, G-U-M, por si quieres buscar más información sobre este artista. Nosotros ahora vamos con lo nuevo de Fat Dog. Justo ayer te lo presentamos aquí en Turbo 3 de Radio 3, esto que se llama Go Fuck Yourself. Lo nuevo de Fat Dog.

Pues si antes decíamos que Pons se habían puesto ochenteros con su nuevo single, con ese Through the Heather, aquí tenemos a los británicos Fat Dog, que también han incluido sintetizadores y toques de producción que recuerdan aquella década en esto que se llama Go Fuck Yourself, nuevo sencillo que acaba de lanzar esta banda para preparar el terreno. Con vistas a todo lo que está por llegar, ¿eh? Recordemos que Fat Dog debutaron hace un par de años con el disco Woof, una auténtica fiesta, una auténtica rave de álbum que nos despeinó a muchos, nos encantó, la verdad es que es muy recomendable ese disco. Lo estuvieron presentando en España con varios conciertos y ahora imaginamos que ya están preparando el que será el sucesor, ese siguiente álbum. Por ahora tenemos este nuevo sencillo, este Go Fuck Yourself. Ojalá vuelvan a España. Los que sí que vienen, porque estarán en la próxima edición del Festival Canela Party en Torremolinos este verano, este agosto, son Get Down Services. Los escuchamos con este Dog Dribble aquí en Turbo 3 de Radio 3.

0: Dog Tribal, así se llama este cañonazo de Get Down Services. La banda británica va a estar actuando el 27 de agosto en el Canela Party de Torremolinos. Primero de los tres días que ocupan este festival, con un cartel siempre, siempre variado y muy, muy recomendable. Tendremos por ahí también a Basement, que por cierto, hoy han sonado en Turbo 3, a Marulla, a Unknown Mortal Orchestra, a Rufus de Firefly, a Mannequin Pussy, a La Paloma, a Ángeles Toledano, a Mala Gestión también, que, por cierto, aprovecho para recordar que Mala Gestión estarán también el 22 de mayo en la fiesta de Radio 3 por el Día Internacional de los Museos, en el Museo Reina Sofía de Madrid. Carolina Durante también se pasan por el Canela Party de Torremolinos, y también tendremos a Cerbatana estrenando su primer álbum, que contiene momentazos de rave para darlo todo, todo, como este que se llama La Bomba.
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Escuchamos a Cerbatana, ese proyecto fundado por Dandy, Machete y Punky, un proyecto que combina música electrónica, diferentes géneros de la música electrónica, con toques de flamenco. Ya sabes, a la voz está ahí Dandy Piraña, el vocalista de Derby Motoretas, Burrito Cachimba. Con Cerbatana acaban de empezar su gira, hace poquito pasaron por la Sala del Sol de Madrid y próximamente estarán, además de esa actuación en el Canela Party de Torremolinos de este verano, bueno, pues dentro de poquito, el próximo 15 de mayo, en el Festival Andalucía Salvaje de Barcelona, en la Sala Paralel 62, y el 16 de mayo en el Sillas Fest de Mérida. Y ahora vamos con toda una leyenda viva del hip hop, Mike D, ex integrante de Beastie Boys, con esta canción en solitario, Switch Up.

Sonando en la recta final de esta sesión de Turbo 3 de Radio 3, Switch Up, esta canción en solitario de Mike D, y ex integrante de Beastie Boys. Bueno, pues vamos a recordar a Mike D junto a MCA y a Ad Rock juntos, Beastie Boys con este Body Moving. Body Moving. Clásico del trío neoyorquino, originalmente incluido en su disco del 98, Hello Nasty, pero remezclado de esta forma con uno de los exponentes del Big Beat por Fatboy Slim. Así nos despedimos de ti por hoy, Miguel Moreno y Alberto Hernández, que han estado al control técnico esta tarde, Julio Ródenas al micrófono y selección de canciones, ahora en Radio 3, Efecto Doppler, con Esther Ferrero. Hasta mañana.

0: Son las 8, las 7 en Canarias.
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0: Los mitos siempre vuelven, hacemos referencia a ellos porque a ellos apelan los creadores contemporáneos, y entre los grandes relatos clásicos destacan los que hablan del desgarro, de los desplazamientos, de los ganadores y los perdedores. Lo decía ayer Valeria Luiselli con el ejemplo de la Odisea de Homero, el poema de Virgilio, la Eneida, y es esta épica la que está en el corazón de la cultura europea, aunque sin embargo la migración contemporánea siempre es vista como un problema. Hoy hablamos del Museo Migrante Migrante, el nuevo proyecto de la fotógrafa Angélica Das, un proyecto vivo que busca activar la conversación y sobre todo la escucha, pero también el archivo de las memorias vivas en los distintos territorios de nuestro país, con dos ideas: el movimiento y un contenedor. Hola, Ana.
1: Hola, Esther.
0: Decíamos antes que hablamos en sentido literal y también en sentido figurado. Y esto nos encanta, porque aquí siempre apelamos a las metáforas.
1: Eso es. El Museo Migrante Migrante trabaja con distintos ejes: la educación, la comunidad y el archivo. Y este archivo reúne retratos fotográficos, objetos y relatos vinculados a experiencias migratorias. Hoy nos acompaña Angélica Das. Hablamos del Cancionero de Lorca, la investigación sobre sus textos y su música que ha realizado Samuel Díez y se publica con el apoyo de Mauricio Sotero y Carmen Linares. Ayer se presentó en el Instituto Cervantes de Madrid. Y no dejamos esta institución porque el Instituto Cervantes de Milán está celebrando la primera edición del Festival de Novela Negra Europea. Hablamos con su director artístico, el escritor Miquel Santiago, y con una de las autoras participantes, Dolores Redondo.
0: Recibe un saludo de Alberto Hernández en la parte técnica, en la redacción Ramón Martínez, Noa Gómez de Santiago, Ana Hidalgo, y me dejo el último lugar para nuestro compañero Carlos Ripollés, que hoy se estrena aquí en Efecto Doppler, pero al que los oyentes de Radio 3 reconocéis muy bien por Periplos Irradiantes, la que os habla en este momento, Esther Ferrero. 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Comenzamos con una de las artistas que pasan por ahí, María José Yergo, Visión y Reflejo.

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1: El poeta José Ángel Valente, que en la poesía lo primero que nace en el interior es un pálpito, un ritmo, un sonido, algo que tiene más que ver con lo musical que con lo literario propiamente dicho, ¿no?
2: Es Mauricio Sotelo, compositor y director de orquesta.
1: Cualquier persona con una sensibilidad musical nota que la música de Lorca brota del sonido y de la musicalidad. O sea, Lorca es música y su poesía se nutre de la música, y la belleza de la palabra poética de Lorca está en la vibración musical, en la belleza del fraseo, del ritmo, de los juegos. Lorca es música.
2: En palabras del propio Federico García Lorca, ante todo, soy músico. Esa cita la ha recogido la editorial, ya lo dijo Casimiro Parker, en el Cancionero Popular, que acaban de publicar con letras y partituras de las canciones que compuso y armonizó el granadino. Y también con epílogos del compositor Mauricio Sotelo, al que estábamos escuchando, y de la cantante Carmen Linares, así como un estudio del investigador y guitarrista Samuel Diz.
3: Cuando leemos toda su obra, su obra literaria, su poesía, su teatro, la música tiene una presencia central, ¿no? En muchas ocasiones la música en sí misma o el ritmo musical, ¿no? Y cuando viajamos en su biografía y descubrimos que su infancia, su adolescencia, pues tomaba clases de música, y poder también revivir estas partituras de juventud, realmente, como dice uno de los títulos dentro del libro, la música es una metáfora omnipresente, ¿no? En su obra y en su vida.

0: Carlos Ripollés, buenas tardes.
1: ¿Qué tal? Buenas tardes, Esther.
0: Bueno, vaya comienzo aquí en Efecto Doppler, ¿eh? Porque has estado hablando con los tres ayer en el Instituto Cervantes de Madrid, donde se presentaba esta obra, con Samuel Diz, con Carmen Linares y con Mauricio Sotelo.
1: Y Mauricio Sotelo me explicaba que Lorca creció en una casa muy musical.
2: Tanto su abuelo como su padre cuidan de que haya música en casa, y también tenemos que pensar que los trabajadores, por ejemplo, en Fuente Vaqueros, que cantaban flamenco, era el ambiente también que escuchaba Federico. Desde muy pronto tiene una formación musical. Yo he escrito también que cuando conocí a Laura García Lorca, actual presidenta del Centro García Lorca y de la Fundación, estaba yo con mi amigo Enrique Morente en Granada y me dijo, no, es que en mi casa se cantaba mucho.
1: Mauricio Sotelo, por cierto, fue el compositor que hizo la música para la versión operística del Público, esa obra, una de esas obras imposibles de representar de Lorca. En esa familia tan musical en la que nace Federico, su tía Isabel García Rodríguez le regala hacia 1906 una guitarra, aunque se desconoce el año exacto de su construcción porque se ha borrado de la etiqueta. Lo que sí que sabemos es quién la hizo, un luthier de Granada, José Ortega. ¿Y quién ha podido tocar esa guitarra? Pues entre muchos nombres ilustres, Samuel Diz.
3: Y lo que siempre me gusta pensar desde el primer día que lo descubrí, gracias a Francisco Manuel Díaz, el luthier que hizo la restauración en el año 95 de esa guitarra, que hay algunas maderas en ese instrumento que no son habituales en una guitarra, ¿no? Una de ellas es el cerezo, los aros son de cerezo, pero sobre todo hay unas piecitas muy pequeñas en su interior, casi hay que adentrarse en el instrumento para descubrirlas, que son las que acaban de ensamblar la guitarra y que son de chopo. ¿Y qué ocurre? Que cuando leemos la poesía de Federico, desde su infancia está hablando de los chopos.
1: En Poemas de la Vega, ese poemario de los primeros inicios de Lorca, escribe sobre el chopo. Chopo viejo, has caído en el espejo del remanso dormido, abatiendo tu frente ante el poniente. Y en ese poemario de juventud, en esos poemas de la Vega, encontramos otro titulado La guitarra, que dice sobre este instrumento: llora monótona, como llora el agua, como llora el viento sobre la nevada. Es imposible callarla, llora por cosas lejanas. Y esta nana que estamos escuchando la compuso Gustavo Durán, amigo de Lorca, y en el título dice que es a la manera de Ravel para dormir a Federico cuando se vuelva pequeño. Y aquí la interpreta, está interpretada con esta guitarra de la que estamos hablando, que le regaló su tía, en las manos de Samuel Liz, y la viola que estamos escuchando es la de Isabel Villanueva. Esta guitarra que estamos escuchando se puede ver en la exposición Lorca y el Archivo, Memoria en Movimiento en la Residencia de Estudiantes aquí en Madrid hasta el 26 de julio.
0: Pues vamos al cancionero, Carlos, ese cancionero que ha editado, ya lo dijo Casimiro Parker. Si abrimos sus primeras páginas, nos encontramos unas partituras.
1: Son las que escribió el propio Lorca, de su puño y letra, que diríamos, en su juventud, cuando tendría como unos 18 años.
3: Y reflejan la estética musical de ese instante, ¿no? Por un lado podemos revivir esas sonoridades de Granados, de Albéniz, pero también esas innovaciones de Debussy y de Falla. Y al mismo tiempo, digamos que están escritas para su instrumento, para el piano, en la que va recogiendo pues también los recursos del instrumento que él tocaba principalmente, ¿no? que era el piano.
0: ¿Y conocemos alguna obra compuesta por Lorca?
1: De momento, esto siempre hay que ponerlo así como precavidos, como obra íntegra únicamente se conserva una, titulada Pensamiento Poético Canción de Invierno, Opus 10. Aquí la interpreta el compositor y pianista Iván Palomares para el documental La Voz Quebrada, de Manuel Menchón.

0: También podemos escuchar una interpretación diferente en la exposición que comentaba en la residencia de estudiantes. En el cancionero popular encontramos otras partituras, digamos, inacabadas.
1: Cuando tomamos estas partituras de juventud, hay un elemento, por ejemplo, que es muy curioso, que es descubrir un compás de 2x3. No existe para nosotros desde una perspectiva escolástica, académica, un compás de 2x3, ¿no? Y al mismo tiempo él inventa como ritmos internos, ¿no?
0: Incluso escribió un texto en 1917 muy crítico con la educación musical y específicamente sobre las quintas paralelas.
1: Cuando estudiamos música, cuando estudiamos armonía, que es el inicio de la composición, digamos que es uno de los primeros ejercicios básicos el no escribir quintas paralelas o octavas paralelas, ¿no?
0: Estos ejercicios de armonía con las quintas paralelas también los podemos ver ahí con sus tachones,
2: sí,
0: en este cancionero popular.

0: Sin duda, si pensamos en Lorca y la música, lo que se nos viene a la cabeza son los discos que hizo con la argentinita, la colección de canciones populares antiguas.
1: Los hispanistas Andrew Anderson y Christopher Maurer han investigado acerca del origen de estos discos, que los sitúan en el viaje que hizo Lorca en Nueva York en 1929.
2: En una cena con Federico Dionís, la argentinita coincidía que también estaba de gira en ese instante en Nueva York, y entonces parece ser que surge en ese momento en Nueva York la posibilidad de hacer este disco, que después grabarían y que en el año 1931 se publicó, ¿no?
1: Este, en el Café de Chinitas, contó su hermano, Francisco García Lorca, que esta canción le llegó a través de un familiar, digamos, a través de transmisión oral, que trabajaba en el mismo Café de Chinitas. Y otras de estas canciones que conocemos a través de Lorca, él se las encontró gracias a los cancioneros.
2: Esos cancioneros de Felipe Pedrel, de Ledesma, de Bonifacio Gil García en Extremadura, diferentes cancioneros que en este instante, que en los años 20, en los años 30, existió una ocupación de preservar el patrimonio material musical. Eran conscientes de que había que realizar un trabajo de campo para realizar grabaciones y recoger el testimonio del pueblo, esas grabaciones, esas musicales, tanto de canciones, de villancicos, de romances también, ¿no? Todo el legado literario de los romances. Yeah.

0: Por ejemplo, una de las canciones que encontramos en el cancionero de Pedrell es esta La Tarara, que aquí Carmen Linares versionó como unos tanguillos en su disco Canciones Populares Antiguas a partir del repertorio de Lorca.
1: En la canción, las canciones populares, o sea, la música popular es de donde viene el flamenco. Entonces, esas canciones yo las he escuchado mucho en Andalucía, a mi madre haciendo las tareas de la casa. Y entonces, claro, yo no quería interpretarla igual porque a mí me pedía otra cosa. Yo soy cantaora y quería acercar esas canciones al flamenco.

0: estas voces que estamos escuchando por ahí, contó ayer que son, que por ahí estaban Estrella Morente y Solea Morente de muy jovencitas.
1: Nada menos.
0: Carmen Linares recuerda con mucha emoción el primer encuentro sonoro que tuvo con las canciones de Lorca y la Argentinita.
2: Salió un disco, habían recogido todas las canciones de Lorca que estaban grabadas en discos de pizarra y las reunieron todas en ese disco que lo compramos y fue muy emocionante. Me gustó mucho la Argentinita, que ella era bailarina, o sea que la hermana de Pilar López, la gran bailarina de que ha formado a tantos artistas, a tantos bailadores en España, ¿no?

0: Pues cabe decir que este es el único registro sonoro que conservamos de Lorca. No conocemos cómo era su voz.
1: Y otro de los retos, además de conocer algún día cómo era su voz, si es que está guardado en algún archivo que desconocemos, pues nos queda descubrir qué otras manos pudieron participar en la construcción de este acompañamiento musical que escuchamos alrededor de la voz de la argentinita, ¿no? ¿Quién participó de ese acompañamiento con el piano? Esto que en música pues le llaman armonización.
2: En este cancionero popular reproducimos una partitura que tiene un ticket de la Sociedad de Autores del año 1932, que es, digamos, que una transcripción en partitura de esa grabación que Federico realiza. Lo que sí sabemos es que Federico no escribió esos arreglos. Él los pudo haber hecho, pero no los escribió. Entonces sí que hay una tercera mano que a mí personalmente es una de las... Tengo esta intriga interna y tengo hipótesis de quién podría haber sido, diferentes opciones, y al mismo tiempo hipótesis de... Claro, necesitamos un trabajo de archivo, y no archivos en España, sino otros archivos en otros países donde pueda haber pistas para esto.
1: Samuel Liz ofrecerá un concierto en la Residencia de Estudiantes en Madrid en el marco de la exposición Lorca y el Archivo, junto a las lecturas de poemas, cartas y textos memorialísticos en la voz de nuestra compañera Carolina Alba de la Estación Azul. Y por cierto, por si alguien mañana está por Granada, el cancionero popular de la editorial, ya lo dijo Casimiro Parker, se presenta mañana a las 7 de la tarde en el Centro Federico García Lorca. Y... hasta aquí.
0: Pues hasta aquí, nada menos. Muchísimas gracias, Carlos Ripollés.
1: Gracias a ti, Esther.
0: Volvemos con la Argentinita para despedir.

0: Esto es Efecto Doppler, esto es Radio 3, estamos escuchando a la argentinita, pero quiero recuperar un sonido que, bueno, un testimonio que tuvimos ayer aquí en el programa para presentar a la siguiente invitada.
1: Hay dos grandes épicas de desplazamientos que conocemos a fondo, ¿no? La Odisea y la Eneida. A mí los héroes de la Odisea no me caen tan bien, es decir, son héroes que ganan una guerra, luego van haciendo aventuras por el Mediterráneo, matando a seres maravillosos como los cíclopes, y luego regresan a casa. Pero también están los héroes, que a mí me caen mejor, de la Eneida, de Virgilio, que pierden una guerra, pierden casa, se pierden por el Mediterráneo y no tienen a dónde volver y tienen que reinventar una casa y refundar un mundo. Claro, eso a gran escala. La Eneida habla fundamentalmente de la fundación de Roma, pero imaginándolo a íntima escala y a ínfima escala, pensaba en yo en las múltiples veces que una madre soltera y una hija, por ejemplo, tienen que reimaginarse una casa, una familia, después de haber perdido esa gran guerra que puede ser un matrimonio.
0: Pues ayer no sabía yo que tendría este argumento de Valeria Luiselli para hablar del Museo Migrante Migrante, la nueva propuesta artística de la fotógrafa Angélica Das. Pero no he podido evitar recuperar este fragmento por la manera en que conecta esos grandes relatos de la literatura clásica y los pequeños relatos. Y es lo que hace Angélica, detenerse en las historias cotidianas que nos rodean para construir un argumento sobre la migración honesto con lo que somos, con lo que hemos sido. Museo Migrante Migrante es un doble dispositivo en contenedor, en movimiento. En el centro están los retratos de Angélica y esta capacidad que tiene ella de trasladar el contexto con objetos, con textos. Angélica, ¿qué tal? Muy buenas tardes.
2: Muy buenas tardes.
0: Bueno, pues la verdad es que las migraciones son inherentes, ¿no?, a nuestra especie, dices tú, en especial a la cultura occidental, y lo que planteas es que podemos reconocernos en los otros. En realidad, yo diría que es un poco el eje de toda tu trayectoria, ¿no?
2: Yo creo que lo que intento hacer con la fotografía es esto, crear una especie de espejo donde tal vez a través de las historias pues seamos capaces de reconocernos en, pues, en caras, en espacios, en objetos que parece que no son sobre nosotros, pero sí, somos sobre todos nosotros.
0: Pues este Museo Migrante Migrante se divide en tres ejes. Por una parte hay una parte de archivo y luego hay una parte muy importante que tiene que ver con la comunidad, con la educación. Yo no sé de qué manera has ido buscando estos relatos y cuáles son las claves o las historias que te interesaban traer a este proyecto.
2: Bien, lo que estoy intentando hacer con ese proyecto, pues incluso es contestar algunas preguntas mías y aprender sobre lo que significa migrar, ¿no? Yo soy una migrante, pues de una manera bastante privilegiada, pero sé que hay muchas más historias más allá de las mías, pero que también muchas de las historias que oigo y veo en el telediario tampoco son todas las historias migratorias, ¿no? Entonces lo que yo intento hacer con este proyecto es como crear un espacio donde podamos, ¿no?, contrarrestar todo este ruido sobre la migración con historias que son reales. Una invitación de manera abierta para que la gente pueda venir a este espacio a compartir historias. O algunas veces, pues yo voy a diferentes espacios, ¿no? Tú hablabas sobre los lugares que busqué retratar, ¿no? El proyecto empieza con una fase que es Museo Migrante Migrante en Movimiento, donde, por ejemplo, yo decido, pues, trabajar desde el espacio educativo, ¿no? Y ahí se hace este proyecto dentro de dos escuelas, una que está en Las Matas y otra que está en Collado Villalba, ¿no? La idea es plantear que obviamente en los dos espacios imagino que hay diferentes historias migratorias, ¿no? Pero algunas veces tengo la sensación que unas pues tienen más valor que otra. Entonces la idea es cómo poder abrir espacio para que se cuenten y para que el espectador, a la persona que visite lo que es el proyecto online, pues pueda enfrentar enfrentarse a estas historias que algunas son épicas, pero otras son muy sencillas, ¿sabe? Las motivaciones por qué la gente migra son tan diversas, ¿sabe? Porque es el amor, es el dolor, es la necesidad, son muchas las motivaciones. Y también incluso las distancias que las personas percorren, ¿no? Es desde el pueblo a la ciudad, entre comunidades autónomas, cruzando un Atlántico, pero incluso las que cruzan el Atlántico, muchas veces su historia migratoria empieza incluso en el lugar, en el propio país de donde vienen, ¿no? Pues a veces migrando de una zona rural a una ciudad, están todas, en el fondo, es como casi una reivindicación, una celebración de estos movimientos migratorios que han hecho nuestros ancestros, que son los que en el fondo nos han llevado al lugar donde estamos nosotros y nosotras, ¿no?
0: Pues me gusta mucho, ¿no? Como estabas hablando de que hay migraciones desde el privilegio y otras desde la dificultad. Y es verdad que no es la primera vez que tú trabajas con gente joven. Yo recuerdo un proyecto tuyo anterior que precisamente tenía que ver con los adolescentes, y entiendo que no siempre es fácil activar esta conversación, bueno, con cualquier tipo de comunidad o con cualquier tipo de personas, pero en especial con los jóvenes, y además en un momento en el que no quieren ser diferentes al resto, quizás ellos no quieren hablar de su diferencia. Yo no sé a qué estrategias pues recurres tú.
2: Tal vez intento buscar el punto en común, ¿no? Yo creo que lo que propongo cuando hago en casa, en especial cuando estoy trabajando con ese proyecto, el Museo Migrante Migrante, yo llegué a estas escuelas diciendo que yo tengo un superpoder, yo soy artista. Entonces parece que siendo artista, lo que parece que la gente quiere escuchar lo que yo digo. Entonces yo puedo contar muchas historias, pero ¿qué historias puedo contar aprovechando ese privilegio, ese superpoder que es ser artista, ¿no? Entonces es un poco de ahí que yo me acuerdo que ahí en Collado Villalba, pero yo no tengo historia migratoria, es que yo soy de aquí. Falei, mira, si no eres hijo de los padres fundadores de Collado Villalba, alguien ha venido desde algún lugar, ¿no? Podemos hacer esa investigación. Y esa profesora, pues, o sea, para mí fue uno de los regalos de este proyecto. Ella dijo que algunos de los padres llamaron a preguntar qué estaba pasando, ¿no? Porque los hijos estaban ilusionados con la tarea de tener que llamar.

0: Então, a ideia era esse outro reto, que era o criativo, que obviamente é gente que. Pues que me ha traído fotos de familia, unas valencianas, una chica valenciana me trajo unas naranjas. Hay uno de los estudiantes que literalmente ha hecho como un mapita, ¿sabe? Porque puso una muralla para representar Ávila, después puso un caminito, un Playmobil en el centro y la Torre Eiffel que representaba Francia al fondo, hablando de la jornada de su abuelo, ¿no? Entonces yo creo que es como proponer que sean co-creadores del trabajo, que es una de las cosas que ya había hecho en el proyecto que era sobre adolescente, y creo que es casi como mi parte de devolver a la comunidad, ¿no? De también hacer que no sea solo una investigación mía o una creación mía, ¿no? Porque aunque sea yo que haga las fotos, en el fondo, el pensamiento, la elección del objeto, pues vino de algunos de los estudiantes o profesores que participaron desde ese punto de vista que es el educativo.
1: Pues estamos hablando esta noche con Angélica Das de este proyecto Museo Migrante Migrante, que tiene, como decíamos, dos maneras de activarse, pero nos estabas hablando de esos objetos, ¿no?, que pueden ser tan representativos de la historia familiar. También hay relatos, ¿no?, que además pueden ser igualmente significativos. Tú me contabas esta mañana cuando hablábamos sobre este proyecto, que claro, en el caso de los hijos de familias migrantes, ni siquiera han tomado ellos la decisión, ¿no? Incluso algunos han nacido ya aquí en este territorio.
0: Sí, una de las cosas, para mí es la mejor parte del proyecto, como yo aprendo y como voy aprendiendo, voy compartiendo lo que voy aprendiendo, ¿no? Ya había trabajado con niños y muchas veces los niños, pues, yo me gustaría volver a casa, o tuve que poner toda mi vida en 23 kilos, echo de menos mis amigos, pero claro, algunos de estos niños, pues, que pasaron por el estudio para contar su historia, pues ya no son más niños, la verdad, son adultos, ¿no? Y que me utilizaron un término que para mí fue un gran aprendizaje, que a mí me migraron, ¿sabe? Y ese es un otro punto que creo que es bonito, y cuando hablan de los relatos tengo audios que cuentan esta historia, ¿no? Porque una de las de las partes que para mí es importante del proyecto, que también es un aprendizaje, no es que yo doy voz a nadie, la gente tiene voz, ¿sabe? Lo que yo puedo utilizar es mi privilegio teniendo ese espacio artístico para que la gente pueda hablar, ¿sabe? Entonces es muy bonito escuchar historias de alguien que literalmente dice que a mí me ha migrado, o en este caso es alguien que asume su posición de privilegio como persona migrada, porque dice que es un hombre que nació en Italia, porque aparte me corrige, no es que soy italiano, es que yo nací en Italia, pero yo vivo en Galicia, el territorio que elegí era el gallego, el idioma que elijo es el gallego, el espacio que quiero vivir es esto, ¿no? Entonces, también creo que es importante, incluso gente que levanta y dice, es que yo migro de una manera privilegiada, es que esa diferencia que tenemos entre el migrante y el expat, ¿sabe? ¿Por qué no? Es que la realidad es que son migrantes y creo que es fundamental reconocer y no sé si puede parecer naif, incluso celebrar esa historia, esa palabra migrante, ¿sabe? Que es vista como algo negativo y no lo es. Y cuanto más investigamos en nuestra historia, en nuestra familia, en los que tenemos a nuestro alrededor, yo creo que es una palabra para llevar con mucho orgullo. Yo orgullosamente soy migrante, que llevo 20 años en España y cuando vuelvo a Brasil echo de menos todo lo que yo tengo en España, y cuando estoy en España echo de menos todo lo que tengo en Brasil.
1: Claro, y cuando vuelves a Brasil seguramente ya también allí eres migrante. Además has traído una carpeta con alguno de esos documentos, porque decíamos que bueno, migrante migrante es un proceso muy, muy vivo, ¿no? Es un proceso en construcción, pero también tiene esta parte de contenedor en sentido metafórico y en sentido, bueno, pues muy literal, porque hay un contenedor que atracaba hace unos días en el puerto de Bilbao, coincidiendo con el 8 de mayo, que era el día del exilio, y ahí también se recuperaban tanto las historias de los niños, por ejemplo, evacuados, ¿no?, durante la Guerra Civil Española, como otras historias de niños que han llegado, por ejemplo, siendo menores no acompañados, pero que ahora ya pues forman parte de esta comunidad de una manera muy propia, ¿no? Porque ha habido una familia que los ha acogido. Va, es precioso todo lo que desplegas por aquí ahora mismo en la mesa de Radio 3, estos

0: dibujos, estos textos y estas fotografías, todo esto es lo que luego llevas al contenedor.
1: Claro, parte de estas imágenes estaban exactamente en el contenedor, ¿no? Porque la idea del proyecto es que no sea solo un espacio para que se haga un estudio de fotos, pero que también sea un espacio donde la gente pueda ver la parte de la trayectoria y que pueda oír las historias, ¿no? Lo que tienes en la mano es una castañuela.
0: Una castañuela.
1: Exacto, pero es una castañuela muy típica de un baile folclórico gallego. Este es el objeto que me trae, y si entras en la web puedes escuchar el audio.
0: ¿Sí?
1: De la profesora argentina de baile folclórico gallego, ¿no? Es una persona que se enamora del baile cuando está ahí en Argentina, en una casa gallega, viene a España enamorada de esto. Ella cuenta, yo voy a contar mal, si queréis escuchar bien la historia, escuchar a ella en la web.
0: Es verdad que en Argentina hay muchísimos descendientes de gallegos, porque los gallegos al principio del siglo XX migraron de manera masiva, ¿no?, a Argentina. Entonces es muy fácil que muchos vengan buscando sus raíces o haya siempre como esa conexión
1: y
0: natural.
1: Y ella no tenía ninguna raíz con Galicia, y esa de las cosas que cuenta, se enamoró del baile y de la música, y por esta razón pues decide venir. Obviamente ella cuenta todas las dificultades y el periplo de que llegó aquí creyendo que iba a conseguir clases y todo eso, y obviamente no fue así. Se enfrentó con toda la burocracia y todo lo que es parte de, también de la experiencia migrante, y cuando por fin consiguió regularizar su situación, pues se volvió la profesora de baile folclórico, y es la persona que transmite una cosa que es extremadamente tradicional en diferentes pueblos, en lo que es el Consell de Ames, ¿no? Entonces son esas diferentes historias que fui recolectando, por ejemplo en la última visita que fui a Santiago de Compostela, ¿no?
0: Pues decíamos que habíais parado ese contenedor la semana pasada en Bilbao, pero va a tener otros muchos destinos. Y también hay algo que estás todo el rato comentando, ¿no?, que es la importancia de todos los mediadores culturales, ¿no?, como que te hacen como llegar también muchas veces a esas historias, ¿no? Y también hay un trabajo de mediación muy importante. ¡Wow! ¡Qué fotografías tan bonitas, Angélica!
1: Es que hay unas historias tan preciosas. Mira, una de las cosas más bonitas que he escuchado fue una colombiana que me trajo como representación de lo que significaba migrar uno de esos adaptadores universales.
0: ¡Ay, claro!
1: Y ella hablaba sobre todos los cacharros que obviamente traía, físicos, ¿no? Y que para poder desde Colombia aquí encajar, pues necesitaba ese adaptador universal. Pero que la experiencia migratoria también era esto. Un adaptador universal invisible que en el fondo necesitabas para varias situaciones del cotidiano, del día a día, de sus propias experiencias, ¿no? Entonces era un poco que no son solo los propios objetos que se lleva, pero incluso hay gente que me trajo unas metáforas muy potentes sobre lo que fue su propia experiencia migratoria, ¿no?
0: Es que ese adaptador es una metáfora muy potente. Estamos todo el rato hablando de metáforas, pero es que esta imagen es súper potente. Este contenedor es algo físico, está lleno de todas estas memorias, pero luego también es un archivo que va a ser digital, ¿no? Porque también es algo apasionante de nuestro tiempo, que la memoria puede quedarse a través de lo digital a lo largo del tiempo. Aún así, el contenedor va a tener más destinos. Como tuvo el destino de Bilbao, va a tener otros destinos en el futuro.
1: Claro, la idea es exactamente eso, ¿no? Que el espacio del contenedor, como ocurrió en Bilbao, es una oportunidad para activar conversaciones sobre migración. No solo las que ocurren en el propio estudio, ¿no? Que es que quien quiera puede compartir sus historias. Hay toda la parte, obviamente, educativa, que es la visita a las escuelas, pero también hay esa conexión con los actores locales, con gente que ya está haciendo cosas en el territorio, y que la idea es aprovechar la oportunidad de tener el contenedor para amplificar estas historias. Y fue lo que hicimos en un conversatorio, tanto en Bilbao como cuando estuvimos en Santiago de Compostela y Ames, ¿no? ¿Cómo podemos invitar a los que están en el territorio trabajando desde diferentes lugares, pero también desde el arte, para poder compartir sus historias? O incluso tuvimos la propia exposición de Shinji, que está en el Museo Marítimo de Bilbao, coincidiendo, sí. Y es una exposición maravillosa llamada Has comido hoy, donde ella habla sobre la historia y la diáspora china en Euskadi. Entonces la idea es siempre esto, ¿no? Cómo coincidir con diferentes personas o la propia comunidad que está compartiendo. Una de las cosas que nos ocurrió también, que fue increíble, fue tener la oportunidad de retratar algunas de las personas que eran niños que fueron evacuados durante la guerra, ¿no? Entonces, es exactamente eso, ¿no? Cómo podemos hacer esas conexiones entre las migraciones y cómo podemos aprovechar el contenedor para eso. De Bilbao tenemos dos paradas sin contenedor que están aún este mes, que el día 20 vamos a estar en Palencia. Sí. La idea es incluso trabajar mucho con la comunidad de comerciantes ahí y buscar esta conexión desde de lo que es el comercio local. Y después vamos a Catarroja y después nuestro contenedor va a seguir viajando a Santander, a Barcelona, a Medina de Río Seco para hablar sobre la propia migración del pueblo a la ciudad y del vaciamiento, ¿no? De,
0: el contenedor cómo va a viajar al interior.
1: Exacto, el contenedor se va a Medina de Río Seco, a Valladolid.
0: A mí lo que me llama la atención de todo esto es porque habéis escogido museo para todo este proyecto, museo migrante.
1: La palabra museo es porque yo quería reivindicar la no existencia de un museo real en el Estado español dedicado a la migración, con la historia que tenemos, y tenemos porque yo soy parte también de la historia migratoria del Estado español, es fundamental haber un espacio donde se reconozca que el movimiento es lo que ha constituido este territorio por completo, ¿no? Ahora mismo volviendo de Bilbao, por favor, sabe, toda la migración para la industria vizcaína, toda migración rural a lo que es la ciudad, sabe, todas las personas que cruzan el Atlántico y son sus descendientes que vuelven, sabe, es que hay tantos movimientos, es fundamental que exista un museo dedicado a la migración en el Estado español. Mientras no existe, pues tal vez sea mi intento de reivindicarlo y de invitar más gente que pueda hablar sobre ello.
0: Pues es que antes hablábamos de esa profesora argentina, pero una de las cosas que primero uno encuentra cuando llega a Buenos Aires precisamente es un museo del migrante, donde también se ha activado toda esa memoria y uno puede encontrar incluso, a través de un archivo, la llegada de sus antepasados a esa ciudad, entre los archivos que no se quemaron o no se inundaron, porque también ahí ha habido muchas vicisitudes.
1: Sí, creo que es importante que pensemos, y por eso tal vez yo insisto tanto en las entrevistas y en la oportunidad que la gente tenga de usar ese espacio para poder contar las historias. Es que hablar de migración no es hablar solo sobre estadísticas, ¿sabe? Los números que vienen, a dónde fueron. Es mucho más. Son muchas historias personales muy diferentes que creo que deberíamos encontrar un espacio que ahora es un temporal durante un año, porque eso es un proyecto subvencionado por el Ministerio de Cultura, de Derechos Culturales, y que tiene una duración muy definida, que por cierto, el último contenedor se pone en La Laguna, en Tenerife, el 18 de diciembre, que es el Día de la Persona Migrante. Entonces, esa experiencia de colectar se va a terminar el 18. ¿Qué vamos a hacer después? Pues escucharé a la gente por el camino.
0: Pues ya veremos. Angélica Das, Museo Migrante, su nuevo proyecto en movimiento y también en contenedor, una reivindicación de la necesidad de esos espacios de archivo y de memoria, memoria histórica y también memoria viva. Un placer, como siempre, seguir tu trabajo y escucharte. Hasta la próxima.
1: Muchas gracias.
0: Han perdido y se buscan a sí mismos a través del viaje. En las novelas de Miquel Santiago, el paisaje extrañado y extranjero es uno de los elementos básicos. Tiene todo el sentido que Miquel esté al frente de un encuentro literario que invita a salir de nuestras coordenadas espaciales más próximas y mirar de los mares del norte a los mares del sur.
2: Es el título de la primera edición del Festival de Novela Negra Europea que pone en marcha el Instituto Cervantes de Milán. Un encuentro que mira al género noir no solo como entretenimiento, sino como una forma de leer el poder, el miedo, la culpa y las zonas más incómodas de nuestras sociedades.
0: Estamos en contacto con Miquel Santiago, que es el director de artístico del festival, como decíamos. ¿Qué tal, Miquel? Muy buenas tardes.
3: Buenas tardes, ¿cómo estáis?
0: Y Dolores Redondo, una de las autoras, bueno, pues yo diría más leídas, ¿no?, dentro del thriller contemporáneo. Dolores, ¿qué tal? Muy buenas tardes también para ti.
4: Muy buenas tardes, con muchas ganas de responder a todo lo que queráis preguntar.
0: Bueno, pues este festival se desarrolla del 11 al 13 de mayo en Milán, como decíamos, pero Miquel, es la primera edición de un festival al que llegas después de, bueno, pues haberte convertido también en uno de los autores más reconocibles, ¿no?, dentro de la novela negra, primero con novelas como La última noche, en Tremor Beach, y después con la trilogía Iyumbe. Yo no sé de dónde surge esta idea de reunir literaturas del norte y del sur de Europa.
3: Bueno, la propuesta realmente surge de Ana Vázquez, la directora actual del Instituto Cervantes en Milán. Ella es una gran fan de la novela negra. Tenemos un contacto previo hace unos años en Bruselas, donde ella también coordinó un certamen, y en aquella ocasión ya nos pareció que era una idea que además es un lenguaje común en Europa y un fenómeno que se está dando en muchos países europeos, que es esta novela negra que surge de una manera natural, ligada a los escenarios locales de los diferentes países de la Unión Europea. Uh-huh. Hay muchos autores de novela negra distribuidos por toda la geografía europea, y nos parecía una idea pues divertida, interesante, nutritiva, lo de juntar autores, o por lo menos que la sede del Instituto Cervantes en Milán, o en aquel momento en Bruselas, puede ser un punto de encuentro para estas diferentes maneras de atacar un género, ¿no? Uh-huh. Entonces, bueno, ahora estamos en Milán, una apuesta yo creo que más ambiciosa. Ana me pidió un equipo ganador para abrir el festival y yo inmediatamente pensé en Dolores como gran cabeza de cartel. Yo creo que ella es nuestra gran madrina aquí en España, casi con la trilogía del Baztán empezó el fenómeno de la novela negra más arraigada en nuestros escenarios, y después con Dolores, otro gran compañero de armas, que es César Pérez Tellida, y cerramos el cartel con otro fenómeno nacional que es Carmen Mola y los tres autores que se esconden detrás del pseudónimo.
2: Dolores, en tu caso, millones de lectores te identifican con la trilogía de Baztán, que además tuvo una adaptación cinematográfica, aunque después llegaron novelas como Todo esto te daré, Premio Planeta 2016, o más recientemente la serie de Los Valles Tranquilos. Muchas veces, bueno, la novela negra, estas novelas muestran las preocupaciones y el reflejo de la sociedad de cada país. En este caso, el festival reúne autores españoles con referentes también italianos. ¿Qué diálogo puede darse entre la novela negra española y la tradición italiana del crimen?
4: Bueno, yo creo que un grandísimo diálogo. Yo tengo comprobado desde hace tiempo que hay un canal cultural que nos une y que nos diferencia muchísimo, por ejemplo, de la novela nórdica, pero por una cuestión de comportamiento cultural, del modo en que celebramos, hablamos, nos reunimos. En todos los países mediterráneos normalmente es en torno a una mesa. La comida, el hogar, la relación con la familia tiene una presencia superior en todos los países mediterráneos, y esto se refleja en la novela negra, que al fin y al cabo es pues el pulso de la sociedad. Así que te aseguro que me siento muy cercana, muy comprendida, y no tengo que explicar cuestiones que me preguntan en otros países, como, claro, siempre están comiendo o van a casa todos los días a comer, y digo, pues sí, es lo normal en nuestra zona, ir a casa a comer y reunirse, hablar, discutir y decidir, tomar las grandes decisiones de la vida y algunas de la muerte también, porque incluso en la muerte nos reunimos y nos juntamos, y muchas veces en torno a una mesa. Así que creo que hay muchos elementos culturales, sociales, religiosos, místicos, que se dan en nuestras culturas, y bueno, pues ahí estamos, ¿no?, con grandísima presencia y con mucho cariño de parte de esos lectores siempre.
3: Sí, además, por seguir un poco con la respuesta de Dolores, me ha gustado mucho su comentario sobre la muerte, ¿no? Recientemente yo he estado de gira en Santiago de Chile y en Buenos Aires y surgía la misma pregunta, ¿no? ¿Por qué tiene la novela negra? ¿Por qué es un fenómeno? ¿Por qué la gente se acerca tanto? Me ha gustado mucho lo que comentaba Dolores de lo que es universal en todos nosotros, en todos nuestros países, incluso ahora hablando de Europa, tanto el norte como el sur, ¿no? Ese acercamiento a la muerte que mucha gente lo encuentra cada día más necesario. La muerte, el aspecto macabro, no solo del crimen, sino del hecho de morir en sí, es algo que en nuestras sociedades modernas parece que se ha escondido un poco. Y esto es algo que la novela negra trata con profundidad, algunas con más, otras con menos, con diferentes ángulos, pero tanto el crimen, el castigo, la muerte son hechos a los que yo creo que los lectores de todos los países y todas las nacionalidades y todas las culturas tienen una atracción y quieren leer y resolver cuestiones o al menos ensayarlas durante la lectura.
0: Además, muchas veces para los escritores y escritoras ese paso, ¿no?, de la traducción a otros idiomas no es tan fácil, y sin embargo tú, Dolores, bueno, pues no solamente has sido traducida al italiano, sino que eres muy buena acogida por los lectores en este país. Con todo, te daré, incluso te dieron el premio Bancarella. ¿Cómo es tu relación con el público italiano? Nos estabas hablando antes de esos códigos, ¿no? Pero ¿cómo sientes ese recibimiento que tiene allí tu literatura?
5: Pues tengo un recibimiento muy cálido, muy cariñoso. Hoy mismo, cuando estoy anunciando la visita, me quedaré más días por Italia y visitaré otros lugares, pues los mensajes que están llegando son de gran afecto, de los que llevan mucho tiempo esperando y te contestan diciendo: por fin vuelves, estás aquí, vamos a ir a verte. Y claro, es como, de alguna manera, como volver a casa, pero es algo que se siente, que te hacen sentir los lectores en cualquier lugar del mundo. Cuando sientes que te están esperando y días antes, por ejemplo, empiezan a escribirte estos mensajes cálidos de acogida antes de que llegues, bueno, pues sientes que vas a casa.
2: ¿Y el lector busca hoy más tensión o más complejidad psicológica, Dolores? Porque muchas novelas actuales parecen acercarse casi al terreno muy emocional, a las emociones marcadas, a la psicología también, a elementos psicológicos, familiares.
5: Sí, estoy convencida de que el lector de novela negra ha madurado muchísimo en los últimos años y va buscando, además, una calidad literaria, una novela bien escrita, muy bien documentada. Es un lector más amante del misterio, que, por supuesto, se fija mucho en todos los datos que le estás dando, en cada cosa que le cuentas, la guarda, ¿no? No es un lector simplemente despistado, como en otra novela, que pueda decir simplemente: bueno, me ha descrito esto y ya está, me lo quedo o no. En novela negra saben que han de quedarse con el dato, que es importante, cada cosa que dices estás sembrando para después recoger, y tienen una gran memoria y un gran entrenamiento, saben muchísimo, a fuerza de leer también conocen los procedimientos policiales, los procedimientos psicológicos, y te encuentras con lectores muy inteligentes que te dan además puntualizaciones y lecturas distintas de aspectos que aparecen en tu novela en los que ni siquiera habías reparado, y te hacen ir un poco más allá y querer esforzarte cada vez por hacerlo mejor, por darles una novela mejor. Y bueno, a la vez es lo que más nos gusta. Yo sé cómo es Mikel, le conozco desde hace muchos años, empezamos con muy poquita diferencia de tiempo, aparecimos en el panorama, así que nos veíamos en aquellos primeros festivales donde nos encontrábamos, y ya veía a una persona muy, muy comprometida con lo que estaba haciendo, y esa nueva generación de escritores que va buscando esa excelencia en la documentación, en el cuidado, en la investigación previa, buscando satisfacer a esos lectores que, como te digo, cada vez son más exigentes.
0: De hecho, Mikel, antes nos estabas hablando de los autores que acuden al festival, pero bueno, se plantean algunos debates en ese sentido, también profundizando lo que decía Dolores, como la anatomía del mal, ¿no?, y las mecánicas del mal, que son, bueno, pues expresiones en sí mismas muy, muy elocuentes, ¿no? Cuéntanos, ¿qué queréis abordar en estas mesas?
3: Yo tengo que admitir que como moderador, director, que voy a hacer las dos mesas redondas, tengo muchísima curiosidad personal, claro, yo siempre se lo digo a Dolores, siempre hablar con otro compañero lo primero es que tú tienes un montón de preguntas siempre preparadas, ¿no? En el encuentro que vamos a celebrar con Dolores y César, yo, mi ambición es que confiesen cómo trabajan, ¿no? Me interesa mucho saber de dónde le surgen a Dolores, en qué momento se le ocurren personajes como Nash, ¿no? Como de su última novela. Cómo trabaja, cómo organiza la historia, cuánto tiempo le lleva la documentación, cuánto viaja, cómo escribe. Yo quiero hacerles una gran radiografía de método, no sé si se van a dejar, uh-huh. Y desde luego abordar un poco las peculiaridades de su estilo, ¿no? Tanto el de Dolores, que no sé si me atrevería a calificarlo como el Mystic Noir, aunque Dolores tiene que estar harta ya de etiquetas, y el de César, que en sus últimas dos novelas ha hecho una biología con unos personajes culpables, curiosísimos, con muchísima violencia, que también me va a encantar pues preguntarle dónde lo saca, cuál es el mensaje de fondo o qué filosofías y qué justicias guardan sus novelas. Con Carmen Mola, con Antonio, Jorge y Agustín, que son los tres autores que se esconden detrás del seudónimo, pues voy a intentar hablar un poco de las estructuras del mal, ¿no? Y los tipos de antagonistas o de malos. En su caso, en su última novela, El Clan, es casi un malo colectivo, ¿no? Y quiero hablar de cómo tratan ellos el poder, qué mensaje lanzan a través de estas novelas sobre en el mundo en el que vivimos, las corporaciones, las teorías conspirativas. Y después también me gustaría tocar algo que es muy llamativo del estilo de los Mola, que es el uso de una violencia muy cruda. La verdad es que sus novelas resaltan por el uso de unas imágenes muy fuertes, y quiero saber, ¿no? ¿Qué persiguen? ¿De dónde sale esto? ¿Cómo nació la idea? Y si se sigue sintiendo cómodos, inquietando o incomodando muchas veces con su literatura, a pesar de que les trae muchísimos lectores. Yo creo que van a ser dos metas súper entretenidas, a las que se suman, por cierto, y efectivamente lo ha comentado antes Noah, el doble del Escuadrón Italiano, en el que también habrá, pues vamos a decir, se va a desarrollar en autores locales unas conversaciones parecidas.
0: Pues Dolores Redondo, Mikel Santiago, muchísimas gracias por atendernos, Mikel, al frente de esta primera edición de Los Mares del Norte a Los Mares del Sur, ese festival de novela negra europea entre el 12 y el 13 de mayo entre Milán y Turín, que citaba yo antes, solamente en Milán, impulsado por el Instituto Cervantes de Milán, que reúne autores españoles e italianos de novela negra para hablar del noir europeo contemporáneo. Muchas gracias por atender a Radio 3.
3: Gracias.
2: Gracias a los dos.

0: Son las 9, las 8 en Canarias.
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0: ¿Qué tal? ¿Cómo estáis? Aquí nos tomamos la música en serio. Esto es El Resto del Ruido, esto es Radio 3. Os decimos buenas noches, Miguel Moreno en las máquinas y el que os habla, José Manuel Sebastián, en casi todo lo demás. Hoy es martes aquí en El Resto del Ruido. Siempre los martes lo dedicamos a entrevistas monográficas o entrevistas a alfombras roja. Entrevistas, en cualquier caso, a personajes, a músicos, a artistas que tienen muchas cosas que comentar. En portada, esta ciudad sin sueño, el regreso de Antonio Arias a esa cosmogonía de esta canción, originalmente grabada con Enrique Morente para ese proyecto espectacular del que este año se cumplen 30 años, por cierto, Omega, una letra adaptada del poema del mismo nombre de Federico García Lorca, ese poema de Lorca, Ciudad sin sueño. En esta ocasión, el contexto, ya lo habéis perfectamente apreciado, es otro, no tan alejado en realidad, por lo menos físicamente. La búsqueda en la música nahua, el abuelo del blues, una música marroquí y subsahariana. Esta versión de Ciudad sin sueño se encuentra en Maulid, Mapa del Trance, el nuevo disco del siempre inquieto Antonio Arias, disco publicado, por cierto, el pasado viernes. Es decir, tiene apenas 4 o 5 días de vida este Maulid, Mapa del Trance. Antonio Arias, buenas noches.
1: ¿Qué tal, José Manuel? ¿Cómo estás?
0: Estupendamente. ¿Tú cómo andas? ¿Te veo ahí en el estudio o dónde te veo? No sé dónde te veo.
1: Sí, en mi garaje estudio, donde tengo aquí la movida. Y nada, acabo de llegar del ensayo ahí con Kiki, la banda y tal. O sea que todo está dentro de la misma cosmogonía.
0: Sí, bueno, porque estáis preparando, de hecho, sé que vais a tocar, por ejemplo, en el Pirineo Sur, estáis preparando ese 30º aniversario con Kiki, con el hijo de Enrique, ¿no? Y un poco con todo lo demás, más o menos intacto. O sea que
1: sí, claro, la idea, pues Kiki aporta esa juventud, esa dinámica, esa ganas de sumergirse en el repertorio, y nosotros también con ganas de escucharnos y de escucharlo y de buceando en ese disco tan maravilloso, pues poder sacar algo nuevo de nosotros mismos.
0: Algo nuevo que además estaba ya implícito, ¿no? Porque todo lo que es la potencialidad de la música al final solo hace que lo importante, que eso es lo artístico, creo yo, es ser capaz de luego que esa potencialidad llegue a la realidad, llegue al escenario en este caso. Así que eso siempre es refrescante. Oye,
1: acojona
0: porque es un disco que tiene mucho peso, ¿no? Evidentemente, muy merecido y muy ganado a pulso, no solo por la publicación del disco en su momento, sino por todos los conciertos que disteis con Enrique, que fueron muchísimos durante mucho más de 10 años. Yo creo que fueron 10 o 12 años, bueno, con sus interrupciones y todo eso, ¿no? Pero vamos a hablar de... Sí, perdona.
1: Sí, dime. Sí, 15 años con sus interrupciones necesarias siempre.
0: Siempre, por supuesto. Oye, hablando de 15 años, el proyecto que nos ha hoy juntado a través de las ondas hercianas, este proyecto Maulid, ¿no? Empieza hace casi 10 años, en el año 18, o sea, no 15, pero bueno, ya son bastantes, 8, ¿no? Sí. Este Maulid lo empezaste con Ramón Rodríguez, ¿no? Músico y folclorista del dúo Fandila, bueno, Moncho Rodríguez, ¿no? Del dúo Fandila, ¿no? Sí, entre otras cosas, ¿no? Porque el tipo tiene otros grupos también, otras historias, ¿no? ¿Cómo nació esta historia de Maulid que ha desembocado en este Mapa del Trance?
1: Bueno, al conocernos, Moncho y yo, a través de un amigo, enseguida surgió la necesidad de trabajar y colaborar, y empezamos trabajando sobre la música tradicional que él tanto domina y tanto conoce. Recomiendo su libro El corazón de la Besana, donde hace un recorrido por la Alpujarra buscando viejos troveros y buscando aventuras también. El caso es que enseguida surgió una necesidad que desembocó en el proyecto de poner música a unos poemas de Imal Hatib, poeta granadino del siglo XIII, que hizo una conmemoración parecida a la Navidad, que se llamaba Maulid en Granada. Es como el nacimiento del profeta. A partir de ahí estuvimos trabajando sobre ese repertorio, editamos un video single con Carmen Linares, fantástico, Pero sin embargo, la búsqueda se iluminó en cuanto apareció el instrumento Gembri, ¿no? Y a través de nuestro queridísimo amigo Hassan de la Fundación Euroárabe, y con toda la intención lo dejó en mi casa. Así que ese despertar de ese instrumento mágico, ¿no? Que tiene esa llamada tan fuerte y que te conecta con lo más, de nuevo con la búsqueda, en este caso mucho más profunda y mucho más hacia el origen de la música guinagua y de nosotros mismos un poco, ¿no? Pura filosofía.
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0: Este es el video single, ¿no? Hora Primera, junto a Carmen Linares. Es el prólogo, ¿no? Porque la génesis es encontrar el Gembri, ¿no? Como tú dices, ¿no? Pero es un poco el prólogo, lo que os juntó sí. A Moncho y a ti, entiendo. Por cierto, y personaje también súper interesante, Iben al-Jatib, ¿no? Yo he estado mirando un poquito y, bueno, él estuvo, fue político y artista y escritor y bueno y filósofo y muchísimas cosas en el siglo XIV en evidentemente en el reino nazarí de Granada y en cierto modo era el Maquiavelo andalusí, ¿no? Sí. En cierto modo, ¿no? Porque tenía ese concepto de casi de razón de Estado, ¿no? Por lo que he leído en alguna historia de su teoría sobre el poder y sobre la política. Pero bueno, no nos desviemos.
1: Sí, porque ahí hay mandanga, sí.
0: Sí, sí, sí, ahí hay mucho, sí. No nos desviemos y vamos a trazar ese mapa del trance con la canción precisamente que da título al disco.

0: Ese mapa del trance que aquí en esta canción y creo que también en la peripecia personal de Antonio Arias le ha llevado por Fez, por Casablanca, por Marrakech, por Tánger y por Tetuán. Pero Antonio, me estabas hablando sobre todo de la clave, el gembri, ¿no? Este instrumento que suena bajo, suena como un bajo, ¿no? Suena grave, ¿no? Sí. ¿Cómo ha sido enamorarse del gembri?
1: Claro, un instrumento solista que es un bajo, tiene tres cuerdas, hecho de madera, luego una caja de resonancia con piel de camello y las cuerdas de tripa de cabra. Entonces, místicamente representa esas tres almas que estuvieron vivas y que buscan o una caja de resonancia en la que de nuevo vibrar, ¿no? Tiene todas esas connotaciones, además del atractivo que te conecta ahí, pura pentatónica, enseguida salen cosas del blues automáticamente, pero tuve la suerte de que en Granada, también a través de Hassan, pude conseguir un maestro. Y desde hace 3 años, pues antes de ir a Marruecos, pues me enseñó los clásicos guinagua, de tal manera que así si se buscaba una colaboración con los músicos de allí, pues a través de un instrumento común, ¿no? Yo estoy aprendiendo este instrumento, vosotros estáis viendo que lo estoy aprendiendo, pero quiero conocer los secretos, tocar con Malem, pero a través del instrumento, no como si fuera con un bajo, una guitarra o desde otra mente. También con la intención de sacudirme toda la influencia sajona y americana, aunque luego vuelva por otro lado. Pero sí sacudirme todo lo que en forma nos ha formado. Y enseguida ves que la conexión es muy distinta, muy real. Allí íbamos volando, eso era romper el Ramadán, ensayar sin habernos visto nunca en la vida y salir a tocar. ¿Que había un problema? Pues acudíamos a las canciones que me había enseñado mi Malem y tirábamos para adelante. Algo mágico, ¿no? Tiene el instrumento y la música aquí en agua y todo eso te lleva es muy difícil, no es fácil, una música sencilla y humilde, pero en absoluto fácil, que busca el trance, no busca un estado espiritual a través de una repetición en la que nada se repite, o sea, te entra en un mundo musical maravilloso, fantástico.
0: Tu maestro, tu Malem, ¿no? Es Abdullah Gailan, puede ser. O aquí sí, estoy mirando, ¿no?
1: Tiene un carácter que para qué.
0: Sí, ¿no?
1: Como no le haga la respuesta en su sitio y todo, porque claro, para ellos es muy importante, son cuasi hermandades religiosas, ¿no? Sí. Entonces aquí a un infiel, pues enseñarle los secretos de tu sitio y ver la verdad, ¿no? Ellos tienen que ver, es verdad que tiene que haber atrevimiento, pero es verdad que tiene que haber una verdad, ¿no? Que te vean absolutamente convencido y sigo todos los fines de semana, me sigue enseñando canciones, porque en una te puedes tirar 5 o 6 meses hasta que, ahora, porque los ritmos sobreviven, se esconden y aparecen, y la voz aquí, el gembri no te acompaña, como él dice, así muy, muy serio, el gembri no te está acompañando, el gembri está cantando, cuando tú te callas, el gembri canta, no te está acompañando, eso es un concepto maravilloso, ¿no?, de un instrumento, cómo te relacionas con él, de tal manera que el esfuerzo, ¿no? Que como me dice mi madre Adula, 2 horas al día y solo piensa en gembri y en el guinagua, solo piensa en eso y 2 horas al día. Y yo intento llevarla ahí con todo mi esfuerzo. Pero esa verdad la ven ellos, ¿no? La ven, porque si no podían decir, no, mientras yo toque, tú no toques. Pero ahora te dicen, sí, ven aquí, Blanquito. Te vas a enterar de lo... De tu mente colonialista, ¿dónde va a terminar? Por los suelos.
0: A mí me recuerda un poco esto que estás contando a dos músicos que también hicieron un viaje parecido y que no es fácil, ¿no? O sea, el evidente es Josh Harrison con Ravi Shankar, pero no sé si has visto la película de Javier Macipe, La Estrella Azul, ¿no? Que,
1: sí, claro.
0: Y no sé si te resuena un poco, ¿no?, lo que pasa ahí en esa película, que bueno, que Mauricio Aznar va para Argentina ahí a Santiago del Estero a que le enseñen a tocar como Atahualpa Yupanqui y todo esto. No sé si resuena.
1: Claro, cuando se meten los ritmos, igual que eso, aquí, eso. Es cuando empieza la movida. Puedes relacionarte como canciones y tal, pero el ritmo tiene, tiene una importancia tremenda, y el recorrido que hace el personaje tan tremendo, tan, tan de verdad y tan, tan iluminador para todos nosotros, ¿no? Cuando ves ese tipo de película, dices, sí, es que se da la vida en eso. Es que tienes que arrojarte, si no, ¿cómo te vas a relacionar con eso? ¿Qué de verdad hay? Hay una responsabilidad en cada proyecto, ¿no? Pero hay proyectos que te exigen muchísimo, pero al mismo tiempo te están empujando siempre por detrás, ¿no? O sea, tú intentas prender la mecha, pero esperas que haya un fuego ahí que avive el camino constantemente.
0: Y que haya conexiones también, ¿no? Porque las hay, ¿no? Estás hablando del trance. Claro, yo tengo también una historia en discotecas y tal. Pues pienso en el trance, que en cierto modo, o sea,
1: Claro.
0: es algo laico absolutamente y hedonista, pero hay algo también en la repetición. La repetición al final también, en el minimalismo también del siglo XX con Philip Glass y todo eso, al final también hay algo puro, hay algo espiritual, hay algo también de ebriedad, evidentemente, que muchas veces se puede hasta confundir lo espiritual con la ebriedad, porque bueno, incluso en los pueblos indígenas, pues, y en nosotros también, ¿no? Muchas veces tenemos que beber vino, ¿no? También en
1: Sí.
0: misa y todas estas cosas, ¿no?
1: Como tú dices, ese componente de trance es lo que hace que sean considerados los mal en Guinagua como médicos sanadores. Principalmente creo yo por la experiencia que he tenido y que más hayan contado el mal en Arafa, en Tetuán o el mal en Halisansi, suele ser para casi que enfermedades mentales, ¿no? Y esa catarsis de los bailes, de los kerkés, que son las castañuelas estas metálicas, con el Gembri obsesivamente, ya te digo, el Gembri también está hablando constantemente, tienes que escucharlo, cuando entra en esa magia, ellos aseguran que tiene efectos muy beneficiosos para la gente, a lo mejor que, como tú has dicho, están en aldeas remotas, pero que sin embargo están los malen con esas lilas que son, según me contaban, pues la mínima 2, 3 noches, ¿no? Hasta 7 noches. Y luego distribuidos las noches por las canciones de diferentes colores, ¿no? Ellos distribuyen, yo todavía no lo sé todo, ¿eh? Porque ellos también tienen mucho misterio con todo esto. Pero sé que el color blanco está asociado a las canciones más dedicadas a Alá y a Mahoma, el azul a los santos y los marineros, por ejemplo, tienen Musaka, que se refiere a Moisés, tal, o sea que tienen, incluso hay en la parte subsahariana hay alguna canción en español, ¿eh? Yo soy caminando. Un fulano, fulani, bambaraui, caminando, yo soy caminando, yo soy caminando. Y luego me contó también Arafa que en Bermasuye, el primer single que sacamos, Berma es la llamada y Suye vuelve a ser, soy yo, mírame, mírame espíritu africano, soy yo. Y traigo este ritmo que también en la letra lo dice, Yerke, este ritmo cura, este ritmo cura. Tiene ese aspecto de teatro, esa puesta en escena, religiosidad, pero al mismo tiempo atrae toda tu espiritualidad también, ¿no? Ahí se crea una hermandad, se crea una hermandad. El Gembri es un instrumento hermano, porque requiere mucho sacrificio.
0: Pues vamos a escuchar Berma Suye. Venga, ya que la has citado, pues venga, vamos a escucharla.

0: Esta Bermasuye, esta canción del repertorio Kinawa, bueno, lo digo fatal, yo me lo vais a permitir. Trataré de aprender según cómo vaya contando Antonio, cómo vaya pronunciando, pero no sé decirlo bien. Bueno, pues esta es una canción del repertorio Kinawa que te enseñó Malem, ¿no? Tu Malem, ¿no? Abdullah, me parece, ¿no?
1: Exactamente, entonces tiene toda la profundidad, ¿no?
0: Sí, sí.
1: Tiene un riff ahí que te atrapa desde el primer momento, pero claro, ese tiene muchísimas estrofas, tiene una estructura muy larga. Entonces lo que se me ocurrió en el momento era, digo, ¿y si acudo, aunque sea una cosa que tiene que entrar bien, es cante flamenco clásico?
0: Claro, es que ahí te iba a decir.
1: Tenía apuntado en la misma libreta un cante de Cobito, yo lo tengo según Cobito, lo de, aunque lo ha cantado Estrella también, lo de no habiendo en este mundo quien te quiera más que yo, debajo de tierra me meto, y que tenía casi una métrica así, tita, tita, tita, tita, ¿no? Entonces entraba muy bien, era una manera de poder memorizar la canción más larga, así que cogí otra estrofa, luego un desarrollo así más melódico, pero era un primer truco para aprender canciones largas y ponerle letra de manera inmediata. Y yo creo que consigue involuntariamente esa conexión inmediata entre el flamenco y guinawi, ¿no? A ellos les sorprendía muchísimo oír el guinawa en español, ¿no? Les sorprende bastante porque en el fondo... a veces hay canciones que le pongo a mi maestro y le digo, ¿qué es lo que dice las letras? Dice, yo qué sé, muchas veces se mezclan dialectos, hausi, bambara, tal, o sea que en realidad muchas veces nadie sabe exactamente qué se está diciendo en general, en todas, son palabras que se repiten, o sea que en esa magia... Y creo que también quedaba bien esa manera de cantarlo en andaluz. Dice, bueno, vamos a hacer un poco de flamenco guinagua en español y lo juntamos con ellos a ver qué les parece. Y todos nos ya te digo, salía de manera absolutamente espontánea.
0: Bueno, es que también yo creo que, bueno, el guinagua es el abuelo, dicen, del blues, ¿no? Y por qué no también de la soleá, por ejemplo, ¿no? Que también tiene sus conexiones con él, no sé si hemos tenido que dar toda la vuelta o la conexión es directa.

0: Naui del Norte y de la música ya muy, muy reconocida por Paul Bowles, William Burroughs, Brian Jones de los Rolling Stones, que grabó a los Yayuca. De hecho, hablando de Paul Bowles, y como has puesto de primera la canción Ciudad sin Sueño, en la que colabora Bachira Tarde de Master Musician of Yayuca, ¿no?
1: Sí.
0: Que
1: Que esos son los que
0: curiosamente.
1: grabó Brian Jones, ¿no? Esa gente, ¿no?
0: Exactamente, y curiosamente, antes que hablábamos de Omega, cuando lo volví a ver, yo lo conocí en el 95 en el WOMAD de Granada, y cuando lo vuelvo a ver en Tánger, ya viene a mi memoria que ya la idea en Omega era meter a los Master Musicians en Ciudad sin Sueño, que aunque los conocíamos, pero no se dio el caso. Entonces quedó eso en el porqué de por qué la he sacado ahora. Pero lo curioso es que cuando lo recogemos allí en Tánger, vive en un barrio, un cuarto piso, y vemos una placa ahí a la entrada que pone: aquí vive 40 años Paul Bowles. Y es la casa donde vive Bachir. No, no, no llegué a preguntarle, sé de la amistad y tal, pero no llegué a preguntarle exactamente porque estaba bien viviendo en su casa. Y como él bien nos dijo, esa puerta que atravesáis la han atravesado un mogollón de vuestros artistas favoritos. Y ese también lo sientes, la influencia en la psicodelia a través de los Rolling Stones, cuando se visten de esa manera, luego George Harrison y los Beatles de los hindú, pero los Rolling primeramente son ese espíritu marroquí, ¿no? El que luego arrastra a muchísima otra gente. Así que puedes conectar en la parte más abajo con la herencia del blues, ¿no? Ya te digo, antes, pues, canciones de Howlin' Wolf. Así se oye este.
1: A ver. No, no se nos oye. No se. A ver.
0: Oh, Mustang Lightning. Bueno, pues Mustang Lightning la puedes transportar directamente al Gembrio. Sé que tiene una conexión mucho más pura por el sur y mucho más psicodélica y cromática a veces por el norte. O sea que haces un recorrido en el fondo, busca el origen de ellos o de lo tuyo y de nuevo te lleva a las cosas que te han movido el estar en la música hoy día.
1: Bueno, es que esa influencia de la que estamos hablando, bueno, esa influencia, yo creo que ese diálogo, lo andalusí tiene mucho que ver con el norte de Marruecos, bueno, ahí estuvieron los almohades, los almorávides y los benimerines también, también estuvieron mucho en la península ibérica, así que no es ninguna, o sea, es decir, la conexión con Andalucía es muy, muy clara, pero claro, es que estamos hablando de que, estás hablando de Tánger, Tánger fue seguramente el epicentro del siglo XX, de la cultura del siglo XX. Y no solo de los músicos, sino también de la literatura y de otras artes, ¿no? Así que
0: Totalmente.
1: es como un resumen, es como un punto clave de lo que es la cultura occidental que está tan basada todavía, ¿no? En lo que ocurrió en el siglo XX.
0: Totalmente. Y el hecho de Tánger, ¿no? Que es como la película Casablanca
1: De
0: debería
1: haber sido en
0: llamarse
1: Tánger.
0: Tánger,
1: Sí.
0: ¿no? Y ahora que nombraba la música andalusí o música culta, ¿no? Que tiene mucho más modo y forma y arreglos, violines y todo esto. En el caso de la música guinagua, como procede de los esclavos, sigue siendo una música hasta cierto punto marginal, siempre en los márgenes y representa. Yo creo que eso también es una llamada para los que venimos así del rock y tal. Dice, esa marginalidad la hemos vivido nosotros siempre, ¿no? Esa obstinación de mantener esas formas puras, ¿no? Ancestrales de los esclavos, ¿no? Eso la hace distinta y más dura y más racial que la música andalusí, ¿no? Que rara vez se mezcla con la guinagua, ¿no? Pues ya te digo, por el propio carácter marginal.
1: La música andalusí es más de corte, ¿no? Digamos, podemos decir, ¿no? Es más de corte, es más de bueno,
0: Sí,
1: pues.
0: tiene lo que llaman eso, música culta también. Antes has nombrado a Imal Hatip. Imal Hatip tiene muchísima presencia en la música andalusí, se le sigue cantando muchísimo y es muy representativo de esa forma de musical de Marruecos, que es tan extensa, vamos.
1: Oye, hablando de rockeros, en este disco tenemos el rockero por excelencia español y granadino. Vamos a escuchar la canción, Bob Diel el Chico, y ahora hablamos, porque aquí anda un tal Miguel Ríos.

0: Guadil el chico se va al norte. Esta canción en realidad es Guadil el chico aquí en Maulid, Mapa del Trance, el nuevo disco de Antonio Arias, pero la versión original de Miguel Ríos, en el año del Cometa, el disco del año 86, se llamaba así. De hecho, es que no cantáis toda la letra, además, en esta versión. Y yo creo que ya la habéis tocado varias veces. Yo he estado mirando y como mínimo en discos Bora Bora una vez, Eric y tú con Miguel cantasteis esta canción, y el año pasado, bueno, o hace un par de años también, en un concierto al apoyo al colectivo Salvemos la Vega, ¿no? O sea,
1: sí.
0: Esta canción la conoces, la amas, entiendo. Lo que no termino de entender del todo es por qué la has incluido en este proyecto. Bueno, al margen de que es un temazo, porque es una historia, en realidad, es la historia del propio Miguel emigrando de Granada a Madrid, ¿no?
1: Sí, sí. En el caso de esta canción, que fue hace en 2014, fue cuando lo hicimos para un concierto de La Vega, que también estaba Paco Ibáñez y tal. Uh-huh. Hicimos esta canción con Miguel, Los Lagartijas, con Miguel. Entonces se mantenía muy bien cuando, de las primeras canciones que saqué con el Gembri, pues era esta, porque se mantiene muy bien ese riff y ese cambio, de tal manera que se lo conté a Miguel, digo, esta funciona súper bien con el Gembri, le mandamos una maqueta, le encantó, pero claro, la movida es que el mismo viento, por la letra, el mismo viento que a él lo lleva al norte, nosotros el viento que nos lleva al sur, ¿no? es darle un poco la vuelta a en ese sentido, porque se despide de Granada y también es la bendición del gurú. No, uh-huh. Acude al gurú, a Miguel. De hecho, lo hicimos físicamente, nos reunimos en el Hotel Palace de aquí y lo rodamos, ¿no?, cantando la canción, y él diciéndonos: tenéis que bajar a Marruecos para buscar lo que necesitáis allí, ¿no? A las pocas semanas pudimos estar, pero lo principal de él era que cuál era su relación con la música marroquí, ¿no? Uh-huh. Porque es como sacar la canción Guadil el Chico del disco El Año del Cometa y colocarla en Al-Ándalus, ¿no? En ese disco. Una especie de guiño en ese sentido. Y justo Miguel dice, pues en mi último disco voy a sacar una canción que es como una elucubración de la historia de Crosby, Stills, Nash & Young en Marrakech.
0: Ah, con claro, la canción de Marrakech Express, ¿no? Ella.
1: Claro, y Miguel hace un realismo mágico guinagüí y cuenta otra historia de lo que pasó allí. Bueno. O sea que también estaba esa conexión. Pero primero representa en el disco la despedida esa hacia ese mundo nuevo y qué va a pasar, porque todo lo que se representa en el disco es real, ¿no? Dice, venga, adiós Granada, el viento me aleja de casa, vamos para allá. Gracias, gurú, el Malen de Granada, ¿no? Porque en la portada también se refleja, ¿no? Es como una foto de Andalucía y Marruecos, ¿no?
0: Sí, sí, y tiene un tono como vintage, ¿no? Con un azul muy intenso del mar, no sé, no parece un mapa de Google Maps, ¿sabes? Tiene un punto, claro, así como antiguo, sí. ¿No? Como añejo, ¿no?
1: Sí. Claro, tiene esa idea de territorio común en estos tiempos y en todos, ¿no? Esa también representa hasta dónde podemos llegar desarrollando esa hermandad. Y ya que estamos hablando, pues que se les facilite más a los músicos el tránsito, ¿no? Que claro. Eso hará que la gente lo conozca más, porque también el desconocimiento que tenemos es cuasi intencionado, en tanto que no se permite fácilmente el tránsito, ¿no? Así que ya hemos hablado de eso y me parece innecesario.
0: Está claro, está claro. Bueno, es que además es que tenemos también, estamos a espaldas también de Portugal, por ejemplo, ¿no? Ya no solo de Marruecos. Y fíjate todas las relaciones que tenemos, ¿no? ¿Sabes?
1: Sí, sí, sí, totalmente.
0: Y es una pena, ¿no? Pero
1: en fin. Es que bastante bastante tenemos con lo que tenemos, ¿no?
0: Sí, está claro, está claro. Vamos a escuchar otra canción porque quiero luego hablar de un asuntillo que a mí me gusta mucho, que es el rock tuareg y todo eso, que yo creo que tiene cierta conexión, ¿no? Bastante, de hecho, desde muchos puntos de vista. Vamos a escuchar una de las canciones que a mí más me lleva a ese terreno común, yo creo, subsahariano, ¿no? Y desértico, como es O Amasigue.

0: El desierto, que es tan inspirador, ¿no? Es un accidente geográfico y climático, pues en cierto modo atípico, raro en la Tierra, en el planeta Tierra, aunque cada vez más, por obra y gracia del cambio climático, nos vamos a ir acercando a eso, ¿no? Casi con toda seguridad. Esta es O Amazigh, esta canción que habla del desierto, precisamente. Los Amazigh son la tribu premusulmana, ¿no?, de esa zona. Aquí los llamábamos bereberes, bárbaros, ¿no? Así, de una manera como peyorativa y absolutamente injusta. Y aquí los traes tú a la palestra, a los Amazigh, ¿no? ¿Antonio?
1: Sí, la cultura Amazigh tiene esa extensión a través del Atlas. Como tú bien dices, se le llamaba bárbaro bereber, que tuvo mucha influencia en Al-Ándalus. De ahí que a veces uno diga, bueno, pues lo mismo, el Gembri se introdujo de alguna forma en Al-Ándalus en algún momento. Tuvo que aparecer y desapareció hasta hoy. El caso es que en ese tránsito tienen una iconografía muy potente y nos lleva al sur, nos lleva al desierto. Y hay una anécdota de esta canción, ¿no? Esa búsqueda del hermano Amazigh, de esa búsqueda infinita de cariño y de búsqueda del amor, que nosotros en los conciertos de allí pues decíamos, ¿hay alguno Amazigh? Tal. Y nadie decía nada. Entonces íbamos a otro concierto, nosotros con las canciones que tenemos dos que hablan de Amazigh, ¿no? Uh-huh. Nosotros, pues esta canción está tal y cual, de reconocimiento, tal, no sé qué. ¿Hay alguno Amazigh? Nadie respondía. Luego decían que es que lo decíamos mal. O hay poco, o nosotros no encontramos mucho, o lo pronunciamos muy mal. Pero también está, es que tiene una expresión distinta en el sur. Antes he hablado de esa música tuareg, que en el disco está representada por Zarwan Tiniri, uh-huh, un grupo del sur del desierto, del sur de Marruecos, que intervienen en el primer tema, en La Peregrina, uh-huh, y pasaban por Granada, les pusimos la canción, cantaron enseguida, estuvimos tocando toda la tarde, o sea que involuntariamente el disco también, después de la secuencia de conciertos, allí ha representado bastante de la cultura, de la música marroquina, el blues del desierto, la música de Yayuca, los males del norte y del sur. Luego en Fez también pudimos visitar la tumba de Imal Hatif. Fue un camino realmente iniciático en un microbús, donde también compartíamos espacio en los conciertos con los guinawis, ¿no? En Ramadán fue bastante interesante, ¿no? Mucho más allá de lo musical, que creo que también está representado en canciones como esa, ¿no? Hay mucha verdad.
0: Bueno, es que hablábamos de lo político, si quieres, incluso, ¿no? El Rock Tuareg tiene algo parecido a esta música, ¿no? Porque también es una resistencia cultural, en cierto modo, ¿no? Tiene esta toma de posición, ¿no? A favor un poco en contra, mejor dicho, de la opresión y muy a favor de la libertad. La libertad es una palabra que está tan mal usada en los últimos tiempos que me da hasta vergüenza decirla, ¿no? Pero bueno, más o menos creo que nos vamos entendiendo, ¿no?
1: Sí, en el caso de ellos, ¿no? Ellos representan mucho esa visión contemporánea y de futuro de sí mismo. De hecho, el disco empieza con hay una llamada guinagua típica, guinagua, tal y cual, y cuatro frases, ¿no? Pues ellos, cuando les dije, tío, ¿podéis hacer por mí, por favor, el saludo guinagua? Dice, pero si eso es de nuestros abuelos. Aunque ellos, y en el último disco tienen colaboraciones guinaguas, pero a la hora de sacarle, ven a hacerme el saludo guinagua, pero sí ser de mi abuelo. Y aún así, pues lo hacen, pero es verdad que tienen una visión súper de futuro, y cuando tocamos con ellos aquí en el mismo estudio de mi casa y tal, fue increíble cómo lo pasamos. Es algo mágico, porque en el sentido en el que estuvimos cooperando y grabando con gente muy joven, ¿no? Mucho más joven que yo, y que la cosa funcione siempre te da una alegría especial.
0: Ah, pues esto que cuentas, yo no lo estaba registrando para nada. Esta, esta idea, bueno, en realidad, porque es algo bastante obvio en realidad si lo piensas, ¿no? La tradición en el fondo no es más que la mirada al futuro, por mucho que no, que parezca intuitivamente lo contrario, ¿no? La tradición, venimos de aquí, pero sabemos dónde claro. está el pasado y sabemos dónde, a partir de aquí empezamos a caminar, ¿no?
1: Pero claro, exactamente, los dos países tienen reyes.
0: Es verdad.
1: O sea que no podemos darle lecciones a nadie en ese sentido.
0: No, en absoluto. No, fíjate que sí, yo tengo peluquero. Mi peluquero es marroquí, hablamos mucho. Y él me pone mucha música de esta religiosa y tal, mientras me está arreglando la barba, ¿no? Básicamente, lo que hace. Y hay bastante más. O sea, él habla muy mal castellano, yo no hablo árabe, evidentemente. Pero, no sé, yo me siento más cerca, siquiera intuitivamente, que a un francés, por ejemplo. Y mira que también me siento cerca a los franceses, ¿eh? no quiero hablar mal claro. de nadie en absoluto, ¿no? Pero sí que es verdad que hay más piel, ¿no? Con este tipo de música, con este tipo de personas, ¿no? Con este país, ¿no?
1: Claro,
0: con Marruecos.
1: En cuanto lo atraviesa, nota esa. O sea, no notas ninguna sensación de una extrañeza absoluta. Creo que antes hablabas de Francia y Europa y todo eso, el sitio y la manera en la que nos comunicamos con la música, tenemos muchísima suerte, ¿no? Sí. Hoy leía por ahí unas declaraciones de los Zero Joe Strummer, ¿no? Pues también Granada disfrutaba muchísimo y era mucho de las músicas del mundo, en alguna sí. canción suya, a los Yayuca, bueno, sus letras son muy, muy abiertas, pero enseguida que te ve allí, ya enseguida hay un reconocer, ¿no? Te reconoces en ese sitio inmediatamente. Y por eso es la diferencia, incluso, ya que nos hemos metido en eso, de las preguntas de algún joven músico y tal, dice, pero es muy peligroso para nosotros ir a España, tal. Dicen, no. Verdad que en ese pueblo tal, ese día y tal, eso sí ocurrió, no es mentira.
0: Ya.
1: Pero el sentimiento, deberían ver que eso no es así. O sea, nosotros también tenemos tantísimas cosas buenas que enseñar y que ofrecer que casi que hoy día estamos obligados a hacer este tipo de cosas. Dicen, no, de verdad, tío. Mira, todo lo contrario, estamos tan locos como vosotros.
0: Sí. Bueno, Antonio Arias.
1: O más.
0: Antonio Arias, muchísimas gracias por charlar con nosotros. Enhorabuena por este proyecto, que me imagino que está todavía en construcción, o sea que seguirá habiendo sobre todo conciertos y no sé si muchas más cosas.
1: En septiembre haremos unos conciertos con Guinawi, los traemos por esta dificultad que estábamos hablando de moverle el papeleo. Tenemos que estar coordinados con la embajada, institutos Cervantes, consulados, tal. Pero sí, en septiembre los traemos y la gente podrá sentir lo que sentimos en Casablanca, Marrakech, Fest, Tetuán,
0: bueno, pues
1: el año pasado.
0: Estamos esperando como agua de mayo esos conciertos y esos anuncios de conciertos. Maulid, Mapa del Trance, el nuevo disco de Antonio Arias. Muchas gracias por charlar con nosotros aquí en El Resto del Ruido, Antonio. Un abrazo muy fuerte.
1: Gracias por vuestro espacio y vuestro tiempo. Gracias, José Manuel. Un abrazo grande.
0: Muchas gracias a ti. Y nos vamos a despedir de Antonio y de todos vosotros con este Manos que me guían, que es una de las canciones precisamente de este Maulid, Mapa del Trance de Antonio Arias. Ahora viene Diego Rejota con el sótano de Radio 3. Esto ha sido El Resto Ruido, esto es Radio 3. Chao, hasta mañana. Adiós.

0: Son las 10, las 9 en Canarias.
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Saludos, criaturillas, bienvenidas, bienvenidos al sótano de Radio 3. Nono Torres en las sombras del control de sonido, Diego RJ a la marmita de canciones. Hemos abierto nuestra puerta subterránea con este Singapore Swing, uno de los cortes que dan forma a la inminente próxima entrega de una de las mejores bandas de lounge y sonidos exóticos que puedes encontrar a día de hoy, la Tiki Yaki Orquestra, desde Los Ángeles, California, con un nuevo álbum titulado como esta canción, Weekend in Waikiki.

Fin de semana en Waikiki. Bueno, este disco sale a nombre de Tiki Yaki and the Hawaiian Brass. Pero lo cierto es que las formas y las ideas son muy similares a lo que es la Tiki Yaki Orquestra. Tiki Yaki sería el alter ego de Jim Bucky, el líder, ideólogo, compositor, productor y multiinstrumentista al frente de la media docena de álbumes que ha lanzado desde 2007 al frente de su orquesta. Tiki Yaki es uno de los más aventajados figuras de la exótica moderna, un tipo que bebe de los maestros Arthur Lyman o Martin Denny, pero también de las enseñanzas de Mancini, Herb Albert, de la música de cine o televisión, del jazz experimental o el pop espacial, del easy listening, el surf, la música hawaiana y también de la cultura tiki. Una banda sonora perfecta para tus próximas copas de yate.

Jim Bakke, el líder de la Tiki Yaki Orquestra, lidera ahora este nuevo proyecto Tiki Yaki and the Hawaiian Brass, con nuevas canciones y con algunas piezas de sus discos anteriores, tratadas con un mayor peso de la sección de vientos. Este álbum sale a la venta este próximo viernes, pero el propio Jim Bakke nos ha hecho llegar el contenido del disco para que podamos presentarlo en exclusiva primicia desde este sótano para todos los oyentes de Radio 3. Un auténtico honor. Bueno, vamos a despedir este fin de semana en Waikiki con una de las referencias que no pueden faltar en el imaginario sonoro de Mr. Tiki Yaki. Nos referimos a la música de agentes secretos, la música de espías, que tiene su hueco en este trabajo con la pieza She's a Spy.

Esto se titula Overcast. Y es el último adelanto del que será el próximo álbum de The Babalunis. El álbum Going For It, que consolida a estos canadienses como una de las bandas más adictivas de la música surf actual, con un manejo fantástico de los referentes clásicos del género. Todo lo contrario que los holandeses de Phantom Four, grupo pionero en el surf revival europeo, que llevó aquellos sonidos instrumentales clásicos hacia nuevas dimensiones. Liderados por el ya icónico Phantom Frank, los Cuatro Fantasmas van a regresar a España para actuar en un nuevo festival llamado Sonido Almansa, que se celebrará a comienzos de junio. Un buen ejemplo de la valía de los Phantom Four es su personal versión del clásico de The Cure, A Forest.

Frank Gerritsen es la identidad secreta de Phantom Frank, un holandés que comenzó a sacar discos de surf a finales de los años 80, lo que le convierte en uno de los primeros músicos del género en Europa. El proyecto que lidera desde hace 20 años, The Phantom Four, regresa a España tras unos cuantos años sin visitarnos y lo hacen para actuar en un nuevo festival al que queremos dar la bienvenida desde este sótano de Radio 3. Sonido Almansa. Se va a celebrar en esa localidad albaceteña los días 5 y 6 de junio. 14 bandas y artistas forman el cartel de esta primera edición para un evento que se mueve pues en esa onda de sonidos que nos gustan tanto aquí abajo en el sótano. Allí podrás disfrutar de ese artista de raíces armenias y sonidos elegantes que responde al nombre de Ian Kay.

Clown es un single que yo creo funciona bastante bien para definir de forma acertada el estilo que maneja Ian Kay, uno de los artistas confirmados para la primera edición de Sonido Almansa. Música de raíces, blues, instro, garaje, soul y sobre todo mucho rock and roll, es lo que reza su eslogan. La primera edición se va a celebrar los días 5 y 6 de junio, con zona de acampada o para autocaravanas y con la participación de bandas como Yo Diablo, la Barcelona Big Blues Band, acompañados por Elvez, Lagartija Nick, La Perra Blanco, Alejandra Rueda, de Alice and the Wonders, Deaf Devils, la formación británica Danny and the Champions of the World. Bueno, pues todos ellos se darán cita esos días 5 y 6 de junio en Almansa, en este festival Sonido Almansa. Vamos a despedirlo con esa gaditana que sabe cómo poner un evento patas arriba y que responde al nombre de La Perra Blanco. En su último disco grabó esta canción junto a J.D. Macpherson, Sin Amor.

Put the Heart on Me es una de las canciones que dieron forma a New Breed, el último álbum lanzado por Dr. Velvet, banda holandesa de rhythm and blues, que ha enganchado unas cuantas criaturillas de este sótano de Radio 3 y que ha anunciado visita a nuestro país. Pues para comienzos de septiembre, porque hemos visto que va a estar actuando en el Belsa Weekend Festival de Pamplona. Bueno, vamos a pasar por Italia, porque de allí es una banda que responde al nombre de I Belli di Waikiki. Por ese nombre uno ya puede imaginarse que las influencias hawaianas juegan un papel importante en su propuesta, influencias que ellos aderezan con sonidos latinos, con influencias del calipso, el jazz y el 50s rock and roll. Wiki Waki Woo.

Hawaiian Rock por esta banda italiana Ibelli di Waikiki. Saltamos a Bilbao, vamos a escuchar a Santiago Delgado, el hombre que conocimos al frente de los Runaway Lovers, que se ha embarcado en un nuevo y personal proyecto bajo el alter ego de Elvis de Goma. Va a presentar su disco de debut en casa, en el Café Anchoquia de Bilbao, este próximo 14 de mayo. Y esta es la canción que abre el disco y que sirve para autobautizarle: Elvis.

Ghost bells, estas campanas fantasmales, las hacen resonar los Siroco Bros, una banda británica de músicos de la escena rockabilly que funcionan exclusivamente como grupo de estudio. No les gustan las giras y solo quieren grabar canciones. Las últimas aparecen en un 7 pulgadas de vinilo que ha lanzado la casa malagueña Slazy Records. El mismo sello que ha sacado también el nuevo single de Paul Bartsch, el músico de Nashville, que se alía con Eddie Angel de los Straitjackets y con los alemanes Smokestack Lightning para dar forma a esta pieza licántropa para lobos solitarios, No Club.

Hace ya unos añitos que Radio Days demostraron que son uno de los mejores valores del power pop europeo actual. La banda, liderada por Darío Percy, lanza ahora Flying High, Volando Alto, adelanto del álbum Off the Record que la banda milanesa ha anunciado para septiembre. Vamos con unos clásicos del power pop de Divis, la banda formada en Nueva York a finales de los 70, que volvió a reunirse hace un poco más de una década para lanzar nuevo trabajo y recordar que aquel tiempo ya se fue. That time is gone.

That Time Is Gone, del último álbum que grabaron The D-Bs. Los D-Bs. Al frente de este grupo siempre estuvieron los cantantes, guitarristas y compositores Peter Holsapple y Chris Stamey. Stamey, además de su andadura con los D-Bs, de haber tocado con Alex Chilton o con Yo la Tengo, también ha acumulado una extensa trayectoria en solitario. Y resulta que Chris Stamey está en estos días de gira por España. La pillamos tarde, solo llegamos a anunciarte que este miércoles 13 de mayo actúa en la Batisfera de Valencia y el 14 estará en Barcelona en el Barbarán. Su último disco, Modernism, es un álbum de versiones de canciones de los 60 en donde rescata con suma elegancia este clásico de los Kinks.

Pues hasta aquí ha llegado el episodio de hoy en el sótano de Radio 3. Y para cerrar puertas, nos vamos a despedir con John Batiste, reconocido músico del Rhythm and Blues, pero también con una formación clásica a la que va a dar salida próximamente a través de 3 álbumes al piano. En el primero, Black Mozart, John Batiste funde las enseñanzas de Mozart con las de Thelonious Monk. Con este Ala Blues cerramos la puerta del sótano. No te olvides de apagar luces al salir.

0: Son las 11, las 10 en Canarias.
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8: Deep Purple anuncia nuevo disco titulado Splat para el 3 de julio, producido por Bob Ezrin. Es el 24º álbum de su carrera y el segundo con el guitarrista Simon McBride. Según el cantante Ian Gillan, este trabajo conecta con el espíritu de Highway Star o Lazy. Deep Purple, Arrogant Boy.

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1: El vocalista de Deep Purple, Ian Gillan, considera que ahora la banda se siente como una versión actual de la era de Deep Purple de los años 70, y eso es mucho decir. Según la discográfica Ear Music, este álbum es el más pesado, el más contundente de Deep Purple en muchos años. Hemos estrenado Arrogant Boy, el tema que abre el disco Splat, que llegará el 3 de julio. La idea de este álbum plantea el final de la humanidad desde una perspectiva de transformación, no de destrucción apocalíptica. Deep Purple pasa por España con varios conciertos. Tocan el 4 de julio en Gredos, en el certamen Músicos en la Naturaleza. El 5 de julio estarán en el Navarra Arena de Pamplona. Luego actúan el 9 de julio en el Starlight de Málaga y el 10 en Jerez de la Frontera, Cádiz, en el Festival Tío Pepe. Luego regresan en octubre a nuestro país para tocar el 19 en el San Jordi Club de Barcelona y el día 20 de octubre en el Movistar Arena de Madrid. En estos dos shows, en pabellones, estarán acompañados por los jóvenes británicos Jailer. Buenas noches, bienvenidos al vuelo del Fénix, tu programa de rock y heavy metal aquí en Radio 3. Gracias por la escucha. Volamos en la FM, en Radio3.es, en la TDT, Canal HQ y en la app. Puedes comentar el viaje en facebook.com/elvuelodelfenixr3, en x @vuelofenix-r3, en Instagram @elvuelodelfenixr3. Hemos despegado con Deep Purple y su primer adelanto de su próximo álbum, Splat. La enorme banda de hard rock clásico que está en los cimientos del heavy sigue muy vigente. Como Ian Gillan dice que las nuevas canciones tienen mucho que ver con clásicos como Highway Star, la recordamos. Deep Purple.

Después del rock clásico de Deep Purple, nos endurecemos para otro estreno como el de los suecos Northburn. El grupo de death metal melódico y sinfónico tiene listo su álbum de debut para el 22 de mayo, con la mezcla de la agresividad y lo sinfónico, la potencia con atmósferas nórdicas. Hoy podemos avanzar el single Tale of Lies, Cuento de Mentiras, Northburn.

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5: La semana que viene los italianos Vision Divine publican el EP A Clockwork Reverie, que supone el regreso a la formación del cantante Michele Lupi y el teclista Oleg Smirnov. Lupi estuvo de 2003 a 2008 y Smirnov de 2002 a 2006. Por tanto, solo coincidieron los dos en los discos String of Consciousness y The Perfect Machine. Vision Divine, con la canción que da título a este nuevo EP, A Clockwork Reverie.

Los Ocos Evergrey publican su 15º álbum de estudio el 5 de junio. Se titula Architects of a New Wave. El nuevo single es el animado Living the Emptiness, que irrumpe como la luz del sol que atraviesa las nubes de la tormenta. El metal oscuro, melódico y progresivo de Evergrey, Living the Emptiness. Y después, canciones con historia con Miguel Delis.

0: la opinión de este colectivo y luego que cada cual considere lo que estime oportuno. En cuanto a Sabaton, Miguel, que es una banda que tú conoces bien, ¿crees que en su trayectoria se ha mostrado, digamos, pro-Israel?
1: Bueno, yo creo que se han mostrado pro-Israel como se han mostrado pro cualquier conflicto, diría, ¿no? Más que nada porque sí, es verdad, hay fotos de Sabaton con banderas de Israel, pero bueno, también las hay con banderas de otros países. Ellos cuentan historia bélica, lo cual, bueno, pues en la historia, que es lo que aquí tratamos, pues sigue avanzando. Entonces, claro, ellos han dado conciertos, como cualquier otra banda, y en Israel, y bueno, pues luego pues pasa lo que pasa en la historia y parece que como que se han identificado, ¿no? Ellos siempre han hecho un mensaje pro paz. Entonces, bueno, yo personalmente no lo veo. Tampoco le he visto declaraciones recientes sobre esto, pero bueno, habría que preguntarles a ellos directamente.
0: Desde luego, es un tema complicado. Y en cuanto a la canción en sí, ahora profundizas, pero ¿dirías que glorifica la victoria israelí?
1: Este es el debate que está siempre con las canciones de Sabaton, no solo con la canción que traemos hoy, sino con, en general, cualquier canción, ¿no? Ellos en Alemania han cantado sobre victorias de la Alemania de la Segunda Guerra Mundial, lo cual es bastante polémico, pero también sobre derrotas. También lo han hecho en Rusia, también lo han hecho en Francia, en Bélgica y en Estados Unidos, ¿no? Entonces, pues Israel no es una excepción, también tiene su historia. Es historia bélica. Es verdad que es un tema muy complejo, muy complicado y que cuando se trata de sensibilidades recientes, pues es mucho más incluso doloroso para algunas personas, ¿no? Y tiene sentido y yo entiendo que se les pregunte. Pero cuando hablan sobre estos temas, pues ellos entienden que, bueno, que son complicados. Pero su postura siempre ha sido a favor de la paz. No sé, en particular, su posición en concreto sobre este tema, ¿no? Si responden a la solución de los dos estados o no, pero bueno, supongo que ellos no están a favor de que se mate gente.
0: Yo creo que eso sí lo tenemos todos bastante claro. De todas formas, que cada uno piense u opine lo que quiera. Nosotros, repito, no nos posicionamos, intentamos ser imparciales sobre el RESU y la relación con KKR. Cada uno es libre de ir o no ir y por los motivos que considere al Resurrection. Y luego con Sabaton igual, la opinión es libre, así que nos limitamos, como siempre, a poner en contexto la canción de hoy y contar de lo que va. Así que ahora sí, Miguel, adelante con el análisis de Counter-Strike de Sabaton.
1: Pues mira, hoy en Canciones con Historia vamos a viajar al Israel de los años 60, más concretamente a la Guerra de los Seis Días, a la que Sabaton dedicó su canción Counter-Strike de su primo victoria del 2005. Primero, pregunta de examen, ¿cuántos días duró la Guerra de los Seis Días?
0: 6-7, que dirían los adolescentes, y así me hago el guay. Bueno, sí, que ya sé que duró seis días, pero no es tan fácil porque la Guerra de los 100 Años no duró eso.
1: Exacto, la Guerra de los 100 Años era una trampa, pero aquí duró seis días. Te veo muy sembrado. Ahora, pues nos ponemos serios porque el tema trae cola hasta el punto de que, bueno, pues el conflicto sigue en la región. La Guerra de los Seis Días fue uno de esos conflictos que en menos de una semana cambiaron por completo el mapa político de una región que ya venía bastante tensa. A mediados de los 60, Oriente Medio era una olla a presión, Israel rodeado de países árabes hostiles, tensiones constantes en las fronteras, incursiones, retórica agresiva y una sensación de que, bueno, el siguiente choque era cuestión de tiempo. La chispa definitiva llegó cuando Egipto, liderado por Gamal Abdel Nasser, movilizó tropas en el Sinaí, esa península al este del país. Expulsó a las fuerzas de la ONU y bloqueó el estrecho de Tirán, un paso clave para el comercio israelí. En ese punto Israel interpretó que la guerra era inminente y decidió no esperar a recibir el primer golpe, de ahí que la canción sea Counter-Strike, o sea, contragolpe. Sabaton tampoco es que sean muy de metáforas en sus canciones. Entonces, el 5 de junio de 1967, Israel lanzó un ataque preventivo que se ha convertido en caso de estudio militar. En cuestión de horas, su fuerza aérea destruyó gran parte de la aviación egipcia en tierra, logrando una superioridad aérea total desde el primer día. En el sur, Israel ocupó la península del Sinaí, aunque luego la devolvería, y en el este tomó Cisjordania y Jerusalén. Jerusalén Este en ese momento, tras enfrentarse a Jordania. En el norte derrotó a Siria, capturó los Altos de Golán y bueno, pues toda esta lista en seis días, lo que obviamente desde el punto de vista militar, pues es un gran éxito. Lo que parecía un conflicto regional más se convirtió en una victoria militar fulminante que dejó a los países árabes completamente descolocados y a Israel con un territorio mucho mayor del que tenía en un inicio. Porque recordamos que aquí, es en este momento el país no era tan grande como ahora, porque bueno, pues ha ido creciendo con el tiempo. Ya sabes, y nuestra audiencia sabe, cómo Israel pasó a controlar gran

0: parte de los territorios y gran parte de la población palestina. Esto abrió una nueva fase marcada por la ocupación, desplazamiento y un problema político que sigue sin resolverse en décadas. Para el mundo árabe fue una humillación que tuvo repercusiones internas y estratégicas y alimentó futuros conflictos como la guerra del Yom Kippur en 1973 y futuros conflictos sociales. Y bueno, ¿por qué dedicar una canción a esto? Pues bueno, lo hemos comentado, Sabaton habla de batallas, frentes a ambos lados de las guerras mundiales, conflictos más modernos, y bueno, siempre surge este debate. Sea como sea, estas canciones nos deberían servir para aprender historia y no repetir errores. Pero no parece que la humanidad sea muy de no repetir errores, la verdad.
1: Totalmente. Somos de tropezar dos veces y más en la misma piedra, sino que mire la burbuja inmobiliaria cómo va o que le pregunten a Florentino Pérez y al Real Madrid. En fin, Miguel de Leis, periodista y divulgador, muchas gracias y hasta la próxima.
0: Muy buenas noches y nos vemos la semana que viene.
1: Gracias. Sabaton, Counter-Strike.

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4: Gracias, Miguel. El sábado 16 de mayo se celebra el Festival Primeras Flores Amarillas en Plasencia, un certamen de música emergente concebido como homenaje a Roberto Iniesta, a Robe. Durante todo el día, el casco histórico placentino acogerá zonas musicales abiertas donde cualquier artista o grupo podrá sumarse de manera espontánea a este tributo a Robe. Se busca fomentar así la participación ciudadana y el espíritu libre y creativo que también caracterizaba al artista extremeño. Luego, el evento terminará en el recinto Torre Lucía a partir de las 8 de la tarde con la actuación de 5 bandas emergentes que han sido seleccionadas por su personalidad y propuestas propias. Actuarán Illo Brown, Chula, Caramelo Raro, Alhamia y Oxygen. Los grupos tenían que presentar canciones originales y cumplir algunos requisitos como no haber grabado más de 2 discos o un LP profesional y no haber actuado en 2 festivales de más de 10.000 personas. La fecha elegida es el 16 de mayo porque es el cumpleaños de Robe. La entrada es libre hasta completar el aforo de este recinto Torre Lucía de Plasencia. Repasamos a algunos de los grupos que van a participar, como Alhamia, que es una banda malagueña que fusiona flamenco y metal moderno. Alhamia Bossa.

Este 16 de mayo, cuando Robe habría cumplido 64 años, tendrá lugar el Festival Primeras Flores Amarillas en su ciudad natal, en Plasencia, Cáceres, como homenaje a Roberto Iniesta. Habrá música en las calles durante el día y luego a partir de las 8 de la tarde en el recinto Torre Lucía actuarán 5 bandas emergentes seleccionadas. Será la entrada libre hasta completar aforo. Entre ellas está el grupo madrileño Chula, que hacen rock castizo, que cruza boleros y ritmos hispanos con guitarras contundentes y sintetizadores. Chula, que todo arda.

Oxygen es el grupo más duro del cartel de este certamen Primeras Flores Amarillas el 16 de mayo en Plasencia. Es una banda de metal contemporáneo, Oxygen, de Plasencia, así que actuará en casa presentando su álbum A New Dawn. Oxygen.

Y aterrizamos con Oslaut. Este sábado 16 de mayo se celebra el Cova Life, que cambia de ubicación, se traslada de Abadiño, como en años anteriores, a Durango, en la provincia de Vizcaya. Tiene lugar en el Plateruena Kultur Aterpea con este cartel: Rhapsody of Fire, Oslaut, Kilas, Injectory, Shatter, Oslaut, Metal Forces. Hasta mañana, no te olvides, si te molesta el volumen, es que estás viejo.

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1: Esta noche, Hip Hop Menú. Esta noche, Hip Hop Menú. ¿Cómo estáis, queridas y queridos oyentes? Mi nombre es Frank T. Esta noche es tiempo de archivo sonoro atemporal que empezamos en 2016. Ese año se publicó un EP titulado Future Magnetic. Lo lanzó Kool Keith y en ese disco aparece esta canción que vas a escuchar titulada Cold Freezer. Cuenta con la participación de Bumpy Knuckles.

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1: Retrocedemos hasta 2014 y nos vamos a Venezuela. A Capela publicó un álbum titulado Como Siempre. Escucharemos este corte, Fiesta Boombox.

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1: 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El rapero Brother Ali en el año 2019 lanzó un álbum titulado Secret and Escapes. Uno de los cortes de aquel disco fue Situated, en colaboración con Pharoah Monch.
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1: Ese mismo año, en 2019, la rapera mitad brasileña, mitad malagueña, Da Silva, lanzó una canción titulada Oye Flaca. Contaba con la colaboración de otra malagueña, Julia Martín.

0: Un clásico de los 90, Buckshot. El componente de Black Moon lanzó I Am The Boss, un álbum en solitario que se lanzó en el año 2022. Escucharemos de aquel disco este corte, Hey.
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1: Volvemos a 2016 con el rapero ibicenco Fernando Costa. Lanzó este single titulado Warriors que suena así.

Seguimos en 2016 con Apathy. Ese año lanzó un álbum titulado Handshake with the Snake. Escucharemos un tema titulado No Such Thing. En él colaboran Speed James y Natso.

0: de las sensaciones de los dos últimos años es la rapera Doechii. En 2024 lanzó Alligators Bites Never Heal, un álbum de éxito con temas como este Boil Peanuts.
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1: Avanzamos hasta 2023 con El Tobogán, el título del álbum que lanzaron juntos Cráneo y Bejo. La canción que vas a escuchar, Truman.

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1: Ayer mismo estrenábamos un nuevo single del MC productor canadiense Real McCoy. En 2021 lanzó un disco colaborativo junto con la rapera también canadiense Eternia. El álbum, titulado Free, contaba con esta canción, Secret, en colaboración con Mr. Leaf.

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1: Retrocedemos hasta el año 2017 con una canción de un disco que publicó el rapero sevillano Juaninaca, Cheese, del amor y otros vicios.

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1: Un año después, en 2021, Eliot Ofana publicaba Serie 5. En ese disco invitaba a raperos como Ergo Pro, que aparece en esta canción, Joyería.

El tema que ahora vamos a escuchar se titula Ibtihaj. Fue el primer single del álbum que lanzó en el año 2019 la rapera Rhapsody con el título Eve. En ese corte aparecía el difunto D'Angelo y Genius. No,

Las barcelonesas Tribade en el año 2022 publicaron Dyke, un álbum donde invitaban a Falsa Alarma en este corte titulado Alabama.

Uno de nuestros discos favoritos del año 2023 fue Heavy Vibrato, el álbum que lanzaron Elzai y Oh No, Elzai como MC y Oh No como productor. La canción que le daba título es esta, Heavy Vibrato.

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Así termina el programa de esta noche. Os invitamos a seguir en la sintonía de Radio 3. Gracias por escucharnos. Adiós.

Ferreiro, Hoy por Ayer, es la revisión de canciones de sus 35 años de carrera. Y Roy Galán nos habla del trabajo. ¿Te define? ¿Te satisface? ¿Lo harías si no cobraras? Divagaremos sobre lo que nos supone dedicar, bueno, parte, ¿no?, importante de la vida a una actividad por sobrevivir o por ocupar un lugar en el mundo. Como cover de inicio, cómo no, Working Class Hero, la canción de John Lennon, de su primer álbum de estudio en solitario, John Lennon, Plastic Ono Band. Parece, ¿no?, te cuenta la historia de alguien que crece en la clase obrera del capitalismo. Y versiones hay muchísimas. Manic Street Preachers, Marianne Faithfull, Cyndi Lauper, Marilyn Manson, Noir Désir. Nosotros hemos elegido esta de Green Day.

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1: Pues no, no vamos a ser héroes, ¿eh? Por mucho que trabajemos, ni para el sistema siquiera. Working Class Hero, hoy la versión de Green Day para Instant Karma de Amnesty International Campaign.

0: Into Save Darfur en 2007, fue cuando interpretaron este tema de John Lennon, que nos va perfecto para recibir a Roy Galán. ¿Qué tal, querido?
1: Hola, queridísima.
0: ¿Cómo estás?
1: ¿Qué tal? Bien, muy bien.
0: Existe mucha conciencia de clase, ¿no? Esto de Working Class Hero es como una especie de ADN que o se lleva o no se lleva. Pero cuando se lleva para siempre, a pesar de que uno cambie de clase social, creo. Y con ello hablamos de trabajo, por supuesto.
1: Claro, muy bien traído. Sí, la verdad que justo el otro día pensaba sobre qué es lo que marca tu clase, ¿no? En realidad es curioso porque hay gente que ya no pertenece a la clase en la que nació, ¿no? Uh-huh. Y que ha hecho esa cosa de ascenso de clase,
0: sí,
1: pero sigue teniendo la idea, ¿no? O el discurso sobre la clase. Uh-huh. Y hay mucho movimiento de clase, ¿no? En un sentido y en otro, ¿no? Entonces es curioso porque parece que realmente lo que lo marca siempre es como los inicios, ¿no? Los orígenes.
0: Yo creo que sí, yo creo que sí. Total. Porque además esa cultura que te viene también heredada, lo que aprendemos en casa tiene que ver con lo que nos han enseñado también nuestros padres o lo que hemos vivido, ¿no? Yo lo tengo como muy interiorizado y me define, a pesar de que pues yo sea la primera de mi familia con estudios universitarios, de que no me puedo quejar, digamos, no me puedo quejar, no sé, lo tengo como muy dentro mío, las dificultades o la vida humilde que llevaba o que ha llevado siempre mi familia. Y claro, sí, yo me siento clase trabajadora, primero porque trabajo, segundo porque lo de la clase media es una mentira, o sea, es una mentira.
1: Sí.
0: Y tercero, sí, porque es la manera en la que vivo, quiero decir, mi Citroën y yo que tengo suerte de tener coche, tengo un Citroën, o sea, ni Mercedes ni ni nada aspiracional, claro, sin duda.
1: Sí,
0: entonces,
1: sí,
0: joder, si un Citroën o un Seat, que es el que tiene mi padre, no te define, ya me dirás tú.
1: Claro. Sí, sí, lo de la clase media, la verdad que, vamos, es una fantasía, ¿no?
0: Sí.
1: ¿Te acuerdas? No sé si creo que era, no sé si fue durante la pandemia, un poco después salía, había un meme que decía, si tienes que tender tu ropa, ¿no?, en un tendedero dentro de casa para que se seque, eres clase trabajadora, ¿no?
0: Claro.
1: O si tienes que apilar los cacharros en un, ¿no?, en
0: claro,
1: un lugar, eres clase trabajadora.
0: O si cuando,
1: ¿no?,
0: entonces, viene tu familia a comer o sí, a cenar, no tienes las sillas iguales, ni siquiera los cubiertos y los platos, eres clase trabajadora.
1: Sí. Claro.
0: O sea, dejas de ser de esto cuando tienes una mesa para 8,
1: claro,
0: no para 6, sino para 8, con todo igual.
1: Todo igual.
0: Si utilizas el horno para guardar sartenes, eres clase trabajadora.
1: Claro. Es que, y será algo aspiracional también, ¿no? La idea esta de,
0: hombre,
1: claro, yo nunca he tenido como esa aspiración a tener más cosas, la verdad.
0: Ah, yo sí.
1: que en ese sentido, claro, pero yo no vengo de una clase, yo sí que vengo de una clase como un poco media, ¿no? Un poco,
0: vale,
1: bueno, sí, no, tampoco. Es que yo tengo mucho conflicto con eso, porque en realidad tampoco te podría decir, evidentemente, de clase trabajadora sí, porque yo, pues, mi madre era madre soltera, ¿no? Luego
0: claro,
1: mi otra madre, pues tenía un bar que luego dejó, pero lo dejó, quiero decir, no trabajaba en él. Y mi madre era enfermera. O sea, quiero decir que ya tú ves, o sea, enfermera. Pero en comparación con los lugares en los que hemos vivido, es verdad que mi casa era como una casa como muy, con muchos recursos, porque claro, alrededor no había nada. Entonces, claro, cuando tu madre es enfermera y alrededor, pues la gente es muy humilde, ¿no? Tú pareces como, pues eso, el médico del pueblo, ¿no?
0: Sí,
1: el
0: sí,
1: maestro
0: sí, sí,
1: del
0: sí,
1: pueblo.
0: Eso.
1: Claro, pero en realidad luego cuando hago esa revisitación digo, pero es que, vamos, nada, mi madre se murió y nos dejó nada, o sea,
0: yeah,
1: tenía nada, o sea, ni un coche de 25 años, que fue el desguace, creo, y una tarjeta que se gastó, que no la pagó porque no había nadie para pagarla, que se gastó todo en bikinis caros y en comer antes de morirse.
0: Bien que
1: o sea,
0: hizo,
1: que ya te
0: bien
1: digo.
0: Que hizo.
1: Sí, bien que hizo.
0: Claro, a mí me pasa un poco al revés, ¿no? O sea, yo recuerdo cuando iba al cole, que esto es algo que me define, porque yo tengo alma de pija, pero solo el alma, ¿sabes? Entonces sí que tengo algo ahí como aspiracional. Yo iba a un cole que pude entrar, hoy día funciona diferente el tema, pero antes no entrabas por proximidad. En un cole que era concertado o tal, entrabas por recomendación o porque tenías a alguien dentro, etcétera, ¿no?
1: Sí.
0: Entonces, mi grupo de amigas de mi clase tenían todas un nivel un poquito más elevado que el mío. Todas tenían un apartamento en la costa, todas tenían pues padres o madres con profesiones más liberales o de un nivel un poquito más alto que mis padres. Todas podían ir a la Semana Blanca, todas llevaban bambas de marca y yo todo eso no nada de nada. Entonces siempre tenía sensación de que estaba por debajo a nivel económico, que era la realidad, pero eso también me marcó un poco. Entonces luego ya cuando tuve mi independencia económica, a mí me gusta un bolso de marca, lo que no está escrito, que mi madre me dice, ¿pero dónde vas? ¿Pero no ves que eres de Nou Barris? Que Nou Barris es el barrio con renta per cápita más bajo de Barcelona. Y ahí... Es igual, me lo compro en las rebajas y lo gusto que voy yo con mi Michael Kors.
1: Claro.
0: O sea, es como una cosa muy tonta, muy absurda e incluso superficial, pero que yo creo que me viene determinado por eso, ¿no? Mis padres tenían profesiones muy sencillas, trabajaron mucho toda su vida. Y sí que yo crecí con esas, y mis abuelos también. Mi abuela había trabajado limpiando y cocinando para una señora rica catalana. No es la imagen esa de la culumeta, la de Mercè Rodoreda, la inmigrante que empieza sirviendo en casas de burguesía catalana. Esa es mi abuela. Esa es mi abuela. Claro. Pero sí que es verdad que la familia, en ese sentido, mi hermano hoy día es profesor, pues que hemos subido un peldañito, ¿no?
1: Claro.
0: Subido un peldañito.
1: Uh-huh.
0: Aún así no tenemos mejor nivel adquisitivo que mis padres, ¿eh? Porque antes los pisos eran posibles. Era posible comprarse un piso y todas esas cosas.
1: Claro.
0: Hemos... pero bueno, no sé si en cuanto a... No sé si socialmente hemos subido, ¿no? Porque no, ya te digo, me sigo considerando clase trabajadora, pero bueno, hablando del trabajo, propiamente. Roy, tú querías hablar, después de que hayamos celebrado o no el 1 de mayo, hablar del trabajo, de lo que nos supone el trabajo, de si nos define el trabajo, de si somos lo que trabajamos, y me dabas un dato importante que tenía que ver con la cantidad de gente que le gustaría seguir trabajando, por ejemplo, después de la jubilación o que algo así, ¿no?
1: Sí. Claro, yo hace unos meses pregunté en Instagram, ¿no? Porque no sé de qué estaba hablando, pero era algo relacionado con el trabajo o con la idea de abolir el trabajo, ¿no? O esta idea de, en plan, bueno, el trabajo no dignifica a nadie. Vamos a dejar ya de esa, ¿no?
0: Esa tontería.
1: Ese cuento.
0: Sí,
1: claro,
0: ese
1: exacto.
0: Cuento. Eso lo decía Pepe Rubianes, y una cara de dignos todos a las 6:30 de la mañana en el metro. Vamos,
1: claro,
0: dignísimos
1: claro.
0: Todos.
1: Claro, y esa cosa de despojarte del sueño hacia la vida, ¿no? Con un despertador, que es una cosa terrible. O sea, quiero decir, no hay cuerpo humano que no vaya teniendo un enfado, una tristeza por tener que salir de la cama, ¿no? A unas horas intempestivas cuando es de noche con una cosa artificial. Quiero decir, eso es algo que yo hice durante muchos años y que ahora valoro mucho no tener que hacer, la verdad. No soy autónomo, pero bueno, valoro también el hecho de no tener que salir de la cama tan rápido. Y claro, yo preguntaba que si la gente seguiría trabajando, porque yo evidentemente no. Quiero decir, yo me dedico.
0: Y si me tocara la lotería, mucha, que no la juego, pero tampoco.
1: Sí,
0: exacto. No.
1: Claro, pero fíjate que había bastante gente que respondía que sí, ¿no? Y a mí me produjo como mucha curiosidad el hecho de que de pronto... hubiera gente como que no supiera qué hacer más allá del trabajo, ¿no? O simplemente no supiera no hacer nada, ¿no? Porque a mí me dicen el hecho de, bueno, ¿y qué haría, no? ¿Qué haría? Me sentiría inútil. Y yo, ¿inútil?
0: ¿Qué dices?
1: ¿No? O sea, claro, o sea, está tan metido en nuestra identidad, ¿no? Uh-huh. El hecho de que lo laboral nos configura como lo que somos. Fíjate que, de hecho, de las primeras cosas que decimos cuando nos presentamos, ¿no? O para romper el hielo, ¿no?
0: Sí.
1: Con personas que acabamos de conocer, siempre es, bueno, ¿y tú a qué te dedicas?
0: Eso,
1: ¿no?
0: Es.
1: Y siempre la dedicación va unida a un trabajo remunerado, ¿no? A una profesión.
0: Correcto.
1: ¿Qué eres profesionalmente? Cuando tú estás en paro, te da a veces vergüenza decir, ¿no? Siempre es como, bueno, pero ahora tienes que aclarar, pero ahora estoy en paro, ¿no? Como si fuera una vergüenza el hecho de no estar activamente haciendo algo, como si fuera de vagos. Fíjate que yo, que estudié toda la vida en un colegio público con becas en la universidad, todo. O sea, yo desde los 4 años solo recuerdo una especie de gincana, ¿no? Por acabar, por hacer. Empecé a trabajar, si acabé la carrera en julio, en septiembre ya tenía mi primer trabajo, ¿no? Empecé a cobrar dinero. Entonces yo, hasta que no me despidieron con 33 años de mi primer trabajo, no había parado nunca. Claro, es decir, yo no había ni pensado nada. O sea, se supone que esa era la vida que yo tenía que desear. Yo tenía un trabajo, un dinero, unas vacaciones, todo, ¿no? Estaba cotizando, era supuestamente como el fin. Y la verdad, te diré que época más desgraciada de mi vida no he tenido tampoco, ¿eh? La verdad, ¿eh? Porque, bueno, un año, dos, tres, cuatro, cinco, estuve 11. Claro, 11 años, siendo tan joven también, era como, bueno, ¿no? Sí. Aquí tiene que haber un cambio, y menos mal, porque mira, me despidieron. Y lo que te decía era que de pronto tuve tiempo y dinero, porque tenía el paro, para poder sentir y pensar, sí, y sí, estar, sí. Y irme de viaje, y quedarme hasta las 4 de la mañana un día. Claro. ¿Sabes? Quiero decir, había como una especie de cosa, y ahí fue cuando volví a empezar a escribir, fíjate. Uh-huh. O sea, fue justamente ahí, mira, cuando yo tuve dinero y tiempo, y me tomé con bastante relax el hecho de no buscar nada, que todo el mundo me decía, ¿y qué vas a hacer ahora? Y digo, no lo sé, me da igual.
0: Qué bonito eso, no me ha pasado nunca. Ya, nunca, pues, o sea, yo desde los 16 que me puse a trabajar, pues para tener cierta independencia, también es verdad que eran trabajos pues de dar clases, ¿no? Pues de refuerzo, en un gimnasio, de danza, porque yo ya os lo he explicado más veces, he estudiado también danza y tal, después en una pequeña compañía, haciendo bolos, luego me salían cosas como muy raras, como tipo partener de mago, entonces me partían por la mitad, levitaba, bueno, cosas, me clavaban espadas, mis trabajos siempre han sido un poco atípicos. Hasta que entré en la radio, que aquí ya tenía, bueno, en un restaurante, bueno, en fin, en una productora de videoclips. Cuando entré en la radio, sí que ya a partir de ahí me quedé para siempre, y poco a poco fui dejando esos otros trabajos que todavía me iban saliendo de manera esporádica, sobre todo el de bailar lo fui dejando. Pero vamos, que nunca yo antes pasé de trabajar en invierno menos y en verano a tope, sin parar, cuando se supone que tienes que disfrutar del verano porque eres joven, eres universitario y tal cual, a después pasarme 11 meses también sin parar. Los primeros años en la radio fueron muy duros, muy duros, porque es que trabajábamos de sol a sol. O sea, de sol a sol es literalmente de 7 de la mañana a 7, 8 de la tarde. Era una locura al principio, porque bueno, no tenía, era como autónoma, pero bueno, en fin, una cosa muy rara que no quiero decir aquí en voz alta y en la tela, por si acaso. En fin.
1: Pero vamos, había miles de horas.
0: Claro, digamos, miles de horas. Sí. Entonces, claro, yo el único momento de mi vida en el que he sabido qué es parar un poco fue cuando estaba de baja maternal.
1: Ajá.
0: Fue el único momento de mi vida, porque aparte, como nunca he tenido una baja que yo de un mes o de dos o de tres por ninguna enfermedad ni nada, nunca he parado. Y sí, solo con la baja maternal, que la disfruté, lo que no está escrito, ¿sabes? Buah, lo que disfruté eso. También, y la pandemia. Claro, pero en la pandemia yo trabajaba en casa, yo entonces trabajaba muchísimo más que en la radio, porque es mucho más difícil trabajar en casa haciendo radio. Entonces me ocupaba todavía más horas, era como una locura. Yo fui de las que rápidamente dijo, oye, ¿puedo ir al estudio, por favor? ¿Me dejáis ir? Porque en mi casa no se puede trabajar. Me tiro todo el día, no salgo del despacho. Pero con lo que tú decías, hasta qué punto nos define, yo... Es verdad que pienso, yo nunca me presento como, hola, soy Laura y soy periodista, pero nunca, porque esto es una actividad, evidentemente, el bienestar que te da el trabajo más allá del sueldo, muchas veces ya no solo tiene que ver con lo que haces, sino con quién lo haces. A mí me ha pasado épocas en la radio que a lo mejor he estado en equipos complicados y no lo he disfrutado, por mucho que estuviera haciendo algo que yo he elegido y para lo que he estudiado. Entonces, de quién te rodeas, que eso no siempre lo puedes elegir, o la mayoría de las veces no lo puedes elegir, es tan importante como qué haces. Con lo cual, yo antes digo con mucha más facilidad, digo cuando me preguntan, ¿trabajo en la radio? Trabajo en la radio, que no soy periodista, porque no me gusta definirme con una actividad. Por esa regla de tres podría decir soy ex bailarina. O como una amiga mía el otro día que estaba de viaje y se ve que le preguntaron qué era, y ella dijo soy actriz. Y su hija la miró como diciendo, mamá, dice, ¿qué pasa? He hecho una obra de teatro, es la única que ha hecho, ¿eh? Dice, pero yo no quería decir soy profe, quería decir soy actriz. Digo, claro. Pues estupendo.
1: Sí, yo miento a veces, ¿sabes?
0: ¿Mientes?
1: ¿Por qué?
0: Porque, qué bonito.
1: Sí, sí, porque, bueno, sobre todo por comodidad, porque ya. En realidad...
0: cuando tiene que explicar de más.
1: Sí, exacto. Entonces digo que soy abogado, porque es lo que estudié, y la gente ahí ya no pregunta nada más.
0: Claro.
1: Pero si cuando tú dices soy abogado, dicen, bueno, chico rollo, ¿no?
0: Pero los abogados se definen mucho como abogados.
1: Sí, mucho. ¿No? Pero claro, si dices soy escritor, sí. De pronto hay una tensión sobre ti y te dicen, ¿y qué escribes?
0: Sí,
1: ¿no? Y es
0: claro.
1: Como...
0: tienes que ampliar.
1: ¿Yo qué te voy a decir ahí? Yo qué sé, siempre digo, no sé, tal, no sé. Quiero decir, es una profesión como que prefiero a veces como decir, no, soy abogado, ¿no? Es una cosa curiosa, o no quiero dar mi nombre tampoco, a veces digo que me llamo Rodrigo y ya está, porque claro, es que son demasiadas cosas,
0: sí,
1: demasiado
0: sí, sí,
1: especiales, ¿no? Entonces, claro, el hecho de eso, de también definirte como algo artístico, te da como una especie, a veces como de lugar un poco soberbio, ¿no? Como soy
0: sí,
1: escritor, ¿no?
0: Sí,
1: como,
0: sí, sí.
1: Yo digo, bueno, es que soy autónomo y me dedico a escribir, por tanto, mi cuota de autónomo, pues, normalmente
0: claro.
1: La paga la escritura, ¿no?
0: Claro.
1: Pero es verdad como que en los trabajos como más artísticos existe esta especie de leyenda, de mito,
0: sí.
1: ¿No? En torno a que, bueno, es que como trabajas en algo que te gusta. Yo tengo ahora mismo un post-it aquí que pone... escribe lo mejor, ¿no? Y me atormenta, o sea, esto es un trabajo. Cuando tú tienes un post-it aquí que te está atormentando y que te pone escribe lo mejor, ¿no? Como una orden, ¿no? Que no acaba nunca, además. Porque yo siempre digo, en plan, es que no hago croquetas. Entonces, cuando he tenido alguna pareja que estaba esperando a ir a la playa, por ejemplo, ¿no? Y yo tenía que escribir... esa pareja a veces está como, no, no pasa nada, yo me quedo por aquí, ¿no? Pero quedarse por aquí supone como mirarte, te mira, ¿no?
0: Te están
1: Como
0: esperando.
1: cuando, claro, te están esperando, ¿a qué hora será? Claro, cuando tú estás escribiendo, no puedes decir a qué hora será. Es una especie de posesión, ¿no? De una cosa un poco fuera del tiempo y del espacio, que si yo te digo, bueno, pues tengo que hacer 20 croquetas, te puedo decir que en media hora estarán hechas, ¿no?
0: Ya. Sí,
1: Entonces,
0: sí, sí.
1: claro, estos trabajos tienen una cosa que... tampoco se sabe muy bien dónde empiezan, dónde acaban, cuánto es lo que te demandan, cuánto hay de ti también, ¿no? Por ejemplo, ahora al ser escritor y estar en redes, también es una cuestión que tiene que ver con la marca personal, ¿no? Con el hecho de que no eres solamente quien escribe, sino lo que piensas, tu cara, tu... Bueno, son un montón de movidas que a veces digo, joder, qué fácil era antes trabajar en
0: Sí,
1: una
0: yo creo que sí, ¿eh?
1: oficina, porque en realidad no, aunque no hubiera nada de mí, tampoco había nada que yo tuviera que dar al mundo que fuera tan mío. Y entonces, como antes que trabajaba en una oficina, decía, ojalá dedicarme a algo creativo, y ahora que me dedico a algo creativo, de verdad que a veces digo, ojalá dedicarme a algo que fuera ser, trabajar en una oficina y no tener que poner mi
0: Bueno,
1: cara, ni mi cuerpo, ni mi sensibilidad, ¿no?
0: hay una parte, ¿eh? Que tiene, o sea, es un arma de doble filo, ¿no? Yo
1: Sí.
0: ya como te contaba, y hay mucha gente, por ejemplo, de mi entorno, del barrio, que a lo mejor tengo relaciones más o menos sociales, pero o de encontrarte o de lo que sea, pero que no saben a lo que me dedico, y hay gente que lo va descubriendo de vez en cuando. Siempre me pasa, ay, no sabía que trabajabas en la radio, sí, pero tú hablas, ¿no? Me dice alguien, yo sí hablo igual que tú todos los días, desde que me levanto hasta que me acuesto, ¿no? O alguien que de repente te dice, oye, te he escuchado, no sabía qué tal. Y entonces, bueno, como que tienes que dar explicaciones que no importa, pero es verdad que te da la impresión de que te ubican en un lugar que sí, que eres afortunado. O sea, está muy bien es que poder escoger tu profesión, porque ya que te tiene que sonar el despertador, ya que tienes que hacerlo por trabajo, al menos que sea algo que mínimamente te motive. Pero es un arma de doble filo, quiero decir, porque lo que se convierte en una obligación deja de ser una satisfacción. Y
1: Claro.
0: me explico. Aquí hacemos mucha novela negra en este programa. A mí me encanta la novela negra, pero hay veces que estoy hasta el mismísimo de la novela negra. ¿Por qué? Porque tengo que estar empapándome de novela negra continuamente, porque tengo que leerme dos libros de novela negra cada semana, porque esa pila de libros de los que me gustaría leer los tengo que ir aparcando porque no me da la vida, porque tengo que hacer lo que tengo que hacer. Entonces, trabajar en algo que te gusta, sí, es satisfactorio, por supuesto, pero hace que aquello que era una afición, un hobby o algo que te apasionaba, deje de apasionarte tanto. Yo, cuando llega el verano, no quiero leer novelas negras.
1: Claro.
0: No quiero mirar los periódicos, no quiero saber algunas cosas, porque necesito evadirme de ello, ¿no? Entonces, bueno, difícil a veces también gestionar eso, aunque, insisto, es de ser afortunados, es de ser afortunados. Por otro lado, también en el trabajo creo que hay algo que puede ser que afecte el grado de implicación de alguien, ¿no? O sea, no es lo mismo, tú hablabas, ¿no?, de todo lo que tienes que dar de ti mismo para ejercer tu actividad, tu profesión, etcétera. Supongo que no es lo mismo que, no sé, rellenar fichas en un ordenador y esperar a que suene la campana o el horario exacto y tal cual, e irte y ya está. Y dejar tu actividad ahí y no llevártela encima. Hay muchos tipos de profesiones, hay algunas que desgastan más, otras que desgastan menos. Pero también te digo que lo que creo que es fundamental para que uno se sienta mínimamente satisfecho es sentir que te remuneran de manera justa. Eso es fundamental. Quiero decir que hay tanta gente, me da igual que seas médico o que seas reponedor, me da igual. Cuando uno siente que no le pagan suficiente, cuando uno tiene dificultades económicas, el trabajo se hace una montaña, se hace el Everest. Creo, ¿eh? Creo.
1: Sí, sí, sí, total. Quiero decir que la única cosa que puede ayudarte, ¿no?, un poco a estar en un trabajo... Siempre pienso, por ejemplo, en las Kellys, ¿no?, o los cuidados, ¿no?, sí, en trabajos que requieren de una cuestión física súper bestia, ¿no?, de, bueno, de mucha entrega física. Yo qué sé, piensa en las jornaleras de Huelva, ¿no?, que recogen la fresa. Bueno, toda esta gente que trabaja, ¿no?, en el campo y tal, digo, ¿cómo puede ser que estas profesiones no estén súper bien pagadas? Quiero decir, que no hubiera una inversión, ¿no?, de las cosas y decir... Oye, es que esto que sostiene el mundo, ¿no?, y que está en los cuidados, está en no sé qué... Quiero decir, esto tiene que estar muy bien pagado. Y tiene que estar muy bien pagado, ¿no? Porque, ¿por qué no? Quiero decir, es que no tiene que ver con el hecho de la profesionalización y de los estudios. Tiene que ver con el hecho de lo que supone ese trabajo.
0: Claro,
1: ¿no?
0: Entonces, el servicio al sistema, exacto, casi, ¿no?
1: Claro, el sistema, exacto. Pero, por ejemplo, los trabajos precarizados y feminizados, ¿no? Pues son todos estos que tienen que ver con los cuidados, y de pronto los que están mejor vistos tienen que ver con darle una patada a una pelota o subir una foto a Instagram. Quiero decir que si hablamos de esfuerzo, ¿no?, y de lo que es importante para la vida, estaría bien que... los trabajos se pagaran por lo que es fundamental para la vida, ¿no?
0: Claro.
1: Ahí sí, independientemente de la formación que tengas, de lo que hayas estudiado, de tu profesionalización, sino simplemente si esto es esencial o no para la vida. Y si es esencial, es más caro. Y ya está, o sea, a nivel de coste,
0: debería
1: de,
0: ser
1: de,
0: así,
1: de fuerza
0: sería
1: de
0: justo.
1: Trabajo, sería justo, claro que lo sería.
0: Sí,
1: ¿no?
0: Sería justo. Claro. Y fíjate que en este mundo capitalista, ¿no?, y que pensábamos que la pandemia nos iba a permitir instalar el teletrabajo, sí que es verdad que hay una serie de empresas que permiten el teletrabajo, etcétera, etcétera, pero se está volviendo al trabajo presencial. Por desgracia, hay muchas profesiones que no pueden disfrutar de esta opción. Nosotros estamos ubicados aquí, la radio, en una zona de Barcelona en la que hay bastantes empresas que notas que hay teletrabajo. Lo notas porque cuando vas a buscar el café de la mañana, el lunes y el viernes no hay ni Dios. El miércoles está a tope, es el día del trabajo presencial por excelencia. O sea, entonces vas viendo, ¿no?, qué días se teletrabaja más o menos. Es un lugar de oficinas y se nota un montón. Entonces, bueno, esto de dar... Yo creo que sí, en este país, que hasta hace pocos años lo importante era estar en el trabajo, no producir sino estar, echar horas, ¿no?, que el jefe te vea, irte el último. Y de hecho hay muchos estoicos nuevos de estos de redes que también promueven esta mierda. Pero yo creo que al revés, si nos dieran facilidades para organizarnos de una manera mucho más compacta, es decir, que el trabajo no nos ocupara tantos días. Yo estoy muy a favor de la jornada laboral de 4 días. Es que estoy convencida que muchos trabajos se puede hacer lo mismo en 4 días porque tú estás más motivado. Estás más motivado si dices, bueno, vale, trabajo un par de horas más, no sé, de lunes a jueves o de martes a sábado, o de martes a viernes, perdón, pero luego disfruto de 3 días. Si nos permitieran un poquito más de flexibilidad en ese sentido, creo, eso es una opinión personal, o sea, no estoy haciendo ni política ni nada, creo que estaríamos más motivados para afrontar nuestra semana. Y no tendríamos eso de, joder, es domingo, me deprimo, joder, es lunes, qué mierda, joder, es... ¿Sabes? O sea, es como que bueno, creo que estaríamos mejor, no sé.
1: Claro, sí, y además siempre recordar, Laura, que esto es un invento humano, quiero
0: Ah, claro.
1: decir,
0: Bueno,
1: ¿no?
0: claro.
1: Claro, quiero decir
0: Ah,
1: que es un
0: claro.
1: sistema que nos hemos
0: Inventamos toda la
1: inventado.
0: mierda, perdón.
1: Exacto, en plan. Y luego parece que es como un orden natural, quiero decir, que es
0: No.
1: que el mundo siempre ha sido así, ¿no? Y no, pues se puede cambiar, ¿no? Y es como, bueno, en este sistema turbocapitalista, ¿no? En el que estamos inmersos, evidentemente podemos pensar, o deberíamos poder pensar de manera conjunta, futuros más amables para los
0: Por
1: seres humanos.
0: supuesto.
1: Y eso pasa por poner la vida en el centro y la vida en la que no se trabaja y en la que no se hace nada. Por supuesto que una vida bella o una vida vivible tiene que estar atravesada, sin duda, por el hecho de no hacer nada,
0: Sí.
1: de no hacer absolutamente
0: Sí,
1: nada. Es
0: sí.
1: decir, de disfrutar, de estar. Es decir, volver un poco más a la infancia. La infancia es un territorio todavía en el que el día pasa como la posibilidad de ir descubriendo cosas. Ahora cada vez no descubrimos casi nada. Es como una cuestión de obligación, obligación, obligación, obligación, obligación. Y la gente dice, bueno, es que entonces eres un vago, ¿no? Porque si no quieres obligaciones y
0: Claro,
1: responsabilidades, pues
0: claro.
1: claro que no quiero ninguna obligación y ninguna responsabilidad. Solo las que me tengan que tocar por ley, que ya me van a tocar algunas inevitables, ¿no? Pero hay otras que podríamos ahorrarnos. Esta
0: Sin
1: idea de
0: duda.
1: la cultura del esfuerzo, de no sé
0: No,
1: cuánto,
0: no,
1: esta
0: no,
1: gente
0: no.
1: me dice, yo lo que
0: Es
1: quiero a mi lado es alguien ambicioso, alguien
0: sí,
1: no, alguien
0: emprendedor, que
1: que
0: salga de la
1: sí.
0: zona de confort y todas estas tonterías todo el rato, y déjame en
1: Quiero a alguien
0: paz.
1: que esté con sus flores y quiere estar toda la tarde
0: Eso es.
1: limpiando hojitas de una violeta, o sea,
0: Sí,
1: maravilloso.
0: o
1: Tú,
0: pintando o tumbada, mirando el techo.
1: exacto, o viendo, leyendo Mafalda y
0: Sí.
1: riéndote una hora. Quiero decir que es que la idea esa de que la vida, ¿no? Y podríamos hablar también de todos los malestares que genera el hecho de sentir que se te escapa la vida, ¿no? Que la vida es una carrera en la que nunca paras. Esa idea de parar,
0: Sí,
1: ¿no? Debería ser un derecho, el derecho a parar,
0: me lo decía
1: ¿no?
0: esta mañana una compañera que me la encontró en el
1: Ajá,
0: ascensor, de qué
1: claro.
0: tal, venga, vamos a por el martes, tal.
1: Fíjate.
0: Dice, ay, es que se me escapa la vida, me decía. Y hombre, ¿eh?
1: Claro.
0: Hombre, no. O
1: Hombre, no.
0: sea, pero es verdad que algo estamos haciendo mal como sistema cuando la primera actividad de nuestra semana es el trabajo. Y la segunda también es el trabajo, y luego viene todo lo demás, ¿no? Dormir, logística, bueno, joder, habría que replantearse cómo podríamos ser productivos, entendiendo la parte positiva de esa palabra, de hacer funcionar la rueda sin dejarnos la piel en ello.
1: Claro.
0: Vamos, yo el día que tengo muy claro que el día que me jubilé, es que ni un podcast de un mes, de una vez al mes, ¿me entiendes? O sea, se acabó. Se acabó. Hay
1: Total.
0: tantas cosas por hacer para disfrutar que no me voy a sentir. Es que tengo clarísimo que no voy a sentirme menos yo por el hecho de no estar delante de un micrófono. Para
1: Claro.
0: nada. O sea, hay tantas cosas. Y tú decías que hay mucha gente que dice que no te dejaría de trabajar. He estado buscando datos y realmente hay muy poca gente proporcionalmente que sigue trabajando una vez le llega la edad de la jubilación, ¿eh? Solo el 5%, el 5%. Y la gran mayoría de estos son autónomos. O
1: Claro.
0: sea, el que tiene derecho porque los autónomos también pueden pagarse la diferencia durante los últimos años, etcétera, etcétera, para cobrar una pensión mínima. Muchas veces
1: Sí.
0: lo que sucede es que, o sea, si cotizas lo mínimo, luego te queda una pensión de mierda y tienes que seguir trabajando más años. Pero vamos,
1: Claro.
0: que no conozco yo el tema, o sea, que no me juzguéis por ello, si acabo de decir alguna burrada, no lo sé. Pero que la mayoría de las personas que después de la edad de jubilación siguen trabajando, que en todo caso son un 5%, son casi todos autónomos. Mira, en mi casa, perdón, en mi casa, mi padre no veía el momento de prejubilarse. De hecho, renunció a una parte de la pensión para poderse jubilar antes. Y mi madre, a día de hoy, sigue trabajando. Es decir, ¿no? Mi padre se jubiló con 62, 63, y mi madre acaba de superar, ha superado los 70 y ella sigue. Una cosa de 2 días a la semana, ¿eh? Pero ella sí que que disfruta con lo
1: Claro.
0: que hace, ¿no? En cambio, mi padre era para él, era una tortura. Para él era una
1: Claro.
0: tortura. O sea, entonces, todo esto.
1: Claro, que dice 65 años y me muero. Quiero decir, estoy pensando y digo, joder, es que es una cárcel. Es que dime tú qué otra cárcel hay al aire libre, ¿no? Que sea como no, el trabajo, no, que son claro, 35 claro, claro. años de prisión. Claro. O sea, no, que no nos vendan ninguna idea de que esto es, que, es ver, bueno para alguien.
0: Yo claro. llevo 25 en esta empresa.
1: Claro.
0: 25, se dice pronto. Y es que, claro, me quedan tantísimos todavía.
1: Igual no era el mejor tema para hablarlo esta semana.
0: Voy a llorar. Me quedan tantos. Joder. Hostia.
1: Y lo cuentas como en plan, yo a veces digo, bueno, me queda tanto como el tiempo que ha pasado. Yo recuerdo cuando era pequeño que decía, ajá, cuando lleguen las Olimpiadas del 92, ¿no? Que yo era sí. pequeñito, digo, ya habré dado la vuelta al mundo.
0: Sí, yo también.
1: O sea, yo me pensaba siempre como, y luego no habías hecho nada de eso.
0: Absolutamente.
1: ¿No? Entonces, es como pensar en 10 años, dices, bueno, con todo lo de la pandemia y todo, fíjate que estos últimos 10 años para mí han pasado un poco rápido, ¿eh? También
0: demasiado.
1: Que el 2016 lo veo como bastante cercano. O sea, no lo veo
0: sí,
1: como
0: sí,
1: una
0: sí,
1: cosa
0: sí, sí, sí, sí.
1: muy loca, ¿no? Entonces, bueno, 10 añitos más, ¿no?
0: ¿Pero qué 10 y 20, diez, tío? 20. O sea, a mí por lo menos 20.
1: Claro.
0: Hasta que me
1: claro.
0: pueda a jubilar. Y luego, claro. Madre mía, si Dios son dos vidas, por lo menos.
1: Son dos vidas.
0: Hombre,
1: sí,
0: Dios.
1: Sí.
0: Y ya
1: y
0: está.
1: Tantas horas.
0: Claro, dedicadas a una sola cosa. Porque exacto. hay gente que es capaz, además de o reinventarse. Luego hay gente que está puteada toda la vida. Yo tengo amigas
1: sí,
0: de mi edad cobrando el sueldo mínimo. Y pienso, pero esto, ¿qué juego es este? O sea, no sé. No me parece ni justo ni nada. Es que no. Vamos, no sé qué decir.
1: No, para
0: fatal.
1: Nada, ¿no? Como exactamente que para sobrevivir necesites trabajar, me parece una de las mayores infamias.
0: Claro, ¿qué invento es este? ¿Quién inventó
1: esto? ¿Invento es este? Exacto, a ver.
0: O sea, ¿quién lo inventó?
1: Exacto.
0: No podríamos seguir con el trueque y estas cosicas, ¿no? Y el.
1: Hombre,
0: y,
1: seguro que.
0: Y la economía colaborativa, claro.
1: Colaborativa, claro, y el bien común. Y seguro que, o sea, seguro no, hay sistemas muchísimo más favorables con la vida, ¿sabes? Y que tienen que ver sobre todo con el hecho de que la gente debería tener asegurado un techo, una comida,
0: claro.
1: agua, luz y unos alimentos básicos. Y luego a partir de ahí, si quieres tener más cosas, ¿no? Pues tú trabaja lo que quieras, pero no puede ser que llegues a este mundo y llegues con esta cadena y este grito.
0: Eso es. Y luego una cosa más, el hecho de tener que trabajar en algo más o menos motivador para tú sentirte realizado. O sea, esto sí. de sentirse realizado es también un engañabobos. O sea, evidentemente, yo en mi casa, que me siento realizada, no cuando limpio, yo creo que nadie se siente realizado limpiando, no sé, fregando el suelo o doblando ropa. Pero yo me siento realizada de muchas maneras, que no sea trabajando. Trabajando es verdad que aprendo, es verdad que en ocasiones, pues ahora estoy hablando contigo, me divierto, me satisface, creo que soy súper afortunada en ese sentido. Pero yo me siento realizada yéndome a un chiringuito a tomar no sé qué, charlando con mis amigas, haciéndome una caminata por la montaña que tengo cerca y estando una hora y media aquello a paso ligero y pensar, ¡guau, qué guay! Tomándome un vino.
1: Sí, total, claro,
0: ¿no?
1: Claro.
0: En fin.
1: Sí, decía alguien algo así que teníamos que reivindicar la pereza, ¿no? O sea, como que teníamos que ser perezosos, que para lo único que no había que tener pereza, perdona, era para beber, para amar y para tener pereza.
0: Me ha encantado. Mira, con esta frase cerramos entonces
1: exacto.
0: la charla de hoy, que podríamos seguir, ¿eh? Podríamos
1: sí,
0: seguir, pero
1: sí.
0: bueno, seguro que hay gente que se siente identificada con esto de pensar, menuda lata el trabajar, como decía Luis Aguilé. Roy Galán, sí. querido, seguimos la semana que viene. Un besito.
1: Un besito, chao.
0: Chao.
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0: Te echaré de menos, Iván Ferreiro, que revisita algunas de sus canciones, en este caso junto a Sole Jiménez, un aperitivito, ¿no?, de este trabajo Hoy por Ayer, con el que celebra sus 35 años de carrera, una colaboración así como intimista, ¿no?, repasando sus grandes éxitos, como te decía, y hoy Iván Ferreiro es la banda sonora para la sesión de reseña del Pincha Libros. Benjamín Prado, ¿qué tal? Buenas noches.
1: ¿Qué tal? Buenas noches. Pues nada, aquí tengo que confesar dos cosas.
0: A ver.
1: Mi admiración y mi ignorancia. Mi admiración por Iván Ferreiro siempre.
0: ¿Sí?
1: Es imposible que no me guste una canción de Iván Ferreiro, porque su manera de cantar me parece verdaderamente única. Y muy emotiva siempre. Y luego confesar que yo no tenía ni la más remota idea de quién era el autor del que voy a hablar a continuación.
0: Vale.
1: Es Harlan Coben, que por lo visto es un primer espada de la novela negra.
0: Sí.
1: Que tiene todos los premios. Aquí dice que tiene los cuatro premios más importantes del género: el Edgar, el Semus, el Anthony y el RBA. Aunque este último lo dice RBA, que es su editor.
0: Sí, claro.
1: Y un tipo, bueno, pues multitraducido, casi 50 idiomas, con 100 millones de ejemplares vendidos, y del que yo no había leído absolutamente nada. De manera que a mí me viene muy bien a veces tener que hacer estas cosas, porque me entero de cosas que ya debería de haber sabido hace un tiempo, ¿no?
0: Bueno, nunca es tarde. Además, esto es muy chulo, esto de descubrir, ¿no?, autores. Y además, cuando ya tienen una trayectoria, pues de repente te puedes ir a ver todos sus libros, a leer todos sus libros, y no hace falta esperar a que publique otro, porque el hecho de que tenga pendientes, pues mira, siempre facilita esa descubierta, no sé.
1: Ahora, eso de que nunca es tarde, habría que revisarlo, sobre todo si lees este libro.
0: Vale.
1: Que se llama Vuelta Atrás.
0: Vuelta Atrás, vamos con él.
1: Que ya nos sitúa en algo que va a haber que revisar, ¿no? Algo que creíamos saber, o algo que se daba por hecho, por sabido, por demostrado. Incluso en este caso, por enterrado, pues vamos a ver qué revisarlo, porque igual no estaba muerto, estaba de parranda, ¿no? Bueno, de hecho...
0: Myron, ¿no?
1: Sí, eso es. Y de hecho la novela tiene un subtítulo que es: hace 3 años estaba muerto, hoy lo buscan por asesinato.
0: Dale.
1: Wow. Bueno, lo primero que tengo que decir de este joven escritor de 65 años llamado Harlan Coben, joven para mí porque no lo conocía, es que escribe como Dios. O sea, me ha encantado cómo cuenta, cómo escribe, las metáforas divertidísimas todo el rato, ¿no? Llega uno y dice: tenía una voz tan estridente que cuando hablaba los gatos de los vecinos se metían bajo el sofá. Ese tipo de cosas que eran muy de novela negra, ¿no? Dice: entró en la habitación como el millonario que aborda su yate en una isla privada. Ese tipo de frases sentenciosas a las que nos tenían tan bien acostumbrados los Chandler, los Hammett, los Himes,
0: sí.
1: Los McDonald's de esta tierra. Pues Harlan Coben lo maneja de maravilla y con mucha fuerza narrativa, ¿no? Y la historia que cuenta, primero me ha llamado la atención que está situada en un sitio, en un territorio donde no suelen estarlo casi ningunos libros, ¿no? Que es el terreno del deporte. Siempre me ha llamado la atención que algo tan multitudinario como el deporte, los deportes grandes sobre todo, más populares, el fútbol o el baloncesto, haya dado tan poca literatura en realidad. Es muy poquita, incluso poco cine, ¿no? Aquí sacas, coges el fútbol y sacas de Evasión y Victoria y un par de días más,
0: sí.
1: Y hay muy poca épica deportiva cuando hay mucha épica de casi todo, ¿no?
0: Claro, es verdad.
1: Es curioso, ¿no? Que lo que importa, gusta y entretiene a tanta gente sea tan poco atractivo para los creadores. Bueno, esta novela, Vuelta Atrás, está situada en el mundo del baloncesto. Del baloncesto profesional, porque cuenta la historia de dos ex-deportistas. Uno de ellos es el protagonista, digamos, el narrador de la historia. Acaba de abrir una agencia de detectives. El otro es el tipo con el que lidió durante su etapa deportiva desde los tiempos universitarios. Eran los dos mejores, jugaban en equipos enfrentados siempre, tenían una rivalidad tremenda, y llegan los dos a la NBA. Hay una diferencia. El que nos estamos hablando, que es Myron, tiene una grave lesión. Se tuerce la rodilla provocando una tensión, dice él, que ninguna juntura de este mundo debería de poder soportar, y no la soporta, lo retira. El otro, el exjugador Greg Downing, pues sí ha triunfado, no solamente como jugador, sino también como entrenador más adelante. Hasta que en un momento determinado, siendo todavía joven, en fin, es verdad que le acaban de despedir de su último equipo, pero bueno, todavía tiene cartel, ¿no?
0: Sí.
1: Eres Xabi Alonso, te echa al Madrid, pero te quiere el Liverpool, ¿no?
0: Sí, correcto.
1: Y de pronto no solamente es que decide tomarse un respiro, hacer una pausa, un año sabático, como queramos llamarlo, sino que desaparece completamente.
0: Sí, lo dan por muerto, o él se piensa que está muerto.
1: Claro. Esto se supone que es hace 5 años, se supone que se va a una isla de no sé qué, deja atrás su mujer, aunque del matrimonio sí hablaremos, deja atrás a su hijo, un chaval con algunos problemas físicos, pero que acaba sobreponiéndose a ellos, lo deja atrás todo, su profesión, su prestigio, su dinero y tal, porque no vuelve a tocar, y desaparece 5 años. Bueno, a los 5 años se supone que llega la noticia de su regreso y su muerte. Y Myron, el que nos está contando la novela, pues no solamente sabe que eso es verdad, sino que es que él dio el responso funerario en el entierro, ¿no? Bueno, pues va a ser que no.
0: Claro.
1: Porque ahora resulta que entran dos detectives en su despacho y le dicen que no, que Greg está vivo, que tiene que estar vivo, no porque ellos lo hayan visto ni porque tengan ninguna prueba de ello, sino porque se acaba de cometer un crimen, ha sido asesinada una mujer con su hijo, que por lo visto pasaba por allí, y han aparecido pruebas ineludibles del ADN de Greg, con lo cual
0: está matando
1: o muerto, pero las dos cosas a la vez.
0: Yeah.
1: parece un poco complicado. Bueno, con ayuda de sus colaboradores, Myron, su colaborador Wynn, que es su mejor amigo y su creo que abogado también, si no recuerdo mal, bueno, pues se dedican a buscar un poco qué pasa, las cuentas de internet pues inhábiles durante mucho tiempo, la expareja Esperanza, que no recuerdo qué se llama, dice que no, bueno, que sí, que ellos tenían un extraño acuerdo, porque ellos, bueno, hay que decir que esa mujer había estado entre los dos, entre Myron y Greg. Primero había estado con Myron, después se fue con Greg, se casó con él, se divorciaron, pero han seguido viéndose porque él, según le cuenta en la visita que le hace Myron ahora, para preguntarle, oye, ¿tú sabes algo de esto? ¿Sabes si Greg de verdad puede estar vivo y demás? ¿Tienes algún contacto con él? ¿Has mantenido alguna relación? ¿Sabes algo que no sepa yo? Bueno, ya lo que le dice es que ya no sabe nada hace 5 años, pero que es verdad que ellos tenían una relación rara, que él en un momento determinado le dijo, mira, por mi carrera, por mi prestigio y demás, pues convendría que nos casáramos y que yo te propongo un arreglo económico, yo tengo mucha pasta, os mantengo a Jeremy, que se llama el niño, y a ti, y hacemos el paripé en las fotos, en las fiestas y tal, ¿no? Bueno, eso es lo único que sabe de él, no le va a decir, pero he dicho que es lo único que sabe y he mentido. Es lo único que dice,
0: vale,
1: que le ha dicho a la policía.
0: Sí.
1: Pero sabe otra cosa, ¿no? Sabe que ella se ha metido en las cuentas porque sabía las claves de los teléfonos de Greg. Ha descubierto que tiene una cuenta de Instagram que no es la cuenta de Instagram oficial.
0: Ya.
1: Y en esa cuenta ha descubierto unos mensajes con un prostituto, con un tipo de estos de OnlyFans que cobra por favores sexuales, por
0: sí,
1: dejar ver fotos desnudos y demás, ¿no? Que, curiosamente, ha desaparecido hace exactamente los mismos 5 años que Greg. Que, curiosamente, han desaparecido los dos después de que no se sabe, ni lo voy a decir de momento, no lo voy a decir por no revelar cosas, si cliente, amante, pareja o tal del prostituto, justamente ha sido asesinado también por la misma época,
0: yeah,
1: aunque el crimen se le ha adjudicado a un ajuste de cuentas entre bandas y demás. Bueno, cada vez empezamos a pensar que esta vuelta atrás tiene sentido y que Greg a lo mejor no es con quien se hicieron esas cenizas que asegura Myron haber enterrado, haber visto,
0: claro,
1: meter en un cementerio y haber despedido desde la tribuna.
0: Claro, entonces, que, bueno, Myron lo que tiene que hacer es, digamos, reconstruir, ¿no?, todos esos años en los que Greg no está, bucear en el pasado de este antiguo amigo e ir sacando ahí, no sé si los trapos sucios, pero sí los secretos, para ver si es él el responsable de este supuesto asesinato del que le acusan.
1: Bueno, todos esos años y todos esos Greg, porque parece
0: claro.
1: No es exactamente la persona que esperábamos.
0: Claro.
1: Y tenemos que saber una cosa más, ¿no? Tenemos que saber si es, él u otro, la sombra con la que empieza la novela. Porque la novela empieza en otro momento, ¿no? Uh-huh. La novela empieza en una habitación donde hay un hombre durmiendo uh-huh. profundamente, quizá haya bebido algo, está un poco cao, y hay otra persona, un intruso, que ha entrado en el cuarto. Hay un intruso que coge un pañuelo, que se lo pone en la boca para tener restos de ADN, el hombre está dormido con la boca abierta y alguna saliva le saldrá, que sabe dónde guarda la pistola, que coge esa pistola, por supuesto todo ello con guantes, y antes asegurándose de que la toca con la mano del dormido, anestesiado o lo que esté, que se va con esa pistola vestido con una, tocado con una gorra del dormido, para que si alguien le piense que es él, con las llaves de su casa y de su coche, un Audi, que llega a otro lugar donde hay una mujer sentada encima de una mesa a la que él desde la ventana dispara dos veces y mata. Esa mujer, esa muerta, es la misma que Cecil, la muerta de cuyo crimen le acusan uh-huh. ahora al supuesto Greg porque ha aparecido su ADN. Son dos casos distintos, es la misma persona, es el mismo asesino o hay un tercero. Bueno, pues todo eso hay que leer vuelta atrás para responderlo.
0: Claro, y al mismo tiempo, ¿no?, a través de esta historia, pues ir explorando sobre las relaciones humanas, sobre las apariencias que engañan, sobre las decisiones que nos definen, ¿no?, sobre las lealtades, sobre la verdad, sobre, bueno, sobre qué valoramos de la vida.
1: Yo te lo digo, el dinero. Y tiene mucho que ver con este vuelta atrás, porque al final hay un asunto de dinero por medio, y sobre todo hay mucha gente plegándose a cosas que no querrían uh-huh. plegarse por dinero. Empezando por el mismo Myron, ¿no? A fin de cuentas ha sido el representante de un tipo con el que estuvo a guantazos durante 10 años, ¿no?
0: Claro.
1: Es algo extraño. ¿Por qué? Porque le ha pagado un buen dinero. Luego también se habla efectivamente de la lealtad, en este caso difusa, ¿no? Por parejas que van y vienen, que están con uno y después están con el otro, pero en realidad, estando con uno, se enrollan con el que dejaron, aunque sigan con aquel por el que lo dejaron. En fin, una serie de reflexiones que están muy bien, te digo, muy bien escritas.
0: Sí.
1: Harlan Coben. Y bueno, luego con esta cosa atractiva, aunque está un poco de fondo, pero de haberlo situado en ese mundo del baloncesto,
0: sí,
1: de
0: claro.
1: la NBA y demás, que le da unos toques muy originales, ¿no? O sea, no estamos en los ambientes habituales, sino en otros, pues un poco menos transitados. Así que me ha gustado muchísimo
0: muy
1: este
0: bien.
1: Vuelta atrás de Harlan Coben, y leeré. No lo había leído hasta ahora, pero leeré más ahora, eso seguro.
0: Puedes leer y puedes ver, porque Harlan Coben, que sus novelas, muchas, se han convertido en series, que hay, de hecho, un apartado de Netflix que te pone, además es de los pocos autores que en tanto que participa como creador activo en las producciones audiovisuales y como productor ejecutivo, pues pone En fuga de Harlan Coben, Engaños de Harlan Coben, El inocente de Harlan Coben, que es muy poco habitual que el autor propiamente de la novela no aparezca, digamos, en el título. Y en el caso de Harlan Coben hay un montón, No hables con extraños, Te echo de menos, Quédate a mi lado, bueno, en fin, un montón de series inspiradas, basadas en sus películas y en las que él, como te decía, ha participado activamente. Y luego pues todas las novelas en RBA.
1: Todo lo cual demuestra que este humilde pincha libros llamado Benjamín Prado novela tele. si no habría sabido quién era Harlan Coben antes de ahora.
0: Bueno, oye, no se puede saber. Tú sabes muchísimas cosas que aquí nos cuentas, solo unas pocas cada semana. Así que, pues nada, seguimos la semana que viene. Hemos empezado hoy, hemos abierto con uno de los temas de este LP de celebración de los 35 años de carrera de Iván Ferreiro. Este Hoy por Ayer, escuchábamos la nueva versión de Te echaré de menos junto a Sole Jiménez, y es que lo que hace Iván Ferreiro es repasar, ¿no?, revisitar su carrera desde Los Piratas, además, para este proyecto. Y nada, vamos a irnos con otra de las piezas que componen este álbum conmemorativo.
1: Bueno, pues con una de las más conocidas de Iván, las que a mí me gusta, que se llama Turnedo, que es una buena canción. Yo creo que ya tiene casi perfiles de himno esta canción.
0: Sí, sí, sí. Tema mítico, ¿no?, de la discografía de Iván Ferreiro. Pues nada, canción para cerrar nuestra cuarta de hoy. Benjamín Prado, muchísimas gracias. La semana que viene nos recomiendas otra lectura.
1: Así será.
0: Gracias. Hasta la semana que viene. Y a todas y todos, hasta mañana. Sigue la cultura y la música en Radio 3. Chao.